0: podría definir el momento? ¿En qué momento está hoy Coquimbo? ¿Cuál es el presente de su institución? ¿Cómo lo ve usted a sus jugadores, al equipo, en este minuto?
1: Perdimos un partido por Copa Libertadores y un partido por torneo nacional. No me parece una cosa grave. Sí, me preocupa que porque no me gusta juntar derrotas, independiente del torneo que juguemos, ¿no? Siento al equipo muy fuerte, con muchas ganas, sabe bien y tiene claro qué es lo que quiere, y como dije, como se afrontan tantos torneos y en tan poco tiempo, debemos prepararnos tanto físicamente, futbolísticamente y sobre todo mentalmente, porque trae un desgaste importante todo este estar en tantas competencias internacional y nacional.
2: Finalizamos la conferencia, el profesor Hernán Caputo.
3: Que estén bien, hasta luego, Chapalito.
4: Hasta ahí las declaraciones de Hernán Caputo, director técnico de Coquimbo Unido, Danilo Díaz, claro, teniendo en cuenta que tenía algunas ausencias, que tuvo un partido duro por la Copa Libertadores y lo pierde a mediados de semana, y que tiene otro el próximo jueves, y por lo tanto tuvo que en algún momento dosificar. Tiró algo de carne a la parrilla en el segundo tiempo cuando complicó a Colo Colo y finalmente termina perdiendo con estos dos tantos decisivos de Javier Correa.
5: Sí, yo creo que Caputo vio el partido que vimos todos. En un primer momento, en el lapso inicial, le complicó la historia el conjunto de Colo-Colo en la salida. Después ya lo empezó a equilibrar. No quiere reclamar Caputo, pero igual desliza su cuestionamiento a la definición del cuerpo arbitral en la jugada que significa el tanto del penal. Y después, en el segundo tiempo, lo que plantea, compitió de buena manera Coquimbo, que salió hace más de una semana de su ciudad para ir a jugar a Viña del Mar, para llegar a Viña del Mar. Después se tuvo que trasladar a Colombia, jugar en Colombia, llegar a Santiago, y ahora recién esta noche volverán al puerto para seguir batallando en la Copa Libertadores. Son los bemoles, son las obligaciones que determinan los torneos internacionales. Le dio, y ahí le preguntaba a nuestro compañero Rodrigo Morgado, la posibilidad a varios jugadores de tener minutos, y creo que respondieron. Coquimbo, el partido lo pierde sobre el final. Lo pudo ganar en el segundo tiempo, lo pudo ganar Coquimbo. Tuvo dos situaciones muy muy claras e insinuó siempre. Cuando venía Cornejo por el sector izquierdo y avanzaba con mucha libertad, en su decisión de meter una pelota rasante paralela o meter una pelota cruzada, le hizo daño a Colo Colo. Colo Colo tuvo una buena actuación. Maureira, ese balón que le alcanza a rozar cuando le pica adelante, muy encima, lo resuelve de buena forma y la pelota da en el vertical. Después la acción que vino después del gol, cuando Prato no pierde la fe y va sobre el costado, le gana Villagra y a Vidal, que Vidal pierde la posición. Vidal también pierde, sale a presionar antes y se queda Villagra enganchado en la acción del gol. Bueno, todos esos son detalles que marcan el derrotero del partido. Lo tuvo Coquimbo en dos ocasiones en el segundo tiempo para ponerse en ventaja, cuando el partido estaba 1-1 y cuando la gente estaba muy inquieta aquí en el Monumental, porque Colo Colo no le encontraba la vuelta, porque habían quedado muy aislados Romero y Correa, porque Coquimbo con ese ímpetu, que ese fuego que tiene en la mitad de la cancha para batallar, para combatir todos los balones, se lo llevaba por delante a Colo Colo, quizás con ese ritmo internacional que mencionábamos a lo largo de la transmisión. Pero en definitiva, ganó Colo Colo porque tuvo la jerarquía de Correa.
4: Ya le seguimos dando una vuelta a este partido que lo gana Colo Colo a Coquimbo Unido por la fecha 9 del Campeonato Nacional. Encuentro pendiente, se pone al día la Liga de Primera y Colo Colo es el nuevo líder, le saca ventaja al Deporte Limache, que ya está jugando por la Copa de la Liga, Felipe Puxio.
6: Efectivamente, ya estamos transitando los 7 minutos del primer tiempo, 0-0 entre Deporte Limache y O'Higgins de Rancagua. No se han guardado nada los equipos, ¿eh? Salvo alguna que otro retoque, pero juegan con lo mejor que tienen Limache y O'Higgins.
4: A la espera que Cristian Alvarado nos llame desde la sala de conferencia de prensa, mejor no esperamos nada, nos vamos contigo, Alvarado.
7: Sí, porque ya se sienta el técnico Fernando Ortiz, el técnico de Colo Colo, para comenzar la conferencia de prensa de esta jornada, y lo vamos a escuchar de inmediato. Fernando, estamos en vivo por ADN. Bueno, el balance que se hace de este compromiso, el triunfo, obviamente lo deja de manera exclusiva en el liderato, y si me puede dar la valoración de la actuación. Yo sé que no habla por rendimientos individuales, ¿no? Pero Javier Correa estuvo cerca de un mes fuera de las competencias por una lesión, vuelve y, bueno, ha sumado dos tres goles en este caso de forma consecutiva.
8: Sí, buenas noches y buenas noches para todos. Había que ganar. Había que ganar, el equipo desde el minuto cero demostró que era un partido importante para poder despegarnos de los seguidores que teníamos en la tabla, se ganó. Casos particulares como Javi, creo que es la competencia diaria, semanal, lleva a que ellos se enfoquen día a día para el que quieran estar y que se puedan abrir situaciones de goles para los dos nueves, también es muy importante, no solo para el equipo, sino para todos los jugadores.
0: Hola, Fernando, ¿cómo estás? Buenas noches.
7: Estamos bien, somos ADN, seguimos escuchando al técnico de Colo-Colo.
0: ¿Pudo posicionar dos centrodelanteros? ¿Cuál era la idea de este compromiso? ¿Cuál es la idea que quizás está enfocando también para Colo-Colo en el futuro? Y la relevancia de haber quedado líderes en solitario y haber concretado también el objetivo en un partido que era de los pesados, de los importantes.
8: Sí, buenas noches. Siempre trato de buscarle las alternativas al equipo para que pueda ser protagonista. Ustedes ya saben y nos conocemos que a mí el nombre dentro del campo de juego no me modifica si yo pienso que un jugador lo puede hacer mejor y el sistema que creo que puede ser el correcto. Hoy los jugadores lo entendieron, Javi ha encontrado muchos espacios que necesitábamos que él saque al central y lo ha encontrado el primer tiempo. Resultó. Y la relevancia, hay que estar tranquilo, esto es largo, estamos solo a 3 puntos de un rival más que importante de nuestra liga y ya daremos vuelta a la página el día de hoy, mañana ya estamos pensando en la Copa de la Liga, que va a ser un partido difícil el día sábado contra Concepción.
9: Buenas noches, profesor.
7: Bien, seguimos escuchando a Fernando Ortiz, técnico de Colo, por la ADN.
9: Como fue Aquino, como fue Marchand, que dieron esa amplitud, fueron los que finalmente dieron la asistencia en los últimos dos goles. ¿Cuánta profundidad generaron estos últimos dos jugadores? Y también, ¿cuánta confianza le entregó Gabriel Maureira, que por segundo partido consecutivo no solamente tiene algunas buenas actuaciones, sino que también gana Colo-Colo?
8: Sí, buenas noches. Somos un equipo. Esa es la respuesta. Entiendo y a veces puedo compartir las ganas de jugar a todo el mundo, pero saben que es una competencia semanal y donde los minutos que aprovechen, como lo aprovecharon estos jugadores de Claudio y Panchito, y entra el Chino y resuelve, y entra Maxi y resuelve, entra Justin y resuelve. Somos un equipo y realmente estoy orgulloso de esos jugadores. Gabriel tiene el apoyo mío y de todos sus compañeros. Él también tiene una competencia sana con Eduardo y el que yo vea mejor va a estar.
7: Seguimos escuchando al técnico de Colo.
10: Estamos aquí en directo para estar en Portal.
7: Fernando Ortiz, una consulta más.
10: Le quiero hacer al técnico de Colo. Obviamente ahí el mensaje para todo el hincha que vino hoy día acá al Estadio Monumental y que se fue. Ahora sí, por fin contento porque, claro, Colo Colo hace un rato que no marcaba 3 goles, solamente en Teconce lo hizo en el torneo, digamos, Copa de Liga y ahora marcó 3 goles y se fue bien contento en esta jornada.
8: Sí, buenas noches. Para destacar nuestra afición, nuestra hinchada, es algo que siempre lo digo y lo voy a decir eternamente, agradecimiento por el apoyo que le da a nuestros jugadores, tanto de local y de visitante. Ellos se van contentos, se van felices, el equipo gana, está puntero, pero los chicos tienen que estar los pies sobre la tierra sabiendo que el sábado tenemos otro partido importante. Venga.
7: Una más para el técnico de Colo-Colo, Fernando Ortiz, analizando esta victoria 3-1. Acá en el Estadio Monumental se le plantea una consulta más respecto a la superioridad del equipo y la victoria y el triunfo importante. Una reflexión entonces del técnico Fernando Ortiz, conferencia de prensa acá en el Estadio Monumental. Le siguen planteando esta consulta al técnico de Colo-Colo y lo pasamos a escuchar ahora.
8: Sí. Buenas noches. Ya desde mañana analizaremos lo que es Concepción con respecto a esta competencia. Nosotros sabemos que también estamos en casa y poder seguir prendidos o buscando clasificar. Pondremos al mejor equipo que yo considere para que pueda ser un gran rival para el rival.
7: Última consulta.
11: Fernando, ¿qué tal por acá?
7: Para el técnico Fernando Ortiz.
11: Preguntarle un poco, lo quiero sacar un poco del partido. Se ganó el partido, quedaron líderes del torneo nacional. Y pronto se viene un mercado de fichajes. No sé si ha pensado traer quizá algún jugador para reforzar el equipo. Y quiero preguntarle por un nombre que ha salido en la prensa. No sé, más allá de si le gusta o no, ¿qué piensa de que se hable de que Alexis Sánchez, por ejemplo, pudiese volver a Colo-Colo cuando lo hizo en su inicio, siendo un pilar fundamental quizás de la generación dorada?

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1: Competencia y se instala con 3 puntos de ventaja por sobre Deportes Limache cuando hay todavía fútbol en desarrollo. Felipe, nos quedan algunos partidos por la Copa de la Liga y también por la Primera B en esta jornada dominical.
2: Deportes Limache está jugando con O'Higgins 0-0, 13 minutos. En el ascenso ya tenemos partidos para la jornada de mañana. San Luis contra San Felipe a las 6 de la tarde y a las 20:30 horas va a jugar San Marcos de Arica con Recoleta en un duelo trascendental para la parte alta de la tabla de posiciones de la Liga de Ascenso. Y en el Sudamericano Sub-17 femenino acaba de anotar Argentina, que le da vuelta el marcador a Chile en 57 minutos. Están jugando en Paraguay, lo está ganando Argentina con gol de Josefina Galarza. Es la anotación 2-1 en 56 minutos, bien digo, de partido.
1: Danilo Díaz, tu concepto final antes de cerrar tu trabajo del Estadio Monumental para este triunfo de Colo Colo sobre un porfiado Coquimbo Unido que también tiene que pensar a mediados de semana en la Copa Libertadores de América y un equipo albo que se pone al día y que remata la fecha 11 como líder del campeonato nacional.
3: Que si bien no era un clásico, pero por las circunstancias, porque Coquimbo es el actual campeón, porque compite en la Copa Libertadores, porque le ganó Universitario en Lima, por el partido que jugó Coquimbo a lo largo de los 90 minutos, sobre todo en el segundo tiempo, hasta el momento del segundo gol de Colo-Colo, creo que esta es la victoria más exigente, más relevante que ha tenido el conjunto de Ortiz, al menos en esta temporada, en esta campaña. Hoy día el partido le costó muchísimo a Colo-Colo, y ahí está el mérito. Encontró en Correa el jugador que requería y que necesitaba. Con jerarquía el argentino metió un derechazo y después la definió sobre la chique, sobre la salida del meta Sánchez para anotar el 3-1. A él le cometieron un discutible penal. Llamó Béjar desde el VAR al árbitro Jona y este le dijo que sí, que era penal. A mí no me pareció. A mí me parece que era muy discutible la infracción. Pero Colo-Colo, la gracia de hoy es que ganó, que se afianza como líder, que es un equipo que empieza a crecer hoy día ante un rival que no le regaló nada, que le batalló siempre, como ha sido la tónica de Coquimbo Unido en las últimas temporadas. Buen triunfo, la gente se va contenta del Monumental porque saben que este Colo-Colo, que no le sobra nada, que es un equipo que tiene mucho esfuerzo, bueno, se llevó la victoria ante un rival pesado y comienza a ilusionarse el conjunto colocolino.
1: Abrazo, tenor del pueblo, y mañana la seguimos con esto, con lo que pasa en la B, las polémicas, los goles y todo lo que nos ha dejado el fútbol del fin de semana, ¿eh?
3: Sí, ahí estamos. Nos vale. Estamos viendo.
1: Hincha Puma, Danilo Díaz, el tenor del pueblo, desde la caseta del Estadio Monumental, donde Danilo me decía recién por interno que se están recién retirando los fanáticos de Coquimbo Unido, como es la normativa para el público visitante, ¿no Dani?
3: La gente de Antofagasta hace menos de 10 minutos la dejaron salir, había 400 personas.
1: En Calama,
3: la gente de Antofagasta en Calama, y me decían que tenían que llegar a tomar el bus. O sea, yo entiendo los clásicos. Yo entiendo los clásicos. Yo entiendo cuando hay hinchadas bravas, pesadas, pero cuando hay, en el caso, por ejemplo, en el caso de Antofagasta, en el caso de, no sé, cuando viene la gente de Santa Cruz a jugar a Santiago, Coquimbo ya, el estadio estaba desocupado hacía 15 minutos, 15, 20 minutos, y esta gente de Coquimbo no se podía ir. Criterio.
1: Bueno, aquí tenemos a Álvaro Chupay, que como fanático de Wonders, mira, no me había dado cuenta que le gustaba el caturro.
3: No, dice.
1: Que ha estado en varios estadios en Chile donde no menos de 40 minutos los tienen retenidos hasta que les abren las puertas y muchas veces se quedan sin opción de tomar el bus de regreso, pero son las normativas, nos explicaba Álvaro Lara, que viene a continuación con el ADN Te Acompaña, que son las normativas de seguridad que se imponen en todos los estadios. Las gracias para Danilo Díaz, estamos atentos a los últimos llamados de Cristian Alvarado. Antes, Felipe Puccio, el cierre, recordemos que hubo buenas noticias para el tenis chileno en Francia, en el torneo Challenger de Aix-en-Provence.
2: Porque fue triunfo y título para Alejandro Tavilo sobre Sisu Bergs por parciales de 6-4, 4-6 y 6-3. Con esto Tavilo va a estar dentro de los 40 mejores del mundo en una especie de revancha. Recordemos que Bergs protagonizó aquel incidente con Cristian Garín en aquella recordada serie de Copa Davis en Bélgica y que de hecho hace que el festejo de Tavilo llame la atención al momento de terminar el partido con un saltito, con un brinco ahí, recordando aquella situación vivida hace algunos

0: años en Bélgica en aquella serie de Copa Davis.
1: Y ya que estamos en esto del deporte blanco, ¿qué pasó con Jannik Sinner, el flamante campeón del Masters 1000 ahí en Madrid, en la Caja Mágica?
0: Con parciales de 6-1 y 6-2. Mire, de hecho, ¿sabe? Me están dando el dato exacto del ranking de Tabilo.
1: A ver.
0: Una persona, una fuente certera. 35 del mundo. Ahí va a quedar Alejandro Tabilo a partir de mañana. Usted mencionaba a Sinner con Zverev, parciales de 6-1 y 6-2 para quedarse con el Master 1000 de Madrid, el quinto Masters al hilo de Jannik Sinner. Ahora ya se prepara para lo que va a ser el de Roma, el Master 1000 de Roma, donde va a ser de local, donde lo va a estar esperando seguramente nuestro Matías Canessa, que se está moviendo por toda Europa.
1: Muy partner de Tabilo, por lo demás.
0: Muy partner de Tabilo y que ha hecho muy feliz a Manuel Fernández con sus merecidas vacaciones, querido Matías Canessa.
1: Sí, oiga, y a propósito del tenis, aunque no tiene mucho que ver con lo que ocurre dentro de la cancha, ¿qué pasó con el Chino Ríos? ¿Por qué está haciendo noticia el ex número uno del mundo?
0: Le voy a marcar antes para cerrar todo lo que tiene que ver con Alejandro Tabilo. Tiene opción de ser sembrado en Roland Garros y en Roma, Garín y Barrios a la quali.
1: Lo conoceremos en detalle durante la semana en ADN Deportes, toda otra pasión. ¿Y el Chino?
0: El Chino Ríos, que protagonizó un incidente anoche en un local en el sector alto de la capital de nuestro país. Y él se pronuncia en sus redes sociales escribiendo lo siguiente, ¿no? Lamento mucho lo ocurrido anoche en el local Taringa. Después te complemento.
1: ¿Felipe? Sí, contigo, Alvarado.
2: Sí, vamos a escuchar a... Claudia Aquino, me estoy acomodando. Ya está, ahora sí. Lo vamos a pasar a escuchar.
3: Bueno, sí, lo importante es que ganamos. Creo que hicimos un buen partido. Por ahí, al principio del segundo tiempo nos costó un poquito, pero nada, creo que la victoria es justa. Creo que hicimos los méritos necesarios para ganarlo y bueno, por suerte lo pudimos ganar. Bueno, como dije antes, contento por la victoria, estar primero es lo que queremos desde el inicio del torneo, hoy por suerte podemos estar solos, así que nada, ahora hay que seguir trabajando, cuidarlo, no bajar los brazos, seguir mejorando las cosas que por ahí no estamos haciendo del todo bien, pero eso me deja tranquilo porque en el día a día trabajamos para esto. No, tranquilo. Siempre dije lo mismo, estoy para apoyar, para ayudar, desde el lugar que me toque. Sean 5 como fueron el otro día, sean 20 como es hoy, o sean 30, o sean 45, los minutos que sean, trataré de ayudar, de hacer lo mejor posible. Y bueno, hoy por suerte también pude ayudar al equipo para que podamos ganar el partido.
4: Hoy entraste, Claudio, y claro, esa pelota, pase filtrada para Javier Correa. Esa jugada puntual también y el momento de Javier, ¿no? Que le costó una lesión larga y volvieron los
3: cuales. Bueno, contento también por Javi, por el proceso que tuvo que pasar de su lesión. No es fácil cuando uno quiere estar y te tocan ese tipo de situaciones. Contento por él, por el gol. Más que nada por lo que le da al equipo. Nosotros estamos tranquilos porque él nos ayuda en todo momento, partido, no sea partido, entrenamiento, lo que fuese, siempre está a disposición del plantel, y como dije antes, el trabajo te da su fruto y hoy Javi lo está haciendo, así que la verdad que contento por él.
5: Acá primero. Yerko, respetemos el orden. Acá primero. De los futbolísticos a Javier, fue padre, vivió un lindo momento con su hijo en el gol. Me imagino que muy contento en el término emocional.
3: Sí, la verdad que bueno, Javi se lo ve buen padre, yo lo conozco hace ya mucho tiempo. Y nada, como te dije antes, contento por lo que está viviendo él, que también le hace bien al grupo. Creo que está tranquilo, que eso es lo importante, que él tiene que estar tranquilo para poder ayudarnos a nosotros, como nosotros ayudarlo a él, así que contento por el momento que está viviendo y hoy él está bien, está tranquilo, por suerte pudo dejar atrás sus lesiones y hoy está convirtiendo goles, que es lo que le piden y lo que él quiere hacer para el equipo.
5: Sergio.
6: Claudio, gran motivo, el 3-1, explotó el estadio de Hinchada, que creo que el Chapa da el espectáculo. ¿Uno de los partidos mejores de Colombia?
3: Bueno, sí, contento por darle la alegría a la gente que hoy nuevamente llenó el estadio, estuvo con nosotros, alentándonos todo el partido. Creo que el equipo por momento demostró un buen fútbol, un buen juego, tuvimos situaciones de goles donde por ahí no las pudimos convertir y creo que hoy la gente se va contenta por el juego que demostramos y por el triunfo que lo estábamos necesitando y más para quedar primero sin depender de nadie.
5: Ya es por última pregunta.
3: No, creo que el primer tiempo fue un partido lindo nuestro, donde tuvimos, dije, situaciones, donde creo que manejamos el partido, donde ellos no nos generaron situaciones de gol, que para nosotros es importante. Sí, dije que en el inicio del segundo tiempo por ahí nos costó un poquito, pero es como todo, el otro rival también juega, donde ataca, donde sale a proponer. Si te pones a pensar, la mayoría de los equipos durante el primer tiempo nos esperan, se meten todo atrás, son aguerridos, donde no es fácil entrarle a los rivales. Y por ahí cuando se ven en necesidad salen un poco más y de ahí, por ahí es donde nos llevan un poco, pero nada, por suerte pudimos volver a hacer el equipo que fuimos durante todo el primer tiempo y pudimos ganar el partido, que es lo más importante.
5: Gracias, muchachos.
7: Bien, hasta ahí entonces la palabra de Claudio Aquino, quien ingresó a los segundos 45 minutos para habilitar en el primer tanto de Javier Correa y el triunfo del equipo de Colo-Colo.
1: Exactamente, lo que uno espera de un 10, un hombre que genera oportunidades de gol y pelotas con ventaja para sus compañeros, lo logra en el primer gol de Correa, segundo de Colo-Colo en esta noche, que termina con triunfo del Cacique por 3-1 sobre Coquimbo Unido. Cristian, la seguimos en cuanto a reacciones en ADN, te acompaña junto a Álvaro Lara.
7: Abrazo grande, ok.
1: Quedamos atentos a tu llamado del Estadio Monumental. Felipe Puxo, estábamos en aquello del Chino Ríos, que nuevamente genera polémica fuera de la cancha.
0: Sí, mencionábamos que él pone en su red de Instagram: lamento mucho lo ocurrido anoche en local Taringa, es verdad que se me pasaron las copas y quiero disculparme con la gente que pude haber pasado a llevar en el local en sí, y a mi polola, porque no quiero que se ensucie todo lo lindo que hemos construido por actitudes tontas mías. Firma Marcelo Ríos, esto está puesto en su cuenta de Instagram.
1: Y los detalles están también en ADN.cl de esta noticia. Esta discusión subió de tono, filtra nuevo escándalo del Chino Ríos en un bar de Vitacura. También todas las reacciones del triunfo de Colo-Colo, lo impagable que ha sido el calificativo, con la emoción de Javier Correa festejando con su hijo el doblete en el Monumental, y también este Colo-Colo que es líder del Campeonato Nacional, sin el campeón en Madrid, lo mismo que Tavilo en Aix-en-Provence, todo aquello en ADN.cl. CL. Al cierre, Felipe, ¿cómo siguen Limache y O'Higgins?
0: 0-0, están transitando ya los 25 minutos del primer tiempo, el cuadro tomatero con los celestes de Rancagua, 0-0 en el último partido de esta jornada dominical de la Copa de la Liga.
1: David Mendoza en la puesta en el aire, Álvaro Chopin en la producción periodística, y todos ustedes, los más importantes, del otro lado del receptor para esta tarde de domingo con fútbol, el triunfo del Cacique. Nos vamos escuchándolos a todos ustedes a través del WhatsApp de ADN.
8: Tenores, tenores, Eduardo de Valparaíso, qué lindo Colo-Colo verte ganar, qué lindo Colo-Colo verte alegrar a todo Chile, ahora puntero absoluto del campeonato, gracias Javier Correa por esos dos goles y dan una alegría grande a nuestro pueblo, al equipo más grande del país, grande Tito Garrido por relatar los goles del equipo más ganador de la historia del fútbol chileno, aguante Colo-Colo papá, punteros absolutos de la Liga de Primera, saludo a todos los salvos de corazón en Chile y el mundo. Aguante Colo Colo, que vamos por más. Grande Tito Garrido y grande Coco Correa.
9: Hola, Cristian desde Santiago. Nuevamente se ganó con el cardiólogo al lado. Grande Correa.
10: Me alegraron la tarde con los goles de Colo Colo y el relato de Tito Correa. Un saludo desde acá de Control Fronterizo, la argentino Uspallata.
11: Si somos realistas y fríos, antes de los dos goles de Correa, este Colo-Colo no jugaba nada, no llegaba, parecía un 1-1, como diría Danilo, parecía un equipo paraguayo, Coquimbo. Se le nota el bagaje del torneo internacional, así que no, notable, contenta, buena semana, y yo no sabía si estaba jugando el Real Madrid o Colo-Colo. Buena equipación, blanquitos completos, grande Colo-Colo, grande Tito.
12: De Puente Alto, grande ADN, grande, grande Héctor Correa, lo más grande, el Cacique, goleando y gustando.
13: 6, 5, 4, 3, 2, 1, gol, gol, gol, gol, gol, gol, gol, gol, gol, gol, gol, gol, gol, gol, gol, gol, gol, gol, gol, gol, gol, gol, dame gol, Tito Garrido, escuchando la banda, Bambino Masi, Marcelo Masignotti acá manejando el camión. Feliz, que ganó Colo-Colo. En este momento estoy al sur de Baltimore, hacia Springfield, Virginia. Aguante Colo-Colo, que te quiero ver campeón.
14: ADN, qué alegría en esta tarde-noche que Colo Colito haya ganado y a este gran equipo de Coquimbo. Mañana nuestro desayuno será más rica esa marraqueta más crujiente de acá de la comuna de Espejo, de la verdurería El Casero. Saludo a todos los colocolinos de nuestro país, los que están afuera en el exterior, como estuve yo un tiempo, y estar nuevamente en casa acá en Chile, en la comuna de Los Espejos. Un saludo para todos los colocolinos, especialmente para mi hermano Osvaldo, que es fanático de ustedes y lo escucha. Un saludo para todos.
15: Feliz, feliz con el triunfo de Colo Colo. Muchas gracias, Colo Colo, y muy lindo lo que vivió hoy día Javier Correa con su hijo. Muchas gracias, Colo Colo, y un gran saludo a Tito Garrido.
16: Vamos, Colo Colo, vamos, Colo Colo. Tremendo partidazo en Correa. Dos goles espectaculares con gol de penal, un golazo. Vamos, Colo Colo.
17: Gracias por el relato, Tito Garrido. Grande Colo Colo, hoy celebro doble. Ayer ganó Ñublencito porque soy de Chillán, y hoy día ganó Colo Colo, el equipo de mis amores. Grande ADN.
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0: Nos acompañamos todos en las horas finales de este domingo, de este fin de semana largo, que empezamos juntos por allá el viernes a las 9 de la mañana, ¿se acuerda? No, no importa, pero sí fue. Ahora estamos para compartir los últimos minutos de esta jornada con una tarea especial, contar cómo está la situación de las carreteras, fundamentalmente a lo largo del país, para quienes van viajando de vuelta después de haber pasado, imaginamos, un fin de semana largo con asomos de vacaciones, o de relajo, o de lo que sea. Donde quiera que usted vaya, cuéntenos si está normal, si está expedito, si hay tacos, si hay desvíos sugeridos, lo que usted quiera. Nuestro WhatsApp absolutamente habilitado para esos efectos. Ahí está, ¿ves? Más 569-85-21-23-60. David Mendoza está atento a los mensajes que vayan llegando. Todavía hay fútbol, ciudadanos. Se está jugando la selección chilena sub-17, femenina. Campeonato sudamericano, enfrentando a Argentina. Faltan 15 minutos para que se complete los 90, o sea, van en el 75. Está ganando Argentina 2-1. Ah, recién tuvieron un tiro en el palo las trasandinas, pero ahí está el equipo chileno que empezó ganándolo, se los dieron vuelta. Estaban jugando en Quillota, Limache y O'Higgins, 0-0, 34 minutos. El Colo-Colo es puntero del campeonato. Campeón hay uno solo, dicen los albos, vienen después saliendo del estadio con ese cantito tan contagioso. 26 para las 9, también hay música en ADN.

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1: Y ya hay información precisamente, a ver, acá dice, gracias Rodrigo, a esta hora se registra tránsito lento, ruta 68, estamos hablando de Valparaíso de Viña hacia Santiago, ruta 68. En el sector enlace, peaje Lo Prado, y el sector de Noviciado, es decir, pasado el túnel Lo Prado, ya viene el peaje y hay, claro, las 4 o 8 pistas que dan lugar al peaje se transforman en 2 solamente, y por eso se produce esta congestión hasta el sector de Noviciado, donde hay un puente, un par de puentes que pasan sobre el Mapocho. Bueno, todo esto con dirección a Santiago, se recomienda conducir con precaución, ruta 68, entonces con tránsito lento en el tramo final, en la entrada a Santiago prácticamente. Es lo que nos están dando cuenta, llegan otros mensajes, los vamos a escuchar en un instante, 22 minutos faltan para las 9 de la noche.

0: gol, gol. ¿Dónde es el gol, Felipe Puzio?
1: En Paraguay. Álvaro, ese doblete de Antonella Martínez en el partido que está jugando la sub-17 femenina de nuestro país ante Argentina, definiendo la cima del grupo A del sudamericano sub-17 que se está disputando en tierras guaraníes. Estamos transitando ya los 83 minutos. Antonella Martínez abrió el marcador a los 3 minutos. Después vino el gol de Mercedes Diz de lanzamiento penal a los 12 y Josefina Galarza había estructurado el 2-1 con el cual Argentina estaba en ventaja hasta esta anotación de Antonella Martínez. En este momento, Chile 8 puntos, 12 goles a favor, 3 en contra, y este marcador le permite superar a Argentina, que tiene los mismos 8 puntos, con 8 goles a favor y 3 en contra. Está jugando también a la par Colombia con Paraguay, está ganando Colombia en este momento, también está alcanzando los 8 puntos, pero no está entrando en zona de clasificación el cuadro cafetero, así que con cerca de unos 10 a 12 minutos por jugar en Paraguay, Chile 2, Argentina 2 por el sudamericano sub-17.
0: Un sistema de campeonato bien entretenido, o sea, bien distinto.
1: Hay que empezar a adaptarse a estos sistemas nuevos, claro, de la CONMEBOL.
0: Porque es clasificatorio para un mundial.
1: Sí, señor.
0: Partamos por ahí. Entonces, el primero de cada grupo juega contra el segundo del otro grupo en semifinales.
1: Sí.
0: Los dos que ganan esas semifinales clasifican al mundial y juegan la final del campeonato sudamericano, obviamente. Y los perdedores de semifinales han de enfrentar a los terceros de cada grupo por clasificación al mundial.
1: Claro.
0: No es que jueguen entre ellos la definición del tercer lugar, sino que agregan a los terceros de cada grupo. Chile de momento está pasando a las semifinales directo, pero tiene que ganarla. Si la pierde, tendría que ir a jugar contra un tercero
1: del
0: otro grupo.
1: Se hace más engorroso el trámite. Es parecido al formato de los sub-17 masculinos.
0: ¿Ah, sí?
1: Que tiene estos definiciones.
0: Aquí clasifican muchos menos.
1: Claro. Que tiene esa definición con punteros, semifinales, y ahí es donde se enreda un poco, pero hasta ahora Chile está puntero en su zona, la zona A del sudamericano sub-17 femenino.
0: 5 minutos reglamentarios, más los descuentos que puedan
1: ser unos 4-5
0: en Asunción del Paraguay.
1: Ahí está.
0: Bien. Felipe, atentos. 16 minutos. Fue un cuarto para las 9. ¿Qué tal?

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1: A ver, veamos el WhatsApp de la amistad. Más 569-85-21-23-60. A ver, escuchemos.
2: Muy buenas noches, me llamo Gerardo Aolo de Punta Arenas, siendo la 950 de la región de Magallanes, Antártica chilena. ¿Eh? Un saludo le mandamos, amigo Hanpot.
1: Buena.
2: En esta noche de ADN, sí. Y le mando un saludo a mi hermano Moisés aquí, que estamos escuchando Radio ADN. Bien. A la antigua. Me llamo Gerardo Aolo y esperemos que el sábado gane la selección de Punta Arenas. Aquí estamos apoyando acá a nuestra selección de Punta Arenas, así que vamos el sábado, y todos los puntarenenses apoyando a nuestra selección de Punta Arenas. Nos vemos, vale, gracias, chao.
1: Qué grande, buena, campeón. Sí, pues, ¿cómo se escucha la radio, la antigua? En una radio. Hoy por hoy se escucha radio en el celular, no sé, en algún dispositivo, pero escuchando radio a la antigua. Y nos dio la hora, 10 para las 9 de la noche, ya, 10 para las 10 de la noche en la región de Magallanes, lo propio en la región de Aysén. En Rapa Nui faltan 10 minutos para las 19 horas. Ahora en el resto del territorio nacional, 10 minutos para las 9 de la noche.

0: Estadio Monumental.
1: A la comuna de Macul nos vamos con la sapiencia del viejo relator Tito Garrido. Hablaba de dos correazos a propósito de los goles que marcó el delantero colocolino para el triunfo albo por 3-1 sobre el cuadro de Coquimbo Unido, el actual campeón. Partido que estaba rezagado de la novena fecha del campeonato y que dejó a los albos en el primer lugar de la tabla. Faltaba la voz del goleador, del autor de esos correazos, Cristian Alvarado, te escuchamos.
2: Claro, Álvaro, pasemos a escuchar de inmediato al delantero, el goleador Javier Correa.
3: Javier, tu jornada donde pudiste marcar dos goles, la gente te aplaudió, pudiste celebrar incluso con tu hijo. ¿Cuál es el resumen?
4: Maravilloso, creo que fue una noche redonda donde pude festejar con mi hijo, con la gente. Siempre destaco el cariño de la gente hacia mí, así que nada, hoy fue devolverle un poco eso.
5: En una jornada que te diría, aparece Colo Colo, ¿eh? Acá en el Estadio Monumental, todo aplaudiéndote, haciendo dos goles.
4: No, obviamente que nadie me debe nada, soy un agradecido de estar acá, de poder vestir los colores y nada, siempre tratando de pagar con goles.
5: Es un partido complicado, Javier, en un momento complicado del partido, estaban 1-1 y aparecen esos dos goles tuyos.
4: Sí, bueno, fueron justos, creo que en el momento justo le pegamos. Ellos tuvieron una después del gol que si nos meten eso, capaz se nos complica un poco más, así que nada, a festejar ahora, a descansar y pensar lo que viene.
3: Javier, ¿cuánto te ayudó a volver a ser padre?
4: Nada, es una bendición, creo que el bebé siempre trae cosas buenas y eso hay que aprovecharlo.
5: ¿Tenías preparada esa celebración con tu hijo en la cancha?
4: Sí, le había dicho en el primer tiempo acá, bueno, en el penal, Maxi estaba mejor, ya había convertido la fecha anterior de la misma manera y nada, se lo respeté y quise que también él hiciera gol.
5: Lo terminaron expulsando, sí. ¿Lo terminaron expulsando?
4: ¿A quién?
5: ¿A tu hijo? ¿Lo
4: sacaron? No, lo sacó porque estaba haciendo boludeces. estaba con las mañitas que aprendió un estudiante, escondiendo la pelota y todas esas cosas, entonces lo sacaron.
3: Javier, ¿tú crees que han sido muy duros contigo este último tiempo y por la situación de la jineta?
4: No. Creo que uno tiene que saber cuando está mal y no pasa más de ahí. Creo que me esforcé mucho para volver, para trabajar de la mejor manera y bueno, siempre dejando las cosas de lado. La gente tiene todo el derecho de reclamar, de exigir, porque estamos en el club más grande de Chile.
3: ¿Y lo de la jineta te dolió?
4: No. Yo la usé porque me toca. Creo que soy uno de los más grandes del plantel y esa responsabilidad por a veces a los chicos no hay que dársela tanto. Pero creo que Diego tiene mucho carácter, mucha personalidad y yo le cedí el lugar a él. Creo que es bien merecida, está en la selección, viene en un proceso bueno y hay que valorar eso también.
3: ¿Se puede decir que son candidatos le ganan al campeón vigente?
4: Siempre somos candidatos desde que arranca el torneo. Después hay que saberlo llegar y convivir con esa presión. Ahora estamos punteros, sacamos 3 puntos a todos, así que nada, hay que una linda responsabilidad, pero hay que llevarla con mucha calma.
3: Javier, ¿te sientes cómodo jugando con el número 2 de 9?
4: Sí, creo que lo hemos hecho varios partidos antes, he jugado en otros clubes también así que nada, aprovechar.
3: ¿Físicamente aguantaste bien todo el partido?
4: Sí, la verdad que estoy bien.
3: ¿Usted va a preguntar? ¿Cómo ves a este equipo de cara a la Copa de la Liga, sobre todo si viene ahora Deportes Concepción?
4: Ahora, bueno, descansaremos mañana y ya empezaron a preparar la semana para agarrar a Deportes Concepción acá.
3: Gracias,
4: dale, anden bien.
2: Bien, hasta ahí entonces la palabra de Javier Correa, el delantero goleador de Colo Colo.
1: Bien, Cristian, atento ahí en el Monumental a la denominada zona mixta, por donde transitan los jugadores, donde interactúan con la prensa. Y hemos escuchado el decir del goleador colocolino a 4 minutos de las 9 de la noche. Hola. Sí.

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0: Paraguay.
1: En Paraguay se definió ya el grupo A del Campeonato Sudamericano de Fútbol Sub-17 femenino, con protagonismo hasta ahora de la selección chilena. Felipe Puzio.
2: Voy a comenzar con la lectura del artículo 20. ¿De
1: qué?
2: Del artículo 20, del capítulo 4.
1: ¿De qué?
2: Del reglamento del torneo.
1: Ah, ya.
2: Para que entremos en contexto. Puntaje y criterio de desempate. En caso de igualdad de puntos, durante la fase de grupo, se utilizarán los siguientes criterios de desempate, en este orden. Primer criterio, enfrentamiento directo, considerando solo aquellos partidos disputados en la fase de grupos entre los equipos que empaten en posición a definir a favor del equipo con mayor número de puntos obtenidos en los partidos de la fase de grupos entre los equipos en cuestión.
1: Momento. Digamos que en el primer lugar del grupo están empatados con 8 puntos.
2: Sí, señor.
1: Las selecciones de Argentina, Chile y Colombia.
2: Sí.
1: Por lo tanto, ha de resolverse con los partidos entre ellos.
2: Claro.
1: Entre esos equipos. Los 3 partidos terminaron empatados.
2: Empatados.
1: Argentina con Colombia empataron a 1.
2: 1-1.
1: Chile con Colombia empataron a 0.
2: Sí.
1: Y Chile con Argentina hoy día empataron a 2.
2: Sí, señor.
1: Ya. Entonces, hasta ahí están empatados.
2: ¿Mayor número de puntos obtenidos entre los equipos en cuestión? No corre.
1: No, porque ganaron todos con 2 puntos.
2: ¿Mayor diferencia de goles en los partidos de la fase preliminar entre los equipos en cuestión?
1: No corre. Tienen todos 0.
2: ¿Mayor cantidad de goles a favor en los partidos de la fase preliminar entre los equipos en cuestión?
1: Pare. Argentina tiene 3. Chile tiene 2. Y Colombia tiene 1.
2: Ya.
1: Ahí está. Entonces, ¿Argentina ganó el grupo?
2: Argentina gana el grupo, es por eso que claro, se estaba el festejo, ¿no?, de las argentinas. Claro. Porque claro, uno ve la diferencia de gol global en todos los partidos, y Chile tiene 12 a favor, 3 en contra. Argentina tiene 8 a favor y 3 en contra. Colombia 7 a favor y 1 en contra.
1: Pero eso no corre.
2: Ese es el segundo criterio. Mayor diferencia de goles en la totalidad de los partidos del grupo que integran los equipos.
1: Empaten en las anteriores, que claro, no es el caso. Porque la cantidad de goles a favor, haciendo un triangular entre las...
2: Claro, entre los equipos que terminan con los mismos
1: empatados, juntos. Ahí Argentina anotó más goles.
2: Más goles.
1: Seremos quemados, ¿no?
2: Hemos convivido con esto toda la vida.
1: Jugamos como nunca y quedamos segundos como siempre.
2: Nueva
1: eso, se me acaba de ocurrir.
2: Algo, la vamos a... Ya. Vamos a ir a registrar de inmediato, para que no...
1: Por favor. Y con eso, Chile en semifinales debe enfrentar en
2: semifinales. Tiene que medirse...
1: Al ganador del otro grupo.
2: Claro.
1: Que es ni más ni menos que... Dígalo sin mirar, no pregunte. ¿Quién gana un grupo siempre?
2: Y en estas condiciones más... Brasil. Como si no hubiese sido nunca en nuestra historia. Pero podemos escuchar, porque a pie de campo.
1: ¿A quién?
2: Antonella Martínez, la goleadora de este partido. Ante Argentina, que fue 2-2.
1: Dos golazos, ¿ah? Zurdazo desde fuera del área, ambos pegó en el travesaño en las 2 oportunidades y después para adentro.
2: A pie de campo, entonces, Antonella Martínez en esta jornada que tiene de dulce y de gras para nuestra selección sub-17, así lo definía después de minutos, finalizado el partido.
3: Esto es algo que lo venimos buscando hace muchos años, la verdad. Tenemos un gran cuerpo técnico, un gran equipo, así que vamos a ir con todo, así que estamos muy contentas por lo que se nos dio hoy día. Así que nada, no puedo explicar lo que siento en estos momentos. Sí, la profe nos dijo algo que me marcó, que dijo que este partido lo iba a ganar el que pusiera más corazón, así que yo siento que Chile hizo eso, dejó corazón y alma.
2: Ahí está, pues, corazón y alma. Aún queda patria, ciudadanos, decían por ahí.
1: Todavía hay fútbol, sí. Claro, Brasil es complicado, ganó el grupo B. Con 4 victorias en igual número de partidos. Le ganó a Venezuela por 2-0 el equipo brasileño. Le ganó a Uruguay por 5-3, o sea, se le puede hacer goles. Luego en el tercer partido le ganaron a Perú 5-0 y remataron goleando a Ecuador por 4-0. Es decir, solo las uruguayas lograron hacerle goles, pero 3, no es poco. Claro, que le hicieron 5 de vuelta. Está ahí. Perdiendo esa semifinal, después Chile va a un repechaje por clasificar al Mundial contra uno de los terceros, que bien puede ser Colombia, como bien puede ser Ecuador. Ahí estamos hablando de otra cosa.
2: Ya tenemos el antecedente con Colombia, que fue 0-0.
1: Por lo menos. Felipe Puzio, ¿cómo fue lo que dijo? La nota al...
2: A pie de campo.
1: Está bonito eso. ¿Usted es especialista en eso?
2: Algo hacemos, algo intentamos hacer. Tratamos de hacerlo de buena forma.
1: ¿Cuál es el principal entrevistado que más recuerda Felipe Puzio a pie de campo? ¿Alguna nota de esas anecdóticas?
2: Tengo varias, he cometido errores y he tenido aciertos.
1: No, pero
2: me voy a quedar con la más Chupete Suazo en su despedida.
1: A ver, ¿a dónde?
2: En Quillota, el último partido de Chupete Suazo como profesional, San Luis de Quillota con Deportes Copiapó el año pasado.
1: Ah, lo hizo llorar.
2: Ahí estuvimos, cuando le preguntamos por el papá. ¿Ya? Preparamos la nota una semana, o sea, estudiando todo.
1: La tenían cocinada lista.
2: No, yo me preparé una semana, leí un par de libros, todo para...

0: Quillota.
1: No, me quiero ir. Eso es una realidad. Hay que ir a hacer el bolso para mañana.
2: ¿Por qué?
1: Para viajar al sur.
2: ¿Qué va a hacer al sur?
1: Deportes Concepción, Guachipato.
2: ¿A la tele?
1: Sí. La tele a color.
2: Bien.
1: Pero tenemos que marcar en la apertura del marcador en Quillota, Álvaro. Fue Carlos Morales, tras asistencia de Jan Meneses. Recupera al propio Morales en un error de salida de O'Higgins.
2: Ya.
1: Recupera la pelota, se la cede a Jan Meneses. Este, con visión de 10, le devuelve, triangulan bien.
2: Una
1: queda, claro, queda Morales, zona de remate, y abre el marcador al minuto 50 de partido en Quillota. Con esto, Deportes Limache está alcanzando la cima del grupo C de la Copa de la Liga con 8 puntos. Deja atrás a O'Higgins, que tiene 7. 1-0, marcador parcial en este encuentro. Que ahora tiene ahí algún...
2: Es más que relevante ser puntero, porque son 4 grupos con 4 equipos cada uno, y solo el puntero de cada grupo avanza.
1: Efectivamente.
2: A la semifinal.
1: Efectivamente.
2: Por eso es relevante, quedan 2 fechas todavía, lo que quiera, pero parte muy bien. Hoy he escuchado una discusión interesantísima en ADN Deportes sobre la condición del equipo de Limache, si era

0: el tomate mecánico o el equipo cervecero.
1: O el cuadro cervecero.
0: Claro, era un debate de más alto nivel.
1: Y que tenemos ahí un representante de una tierra que produce mucha cerveza.
0: Muchos lugares de Chile, por lo menos. Claro. Bueno, no va a caer en el debate.
1: No.
0: Hubo largos minutos. Ahora cuando hay un tiro libre para O'Higgins y la pelota rebota en la barrera del cuadro limachino, queda dando bote. Esto se juega en Quillota, Estadio Lucio Fariña Fernández.
1: Hay un jugador que recibió el impacto de lleno del balón en el tiro libre de González. Me parece que es Aguirre.
0: Se desplomó, pero ahí estamos.
1: Bueno, paró Aguirre, ahí está, 1-0 en este momento. Eso. Limache es el puntero del grupo C, que tiene muy complicado a Palestino.
0: ¿Sí?
1: Que tiene 2 puntos, es el equipo que cierra el grupo C. Uh-huh. Everton tiene 4, O'Higgins con 7, Limache con 8. Así está la zona en la cual están estos equipos involucrados.
0: Palestino virtualmente eliminado, como lo está Deportes La Serena en el grupo D, que comandan la U, el Audax y Unión La Calera en un
1: triple 7.
0: Triple empate, igual que en el sudamericano femenino. Cobresal prácticamente, no prácticamente, totalmente eliminado también, sin opción de ganar su grupo. Y Deportes Concepción ahí con Huachipato, que juegan mañana.
1: Mañana.
0: Uno de los dos va a quedar afuera.
1: Ahí ya uno queda fuera de competencia.
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1: 9:22 PM, somos ADN. Hay pronósticos del tiempo más bien amenazantes para la presente semana, con algunos avisos meteorológicos que indican, por ejemplo, y pronostican viento normal a moderado en zonas desde la región de Valparaíso hasta la región del Biobío. Se anticipan precipitaciones normales a moderadas en zonas de las regiones del Maule, Ñuble y Biobío. A ver cuándo va a ser esto. Desde la mañana del martes hasta la mañana del miércoles, es decir, durante 24 horas. Tanto así que en la región del Maule podrían caer en la zona de los valles hasta 35 milímetros el día miércoles. En la región de Ñuble, en el litoral, caerían hasta 45 milímetros en la costa. Y en los valles y en la precordillera, 45 milímetros, 40 a 50 milímetros. En la región del Biobío, el día martes, en el litoral, Concepción, Talcahuano, alrededores, hasta 45 milímetros. Solo el día martes, ¿ah? Y en la precordillera, otros 50 milímetros. Eso es lo que indica meteorología para martes y miércoles en las regiones del Maule, Ñuble y Biobío. Se anticipa también, o se pronostica, mejor dicho, viento normal a moderado en el archipiélago Juan Fernández. Precipitaciones normales a moderadas en corto periodo de tiempo en zonas de las regiones de la Araucanía y los ríos. Veamos el detalle de esto. Esto coincide con el anterior, martes. Desde la tarde del martes hasta la madrugada del miércoles, en la región de la Araucanía, en los valles, hablemos de Temuco, 45 milímetros. En la región de los ríos, bastante más. En el litoral, cordillera de la costa y en los valles, hasta 50 milímetros. En la precordillera, 55 milímetros, solo el día martes. Y en la cordillera, otros 50 milímetros. Además, se anticipa de parte de meteorología precipitaciones normales a moderadas en la Pampa Patagónica Sur de la región de Magallanes, en el extremo más austral del Chile continental. ¿Y Santiago? Centralista siempre, el pronóstico en Santiago. Demos el pronóstico en Santiago. Para mañana lunes, temperatura máxima 24 grados, con cielo con nubosidad parcial todo el día. Se va a nublar el martes, con una temperatura máxima de 22. Desciende la máxima con probables chubascos sobre la noche del día miércoles, 20 grados. El día jueves, 16 de máxima, y el viernes, 21, ya asomando el sol nuevamente. La máxima en el día de hoy en Santiago fue de 25 grados, 26 en el sector de Pudahuel. En Antofagasta, 21 grados la máxima, y en Punta Arenas, 5 grados dos décimas. En Puerto Montt, 12 grados la máxima, un cuarto para las 3 de la tarde. Ahora son las 9 de la noche.

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12: Veintiséis minutos faltan para las 10 de la noche. 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
1: Faltan 22 minutos para las 10 de la noche, somos ADN. Circula en las redes un video que lo protagoniza Silvana Acosta, hija de Nelson Acosta. Podría uno pensar, ¿verdad?, que hay inteligencia artificial metida en esto y que le da un carácter real a muchísimas cosas, pero no. En este caso consta que está absolutamente realizado por ella. Sabemos del estado de salud de Nelson Acosta, quien está afectado por un Alzheimer que ha sido bastante cruel con su vida en estos últimos 4 o 5 años más o menos. Bueno, Silvana Acosta, su hija, ha subido a las plataformas, a las redes, ya te he dicho, este video del cual les invitamos a escuchar el audio.
2: Hola, me llamo Silvana, soy la hija de Nelson Acosta y te quiero hoy día compartir nuestra historia y pedir un gran favor. El 5 de abril del año 2025, la Ilustrísima Corte de Apelaciones de Rancagua decretó que mi papá necesita cuidados y protección y conminó al Tribunal de San Vicente de Tahuatahua a que agilizara los procesos para obtenerlos. Más de un año después, esto no ha sucedido. Incluso estamos peor. Papá toda su vida fue trabajador, organizado, por lo tanto, no le faltan recursos. Pero ellos están bloqueados por la burocracia judicial, empresarial y bancaria en sociedades a las cuales no podemos acceder. Yo tuve que solicitar un crédito en la banca para poder ayudarlo en esta situación. El curador ad litem, esa persona independiente que el tribunal asigna para que defienda los intereses de papá, en 3 años no lo ha ido a ver ni una sola vez y no ha hecho ni un recurso para que papá pueda contar con lo que necesita para estar bien. ¿Cuál es el problema hoy? Necesitamos imperiosamente traer papá a Santiago porque su manejo se ha hecho muy complejo, no puede seguir en su casa en el campo porque no cuenta San Vicente con las necesidades que mi papá tiene. Pero para eso se necesitan esos recursos. Oficinas que él arrienda, casas donde viven familiares, ninguno de ellos deposita esos dineros en la cuenta personal de papá como legalmente debería ser. ¿Qué es lo que te pido? Ayúdame a que esta historia llegue lejos. Dale like, compártela, coméntala, para sensibilizar a las instituciones, empresas y personas para que papá pueda ser protegido y cuidado como la Ilustrísima Corte de Apelaciones de Rancagua dijo que debía ser. Muchas gracias por oírme y te mando bendiciones.
1: Silvana Acosta, reiteramos, hija del ex entrenador de la selección chilena y de tantos equipos y de tanto éxito por lo demás en el fútbol nacional. 19 minutos faltan para las 10 de la noche.

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1: Como dijo el Grillo Barrera, se mueven los cáñamos.
2: Los cáñamos.
1: En Quillota, las cuerdas. Felipe Puccio.
2: Fue empate para O'Higgins. Estamos transitando ya al minuto 85, Álvaro. 1-1. Thiago Vecino, que está en racha. Es el que anota el empate, este delantero uruguayo que llegó en esta temporada al conjunto celeste. Tuvo paso por Huachipatos un par de años en nuestro fútbol. Desde el partido con Cobresal por Liga de Primera ha estado encendido Thiago Vecino. Anotado ahí en el torneo nacional, ahora en Copa de la Liga. Empatan 1-1 Limache y O'Higgins. Con este marcador, los celestes de Rancagua quedan punteros del grupo C de la Copa de la Liga con 8 puntos, 4 partidos jugados. Lo sigue Deportes Limache con 6 unidades en la misma cantidad de encuentros. Más lejos Everton con 4 puntos y cierra este grupo Palestino con 2 unidades.
1: Ahí queda prácticamente eliminado Palestino porque quedan 2 partidos por jugar solamente.
2: A 6 puntos matemáticamente, claro. Sí,
1: pero los otros también juegan, entonces
2: ahí ya,
1: es bien poco probable. ¿Eh?
2: Poca probabilidad para el cuadro de Guillermo Farré.
1: En otro orden de la información deportiva, policial, trágica en este caso, en Popayán, localidad de Colombia, se estaba desarrollando una exhibición de Monster Truck.
2: Ya.
1: Estos autos con una rueda gigantesca, estos vehículos, mejor dicho, con una rueda.
2: Muchas veces al Movistar Arena.
1: Exactamente. Pero en este caso eran al aire libre, en un lugar determinado ahí de Popayán. Y uno de los participantes de la exhibición, una mujer, estaba superando los obstáculos, lo había hecho, generando la algarabía de la gente que estaba alrededor, nomás si no había ninguna medida de seguridad, nada. Estaban alrededor de un circuito, que era bastante precario. Perdió el control del vehículo, la conductora de este Monster Truck, y lamentablemente se fue contra la gente. 3 víctimas fatales se anotan hasta ahora, producto del accidente, según lo que informa de manera oficial la alcaldía de Popayán. De manera preliminar, un saldo de 38 heridos y 3 fallecidos son los que deja este accidente, de los cuales hay imágenes que son de verdad espantosas. Esto sucede allá en Colombia. Lo compartimos con usted también en esta hora en la programación de ADN. Felipe Puccio, un ratito más, damos por terminado el partido.
2: Ya pues.

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1: No, se pasaron nuestros compañeros de ADN.cl. Publicaron una información. ¿Cuándo es el próximo fin de semana largo en Chile? Tiene más de 500.000 clics y lo publicaron recién nomás. Pero ¿cómo nos podemos preocupar de eso? Por favor, estamos todos atentos a cuándo va a ser el próximo fin de semana largo. Bienvenido y que sea luego, por favor. Quien viene llegando es Miguel Dabañino con todos sus invitados para una nueva versión de Nuestro Canto. Programa, pero señero. En cuanto a la difusión de la música nacional. Bienvenido, Miguel. Siguen ustedes en la sintonía de ADN, precisamente con Nuestro Canto. En cualquier momento nos reencontramos en la programación de nuestra emisora. Que pasen una buena noche.

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2: Hola amigas y amigos. Nuestro canto temporada 2026 en el 91.7 de Santiago y la red de ADN para Chile y ADN.cl para el mundo. Nuestro canto a 50 años de su creación, el primero de mayo de 1976. 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
2: Y en Rancagua, ADN y nuestro canto se escuchan en el 103.7. A poco más de 27 kilómetros hacia la costa de Rancagua se encuentra la comuna de Doñigüe, conocida como Cuna del Chamanto, donde las artesanas, las chamanteras, tardan meses en confeccionar una de estas prendas. Los chamantos son mantas únicas y con una técnica desarrollada solo en Doñigüe. Es reconocida a nivel internacional, poseyendo sello de denominación de origen. Doñigüe es famoso también por la producción de vinos. El más reconocido de ellos es el Chacolí. Doñigüe, en mapudungún, significa lugar de cejas.
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2: Hoy domingo 3 de mayo, iniciamos un breve ciclo de programas con motivo de la celebración de los 50 años de la creación de nuestro programa Nuestro Canto, que como hemos señalado, nació el primero de mayo de 1976, día domingo. Queremos compartir los saludos de artistas a quienes hemos difundido su obra, principalmente músicos, que es el sentido original de la creación y nombre del programa. También las voces de quienes son integrantes del equipo realizador, incluso de aquellos a quienes no necesariamente se les escucha, ya que cumplen otras funciones en nuestra producción. Entre ellos están 3 de mis 6 hijos que han sido importantes en los logros alcanzados. En orden de llegada a este mundo aparecen en el programa Marcos, Jaime y América Dabañino.
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0: Esta versión de Violeta Parra, su creadora del galambito temucano, fue la primera cortina identificatoria del programa allá por 1976. La recordamos junto a una de las voces que lleva largas temporadas en nuestro canto, el periodista y autor de varios libros relacionados con la música popular, David Ponce, parte importante de nuestro canto en los años de la reaparición del programa en Radios Cooperativa y ahora en ADN. ¿Qué nos puedes decir, David?
1: Hola Miguel, un abrazo para ti y para quienes escuchan este especial programa de aniversario. Así es, son 50 años de nuestro canto y de paso son 10 años desde que me incorporé en 2016, cuando celebramos las 4 décadas en la Radio Cooperativa. Hoy en ADN desde hace 8 años ya, la experiencia ha sido enriquecedora por el aprendizaje primero que da un programa con tanta historia y también por el privilegio de ser parte de un espacio abierto a la difusión de la música chilena que siempre es tan necesaria. Tenía 7 años nomás ese 1 de mayo de 76 en que sacaste por primera vez al aire el programa en Radio Chilena, Miguel. Debo decir que no estaba escuchando la radio en ese tiempo, pero sumarme más recientemente a nuestro canto ha sido un privilegio, como digo. Así que gracias por el espacio y por la confianza.
0: Voz de David Ponce, periodista que ha cumplido importantes funciones a lo largo de los años más recientes de las ediciones de nuestro canto.
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0: comunicador social y uno de los más entusiastas por buscar nuevos caminos y nuevas experiencias para nuestro canto, siempre lleno de ideas y siempre pendiente de lo que puede enriquecer el programa. Es Jaime Dabañino.
1: Hola Miguel, hola a todas y a todos. Bueno, para mí nuestro canto es algo bien personal. No es solo un programa, es un lugar donde yo siempre vuelvo y donde vuelven todos. Vuelve la música con sentido y uno vuelve a las historias, a lo que nos conecta de verdad. Porque hay canciones que pasan por aquí que a uno lo remecen y que nos hacen parar un poco a escuchar distinto. Y bueno, estar en este equipo realmente un privilegio porque no se trata solo de hacer radio, se trata de cuidar algo que tiene mucho valor. Y mientras eso siga vivo, vale completamente la pena y vale la alegría.
0: Jaime Dabañino y David Ponce, voces que pertenecen a momentos importantes de esta historia de nuestro canto que recordamos a 50 años de su creación.

0: El Galambito Temucano, grabado por Violeta, primera cortina musical identificatoria de nuestro canto en versión de su autora.
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0: Y tanto David Ponce como Jaime Dabañino nos traen los primeros saludos de nuestros artistas del canto consentido. David.
2: Claro, Miguel, es momento de escuchar una voz con experiencia, la voz de Jorge Yáñez, actor, cantor, autor, compositor y payador, que fue parte de la programación de nuestro canto desde ese primero de mayo del 76.
3: Bueno, para mí hablar de nuestro canto es realmente recordar, rememorar y agradecer una voz en medio de la incertidumbre. Hablar de nuestro canto es hablar de la cultura popular, pero también de lo que siente el pueblo sin saber si va a amanecer mañana. Hablar de nuestro canto es hablar de los sueños, de la esperanza en un momento de incertidumbre tan grande que vivió nuestro país. Hablar de nuestro canto es la historia nuestra, de los que todavía estamos en pie, como era nuestro canto. Mantenernos erguidos, firmes, y respetar sobre todo nuestra dignidad como seres humanos a través de la música, de los versos. Eso era nuestro canto.
4: 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Solo existen para ellos. Sienten un solo latido. 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
2: Ya no es tiempo de llorar con Jorge Yáñez y su saludo a los 50 años de Nuestro Canto. Y Jaime Dabañino nos trae la música de otro de los artistas del canto consentido.
3: Y en esa historia también está Chamal, un grupo que fue parte de los primeros recitales por esos años de Nuestro Canto allá en el Teatro Cariola. Chamal, Según el Favor del Viento.

0: integra el grupo Chamal y ahora vamos a escuchar a su director, su fundador, un querido compañero de ruta en esta historia, don Jaime Chamorro, a quien saludo y escuchamos con mucho cariño.
1: Saludo en nombre de todos los integrantes de esta agrupación, los 50 años de nuestro canto, un programa señero en el canto de Chile, sin duda incorporado ya a la historia de la radiotelefonía nacional. Ha pasado medio siglo, pero parece que fue ayer que escuchábamos la inconfundible voz de Miguel anunciando el inicio de ese nuevo programa que traía esperanza en aquellos oscuros años de la historia contemporánea de nuestra patria. Tuvimos también el honor de estar en el inicio de aquellos inolvidables recitales en el Teatro Cariola, junto a tantos compañeros de ruta, llenando cada jornada encabezada por Miguel. El papel de nuestro canto debe ser reconocido por la historia, porque a través de las ondas radiales y sus recitales derramó cultura y esperanza en la lucha por un Chile libre. Y hoy y mañana, como ayer, es necesario que se mantenga y que siga siendo el faro que alumbre y que guíe desde el canto el camino en pos de un Chile con justicia y bienestar para todos.

0: según el favor del viento con el grupo Chamal. Y junto a Chamal, otro de los grandes del canto con sentido y razón, payador, poeta y cantor popular, Pedro Yáñez siempre fue parte de nuestro canto.
1: Para Miguel Dabañino y los miles de amigos de nuestro canto, les saluda Pedro Yáñez y de este modo quiero unirme a la celebración de los 50 años del programa Nuestro Canto. Les voy a recitar unas décimas que escribí hace unos cuantos años y como que son permanentes en este momento también como antes lo fueron. Quiero la fuerza del río, la voluntad de la espiga y la palabra que abriga en la soledad del frío. Quiero en este canto mío la mano del sembrador, la promesa de la flor sobre la rama dormida, y de la leña encendida necesito el resplandor. Tengo que encontrar la llave para entrar a comprender lo que falta por saber dentro de lo que se sabe, revivir tantas verdades, recordar lo que se olvida, descubrir la crecida de los caudales profundos que hemos abierto en el mundo para vivir en la vida.
0: Y una de sus tantas creaciones, un llamado a meditar sobre su texto, es El Canto del Hombre y es Pedro Yáñez.
2: 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Primer padre de la historia fue madurando en el tiempo. Los hombres cruzaron valles, fueron trazando senderos, traspasaron las montañas y el canto anduvo con ellos. Tomó el color del paisaje, con el árbol fue creciendo, llegó al murmullo del río y se alejó con el viento.

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1: Pedro Yáñez, en los 50 años de la creación de Nuestro Canto.
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1: Y la canción con sentido siguió viviendo en las peores circunstancias, frente al deseo de la dictadura de hacer desaparecer esas canciones que interpretaban los sueños del pueblo chileno. Se alzan los cantores que no solo crean músicas, crean espacios para que esas músicas sigan existiendo y a través de ellas esos sueños continúen vivos. Nano Acevedo crea la histórica Peña Doña Javiera en un rincón de la calle San Diego en Santiago y hoy nos acompaña en este programa especial de Nuestro Canto que nace hace 50 años cuando la Peña Doña Javiera ya estaba lanzando las primeras notas de libertad en medio de la tragedia.
3: Lo primero que hay que saber, Nuestro Canto crece en 1976 bajo la dictadura. Un año antes yo había hecho crecer la Peña Javiera. Así que eran años más que difíciles. Y Nuestro Canto se sumó a muchas otras intenciones y creció tanto porque era la voz de los músicos, de los cantores, de los artistas, que en ese momento estaban un poco en la oscuridad, pero son ese tipo de luces que crecen. Cuando los tiempos son muy difíciles, siempre hay fulgores que crece, y Nuestro Canto es uno de los más importantes.

0: Viaje al corazón de la patria, voz de Nano Acevedo y su presencia en este programa especial de Nuestro Canto. Nuestro Canto, domingos a las 10 de la noche, para madrugadores y chilenos en el extranjero, los sábados a las 7 de la mañana, hora de Chile. Programa especial con saludo de los artistas que estuvieron con el programa por allá por mayo de 1976, mes de su fundación. Ya volvemos con Nuestro Canto.
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0: Nuestro Canto en Santiago 91.7 y la red de ADN Radio que cubre el territorio de Chile. Especial de Nuestro Canto al cumplirse el pasado primero de mayo los 50 años de su creación.
4: Una alianza virtuosa entre gestión cultural y empresa privada dio origen a un modelo único en Chile.
0: Teatro Nescafé de las Artes, en el corazón de Providencia y en la canción consentido de Nuestro Canto. La voz de David Ponce.
5: Dos mujeres forman parte del equipo actual de Nuestro Canto. Una de ellas es Daniela Millaleo y de ella aprendemos sobre pueblos ancestrales en cada edición. La otra, desde Castro en Chiloé, diseña las promociones de los programas y su distribución y es nuestra compañera América Dabañino. Desde ya escuchamos a la primera de ellas, Daniela Millaleo.
6: Mari Mari, Kamisaraki, Yorana. Se cumplen 50 años de un programa radial pionero en mostrar lo propio de esta tierra. Nuestro Canto es la plataforma histórica para escuchar la música que ha parido nuestro país a lo largo de todos estos años. Son 50 años de testimonio y por mi parte estoy tremendamente agradecida de ser parte de este histórico programa y difundir la música y la historia de los pueblos originarios, los cuales siempre han estado olvidados en la cultura de este país. En este caso, Nuestro Canto, más que un programa radial, es un escenario valiente para el canto con sentido y raíz. Rumén Mañón, muchas gracias. Ahora nos da su testimonio Osvaldo Cádiz, director del grupo Palomar, quien junto a Margot Loyola fueron parte de los recitales de Nuestro Canto en el Teatro Cariola. Osvaldo nos deja su saludo, quien también a nombre de Margot Loyola desean unos felices 50 años a Nuestro Canto.
7: Hablar de Nuestro Canto es hablar de la historia de Chile, de una parte importantísima de lo que somos nosotros como chilenos. Éramos admiradores, junto con Margot Loyola, de este programa, que era la voz de los que no teníamos voz en esos momentos. ¿Cómo olvidar esos recitales en el Teatro Cariola, en donde Margot Loyola, junto con el grupo Palomar, hicimos un recital completo sobre Rapa Nui y su música, Tangata Maea Baikaba, hombre de piedra y de mar, que marcó un hito porque del día de hoy mucha gente que asistió, en que me preguntaban y me comentaban, me preguntan cosas todavía, 50 años, querido amigo Miguel. Tú quedaste en la historia de nuestro país. Estás en la historia de nuestro país. Ha marcado una profunda, profunda huella. Mil felicitaciones y esperemos que a futuro los nuevos chilenos que aman el ser chileno vayan descubriendo el gran valor que tiene este Miguel Dabañino. Un gran

0: Himno de la sufragista en la voz de Margot Loyola y el testimonio de Osvaldo Cádiz recordando ese momento emocionante vivido en el Teatro Cariola.
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0: Y ahora, la voz de Jaime Dabañino.
2: Y hay alguien que, aunque está lejos, siempre está cerca. Desde Chiloé, en la Isla Grande, con todo su talento y todo su cariño, mi hermana América Dabañino.
3: Hola a todas y todos, soy América Dabañino, diseñadora y gestora cultural. Hace varios años trabajo junto al equipo de Nuestro Canto, desarrollando las gráficas de cada programa en coherencia con la imagen corporativa creada por el diseñador Vicente Larrea y apoyando la difusión de sus contenidos. Vivo en el archipiélago de Chiloé y estoy muy contenta de poder aportar desde mi área a la difusión de la música chilena.
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3: Ahora los dejamos con el saludo de Héctor Pavés, quien nos entrega unas palabras por los 50 años del programa en representación conjunta de él y de la maestra Gabriela Pizarro.
4: Quiero, en forma muy especial, dar un cariñoso y afectuoso saludo al programa Nuestro Canto, que por hoy en día cumple 50 años de trayectoria desde su fundación, el año 1976, junto a Miguel Dabañino, uno de los grandes periodistas de nuestro país, y que en la actualidad está siendo también acoplado a un equipo de jóvenes periodistas profesionales que, además de ejercer su profesión, también son gente que aprecia mucho el canto popular, la música tradicional chilena y el canto latinoamericano. Así que un fuerte abrazo por estos 50 años. Nosotros, como familia, y nuestra fundación Gabriela Pizarro, ¿no es cierto?, sabemos que mi madre estuvo siempre al lado de nuestro canto, entregando su conocimiento, su apoyo, su valentía, y también impulsando al pueblo de Chile en momentos difíciles, junto con la guitarra, con su canto y su canto también revolucionario y de esperanza.

0: Cueca Balmaceda, en la voz de Gabriela Pizarro y el testimonio de su hijo Héctor Pavés Pizarro, recordando a su madre y su momento de participación también en el programa.
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0: El más reciente integrante del equipo de Nuestro Canto es el periodista Cristian González Farfán. Cristian se incorpora al equipo en los meses finales del año pasado y estará presente toda la actual temporada, es decir, en la que el programa está recordando su nacimiento hace 50 años. Aparte de cantar muy bien, Cristian tiene a su haber dos libros sobre la historia de las peñas. Uno referido a las que crecieron en Santiago y el otro a las que nacieron en Valparaíso. Este es su testimonio.
2: Hola Miguel, yo me siento sumamente honrado de pertenecer al equipo que hoy le da continuidad al programa Nuestro Canto. Un programa señero, creado hace 50 años, que sé la importancia que tuvo para el desarrollo del canto popular chileno en la época más dura de nuestra historia. Hoy también son tiempos convulsos, tiempos de incertidumbre, de negacionismo y de monocultivo del pensamiento, como le escuché decir alguna vez a un joven ambientalista aquí en Valparaíso. Por lo tanto, es muy importante que nuestro canto siga su camino, que perdure para seguir siendo la caja de resonancia del canto popular chileno, tanto el más antiguo como el nuevo. Muchas gracias, Nuestro Canto.
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2: Y el saludo de Eduardo Peralta para Nuestro Canto a 50 años de su fundación.
3: Nuestro Canto es una institución, más que un programa de radio. Merece todos los premios, todos los homenajes. Miguel Dabañino y todos sus compañeros, sus amigos, sus parientes que han trabajado con él desde aquellos tiempos, hace medio siglo atrás, hasta ahora, realmente es una maravilla que exista y que fue muy importante también en los tiempos difíciles, en los tiempos duros, para dar a conocer nuestro trabajo, bastante ninguneado por la mayoría de los medios de comunicación. Gracias a Miguel Dabañino y a todo el equipo, toda la gente que ha trabajado conmigo

0: El hombre es una flecha, en la interpretación de Eduardo Peralta, y también su recuerdo de nuestro canto.
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0: Este primer programa del ciclo aniversario 50 años de nuestro canto habla del presente del programa, por supuesto. Y hemos querido presentar a quienes hacen posible que llegue semanalmente cada domingo en las mejores condiciones hasta su receptor. Eso significa que las voces y la música se escuchen de la mejor manera. Y nosotros tenemos la suerte de contar con la excelencia profesional, pero además con el enorme cariño que reciben nuestras voces y la música de quien es el postproductor de nuestro canto. Un trabajo técnico y creativo que enriquece en la edición final todo lo que hacemos antes. Hoy queremos pedirle a nuestro querido amigo Carlos Paul González que salga por un momento de su anonimato y nos dé el testimonio de su integración a este equipo de trabajadores de la comunicación radial. Te escuchamos, Paul.
2: Hola, ¿cómo están? Bueno, para mí ser parte de nuestro canto no es solo un trabajo, es un privilegio. Crecí escuchando la voz de Miguel Dabañino y hoy estar detrás de este programa es profundamente significativo. Desde la postproducción, mi tarea es cuidar cada detalle, cada silencio, cada canción, para que todo suene, bueno, como se merece. Pero más allá de lo técnico, hay algo mucho más grande. El respeto por la música, por la palabra y por quienes están al otro lado escuchando. Nuestro canto es identidad, es memoria y también es presente. Mucha felicidad en nuestro canto y gracias a Miguel Dabañino por permitirme ser parte de esta historia.
0: Iniciamos esta primera edición del ciclo de programas especiales de nuestro canto con la cortina musical que nos identificó en el comienzo, creada por Violeta Parra. Hoy el sonido es otro, más de acuerdo con los tiempos y la música de hoy. Y ese es solo parte de todo el trabajo de montaje y postproducción de nuestro querido Carlos Paul González. Suena de esta manera.

0: Aunque Marcos ya no forma parte del equipo actual del programa, quisimos tenerlo con nosotros en estos especiales. Estuvo muy en los comienzos, cuando era un joven adolescente y entusiasta, empezaba a ser entusiasta comunicador y puso posteriormente esos conocimientos y talento al servicio del programa. Ha vuelto cuando sus tareas actuales se lo han permitido y nosotros lo hemos necesitado. Hoy está aquí con su testimonio. Es Marcos Dabañino.
1: Hola, mi nombre es Marcos Dabañino, soy productor audiovisual y esto me permitió trabajar en Nuestro Canto para lo que se elaboró hacia las redes sociales. También trabajé en Nuestro Canto por allá por el año 77-78, pero en una función absolutamente distinta. Yo era el junior de la oficina. De esa época los recuerdos de los recitales en el Teatro Cariola los días domingos, ¿no? De todas las presentaciones que se hicieron, todos los artistas que pasaron por ahí. Y desde esa época les quiero presentar entonces a Genaro Prieto, del grupo de canto y danza Aymara.
2: Este primero de mayo se cumplirán 50 años del programa Nuestro Canto. Por aquellos días, la música popular chilena estaba prohibida por decreto. Muchos artistas eran silenciados y estaban obligados a mostrar sus creaciones en algunas peñas que bajo severa vigilancia militar abrían tímidamente sus puertas en el Santiago Nocturno de aquel entonces. Era el año de 1976. Miguel Dabañino y otros amigos de la emisora de radio chilena pusieron en el corazón de Chile por primera vez desde la dictadura nuestra música en el aire de la patria. Muchas vivencias me atan a Miguel. Pero ahora, en el nombre de los integrantes del grupo Aymara, Dania Gandoña, Nano Aguayo, Jorge Rojas y en el mío propio, le mandamos un fraterno abrazo a la familia y a ADN Radio, que permite continuar el camino duro pero generoso de Nuestro Canto.

0: Por cierto que es Illapu, y no podían estar ausentes en este breve historial de nuestro canto a 50 años de su creación. Producto de la realidad que se vivía en Chile en esos años, la relación creada al calor de los acontecimientos entre nuestro canto y los artistas que hoy se han hecho presentes con su saludo es una relación de amistad y de larga data. Y también es, por cierto, el caso del Illapu. Lo recuerda así su director y amigo, Roberto Márquez.
1: Pero quiero aprovechar para enviarte, Miguel, a ti, bueno, todo nuestro cariño, felicitarte a ti y a tu programa Nuestro Canto por estos 50 años. Con Nuestro Canto nosotros estuvimos desde allá, desde los inicios, con el Canto Nuevo, por allá por los 70 y tantos, cuando estaba ahí la radio chilena. Bueno, hicimos grandes cosas contigo, tú hiciste grandes cosas también y has hecho grandes cosas por nuestra cultura, por nuestra música chilena. Así que por estos 50 años y por tu tremendo apoyo a la difusión de la música chilena, latinoamericana, donde siempre has estado realzando la identidad cultural nuestra, nuestras raíces, bueno, siempre muy, muy, muy presente en eso tú. Quiero mandarte un gran abrazo, nuestras felicitaciones, desearte que sean muchos, muchos años más los que compartamos en esto de la música y el arte. Te queremos mucho, Miguel.

0: 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Abrazos, queridas amigas y queridos amigos.
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0: 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Son las 6 horas.
3: 6 de la mañana.
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4: Un hombre fue baleado en su domicilio en San Miguel cuando se dirigía al estadio. El sujeto recibió 6 disparos y se investiga un presunto ajuste de cuentas.
5: Hoy inicia la restricción vehicular en Santiago. La medida debuta con la prohibición de circulación para los vehículos sin sello verde que terminen su patente con 6, 7, 8 y 9 dentro del anillo de Américo Vespucio.
4: El gobierno se desploma en las encuestas. Mediciones advierten disminución en la aprobación de la administración del presidente Kast.
5: El ministro de Hacienda, Jorge Quiroz, reconoció errores en la explicación de los oficios que sugieren recortes en programas estatales, aunque advirtió que no retrocederán en los ajustes.
4: La ministra de Seguridad, Trinidad Steiner, pidió tiempo para lograr resultados efectivos en el combate del crimen organizado ante cuestionamientos que acusan un lento trabajo de la cartera.
5: El psicólogo Pedro Nato asumirá como nuevo secretario ejecutivo de la Comisión Verdad y Niñez con el desafío de ordenar una instancia golpeada tras la renuncia de su presidenta y 3 comisionadas.
4: La Agencia Nacional de Ciberseguridad confirmó el robo de las credenciales de un funcionario público tras presuntas filtraciones de datos de instituciones estatales.
5: Con rachas de viento de hasta 70 kilómetros por hora, emiten aviso meteorológico desde Valparaíso hasta el Biobío. Se esperan hasta 50 milímetros de lluvia para 3 regiones durante la semana.
4: Carabineros y el Ministerio Público incautan más de 800.000 cajetillas de cigarro de contrabando que circulaban por la ruta 5 Norte a la altura de La Ligua.
5: En respuesta a Estados Unidos, el gobierno de Irán advirtió que cualquier interferencia en Hormuz será considerada como violación de alto al fuego en medio de las tensiones bélicas en la zona.
4: Una exhibición de camiones monstruo terminó en tragedia en Colombia. 2 personas murieron y al menos 37 resultaron heridas tras el accidente de uno de los vehículos.
5: Colo Colo derrotó por 3-1 a Coquimbo Unido en partido reprogramado del torneo nacional. Con la victoria, los salvos son líderes exclusivos del certamen con 24 puntos.
4: La selección chilena femenina sub-17 clasificó al Mundial de Marruecos. La Rojita igualó a 2 tantos con Argentina y es semifinalista del sudamericano que se disputa en Paraguay.
0: 6-3 minutos.
3: 6-3 minutos.
0: Ah.

0: Buen día, princesa Leia.
1: Hola, mi Han Solo. Agradece que no te dije mi Chubaca. Agradecelo, Pancho.
0: Buen día, Chile.
1: Hola, mi Chubaquelis.
0: Este es el día de Star Wars, ¿no?
1: De Star Wars.
0: Pero es por esto, como el juego de palabras.
1: Sí,
0: de
1: por el 4 de mayo.
0: May the Force with you.
1: Como que
0: la fuerza esté contigo.
1: La fuerza esté contigo, exactamente. Mayo, que la fuerza esté con todos nosotros en este día.
0: ¿Pero el lado bueno o el lado malo?
1: Donde le salga mejor. A esta altura no distingo.
0: Mira, ahí está el lado oscuro.
1: No, siempre el lado bueno.
0: ¿También está la cumbia de la marcha express?
1: Tenemos cosas para...
0: ¿Para jugar un rato?
1: Tranquilidad. Mientras nosotros hablamos barbaridades, Caíto va a ir poniendo la música.
0: Durante la semana viene lluvia, pero en el día de hoy... A esta hora, 10 grados, con razón yo decía, ¿y cómo anunciaron 6 y iba a hacer frío en la mañana?
1: No, nada, 24 grados para la jornada del día de hoy en la región metropolitana, la máxima, ¿va a estar con nubecitas? Sí.
0: Hiciste que la mínima va a ser 7, en todo caso a esta hora, me reafirmo, 10 grados y no hace frío. O sea,
1: mira, el pronóstico extendido dice que el miércoles por allá por la noche, una gota.
0: Nada. ¿Pero cómo? ¿Y los 50 milímetros que estamos?
1: No, pero eso es para Chillán, para Curicó, para otros lugares. Ya. Oye, el norte de nuestro país, mira la que te tira Caíto, por loco.
0: ¿Es el disco?
1: No. Caíto las tiene todas.
0: ¿Dónde va a partir?
1: Voy a partir por el norte de nuestro país. 24 grados para Arica, nubosidad parcial. 22 para Iquique, también con nubecitas. Antofagasta, sale el sol por la tarde, 20 grados.
0: Niebla matinal en Copiapó, 23 grados de máxima. 17 La Serena y Coquimbo con cielos parciales. 22 en Viña del Mar y Valparaíso con algunas nubecitas, pero principalmente despejado.
1: En Rancagua, 22 grados con nubosidad parcial. Talca, mucho más brumoso, 17 grados. En Chillán, 15 grados, cielos completamente cubiertos. Y en Concepción, llovizna por la mañana, cielos cubiertos por la tarde, 14 grados de máxima.
0: Temuco, 14 grados. Ay, me fui. Se me corrió el reloj con esta canción. El calendario, en realidad. 13 grados en Valdivia, lluvia durante todo el día. En Puerto Montt va a llover todo el día, 12 grados.
1: Todo el día. ¿Y Rapa Nui?
0: No, pues dele con Coyhaique.
1: Yo llegué... perdóname, claro, Coyhaique. Cielos cubiertos con lluvia todo el día, 9 grados en Punta Arenas. Llueve todo el día, la máxima va a ser de 6.
0: Yo te ayudo con Isla de Pascua, con Rapa Nui, que tendrá 25 grados, vientos por la tarde, sin precipitaciones en el ombligo del mundo. Más 569-8521-2360 es nuestro WhatsApp, donde usted puede enviar su mensaje.
1: Donde nos puede contar lo que quiera, por ejemplo, que 31 minutos estuvo en el Zócalo, ya vamos a contar más detalles al respecto. Ajá. 200.000 personas.
0: ¿Cuál es su película favorita de Star Wars?
1: ¿Cuál es su película favorita de Star Wars?
0: ¿Su personaje favorito de Star Wars? ¿Cuál es el que nunca debería haber existido? No discuta que sea Jar Jar Binks.
1: ¿Qué, puedo decirte algo?
0: ¿Ah?
1: Nunca he visto una película de Star Wars.
0: No, te
1: lo juro. Vi alguna cuando niña que daban en TVN, pero no tengo mayores recuerdos de Star Wars. Soy una... Han intentado convertirme, pero no lo han logrado.
0: Yo sé que voy a ser criticado por esto, pero yo era muy fanático de Star Wars. Yo el Imperio Contraataca la debo haber visto 25 veces. Así la pillo en la tele y me quedo. Pero en Mandalorian, contraté Disney para ver Mandalorian.
1: ¿Y no te gustó?
0: Y me quedo dormido.
1: Oh, mira.
0: Caído dice, buena, ¿cómo? Insistí con el segundo capítulo y me volví a quedar dormido.
1: Hace un tiempo atrás se estrenó una de las Star Wars y yo le pregunté a un amigo y le dije, ya, ¿cuántas películas tengo que ver? 12, me dije, no, 12 y leerte 4 cómics. Y dije, no puedo, gracias.
0: Leonardo Honores bromea y dice que no se trata de que la serie sea mala, sino que yo estoy viejo. Sí, probablemente.
1: Puede ser,
0: sí,
1: probablemente, no lo descartamos, pero por ninguna circunstancia.
0: Probable. Yo fui a ver con mi papá El Regreso del Jedi y mi papá... Durmió toda la película, de eso lo tengo, pero...
1: Hoy día te llevan y te pasa patente. Lo mismo.
0: No, yo voy al cine, todavía no me quedo dormido.
1: Más 569-85-21-2360 para que nos cuente de su fin de semana largo. Salió, se quedó, pagaron, ya se acabó. Entre otras cosas más.
0: Encuestas. Aprobación, reprobación.
1: Se desploma.
0: Ministros dando explicaciones. Oye, que no retrocederá.
1: Yo sé que te voy a pisar los callitos acá, pero hubo toda una polémica el fin de semana por la transmisión del partido de fútbol a través de una plataforma y no del cable. Sí, los adultos mayores quedaron bien enojados. Y la
0: contra.
1: Próxima semana le toca a Colo Colo.
0: Pero tú sabes lo que una sí es bien criticado, porque de hecho, por ejemplo, mi mamá quedó sin ver el partido de la U.
1: Porque no tiene habilitada
0: la tele y eso.
1: Necesita un
0: Smart TV. Voy a tratar de a ver si que puedo hacer algo esta semana con eso. Pero sí la gente se dio cuenta de algo.
1: Que se ve mucho mejor, claro.
0: El tema tema que criticaban tanto a TNT de que se veía mal
1: es los cable operadores
0: que no hacen inversión para que se vea bien.
1: Más 569-85-21-23-60. Y el próximo domingo es el Día de la Madre para que usted sepa.
0: Y es Colo Colo va por la plataforma.
1: Ojo. Sí, pues el próximo fin de semana le toca a Colo Colo, pues lo hemos dicho. Me va a tocar ir al estadio porque ya.
2: Seis. 9 minutos.
3: 6:09.
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1: Hay alguien que no necesita plataforma porque las tiene todas. Usted puede elegir por dónde lo escucha.
0: Dicen que está conectado por Bluetooth con nuestra audiencia. Le cuenta todas las noticias.
1: Es Richard Jiménez. Hola, Richard, buenos días.
4: Hola, hola, buenos días. En la comuna de San Miguel, un ataque homicida por el que ha estado trabajando la policía en conjunto con el equipo ECO, el equipo contra el crimen organizado y homicidios, por el caso de un hombre que resultó mal herido, grave, en riesgo vital en su momento, esto por calle Santa Fe. La víctima recibió varios impactos de bala en la puerta de su casa, hay que decirlo, por sujetos que llegaron en dos automóviles. Un hombre de unos 40 años que mal herido y en esa condición de riesgo vital, de estar en peligro su vida, fue trasladado al hospital Barros Luco, donde ha sido estabilizado. En las últimas horas se nos ha señalado que ha salido de esa condición de riesgo vital, recibió alrededor de 4 o más disparos. Los equipos especializados de la PDI trabajan en este ataque homicida en la comuna de San Miguel, el segundo prácticamente en un día. Durante la madrugada del domingo se supo también de otro ataque homicida que dejó a otra persona en riesgo vital en la misma comuna de San Miguel. Richard Jiménez, ADN.
2: 6:11.
3: 6:11.
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0: Nos vamos a Valparaíso, a la región de Valparaíso.
1: Hubo una incautación gigante de cigarrillos de contrabando.
0: 800.000 cajetillas de cigarrillos. No, devastaste. ¿El camión era grande entonces?
1: El camión era bien grande.
0: No tan pesado, porque los cigarrillos no pesan tanto. Pero estamos hablando de que se necesita espacio para llevar 800.000 cajetillas.
1: Sí, pues. Los pillaron en la ruta 5 a la altura de La Ligua.
0: 3 personas resultaron detenidas y todo lo cuenta nuestro corresponsal Gonzalo Pérez.
5: La delegación presidencial de Petorca, en coordinación con carabineros, dio cuenta de un importante procedimiento policial que permitió la incautación de más de 832.442 cajetillas de cigarrillos de contrabando en la comuna de La Ligua. El operativo fue desarrollado por personal especializado del OS-7 de Carabineros de Aconcagua, con apoyo de la sección Centauro de la misma institución, en el marco de controles selectivos implementados durante el fin de semana largo en la Ruta 5 Norte. Este procedimiento se llevó a cabo en coordinación con el Ministerio Público y con el apoyo del Servicio Nacional de Aduanas, fortaleciendo el trabajo interinstitucional con la persecución de este tipo de delitos. La fiscalización se realizó a la altura del kilómetro 191, donde se controló un tractocamión que se desplazaba en dirección sur. Tras la inspección de la carga, se detectó una importante cantidad de cigarrillos de contrabando, procediendo a la detención de 2 ciudadanos de nacionalidad boliviana y 1 ciudadano chileno. El delegado presidencial provincial de Petorca, Andrés Sosa, destacó la coordinación interinstitucional.
6: Como gobierno mantenemos una estrecha coordinación con las policías, lo que ha permitido concretar procedimientos exitosos, como este decomiso de mercadería ilegal. Este tipo de acciones representa un golpe directo a las bandas delictuales que utilizan las rutas de nuestra provincia de Petorca y del país para el transporte de productos ilícitos.
5: Por su parte, el comisario de la primera comisaría de La Ligua, Manuel Sepúlveda, enfatizó la relevancia de la planificación policial y el análisis de la información que ayudó a identificar la carga de este contrabando.
7: En el marco del Plan Ruta Segura, personal especializado del OS-7 de la Prefectura Aconcagua, en coordinación con la sección Centauro, logró la intercepción de un importante cargamento de cigarrillos de contrabando en la ruta 5 Norte, a la altura del kilómetro 191, comuna de La Ligua. El procedimiento es el resultado de un trabajo previo de análisis e inteligencia policial desarrollados por el OC7, el cual permitió identificar el desplazamiento de un tractocamión que transportaba una gran cantidad de cajetillas de cigarros, sin la documentación tributaria. Gracias a la oportuna fiscalización y coordinación operativa en terreno, se concretó la detención de 3 personas, 2 de nacionalidad boliviana y 1 de nacionalidad chilena.
5: Los imputados fueron formalizados por el delito de contrabando y asociación criminal, quedando en prisión preventiva. Las especies incautadas fueron evaluadas preliminarmente en más de 1.600 millones de pesos. En la región de Valparaíso, Gonzalo Pérez, ADN.
2: 6:14 minutos.
3: 6:14 minutos.
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0: Un rechazo transversal provocó en diversas autoridades nacionales la idea del político peruano Antauro, ¿así se llama? ¿Antauro? ¿Ahumala?
1: De recuperar, no, te lo descarto que se llame así.
0: De recuperar las regiones de Arica y Tarapacá.
1: Ahora, el apellido Humala lo conocemos harto por acá.
0: Ollanta
1: se llama. Ollanta Humala, exactamente. Porque también...
0: A ver, Antauro...
1: Claro, dice
0: sí,
1: que
0: se llama
1: va...
0: así, se llama sí, así.
1: Dice Antauro, que va a recuperar las regiones de Arica y Tarapacá. Esto la semana de la segunda vuelta.
0: En todo caso, ellos dijo eso y como que todo el mundo le dijo ya. Como hasta en Perú le dijeron así. Ya.
1: Amigo, no. Ya.
0: Entrese,
1: exactamente. Bueno, hay novedades respecto a las reacciones, a lo que han dicho allá y lo que han dicho acá. ¿Quién lo tiene todo?
0: Sobre todo en Arica. Allí nos cuenta Nayadet Oyarzún.
8: El político peruano Antauro Humala declaró para el medio Perú 21 que de ganar el candidato Roberto Sánchez las elecciones presidenciales de Perú el próximo 7 de junio, impulsará una ofensiva para recuperar las regiones de Tarapacá y Arica, ya sea por la vía democrática o armada. Humala fue consultado sobre qué relaciones se podrían tener con Chile, considerando la administración de José Antonio Kast, aconsejando aplicar la reciprocidad y revisando al pie de la letra, el Tratado de Ancón y el Tratado de Lima de 1929.
9: Tal como nos tratan, tratamos. Yo particularmente revisaría al pie de la letra el Tratado de Ancón y el Tratado de Lima de 1929. Como nacionalista que soy, yo aspiro a recuperar Tarapacá y Arica. Yo mantendría el litigio pendiente del Triángulo Terrestre, por la vía diplomática o por la vía armada, no hay otra.
8: Ante este tipo de declaraciones, el gobernador de Arica, Diego Paco, vía X, expresó que Humala no es más que un populista que fantasea con lo ajeno y que esta amenaza armada revela un peligroso nacionalismo trasnochado que como país nos debe mantener alerta. Por su lado, el diputado también por Arica, Jorge Díaz, manifestó que no se deben aceptar estos emplazamientos.
10: No debemos aceptar ningún emplazamiento electoral, pero si hay que defender Chile, se defiende. Es hora también de que el país entienda que el resguardo geopolítico de Chile exige el desarrollo de Arica y Parinacota.
8: Alguien que bien sabe de estos temas es el ex congresista Jorge Tarut, quien se desempeñó por años en la Comisión de Relaciones Exteriores. El ex parlamentario le recordó a Humala que con Perú no existe ningún tema pendiente.
11: Ha sido un permanente belicista y provocador con Chile. Yo espero que quien sea que gane las elecciones presidenciales lo deje fuera de su gobierno. Con Perú está todo resuelto mediante tratados y también por la Corte Internacional de Justicia de La Haya.
8: Cabe destacar que el candidato Roberto Sánchez expuso a través de su red social X que las declaraciones hechas por Humala son de su absoluta responsabilidad y no representan su posición ni la del programa político de su partido. Solicitamos además alguna respuesta oficial por parte de la Cancillería de Chile, pero hasta el cierre de este informe no obtuvimos respuestas. En Arica y Parinacota, Nayadet Oyarzún, ADN.
2: 6:17 minutos.
3: 6:17 minutos.
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0: Gané platita el fin de semana apostando, Gris.
1: No está bien.
0: ¿No?
1: ¿Sabes por qué?
0: ¿Por qué?
1: Porque la casa siempre gana. Puedes ganar una vez, pero créeme.
0: No, estoy bromeando.
1: La casa siempre gana.

0: la línea de la...
1: Sí, porque uno podría decir, claro, tiró la pelota para afuera.
2: Las plataformas de apuestas en línea apoyaron la idea pidiendo avanzar en su regularización.
1: Mira, ellos mismos...
2: No, pero si ellos están en el hace rato en esa.
1: No, sí, pero para regularizar algo que no es regular. Ese es el punto de ellos. Pues, sí, sí, regularízame. Yo acato todas las normas. Cuando en nuestro país la única casa de apuesta autorizada es la Polla Chilena de Beneficencia.
2: Por eso. Y el Estado pierde harta platita con... Porque no pagan y no tributan en este territorio nacional.
1: Es tremendo. ¿Qué nos cuenta todo?
2: Francisco Gutiérrez.
3: Apuntando a la necesidad de no entregar una señal errada, parlamentarios de la UDI confirmaron que el gobierno del presidente Kast otorgará urgencia al proyecto de ley que prohíbe a los futbolistas ser auspiciadores de casas de apuestas con el fin de acelerar su tramitación. La iniciativa impulsada por los diputados gremialistas Marco Antonio Zulantay y Otuiti Teao busca evitar que futbolistas sean rostros de estas empresas debido a su influencia en los jóvenes y el riesgo de señales equívocas que acusan entrega esta dinámica de patrocinio. La iniciativa fue presentada en diciembre de 2023, tras un aumento en la participación de jugadores en la publicidad de casas de apuestas. El diputado UDI, presidente de la Comisión de Deportes, Marco Antonio Zulantay, llamó a avanzar en la discusión del proyecto.
4: Las plataformas de apuestas online son ilegales en Chile y por consiguiente todas las actividades comerciales que se desarrollan en su entorno. Por esta razón estamos muy conformes con la decisión del gobierno de habilitar la tramitación de nuestro proyecto de ley que prohíbe que jugadores activos de fútbol profesional actúen como agentes publicitarios de estas plataformas. No podemos permitir que actividades ilícitas se desarrollen sin ningún tipo de control en Chile.
3: Según los parlamentarios, la experiencia internacional ha demostrado que la falta de regulación en este ámbito puede abrir espacios a situaciones tan graves como el amaño de partidos, lo que señalaron ha ocurrido en distintos países y por lo mismo pidieron evitar ese riesgo. Por su parte, las plataformas de apuestas pidieron avanzar en esta iniciativa. Al respecto se refirió el abogado de la Agrupación de Plataformas de Apuestas en Línea, Carlos Baeza, quien pidió que la propuesta se incluya en el proyecto general que busca la regularización del rubro.
5: Sin embargo, creemos que esta materia debe estar incluida en el proyecto de regulación sobre plataformas de apuesta en línea que está hoy día en segundo trámite constitucional, que es un proyecto que regula toda la industria y no en un proyecto específico aislado que se refiera exclusivamente al tema de la publicidad. La materia es indiscutida, tiene que estar regulada. Creemos y estamos completamente de acuerdo en que tiene que estar regulada.
3: En cuanto al futuro de la iniciativa, la Comisión de Deportes de la Cámara de Diputados, lugar donde está alojado el proyecto, señalaron que esperan tratar esta iniciativa en el corto plazo para ya iniciar su discusión. Francisco Gutiérrez, ADN.
6: 6:21 minutos.
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0: Michael Ryan Pritchard, conocido como Mac Dirnt, es el bajista de Green Day, y por eso vamos a escuchar a la banda norteamericana durante la revisión de los diarios.
1: Una buena excusa.
0: Uno de mis... Me voy a arrepentir toda la vida. Nunca fui a ver a Green Day. Me gustaba.
1: ¿En serio? Mira.
0: ¡Ya! Yeah.
1: ¿De qué otro más te arrepientes de no haber ido a verlo?
0: Inexcess.
1: Ah, mira. Yo me arrepiento de no haber ido a ver a The Cranberries. Siempre dije, voy a la próxima vez. Y no hubo próxima vez. Ya, bueno. Oye, nos vamos a ir a revisar los diarios. Me voy a ir al diario La Tercera.
0: La Tercera.
1: Que trae en portada: el IVA a las compras en plataformas extranjeras recaudan 94 millones de dólares en los primeros 5 meses. Claro, porque antes uno compraba y esa compra era hasta cierto monto sin pago de impuestos, y la rebajaron un poquitito, y esa rebaja ha logrado una recaudación de 94 millones de dólares en estos primeros 5 meses. También el primer test de Arzola con liceos emblemáticos movilizados ya suma casi 2 semanas. Sí, pues, cada cierto rato estamos viendo incidentes en el Liceo 1.
0: La ministra de Educación.
1: En la ministra de Educación, exactamente. Además, el oficialismo apura el paso del megaproyecto para comenzar a votarlo esta semana. Algunos piden que se separen ciertas cosas. Hemos ido descubriendo algunas cositas respecto a ese megaproyecto misceláneo Tutti Frutti llamado Plan de Reconstrucción, que le dicen algunos.
0: Sí.
1: Además,
0: Macedonia,
1: claro.

0: Más fotografía del exterior. La Guardia Revolucionaria de Irán dice que margen de maniobra de Trump se redujo, a pesar de que Donald Trump dice que él va ganando. Irán dice que no es tan así. Y fotografía además de Correa, el goleador de Colo-Colo, que vence 3-1, Colo-Colo vence 3-1 a Coquimbo Unido y se afianza como líder del torneo. Oye, también ganó Tavilo, se coronó sí, campeón del
1: Aix-en-Provence, así me dijo Caíto que se pronunciaba.
0: Muy bien.
1: Ministro de Hacienda admite falencias en la comunicación de los recortes e insiste en que el tema social no se toca. Oye, el Mercurio sigue pegando al gobierno, ¿eh? No lo suelta.
0: Mira vos.
1: ¿Habrá alguna promesa incumplida del gobierno hacia el Mercurio que como que lo... le habrá prometido algo y no... Barrio presidencial con nuevos aires. Sale uno food truck al frente de la Moneda. Pero esto estaba, ¿no?
0: Sí,
1: como la población que inauguró Iván Poduje en Rancagua, dijo, inauguramos. Y ya. Ennio Vivaldi viene en Mundo Mayor. El ex-rector de la Universidad de Chile. Papas que no se oxidan. Ah, no son papas, perdón. Papas que no se oxidan y arroz que se adapta a la sequía. Chile crea alimentos claves para el futuro. Eso viene en ciencia, vida y tecnología. Además de la fotografía de Tavilo y de Correa, eso todo en el Mercurio.
0: Me voy al diario El País, que trae en portada a Estados Unidos que moviliza a destructores, aviones y 15.000 soldados para guiar barcos atrapados en el estrecho de Hormuz. Qué difícil, qué difícil. Chile, la economía y la seguridad, las banderas de CAS, los principales problemas en los primeros 50 días de gobierno. La administración de extrema derecha tiene una instalación caótica, dice Rocío Montes, aunque ganó las elecciones con la promesa de el orden. Además, la luna...
1: ¿Se parece? Ya, dale. ¡Dale! Puede, perdón.
0: No te preocupes, opina nomás. También Chile y Bolivia, relaciones diplomáticas aquí y ahora, nos habla en una columna Gloria de la Fuente, la ex subsecretaria de Relaciones Exteriores. ¿Por qué te trae hoy día Diario del País? Que día está de aniversario, cumple 50 años, el Diario del País de España.
1: Ah, muy bien.
0: No, la versión chilena.
1: Voy a las últimas, o con las últimas noticias, aparece Mariana Derderian. Dice Mariana Derderian a 2 años de la muerte de su hijo. Es un duelo diario. ¿Te acordás que lo contamos acá y nos golpeó tan fuerte?
0: Sí,
1: lo contamos
0: pues,
1: acá
0: el fallecimiento de su hijo,
1: de su hijo en un incendio. Ya no son seguros tus pensamientos ni tus pequeñas certezas de la vida, reflexiona la actriz. Además, en otros títulos de Lun, Pangal despide arquitecto que falleció en el río Tolten. Quería ser papá. Esta tragedia sí, la escuché durante el fin de semana. ¿Está de turno Leonores? Lo escuché a Leonores. Marcelo Ríos y lío en bar. Se me pasaron las copas y quiero disculparme.
0: Ay, sí, para andar unos videos circulando.
1: Manden mensaje con el Chino Río. No estoy ni
0: ahí. Están todos lados.
1: Manden mensaje.
0: Están todos lados el video del caballero.
1: Oye, a propósito de bares y de tragos, cerró el Prosit. Ahí en Plaza Italia.
0: Ah, mira.
1: Hoy el bar ese tradicional. Yo de ahí estuve un par de veces. Tomando algunos vestibles. Algunos
0: tantas
1: líquidos.
0: Reuniones sociales.
1: Algunos líquidos.
0: Tantos puntos de encuentro.
1: Algunos brebajes. Oye, pero está arriba la pelota del Chino. No se
0: sí,
1: sostenía.
0: Hubo discusiones. Dijo que no, que se enojó un poco y que en realidad ayer se acuerda bien poco de lo que pasó.
1: Ayer era el desestrese. Dijeron que como le había entrado tanta agua al bote, lo habían declarado humedal.
0: Oye, tengo un consejo para darte. Oye, me escriben. Espérate, es que antes de darte el consejo, me escriben desde Copiapó.
1: ¿Ya?
0: No me pone su nombre, dice Ingeniero y Grace, hoy día tembló en Copiapó a las 4:20 y estoy viendo, y sí, pues, 4.6. ¿Ya? 4.6 a las 4:22 de la mañana.
1: ¿Ya?
0: Fírmese.
1: Oye, el consejo no me lo mandaste, ¿eh?
0: No, yo te lo voy a dar.
1: Ya.
0: Yo te lo voy a dar. Te quiero contar que...
1: Quiero contar.
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1: Capacitaciones. Uy, Cabify.
0: Probablemente vuelva con nosotros mañana. Vamos a ver.
1: Si
0: nos
1: trajo Cabify.
0: Hijo, a mí me trajo Don Juan Carlos. Saludos para usted.
1: César.
0: Ya. Oye, vamos a ir a una pausa. A la Vicente, vuelta. Vicente. El mismo que trajo a Leo.
1: Auto eléctrico.
0: A la vuelta, su mensaje, ponga su nombre.

0: 6:30
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0: 6:34
1: 6:34
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11: Colo, colo, colo. 3-1.
12: Pero hasta el último, los últimos 15 grito, minutos, el porque está... el resto del partido fue un sufrimiento para el
11: grito está colo, en TNT, ¿no?
12: Sí, pues está, le tocó.
11: Quitando los goles de Javier Correa.
12: Que casi hace el cuarto estuvo
11: en la Copa de la Liga, paso. Atajaron penales. Darío Melo dos veces.
12: Mira.
11: Sí, pues.
12: El no, pero no se compara al zanahoria que atajó tres veces.
11: Se lo atajó a Cecilio Waterman.
12: Oye, hubo también noticia con el tenis.
11: Sí, ganó Davilo. Las chicas también igualaron en el Sudamericano Sub-17 y son semifinalistas y además clasificaron al Mundial.
12: Muy bien.
11: Buena. ¿Viste los goles, no?
12: Lo de el segundo de Chile. Golazo.
11: Golazo, Dios mío, golazo.
12: ¿Quién nos cuenta todo?
11: Felipe Puxión.
1: Colo-Colo se consolidó como el puntero de la Liga de Primera tras vencer en duelo pendiente de la fecha 9 a Coquimbo Unido por 3-1. Con anotaciones de Romero y doblete de Correa, le sacaron 3 puntos a Deportes Limache en la tabla de posiciones. El descuento de Badalá no alcanzó para las aspiraciones de los piratas. Fernando Ortiz, el técnico de los Albos, valoró este triunfo.
13: Había que ganar, el equipo desde el minuto cero demostró que era un partido importante para poder despegarnos de los seguidores que teníamos en la tabla, se ganó. Casos particulares como Javi, creo que es la competencia diaria, semanal, lleva a que ellos se enfoquen día a día para el que quieran estar y que se puedan abrir situaciones de goles para los dos nueves. También es muy importante, no solo para el equipo, sino para todos los jugadores.
1: En la Copa de la Liga, Universidad Católica empató con la Universidad de Concepción por 2-2, un resultado que perjudica las aspiraciones de ambos en el grupo B del torneo. El grupo es encabezado por Ñublense con 10 puntos. El próximo desafío de los cruzados es Cruzeiro el día miércoles a las 22 horas en el Claro Arena, y así lo palpita el volante cruzado Gary Medel.
14: No, fue un partido complejo porque quedamos por lo menos a los 25 o 30 minutos, era en una cancha complicada, entonces ahora en este fútbol es súper difícil jugar por lo menos, pero yo creo que supimos llevar bien el partido y logramos un empate que igual nos sirve. Sí, ahora viene Cruzeiro, nos vamos a preparar para ese partido. Yo creo que vamos a estar bien, lo vamos a hacer bien, yo creo. Va a ser un partido con nuestra gente, nuestro estadio, así que estamos felices por eso.
1: El Betis de Manuel Pellegrini venció con claridad al Real Oviedo por 3-0 en una nueva fecha de la Liga Española. Los verdiblancos se consolidaron en el quinto lugar de la tabla de posiciones con 53 puntos y muy expectantes a dos factores que podrían garantizar su paso a la próxima Liga de Campeones: un eventual título del Atlético de Madrid en la Champions y el ranking de competencias UEFA, el cual le podría dar a España un cupo más a este torneo. Para el ingeniero Pellegrini hay que valorar el lugar que hoy día el Betis tiene en la tabla.
15: Como usted dice, pudimos centrarnos solamente en la Liga, la otra, la Europa League. Si bien es muy llamativa para intentar ganarla, también es traicionera, uno puede perder la final si queda fuera de Europa. Hubiera sido difícil mantener los dos frentes de la misma manera, creo que el equipo lo ha demostrado, que se supo sobre todo psicológicamente reponer de esa derrota con estos 7 puntos de 9, y nos acercamos cada vez más a un logro de esta temporada.
1: En el tenis, Alejandro Davilo se quedó con el Challenger de Oupromans. En la final venció al belga Sissou Bergs por un marcador de 6-4, 4-6 y 6-3. El triunfo le permitió escalar al puesto 35 del ranking ATP, lo que podría dejarlo como un sembrado en el Grand Slam de Roland Garros. Felipe Puxio, ADN Deportes.
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11: ¿Viste que Davilo festejó saltando así ante Sissou Bergs, como ajá, saltó cuando le pegó a Garín en la Copa Davis?
12: La venganza. Oye, nos saluda por acá Claudio desde Villarrica, que le manda saludos a nosotros y también a su hija y a su esposa. Nos espera, nos dice que tengamos una espectacular semana, día y mes. Todo para nosotros, todo para su hija, todo para su esposa.
11: Muy bien, me parece muy bien. ¿A dónde están los mensajes? Aquí están. Grace y Pancho, ¿cómo van? Después de 3 días libres, aún me queda uno más. Quiero saludar a mi señora. ¿Y cómo? ¿Y nos está saludando igual? Quiero saludar a mi señora Carolina, que ya va rumbo a Paine su primer día de clases. Y un saludo a León y Clemente, que se levantaron solo 30 minutos antes. Acá estamos haciendo la hora para salir. Saludos, Sebastián, desde La Reina.
12: Oye, por acá nos saluda Nano Galvez desde La Serena. Dice, la defensa de La Serena hizo tanta agua contra la U que también va a ser declarado humedal. Dice.
11: Muy buenos días, querida Grace y Pancho. Por acá, hola. Felipe Santander, filo oyente desde Carolina del Norte.
12: Epa, mira.
11: North Carolina. Me pone muy contento que volvamos a tener el mismo horario con Chile, porque el cafecito mañanero es mucho más rico cuando lo escuchamos a ustedes. Quería aprovechar de contarles que con mi esposa acabamos de abrir una tienda acá en Estados Unidos con puros productos chilenos.
12: Epa, mira.
11: Principalmente greda de Pomaire. Mira. Y textiles de lana de Cunco y Cholchol. Buena. La tienda se llama Nanay.
12: Mira,
11: @nanay. En Instagram, @nanay.home. Espero que les guste. Siempre orgulloso de promocionar nuestro lindo país.
12: Nanay. Buena. @nanay.
11: Felipe Santander, abrazo. Que le siga yendo bien. Dale.
12: Por acá nos saluda Felipe Romo en una mañana con neblina. Dice, nos manda saludos desde La Serena.
11: Abrazo grande para
12: saludos para
11: Romo.
12: Ustedes.
11: Amigo mío.
12: Familia Romo, dice. Muy buen día, el mejor matinal imperfecto de Chile. Saludos a la familia Carrasco Rojas. Jaime de Peñaflor. Jaime, saludos para ti y para tu familia.
11: Feliz día de Star Wars a los fanáticos. Una curiosidad sobre el nombre del robot que nosotros conocemos como Arturito.
12: Sí, po.
11: Se llama R2D2. R2D2. Significa Real 2 Dialogue Track 2. George Lucas vio la abreviatura mientras trabajaba en American Graffiti y pensó que sonaba genial. Saludos
12: Y nosotros
11: el profe Cristian de
12: Buen. El Arturito.
11: Sí, el Arturito.
12: Oye, por acá nos saluda Rodrigo de Quilpué, dice tuve un hermoso y reconciliado fin de semana con la madre de mi hija y hemos decidido seguir caminando juntos bajo el alero del amor. Pena. Muy bien, Rodrigo de Quilpué, felicitaciones. Ojalá que salga todo bien.
11: Si escuchan en la mañana, va a estar todo bien.
12: Si parten el día con nosotros,
11: chiquillos,
12: el día está fantástico.
11: Chiquillos, buenas mañanas. Hoy la fuerza está conmigo, ya que estoy de cumpleaños, 53 años. Lucía, desde Maipú.
12: Lucía, feliz cumpleaños para ti.
11: Abrazo, Lucía. Excelente inicio de jornada. A Grace, que no ha visto ninguna película de Star Wars, que vea Andor, dice.
12: Ah, mira, la serie.
11: Necesita ver otra película para entender la serie. Es buenísima. Va
12: por el lado. Por.
11: ¿Sí? Va por el lado más político sin dejar la acción atrás. Quedará con ganas de ver Rogue One. Esa la veo yo. A mi juicio, la mejor película de Star Wars. Yo la vi en el cine, buena. Mira. Rogue One es buena, sí, buenísima.
12: Por acá, buen día, el genial matinal imperfecto Pedro Vargas desde Talca. Hoy, segundo día del 4x4. Ayer domingo, muy fome la madrugada sin ustedes. Estábamos descansando, amigo. Feliz por por el triunfo de mi Colo Colo y un abrazo al ingeniero y también a la señorita Grace. ¡Prut, prut! Me dice, ¡prut, prut!
11: Buenos días y buen comienzo de semana, jóvenes. Sería bueno que el tío Metro considere adelantar el horario punta y el sistema de rutas en las tardes, ya que con los nuevos horarios laborales a las 17:30 ya viene todo lleno. Mira, una sugerencia, tío Metro, atento. Un abrazo nos envía Jonathan desde Pudahuel con esta sugerencia.
12: Oye, también saludos a Eduardo Castillo desde Copiapó, que está feliz por Colo Colo y también nos avisa que tembló, y también a Cristiana Arancibia, que nos dice que la fuerza nos acompaña.
11: Eduardo Castillo Velasco.
12: No, ese otro. ¿Vamos a escuchar a nuestros auditores?
11: Ya.
16: Hola, chiquillos, ¿cómo están? Mi nombre es Francisco.
12: Hola, Francisco.
16: No, quería saludarlos. Hola, tocayo. Porque soy un fiel auditor a ustedes desde siempre.
11: Qué bueno.
16: Voy a estar emprendiendo otro trabajo, siempre lo escucho para que me den ánimo. Pero esta vez quería pedirle un favor, si me podían saludar, Grace, porfa, un saludito para acá, este humilde servidor.
12: Salud para ti.
16: Hoy, 4 de mayo, está de cumpleaños.
12: Oh, feliz cumpleaños.
16: Un saludito también, gracias.
12: Feliz cumpleaños para ti. Feliz cumpleaños.
17: Buen día, desde acá de Ñuñoa. Grace, la reina de Colo Colina. Al melómano Pancho Sugarret, esperando que esta semana sigan los grillitos de Grace y sigan las caídas del carnet de Pancho Sugarret. Acá Jorge Fuente desde mi vida, saludando a todos los que están escuchando, en especial
11: vecino.
17: A mi Sandrita, el amor de mi vida, Sandrita Carreño,
11: Sandrita,
17: con la que pasamos
11: Sandra
17: un
11: Carreño.
17: Fin de semana espectacular. Espero que esta semana
11: Sandra.
17: Laboralmente sea todo buena para todos ustedes. Gracias por estar y no molestar.
18: Muy buenos días.
11: Hola,
12: hola, buen día.
18: Primero mayo fui a correr una carrerita ahí de 7 kilómetros en la comuna de Cunaco.
12: Opa.
18: Y me gustó bastante. Yo soy atleta, antes corría ahí en 3 minutos 30 y los 10K, qué sé yo. Ahora me aburrí en Santiago porque no se puede correr, pues mucha gente ya, mucho atado. Así que les recomiendo, muchachos,
11: mucha gente deja sacar
18: las carreras 10K en las comunas aledañas a Santiago. Corrimos por unas viñas ahí, espectacular. Así que muy recomendable.
11: Cunaco.
18: Ahora viene otra este domingo en Chimbarongo. Así que vamos a hacer las 10 medios rurales. Aquí en Chile también, ¿ah? ¿Eh? Un abrazo y que tengamos una excelente semana.
12: Muy bien.
19: Muchachos, ¿cómo están? Buenos días.
12: Hola.
19: Buenos días. Buenos días por la mañana. Acá saliendo
11: Julio
19: servicio 230, dirección hacia el centro.
11: Grande,
19: Grace
11: Julio.
19: Arno, la felicito. Buen triunfo.
12: Muchas
19: pero
12: gracias.
19: Pero ya sabemos el regalo. Pancho Zugarre, ¿cómo está? Buen día. Cable operadores hay gratis que bajan la aplicación del HBO Max. Búsquenlo. Y sí, se ve mucho mejor. Salud, muchachos. Vamos por este nuevo día, por esta nueva semana.
12: Grande. Vamos, que Grace. Se
19: puede. Cholín, contribuyente. ¡Vamos!
20: Hola, Grace y Pancho.
12: Hola.
20: Buen día, buen comienzo de semana. Ganó Colo Colo, ganó Tabilo y ahora ganó Garín. ¡Qué mejor! Oye, el Chino Río le entró mucha agua al bote, parece. Ah, mi compadre, ahí se pegó el tremendo show. Más grande que el show que se está pegando en la moneda. Saludos, chicos.
21: Buenos días, Pancho. Buenos
12: Hola.
21: Días, señorita Grace.
12: Hola.
21: Espero tengan una muy bonita semana. Por acá, profesor Carlos, recordándole a Dante, Eloísa y Victoria, que su
11: Dante,
21: papá
11: Eloísa
21: los ama con todo el corazón.
11: Qué bueno.
21: Espero sea una bonita semana para todos y todas. ¡Ánimo!
22: Buenos días, amigos de Dini, el dúo galáctico.
12: Hola.
22: Que tengan un buen día. Mauricio María Pinto, viajando a Maipú. Quería saludar a mi sobrina Aileen, que va conmigo. Que tenga un gran
12: saludos,
22: día.
12: Saludos, Aileen.
22: Que le vaya muy bien en la universidad. Y saludos a la amenaza fantasma. Que tengan un gran día esperando el alza de los combustibles.
12: Oye, se viene esta semana, sí.
11: No
12: sé si esta semana, pero se viene durante el mes de mayo.
11: Más 569-8521-2360. Gracias por el dato. Sí, ganaron los dos chilenos en la primera ronda de clasificaciones del Masters 1000 de Roma. Barrio le ganó al italiano Bassami y Garín le ganó a el tunecino Echarwi. Ahí sí.
12: Echarwi. Ya. Oiga, siga mandando su mensaje, ponga su nombre y siempre lo vamos a saludar.
11: Abrazo.
2: 6:45 minutos. 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
12: Oye, estaba leyendo acá respecto a distintos organismos que han intentado entregar sus explicaciones respecto al hackeo de algunas instituciones públicas que terminaron publicando datos, incluso hasta datos médicos de la gente.
11: Bancarios algunas veces.
12: Sí.
11: La Agencia Nacional de Ciberseguridad confirmó el robo de las credenciales de un funcionario público tras presuntas filtraciones de datos en instituciones estatales.
12: Durante el fin de semana ahí estuve mirando alguna, a ver cuántas cosas se habían filtrado.
11: Aquí en el equipo de deportes se hackean. Cuando se le queda a alguien abierto el Twitter.
12: No, se te queda el Twitter, WhatsApp, perdiste. Le empiezan a publicar cosas de soy el mejor periodista del mundo.
11: Postean cosas inadecuadas.
12: Bueno, pero este es otro tipo de hackeo. ¿Quién nos cuenta tú?
11: Conocí a Isidora Enrique durante el fin de semana.
12: Vino para acá. ¿Te dijo hola?
11: Sí. Isidora Enríquez.
3: La Agencia Nacional de Ciberseguridad señaló que este fin de semana ocurrió una filtración de datos en una institución estatal luego de que se lograra el acceso a las credenciales de uno de sus funcionarios. Sin embargo, se comprobó que la institución no resultó comprometida y que la información que circulaba era producto de una filtración anterior. En concreto, se trató de una presunta filtración que involucró datos como nombres, direcciones, RUT e incluso información médica y bancaria, lo que movilizó rápidamente mecanismos de ciberseguridad para resguardar los sistemas. La presidenta de Rediac y CEO de Aura Cybersecurity, Carolina Pizarro, explicó que para evitar este tipo de filtraciones se debe evitar compartir claves entre distintas cuentas personales y corporativas.
4: Cuando mezclamos claves personales con accesos corporativos o al revés, un solo punto que puede fallar puede comprometer todo. Entonces, si esa aplicación personal, que normalmente es muy usual, puede haber sido vulnerada hace un año, dos años y no lo hemos cambiado, también podemos estar comprometiendo información confidencial y corporativa sin que nadie lo sepa.
3: Una situación que encendió las alertas tras supuestas filtraciones de claves únicas, lo que podría provocar suplantaciones de identidad y la construcción de perfiles con esta información para fraudes a mediano plazo. Por lo mismo, es que hay que prestar atención a actividades sospechosas. El académico de la Universidad Central y director ejecutivo de TechLaw AI, Gonzalo Álvarez, señaló que los correos sospechosos, las alertas de inicio de sesión no reconocidas y la inestabilidad de servicios o páginas pueden ser indicativos de posibles ciberataques.
23: Correos de actividad sospechosa, alerta automática de plataforma advirtiendo sobre nuevos inicios de sesión, inestabilidad de algún servicio. Por ejemplo, aunque no siempre es un indicador de robo de datos, si la página de la institución se cae o está excesivamente lenta, podría estar sufriendo un ataque de denegación de servicios, más conocidos como DDoS, usando como cortina de humo mientras roban la información por otro lado.
3: Y en cuanto a las instituciones que podrían haber resultado afectadas, tanto FONASA como la Tesorería General de la República descartaron ciberataques en sus sistemas que permitieran la extracción de información, señalando también la activación de protocolos de resguardo. Isidora Enríquez, ADN.
2: 6:49 minutos. 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
11: Y esto lo contamos durante el programa, ¿eh? La restricción vehicular. Hoy comienza a regir la restricción vehicular en la región metropolitana.
12: Sí, prevén un aumento de la demanda por el transporte público. Ya está rudo, colapsado el transporte público.
11: Ya está un poco rudo para la gente. Bueno, de ello nos cuenta Paloma Cárdenas.
3: Con el inicio de un nuevo periodo de gestión de episodios críticos, este 4 de mayo vuelve la restricción vehicular a la capital. Ahora esta llega en medio de un panorama que se ha dificultado un poco en el último tiempo, con un aumento de la demanda de transporte público y horas punta de la mañana y sobre todo de la tarde donde colapsan los paraderos. Surge la duda entonces de si medidas como estas son efectivas o si tienen un impacto real en el medio ambiente. Y en este sentido, los exministros de transporte Pedro Pablo Errázuriz y Andrés Gómez Lobo detallan que quizá ya sea hora de plantear otras alternativas.
24: Yo creo que la
5: la restricción es una muy mala medida. Afectar la capacidad de transporte de las personas es siempre malo. Entiendo la preocupación medioambiental, pero creo que hoy día ni siquiera en ese sentido aporta mucho. La calidad del aire de Santiago ha mejorado, pero sustancialmente se debe a trabajo mucho más profundo en limpieza de calle, en sacar fábricas. La restricción yo creo que no es una buena medida.
6: Yo privilegiaría más bien medidas tipo económicas. Yo encuentro interesante que introducir un cobro por la entrada de vehículos en ciertas zonas en los horarios más congestionados, lo que se llama una tarificación vial.
3: Complementario al tema, el ministro de Transporte Luis de Grange aseguró hace un par de semanas que no continuarán con la adquisición de buses de 2 pisos en el sistema red, así como también que durante el horario nocturno se reemplazarán los buses articulados por buses convencionales de 12 metros. Estos anuncios ya habían causado una serie de críticas por parte de los usuarios y el especialista en movilidad y diseño de sistemas de transporte Ariel López detalló que si bien en la práctica no se afecta la frecuencia del paso de los buses, sí hay un aumento significativo de personas tomando el transporte público en la actualidad, especialmente tras el aumento de las bencinas.
7: El ministro Luis de Grange planteaba que teníamos buses de sobra, pero en la práctica no están de sobra. Entran buses eléctricos y salen buses diésel antiguos. El principal problema es de que si bien ha ido aumentando el flujo en transporte público, el anuncio del MEPCO hizo de que el flujo de pasajeros en buses aumentara esa misma semana en 4,5%. En viajes pendulares, unas 60.000 personas más que están llegando a los paraderos.
3: En cualquier caso, la restricción va para este año, comenzando esta semana de lunes a viernes, excepto festivos, hasta el 31 de agosto, en un horario de 7:30 de la mañana hasta las 9 de la noche. Ojo que vale la pena mencionar que los vehículos con sello verde inscritos después del 1 de septiembre de 2011 no se verán afectados por la medida, pero para el resto que no cumpla se arriesgan multas de hasta 105.000 pesos. Paloma Cárdenas, ADN.
8: 6:52 minutos.
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0: Un resiliente Herbert Viana está de cumpleaños. 4 de mayo de 1961, está cumpliendo 65. ¿Recuerdas de la tragedia aérea?
1: Fue
0: en
1: el 2004-2001 falleció su señora en el accidente. Él estuvo en coma.
0: Sí. Ahora hace sus presentaciones en silla de ruedas.
1: Sí, por una lesión en la espalda. Ha venido un par de veces a la Teletón.
0: ¿Dónde estás? ¿En el sur o en el norte?
1: Estoy
0: esta
1: en
0: semana?
1: El norte de nuestro país.
0: Si quieres, parto yo.
1: Por favor, cuéntame.
0: El Austral del diario de la Araucanía. El diario de la Araucanía viene con una portada especial. 110 jóvenes talentos de la Araucanía. Mira, una edición especial del diario Austral. Y vienen todos los rostros y además vienen detallados después en el interior. También viene el triunfo de Temuco de las jornadas. No, no fue triunfo, fue empate, pero con sabor a triunfo porque lo rescató frente a Santiago Wanderers en condición de visitante en el puerto de Valparaíso. Y además impulsan producción del aceite de oliva más austral de Chile. Mira, en la región de la Araucanía, ¿qué te parece? Está bueno.
1: Muy bien.
0: Debe dar un toque especial, particular.
1: Me voy a la estrella de Iquique, que trae en portada. Estudio sitúa a La Mula como una de las tomas más violentas. Una medición hecha identificó 7 asentamientos como los más peligrosos. También fotografía de la feria. Porque la palta y la cebolla duplican su valor en un mes, por lo menos en la región.
0: Oye,
1: de Iquique. La palta ya superó las 6 luquitas y la cebolla 1,000 pesos.
0: Los huevos han subido un montón.
1: Los huevos han subido un montón, exactamente. Además, infraccionan por ruidos molestos a Danisa Astudillo.
0: ¿Quién es?
1: Parlamentaria del Partido Socialista.
0: ¿Ya?
1: Ruidos molestos. Al parecer estuvo buena la fiesta. También hermano de Humala, causa polémica por la intención de recuperar el territorio. Lo comentábamos.
0: Antauro.
1: Tauro.
0: Humala.
1: Antauro, Humala. Parte de lo que trae hoy día la estrella de Iquique.
0: Ya, nos vamos. Tengo una información. Transporte informa, región metropolitana. Ahora dice 6:41 a.m, restricción de pista en Antonia López de Bello entre Loreto y Bombero Núñez debido a choque de vehículo contra poste. Precaución.
1: Oye, nos avisaban que el puente La Paz está sin semáforo.
0: Oh. O sea, todo ahí como que está
1: complicado
0: medio,
1: el
0: Recoleta,
1: sector,
0: está todo
1: sí,
0: medio complicado.
1: Está todo complicado.
0: Ya pues, no ir a meterse.
1: Nos vamos, nos dejamos con Paula Bravo, Mauricio Bustamante del ADN hoy.
0: Buen lunes,

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2: El gobierno expone hoy ante la Comisión de Hacienda detalles sobre su denominado plan de reconstrucción. Ayer el ministro Quiroz reconoció errores en la explicación de oficios y advirtió que no retrocederá en los ajustes.
3: La ministra de Seguridad, Trinidad Steiner, respondió a los cuestionamientos por su gestión. Pidió tiempo para lograr resultados efectivos en el combate al crimen organizado y la delincuencia.
2: El gobierno cae en las encuestas. Según CADEM, el presidente Kast tiene un 38% de aprobación y la desaprobación sube al 51%. En paralelo, Pulso Ciudadano sitúa su respaldo en 29%. Y la desaprobación en 55%.
3: Investigan un homicidio frustrado en la comuna de San Miguel. Un hombre fue baleado frente a su domicilio cuando iba al estadio. No se descarta un posible ajuste de cuentas.
2: Esta mañana formalizarán al exdiputado Joaquín Lavín León. La fiscalía le imputará fraude al fisco, tráfico de influencias y falsificación de instrumento privado.
3: Hoy comienza la restricción vehicular en la región metropolitana. La medida regresa con la prohibición de circulación para los vehículos sin sello verde que terminen en 6, 7, 8 y 9 dentro del anillo Américo Vespucio.
2: Borrachas de viento hasta 70 kilómetros por hora. Emitieron un aviso meteorológico desde Valparaíso hasta el Biobío. Se esperan hasta 50 milímetros de lluvia para tres regiones durante esta semana.
3: El psicólogo Pedro Nato asumirá como nuevo secretario ejecutivo de la Comisión Verdad y Niñez. Llega al cargo tras la renuncia de la presidenta de la instancia y tres comisionadas.
2: Irán envió una propuesta de 14 puntos para poner fin a la guerra. Advierten que cualquier interferencia en el estrecho de Hormuz será considerada como una violación del alto al fuego.
3: Y en el fútbol, Colo-Colo derrotó por 3-1 a Coquimbo Unido en partido reprogramado del torneo nacional. Con esta victoria, los salvos son líderes exclusivos del certamen con 24 puntos.
2: Y la selección chilena femenina sub-17 de fútbol clasificó al Mundial de Marruecos. Igualó a 2 tantos con Argentina y es semifinalista del sudamericano que se disputa en Paraguay.
0: 7:02.
1: 7:02.
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4: Llevamos menos de 2 meses todavía y todas estas acciones yo confío que van a tener un resultado. Es muy difícil pedir paciencia, yo lo sé, entiendo, comparto plenamente la ansiedad que pueden tener los chilenos y chilenas, pero estamos trabajando.
3: Claro, en pocos días más se cumplen 2 meses del gobierno de José Antonio Kast y uno de los flancos abiertos de su administración, porque fue también una de sus principales promesas, sigue siendo la seguridad.
2: La ministra Trinidad Steiner admitió que no es fácil pedir paciencia a la población e intentó explicar por qué no se han visto avances todavía en su gestión. Cuando delitos como el secuestro vuelven a encender las alarmas y las cifras de homicidios que se entregan ahora, semana a semana, parecen no entregar números alentadores.
3: Soy Mauricio Bustamante.
2: Y yo, Paula Bravo, y este es uno de los temas que vamos a profundizar esta mañana en ADN Hoy.
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3: ¿Cómo les va? Muy buenos días. Iniciamos no solo una nueva semana, un nuevo mes, el lunes 4 de mayo. Esperamos hayan pasado un buen fin de semana largo aquí en Santiago. Hoy amanecemos con cielos mayormente nublados, 10 grados 5 décimas la temperatura del momento en la capital, y después de un soleado fin de semana en gran parte del país, se anuncian para hoy 24 grados aquí en la capital con nubosidad parcial. Paula Bravo, ¿qué tal? Buenos días.
2: ¿Cómo te va, Mauricio? Muy buenos días. ¿Cómo están todas y todos en el resto del país? Hacia el sur de Santiago, nubosidad parcial hoy en Rancagua con una máxima de 22 grados. En Talca, bastante nublado en la mañana, algo de sol en la tarde, la máxima será apenas de 17. 15 en Chillán, con cielo completamente nublado durante todo el día. En Concepción, también mucha nubosidad durante todo el día, precipitaciones, de hecho, durante la mañana, 14 grados de temperatura máxima, lo mismo que en Temuco. Va a estar lloviendo en Temuco por lo menos hasta la tarde del próximo miércoles, según la Dirección Meteorológica de Chile. En Valdivia, lo mismo, la máxima será de 13. En Puerto Montt, lloviendo también durante todo el día, baja un poquito la intensidad ya en la noche, la máxima se proyecta llegue a los 12 grados. En Coyhaique será de 9, con precipitaciones bastante más intensas en la mañana, algo más suaves ya en la tarde. Y en Punta Arenas también lluvia durante todo el día y por lo menos hasta la noche del martes, la máxima hoy será una temperatura de apenas 6 grados según la Dirección Meteorológica.
3: Bueno, del extremo sur salto al extremo norte, mucho más estable como casi siempre la ciudad de Arica. Hoy nubosidad parcial variando a despejado con 24 grados. 22 se anuncian para Iquique, estará con nubosidad parcial todo el día. Parcial a despejado en Antofagasta con 20. 23 en Copiapó, amaneció nublado, varía hacia los despejados. La Serena y Coquimbo, nubosidad parcial con 17 grados de máxima. Valparaíso, Viña del Mar, nubosidad parcial con agradables 22 grados. Y en los territorios insulares, el archipiélago Juan Fernández, parcial con 19. Y en la Isla de Pascua, nubosidad parcial también con 25. En Santiago, ya decíamos, 24 grados para hoy, 22 mañana y solo 20 el día miércoles. Meteorología solo advierte para el miércoles una gotita de agua al final del día.
2: Mira.
3: Pero hay varios otros pronósticos, sobre todo estos de celulares, de otras plataformas, que advierten hasta tormentas eléctricas para este día miércoles en la zona central.
2: Ya, a tenerlo en cuenta de todas maneras, a tener en cuenta también esta información del tránsito en la región metropolitana. Ya lo escuchábamos en los titulares, hoy se concreta el retorno de la restricción vehicular a Santiago y la región metropolitana, al inicio del periodo de gestión de episodios críticos, que también tiene medidas respecto del encendido de calefactores a leña acá en la capital. La restricción vehicular rige de lunes a viernes, excepto festivos, hasta el próximo 31 de agosto. El horario, en un ratito más, desde las 7:30 de la mañana hasta las 9 de la noche. La multa por no respetar esta medida es de 1 a 1,5 UTM, o sea, estamos hablando de cerca de 71.000 pesos a los 105.000 en el valor de mayo. Los vehículos con sello verde inscritos después del 1 de septiembre del 2011 no se verán afectados por la restricción vehicular y habrá dígitos extra en caso de registrarse preemergencia o emergencia ambiental, como siempre.
3: Sí, como siempre, toda la controversia también respecto de la efectividad de esta restricción vehicular, cuando, claro, son cada vez menos los vehículos anteriores al año 2011 los que se ven afectados por la misma. En superficie, atención a restricción de pista en San Francisco al sur, entre Arauco y Biobío, y Franklin al poniente, entre San Francisco y Arturo Prat, por trabajos en la vía. La capacidad vial está reducida en ese punto, y también problemas hay en Recoleta, en restricción de pista en Antonio López de Bello, entre Loreto y Bombero Núñez, debido al choque de un vehículo contra un poste, hecho ocurrido hace un par de minutos ahí en la comuna de Recoleta.
2: Ya, si nos quieren contar del tránsito, cómo fue abril, qué esperan de este mayo, el WhatsApp está abierto para ustedes en el más 569-8521-2360. Por cierto, para comentar también los temas del programa de hoy, el hashtag ADN hoy en X.
5: Siete minutos.
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3: Bueno, comenzamos con información policial de las últimas horas, entre ellas la situación de un hombre que recibió al menos 4 disparos frente a su domicilio cuando se dirigía al estadio en la comuna de San Miguel. Se investigan las causas de este hecho. Richard Jiménez, buenos días.
7: Hola, sí, un hecho que está siendo investigado por la policía y por el equipo contra el crimen organizado y homicidios, el equipo ECO del Ministerio Público, por esto que ocurrió ayer por la tarde, con luz de día aún, en la comuna de San Miguel, que ha estado en el foco de la noticia en las últimas semanas por hechos como este. Un ataque homicida a disparos que ha dejado herido a una persona gravemente. Él estaba en su casa acompañado de otras personas, hablamos de un hombre de 40 años, chileno, recibió varios impactos de bala. Él se preparaba junto a las otras personas al estadio a ver el partido de fútbol de Colo-Colo con Coquimbo. Se ve a sujetos que llegaron en 2 automóviles. De uno o ambos vehículos se bajaron. ¿Quién o quiénes actuaron como pistolero? Los disparos solo fueron hacia él, hacia el hombre como único blanco. La víctima, con alrededor de 4 tiros, fue trasladada al hospital Barruluco en condición de riesgo vital. Llegó, ha podido ser estabilizado este hombre, es lo que se nos ha dicho en la última hora, de esto que se registró poco antes de las 16 horas de ayer. Esto en un barrio de la comuna de San Miguel, esto por calle Santa Fe con Vargas del Campo. La Brigada Homicidio Sur Metropolitana, en coordinación con el equipo ECO, decíamos, del Ministerio Público, han trabajado este caso durante largas horas de esta noche. Y habló mediando la madrugada y anoche el fiscal Marcelo Vargas, quien habla también de robo al momento del ataque homicida, aunque no habría sido ese el móvil del crimen, claramente.
8: La víctima, en compañía de otras personas, se dirigían a ver un partido de fútbol, y en esos momentos en que estaban compartiendo la entrada del domicilio de la víctima, se acercan 2 vehículos, de los cuales bajo un número indeterminado sujeto, quienes los atacan, básicamente con armamento. Se efectúan varios disparos en el lugar. Existe evidencia que se está también levantando por la policía de investigación en ese sentido, y además algunos de los testigos que están en el lugar le sustraen algunas de sus especies que mantienen en ese momento.
7: Claro, y decíamos que había preocupación, hay preocupación entre vecinos de la comuna de San Miguel, porque a pocas cuadras de este hecho de calle Santa Fe, en menos de 24 horas este fin de semana, la madrugada del domingo, hubo otro hecho, ataque homicida, que dejó un hombre en riesgo vital, la madrugada del domingo, decíamos, en contra de un ciudadano venezolano de 31 años. Por ahora se ha señalado que no hay vinculación alguna entre ambos hechos. Paula Mauricio.
3: Muy bien, muchas gracias, Richard. Buenos días.
7: Buenos días.
0: 7:10 minutos.
2: 7:10 minutos.
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2: Ya avanzamos, ya decíamos, en un ratito los vamos a estar escuchando a ustedes en el WhatsApp de ADN, en el más 569-8521-2360. A esta hora contamos que el psicólogo Pedro Nato va a asumir como nuevo secretario ejecutivo de la Comisión Verdad y Niñez. Todo esto tras la renuncia de su presidenta y otras tres comisionadas. Es una instancia que tiene plazo hasta abril del 2027 para entregar sus conclusiones sobre abusos ocurridos en el sistema estatal de protección de menores entre el año 1979 y el 2024. De todo nos cuenta Vicente Aguilar.
5: Tras la renuncia colectiva de integrantes de la Comisión Verdad y Niñez, el gobierno designó al psicólogo Pedro Nato como director ejecutivo, con la tarea de reformular el funcionamiento de la instancia. Esto luego de que al interior de la Comisión Asesora Presidencial Verdad y Niñez, su presidenta y tres comisionadas presentaran su renuncia, la que será efectiva el 15 de mayo. Soledad Larraín, presidenta de la comisión, apuntó directamente al Ministerio de Justicia, acusando que las decisiones adoptadas por la cartera hacen inviable continuar con el trabajo en coherencia con el mandato.
6: Con mucho dolor tomamos esta decisión, no porque no queramos seguir, sino porque en esas condiciones no es posible hacer bien el trabajo. Y en un proceso como este, hacerlo mal no es una opción. Porque lo que está en juego es la posibilidad de que las víctimas puedan contar su historia con dignidad.
5: La comisión trabajó 6 meses para armar la etapa de funcionamiento y luego de eso iniciar la etapa de las escuchas. Sin embargo, fuentes del Ministerio de Justicia apuntan que hasta marzo solo habían avanzado con 233 entrevistas a víctimas de un universo de 700.000 casos. Entre los parlamentarios también se instaló la preocupación por el futuro de la instancia. El diputado presidente de la Comisión de Constitución y Justicia, Jaime Mulet, apuntó a que las renuncias de las comisionadas se habrían dado por diferencias políticas con el gobierno.
9: Creo que lo más relevante es cumplir el mandato de la comisión. Ahora la renuncia da la impresión que obedece a una falta de entendimiento con el gobierno actual. Pero también hay que considerar que la comisión tenía un año de plazo y que se extendió poquitos días antes que asumiera el nuevo gobierno por un año más. Eso generó seguramente alguna distorsión en la relación. Entonces creo que lo importante es terminar bien el mandato, reemplazar a las personas que renunciaron.
5: La discusión de fondo, según especialistas, no puede quedar atrapada solo en la disputa administrativa o política, sino en si el Estado será capaz de ordenar el proceso para llegar a conclusiones sobre las vulneraciones graves sufridas por niños institucionalizados. Desde la Red de Sobrevivientes del Sename, la activista Cristina Palma aseguró que es importante que este proceso pueda completarse con legitimidad y garantías de no repetición.
10: Por eso hacemos un llamado urgente al gobierno del presidente José Antonio Kast a retomar un diálogo real, con voluntad política y con medidas concretas que respeten el mandato original de la comisión, esclarecer las violaciones sistemáticas de derechos humanos ocurridas en el Sename y organismos colaboradores del mismo. Exigimos verdad, justicia, reparación y, por sobre todo, garantías efectivas de no repetición.
5: Por ahora, tres comisionados continúan en funciones, mientras el Ministerio de Justicia evitó profundizar públicamente en la polémica y señaló que se referirá al tema luego de que asuma el nuevo secretario ejecutivo. La comisión mantiene plazo hasta abril de 2027 para ejecutar las labores que permitan esclarecer la verdad sobre las vulneraciones sufridas por niños, niñas y adolescentes bajo custodia del Estado entre 1979 y 2024, así como proponer medidas de reconocimiento y reparación. Vicente Aguilar, ADN.
0: 7:14 minutos.
2: 7:14 minutos.
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3: Bueno, y en medio de cuestionamientos a la gestión en seguridad del gobierno, varios alcaldes asisten este lunes a la Comisión de Seguridad de la Cámara de Diputadas y Diputados para abordar justamente medidas contra la delincuencia. Desde el gobierno, la ministra del ramo, Trinidad Steiner, defendió durante el fin de semana los planes en curso y pidió más tiempo para lograr resultados efectivos en el combate, especialmente al crimen organizado. Francisco Gutiérrez, buenos días.
11: Hola, buen día.
12: ¿Qué tal? Muy buenos días. La promesa de campaña del hoy presidente José Antonio Kast fue ambiciosa en materia de seguridad. Mano dura contra la delincuencia, control territorial, combate al crimen organizado y a la fecha la presión por resultados concretos crece día a día. El Ministerio de Seguridad es probablemente la cartera que mayor expectativa generaba para la administración del presidente Kast y desde sus primeros días ha enfrentado constantes críticas por parte del mundo político debido a su gestión ante la delincuencia interna y situaciones de seguridad ciudadana. En este contexto fue la ministra de Seguridad, Trinidad Steiner, quien, en medio de un despliegue en la zona norte de nuestro país para monitorear el plan de control fronterizo, respondió señalando que confía en los avances en esta materia, que comparte las preocupaciones de los chilenos y chilenas, pero que es muy difícil en este contexto pedir paciencia a la ciudadanía.
4: Llevamos menos de 2 meses todavía y todas estas acciones yo confío que van a tener un resultado, pero es muy difícil pedir paciencia. Yo lo sé, tengo los pies en la tierra, pero sí tengan la confianza de que estamos trabajando para que esto disminuya paso a paso con el tiempo. Entiendo, comparto plenamente la ansiedad que pueden tener los chilenos y chilenas, pero estamos trabajando.
2: Ya, ahora hay que decir, Francisco, que la principal presión uno podría apuntar hacia la gestión del Ministerio de Seguridad y a la exigencia de los resultados ha venido desde el Parlamento. Y sin ir más lejos, ha venido incluso desde el propio oficialismo en el Parlamento. Hay que recordar, por ejemplo, la reacción que tuvo el senador Rodolfo Carter cuando la ministra Steiner no asistió a una comisión en el Senado que iba a avanzar sobre el tema de la dotación de carabineros y fue muy muy crítico, muy muy duro con su propio sector y con el manejo del gobierno en este tema. Hace muy poco Karim Bianchi también ahí en el Senado daba cuenta de una sequía legislativa y así la mencionaba en la Comisión de Seguridad de la Cámara Alta. El Parlamento es el más inquieto, podría decir uno, en relación a esta promesa de campaña del hoy presidente José Antonio Kast.
12: Sí, tal como comentas, otra arista de cuestionamiento ha sido la debilidad de la agenda de seguridad por parte del gobierno en el Congreso. Quizá el único proyecto que más ha destacado en las últimas semanas es el de escuelas protegidas, considerando el contexto en el que se da, que busca también aumentar la seguridad en establecimientos educacionales a raíz del aumento de casos de violencia e importantes situaciones graves que han ocurrido en esa materia. Sobre el trabajo que se realiza en seguridad, uno de los que abordó este tema, por ejemplo, fue el diputado y presidente de la UDI, Guillermo Ramírez, quien señaló que a diferencia de temas económicos, para la seguridad se necesitan aprobar distintos proyectos para avanzar. Así agregó que no basta solo con una ley, y por eso es difícil presentar una sola gran medida y dar a conocer los avances de esta gestión, asegurando que al menos ellos esperan que antes de los 6 meses de gobierno ya sean presentados todos los proyectos de seguridad en el Congreso. En ese sentido, las opiniones en cuanto a la gestión del Ejecutivo, también su gestión en materia legislativa en cuanto a proyectos de seguridad, es dividida en la propia Comisión de Seguridad de la Cámara de Diputados. El diputado independiente PPD, Jaime Araya, aseguró que la moneda no ha efectuado ninguna medida novedosa para combatir la delincuencia, mientras, en contraparte, el presidente de la Comisión y diputado del Partido Republicano, Cristian Araya, devolvió las críticas, declarando que es la oposición la que actualmente pone trabas a los avances de esta discusión.
13: No hemos visto ninguna cosa distinta. Lo único que está haciendo es repetir las estrategias exitosas que venían del gobierno anterior, pero los desafíos también ya cambiaron y eso no lo hemos visto. Hemos

0: buscan resolver hoy también los propios alcaldes.
1: Ahí el más reciente indicio de alerta para las entidades comunales fue el oficio con sugerencias del Ministerio de Hacienda para ajustar presupuesto y también apuntar a descontinuar programas como Calles Sin Violencia y también la Política Nacional del Crimen Organizado. A esto también se suman casos de agresiones a alcaldes, como la que sufrió el alcalde de San Bernardo, Christopher White, por parte de vecinos, y también la falta de avance que acusan en el reglamento para tener mayores atribuciones. Ante esto, representantes de tres gremios de municipalidades de Chile se reunirán este lunes con la Comisión de Seguridad de la Cámara de Diputados, instancia en la que harán saber sus puntos y también sus reparos hacia lo que ha sido la gestión en materia de seguridad desde el gobierno y también a propósito de los proyectos que están pendientes en el Congreso. Entre los principales puntos a abordar, el presidente de la Asociación de Municipalidades de Chile, AMUCH, y alcalde de La Reina, José Manuel Palacios, detalló que esperarán profundizar en temas como delincuencia y también incivilidades, mientras que la alcaldesa de Quinta Normal y vicepresidenta de la Asociación Chilena de Municipalidades, Karina Delfino, compartió la necesidad de trabajar de manera más integral dentro de la labor territorial.
2: Por supuesto, la seguridad, queremos ir con ese planteamiento, el crimen organizado, las incivilidades en el espacio público, por supuesto también la violencia contra las autoridades electas, un tema que hemos estado impulsando hace ya un buen rato. La consideración de los alcaldes entre la toma de decisiones.
3: Es importante la recuperación de espacios públicos y también combatir el delito con mucha fuerza. Y en ese sentido lo que se requieren son acciones de inteligencia para desbaratar bandas, pero también incorporar esta mirada territorial de recuperación de espacios públicos, de preocuparnos de los niños, niñas y jóvenes que no están asistiendo a clase y que muchas veces son acecho al crimen organizado.
1: De todas formas, es en este contexto que, para evidenciar resultados, la ministra de Seguridad, Trinidad Steiner, llegó hasta la región de Antofagasta para entregar un balance del plan Escudo en Ruta. También destacó los avances de este plan y aseguró que seguirán trabajando para combatir el crimen organizado y que para el corto y mediano plazo se espera que la ministra entregue certezas en cuanto a la ciudadanía con un paquete de medidas en temas de crimen organizado, narcotráfico, terrorismo, cárceles, atribuciones policiales y también materia de inteligencia. Paula Mauricio.
0: Muy bien, gracias Francisco Gutiérrez, buenos días.
4: Gracias Francisco, buen día.
1: Buen día.
4: Bueno, aquí lo que ya hemos dicho, ¿no? Ya se van a cumplir cerca de 2 meses del gobierno del presidente José Antonio Kast y uno podría sostener aquí la realidad ha caído por su propio peso. El punto es que hay que reconocerlo. Tengo yo la sensación de que el oficialismo y el propio gobierno están haciéndonos creer que nada de lo que para nosotros fue una promesa en materia de seguridad existió. Ayer el presidente de la UDI, Guillermo Ramírez, en una entrevista en Canal 13 decía, yo no creo que nadie lo haya entendido así. Cuando le preguntaban por la cuenta regresiva, por ejemplo, para la expulsión de migrantes irregulares, que planteó el candidato José Antonio Kast en buena parte de los debates en los que participó, o la promesa de no de terminar con la delincuencia, porque eso también sería una caricatura, pero de avanzar más rápido que todos los demás en el combate a la delincuencia, también se planteó en esos términos. Y los expertos, los políticos, los parlamentarios, todos saben que resultados en esta materia no se consiguen en el plazo inmediato, que son más bien de mediano y de largo plazo. El punto es que la promesa de este gobierno sonaba distinta y fue definitivamente distinta. Y a mí me parece que eso hay que reconocerlo, porque la ministra dice ahora, yo pido paciencia a la ciudadanía, estamos trabajando y esto no se consigue efectivamente inmediatamente, sino más bien en el corto, en el mediano y en el largo plazo también.
0: Claro, que es una declaración que evidentemente contrasta no solo con lo que fueron las promesas de campaña. O sea, José Antonio Kast había sido electo presidente durante estos 90 días, digamos, entre la elección y la asunción el 11 de marzo, y él mantuvo esto del contador para que las personas que habían migrado irregularmente salieran del país, para avanzar más rápido en temas de delincuencia. Créeme que, y aquí quiero transparentarlo, ¿cuántas veces hemos estado solicitando desde Radio ADN una entrevista con la ministra Steiner? La ministra Steiner en 2 meses ha dado 2 entrevistas, una al Mercurio y el fin de semana una que apareció publicada en el diario La Tercera. Es cierto, ha hecho algunos puntos de prensa donde se refiere puntualmente a algunos operativos en los cuales participa, pero ella, que ahora reconoce que es un tema de falta de experiencia, un error, dice ella en la entrevista a La Tercera, que debo asumir la falta de poder comunicar lo que se está haciendo.

0: haciendo, pero si no habla. O sea, prácticamente no se refiere a lo que se está haciendo, a lo que se está planificando, y eso evidentemente pasa la cuenta. O sea, aquí no solo es un tema comunicacional, tal vez el primero, sino que también la cantidad de expectativas que el propio presidente había generado en la propia campaña, el propio programa de gobierno, y con una ministra que se refiere a esta altura, casi 60 días después de asumir, a su falta de experiencia.
1: Claro, ahora uno podrá decir, el tema es la sequía legislativa que mencionan algunos parlamentarios, ¿es aquí un tema de proyectos de ley? Tal vez no. O no necesariamente. En el gobierno anterior se aprobó un paquete de medidas legales en materia de seguridad más amplio que en cualquier otro gobierno. Eso termina por sí mismo con la delincuencia, aporta por sí mismo a combatir el narcotráfico y el crimen organizado. Probablemente no. Pero aquí lo que se extraña es un plan que hoy día la ministra Steiner defiende y asegura que existe, pero que ella misma reconoce, al menos, no ha sabido comunicar.
2: 7:25 minutos.
3: 7:25 minutos.
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0: Ya, 4 de mayo se ha convertido con el paso del tiempo en un día importante para los fans de la Guerra de las Galaxias de Star Wars en todo el mundo, pues se trata de una celebración que se ha vuelto relevante dentro de la cultura pop. La fecha tiene sus raíces en un juego de palabras ingenioso que surgió entre los seguidores de la saga, porque en inglés la famosa frase May the Force be with you, que la fuerza te acompañe, se asemeja fonéticamente a May the Fourth, que es el 4 de mayo.
1: Ya, como sea, en el marco del Día Internacional de Star Wars, el universo galáctico de la saga tiene hoy su última jornada en el Parque Araucano, por ejemplo, acá en Santiago. Durante todo el fin de semana y hasta hoy lunes, hay actividades que se mantienen con personajes icónicos, ambientación temática, concursos de trivia y cosplay. Además, de sorteos de merchandising oficial.
0: Tal cual, y con la música de John Williams saludamos también a algunos de nuestros auspiciadores. 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
2: 7:27 minutos.
3: 7:27 minutos.
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3: En Santiago, 10 grados. En Valparaíso, 11 grados.
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22: 7:34 minutos.
23: 7:34 minutos.
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0: Sí, revisamos qué está ocurriendo en las calles, particularmente aquí en la región metropolitana. Contigo, Marcelino Martínez, buenos días.
24: ¿Qué tal, Paula? Hola. Mauricio, buenos días. Vamos a partir por esto que estamos viendo en vivo a través de las cámaras de la Unidad Operativa de Control de Tránsito, donde esta restricción de pista en San Francisco al sur, entre Arauco y Biobío y Franklin al poniente, entre San Francisco y Arturo Prat, ya está generando una congestión muy importante hacia este punto comercial bastante solicitado durante la mañana. Así que mucha atención a quienes se desplacen después de las 9 de la mañana, porque se van a encontrar con problemas hacia este punto. Hay que considerar tiempo extra en el desplazamiento o dentro de sus posibilidades, si no va al barrio Franklin, optar claramente por una alternativa. Lo otro tiene que ver con dos tipos de precaución a esta hora. Una de ellas relacionada con este semáforo que todavía está apagado en el cruce de Santa María con Artesanos, ahí a un costado precisamente del sector de la Vega Central, también un punto neurálgico ahí en el barrio Recoleta. La empresa de mantenimiento ha sido alertada, estamos a la espera que concurra al lugar para que pueda realizar las reparaciones del caso. La segunda tiene que ver con este vehículo que se encuentra peligrosamente detenido en General Velázquez con sentido hacia el norte. Esto es antes de llegar al paso a nivel de San Pablo. Ahí en ese lugar, lo estamos viendo también a través de la imagen en vivo, Mauricio, Paula, este vehículo que está en la pista derecha, y lo que estamos viendo es que el resto de los automóviles no lo ven, se encuentran con él prácticamente al llegar al sector de la salida San Pablo, así que un llamado al cuidado, a la precaución, porque esto claramente reviste peligro de accidente ahí en ese punto de la autopista central General Velázquez próximo a San Pablo. Finalmente recordamos que Avenida Departamental bajo Gran Avenida mantiene tránsito suspendido en ambos sentidos debido a los daños originados tras el paso de un camión en la semana ya antepasada, y el corte se va a mantener hasta nuevo aviso ahí en la comuna de San Miguel. Es lo más relevante que podemos comentar desde Transporte Informa del Ministerio de Transportes, Paula Mauricio.
0: Muy bien, gracias Marcelino, buenos días.
24: Buen día.
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2: Avanzamos, 7:36. En un ratito los vamos a estar escuchando a ustedes, sus mensajes de voz en el WhatsApp de ADN, en el +569-8521-2360. El Ministerio de Vivienda descartó irregularidades en la reconstrucción del sector El Olivar en Viña del Mar. Todo esto tras una denuncia presentada por una institución que apunta directamente al ministro Iván Poduje. La polémica mantiene en alerta a los vecinos del sector y también a parlamentarios que piden transparentar las decisiones adoptadas en este proceso. Magdalena Yáñez, te escuchamos.
3: El Ministerio de Vivienda y Urbanismo salió a descartar irregularidades en el proceso de reconstrucción del sector El Olivar en Viña del Mar y respaldó la decisión del ministro Iván Poduje de demoler 50 viviendas, algunas con más de un 90% de avance. El conflicto se originó tras la querella presentada por la empresa Social Arquitectura contra el Serviu y el Fisco, acusando la paralización anticipada de obras y la revocación de contratos. Frente a esto, el Minbu difundió un comunicado donde rechazó categóricamente las imputaciones, señalando que las decisiones se basaron en antecedentes técnicos y en la necesidad de resguardar la seguridad de las familias damnificadas por el incendio de 2024. Luego, la subsecretaria de Vivienda, Natalia Aguilar, reforzó esta postura, descartando presiones indebidas a funcionarios y asegurando que el actuar del ministerio se mantuvo dentro de sus atribuciones legales. Mientras la controversia se desarrolla a nivel institucional y judicial, vecinos del sector del Olivar acusan que el proceso de reconstrucción ha sido lento y lleno de incertidumbre. Así lo explicó el dirigente de la localidad, René Flores.
4: En general ha habido mucha dificultad de poder tener claridad respecto de qué es lo que va a pasar con ello. E incluso que se hizo una votación en donde los vecinos que estaban adscritos a esta entidad patrocinante y esta constructora votaron por alternativas que pudieran devolverle su vivienda, aun cuando también entiendo que hay algunos vecinos que presentaron recursos para impedir esta situación, lo cual no sabemos en qué va a resultar.
3: Frente a las críticas, el ministro Iván Poduje insistió en que la seguridad estructural es intransable y que los antecedentes serán expuestos ante el Congreso.
5: Estamos muy contentos de ir a la interpelación, vamos a llevar toda la información que requiere el Congreso para acreditar que no podemos entregarle casas falladas a la gente. Alguna gente nos ha dicho que reparemos las casas falladas con riesgo sísmico. No, nosotros las vamos a demoler y vamos a entregar casas nuevas. Afortunadamente son solo 50, de más de 350 que tenía esta empresa, a la cual nos hemos querellado.
3: El caso además llegó al Congreso. La diputada Ana María Gasmuri, integrante de la Comisión de Vivienda, impulsó un oficio dirigido a distintos organismos del Estado con el objetivo de transparentar las decisiones adoptadas por el Ministerio y aclarar las versiones contrapuestas que rodean el proceso.
25: Hoy lo que vemos aquí es un escenario con versiones que son contrapuestas, que no calzan entre sí, no solo entre los distintos actores, sino también dentro del propio Ministerio, lo que aumenta la incertidumbre y la desconfianza. Por eso, el oficio de Contraloría salió de la Comisión de Vivienda con la firma de todos sus integrantes, oficialistas y de oposición. Es nuestro deber exigir que se transparenten todas las razones que están detrás de esta decisión, de esta medida de demoler. La prioridad tiene que estar en la familia, en soluciones habitacionales dignas y eficientes, y en que las políticas públicas se ejecuten con certeza jurídica y con responsabilidad.
3: Mientras el Minbu insiste en que actuó con apego a la ley y puso los antecedentes a disposición de los órganos investigadores, el conflicto continúa abierto. Magdalena Yáñez, ADN.
22: 7:40.
23: 7:40.
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0: Bueno, volvemos a la política con el respaldo al gobierno que cae en las encuestas. Pulso Ciudadano, Criteria y Plaza Pública, CADEM, publicaron sus mediciones donde se evidencia un nuevo aumento en la desaprobación a la gestión del presidente José Antonio Kast. Además, durante el fin de semana, el ministro de Hacienda, Jorge Quiroz, reconoció errores en la explicación de los oficios que sugieren recortes en programas estatales. De todo ello nos cuenta a esta hora Diana Copa. ¿Qué tal, Diana? Buenos días.
6: Hola, Diana, buen día.
7: ¿Cómo les va? Muy buen día. Sí, ya estamos desde el Palacio de la Moneda, lo que será una jornada clave. Se acabó la semana distrital y vuelve el Comité Político Ampliado, donde de entrada probablemente se deben hacer un control de daños, porque sin duda la filtración del oficio de Hacienda que planteaba descontinuar cerca de 140 programas sociales desató un verdadero efecto dominó dentro del Ejecutivo, al punto que el gobierno se vio en la obligación de hacer un mea culpa. Fue el ministro de Hacienda, Jorge Quiroz, quien reconoció fallas en la comunicación sobre los efectos del documento. Dijo que claramente existió una falencia y que se han visto en la necesidad de explicar mejor las cosas. Pese a aquello, el jefe de la billetera fiscal aseguró que el norte no cambia, indicando que los oficios buscan evaluar la eficiencia en el diseño y la aplicación de programas sociales sin que esto signifique necesariamente su eliminación. Es evidente que la manera en la que se abordó esta polémica dejó preocupación en el propio sector, con críticas que incluso se hicieron públicas durante la última semana. Vamos a ir con eso más adelante, pero fue el presidente de la UDI, Guillermo Ramírez, quien indicó que espera mayor coordinación, y en contraparte la presidenta del Partido Socialista, la senadora Paulina Bogdanovic, acusó que el daño ya está hecho.
8: Es un tema ya superado, en el sentido de que se están haciendo las correcciones necesarias. La conversación entre el segundo piso y el Ministerio del Interior ayudan a delimitar bien las competencias de cada uno de ellos. Yo tengo la impresión de que a partir de esta semana vamos a ver un trabajo mucho más coordinado y vamos a tener menos errores.
9: Discusiones entre políticos, autocrítica y todo eso, yo creo que a la gente no le interesan ni le importan. Y aquí hay un asunto que ha trascendido a raíz de un oficio, que no es una carta de pareja, es un oficio público, donde se denota una intencionalidad política.
2: Ahora, Diana, claro, cuando uno lo conversamos harto la semana pasada, ¿no? Y decíamos varias cosas como puntos principales. Lo primero es que veíamos a un presidente de la República defendiendo a sus equipos por más de una semana, lo que para expertos políticos y la ciudadanía en general es una anomalía, ¿no? Porque permanentemente lo que vemos es que hay varios fusibles antes de llegar al presidente. Lo segundo es que decíamos también que cuando una discusión se enfrasca en el segundo piso, que es algo tan lejano para la ciudadanía, algo no está bien. Y de ahí que de lo de Hacienda se derive una discusión mayor que veíamos en todas las columnas de este fin de semana, en entrevistas de distintos dirigentes políticos también, que es el cuestionamiento al diseño del gobierno, ¿no? Al diseño que elaboró el presidente José Antonio Kast para su administración, con un segundo piso muy protagónico, incluso quitándole o restándole importancia a los ministerios más políticos, que es lo que finalmente gatilla el reclamo de Arturo Esquella al presidente de su propio partido, ¿no?
7: Sí, es una discusión que sin duda se podría dar hoy en el Comité Político Ampliado, que es lo que piden algunas voces de Chile Vamos también, que es que sea el ministro del Interior, Claudio Alvarado, quien asuma las responsabilidades de coordinación entre ministerios a nivel político, y no así el segundo piso, que algunos expertos lo que han dicho es que este diseño del segundo piso lo que podría generar es que se cometan mayores errores no forzados. Y bueno, sin duda, lo conversamos la semana pasada, el primer resultado fue político, críticas desde distintas voces de Chile Vamos, y una que llamó particularmente la atención, tú la mencionabas, Paula, que si bien existían críticas, según la información que nosotros manejamos de forma privada desde hace un tiempo ya, la semana pasada se hicieron públicas estas críticas desde el Partido Republicano en voz de su presidente y senador Arturo Esquella, quien apuntó directamente al segundo piso y a la coordinación comunicacional entre ministerios liderada por el jefe de asesores Alejandro Irarrázaval, con quien no hoy
6: de hecho, eventualmente podría sostener una reunión luego del comité político ampliado, que es cerca de las 11 de la mañana. Ahora, otro punto al que debe hacer frente la administración Kast es la caída en su aprobación en las encuestas. Según la última plaza pública CADEM, la aprobación de la actual gestión cayó a 39%, alcanzando su nivel más bajo desde que asumió el pasado 11 de marzo. El diagnóstico en Voces Republicanas es que esta disminución en el apoyo es consecuencia de las medidas que ha debido tomar el gobierno, los anuncios que se han tenido que hacer, algo que también decía y apuntaba la ministra vocera Mara Cedini hace un par de semanas atrás. Ahora el senador de la tienda, Renzo Trizotti, apuntó a mejorar la comunicación del Ejecutivo.
10: Este es el efecto de un conjunto de medidas que se han tenido que tomar producto del escenario internacional y también de medidas en el interior de nuestro país frente a la crisis presupuestaria que ha implicado tener que tomar decisiones que muchas veces no son populares en el corto plazo, sin perjuicio que son necesarias para el país. Siempre creo que hay espacio para poder comunicar mejor a la ciudadanía.
0: Y ahora, no solo hay una baja en los niveles de aprobación del gobierno y un aumento en los niveles de desaprobación, Diana, sino que también en temas sensibles, como ya contábamos hace un rato, temas que fueron parte de las promesas de campaña, como la delincuencia, en la percepción de la ciudadanía, reflejado en estas encuestas, aumenta, ¿no?, respecto de cómo la autoridad está manejando, por ejemplo, los temas de inseguridad.
6: Sí, la semana pasada se vio parte de eso, pese al despliegue territorial por regiones, los esfuerzos en hacer diferentes anuncios, incluso en materia de seguridad el día lunes en el marco del Día del Carabinero, además de otros anuncios en diferentes ciudades del país, con buscar instalar de forma positiva. Estas terminaron opacadas en varias ocasiones por los flancos abiertos. Incluso se vio al presidente José Antonio Kast en distintos momentos teniendo que salir a responder y a blindar a sus ministros y asesores, siendo él quien de alguna manera apagaba, ¿no?, estas diferentes polémicas. Todo en un escenario en que, como tú lo decías, Mauricio, la ciudadanía exige respuestas claras en materia de empleo, de economía, de delincuencia, ámbitos en los que, según los sondeos, sigue disminuyendo la confianza en la administración de José Antonio Kast. El analista político y académico de la Universidad Andrés Bello, Felipe Vergara, indicó que el gobierno debe dejar de dar señales y apuntar a acciones concretas para reinstalar sus temas prioritarios en la agenda.
11: No hay duda que impacta al gobierno. Es difícil gobernar cuando tienes un porcentaje tan poco de apoyo en la ciudadanía y tienes una sensación de molestia bastante importante por un número relevante de la población. Creo que las señales que ha dado el gobierno son algo dubitativas y los temas que plantearon en la agenda hoy día parecería que no son los temas relevantes y la ciudadanía está esperando acciones que vayan en beneficio de la gente.
6: Bueno, esta semana y en particular estas jornadas serán clave con un comité político y un posterior comité político ampliado donde todo indica hay varios temas por aclarar. Además, se prepara un nuevo despliegue territorial para mañana y el miércoles en Puerto Montt, reuniones con alcaldes también oficialistas el día miércoles acá en el Palacio de la Moneda y una agenda cargada con el telón de fondo que esta semana ya comienza la discusión del proyecto de reconstrucción nacional, por lo que la Moneda sigue teniendo conversaciones pendientes sin ir muy lejos. Ahora las 8:30 va a llegar la Democracia Cristiana para reunirse con el ministro de la SECPRES, José García Ruminot.
2: Sí, vamos a estar con ese detalle en un ratito más en el informe de Juan Espinosa, porque será una jornada doble en el Congreso que va a recibir nuevamente al ministro Jorge Quirós ahí en la Comisión de Hacienda para trabajar en ese proyecto que el gobierno denominó de reconstrucción. Yo, Diana, Mauricio, solo quería poner un par de cosas sobre la mesa. En relación a las encuestas en particular, bueno, del diseño del gobierno se ha dicho mucho, se dijo mucho durante el fin de semana, y solo podría agregar este riesgo que corre el gobierno, que también lo hemos planteado, de la falta de fusibles, y que cuando los ministros son apuestos personales del presidente, lo planteaban así en una columna ayer domingo, la responsabilidad política vuelve ineludiblemente siempre al presidente mismo. Pero sobre el tema de las encuestas, esas encuestas, y también lo hemos conversado en los últimos días, ya comienzan a reflejar una cierta sensación, un cierto clima instalado que va poniendo a la economía como gran prioridad por sobre incluso la seguridad y también la migración. Y eso necesariamente va de la mano de la vulnerabilidad que se siente ante decisiones políticas, particularmente económicas, y vuelvo sobre eso y muy puntualmente lo que pasó, y eso es ineludible, con el tema del anuncio del aumento de los precios de los combustibles ya hace más de un mes atrás. Y también en cuanto a la ciudadanía, ¿cree en el cumplimiento de la promesa del presidente José Antonio Kast, Diana, de que los recortes, de que el ajuste fiscal no va a comprometer beneficios sociales, que es parte central de lo que hemos visto la última semana con la discusión de los recortes? Y ahí solo quería poner sobre la mesa uno de los números que entrega la encuesta Criteria de ayer. Un 39% está de acuerdo con la afirmación del presidente Kast de que es posible reducir significativamente el gasto público sin afectar los beneficios sociales. Pero tiene eso una caída de 22 puntos respecto de marzo. O sea, en marzo un 22% más de las personas creía esa afirmación del presidente José Antonio Kast. A mí me parece que esa es necesariamente una mala noticia para la moneda. Un 21% se mantiene neutral y declara no estar ni de acuerdo ni en desacuerdo con esa tesis, digamos.
0: No, claro, y remarcábamos ya desde la semana pasada, Paula, esto que tú decías respecto de que si bien durante muchos meses, tal vez años, los niveles de seguridad, de inseguridad, fueron la principal preocupación de la población, a partir de lo que ha ocurrido, y no solo de la guerra y de los efectos de la guerra en el Medio Oriente, que han impactado fuertemente en Chile, particularmente por el precio de los combustibles y todo lo que eso deriva, se ha transformado en la principal preocupación hoy día de la ciudadanía. Y cuando se le pregunta a la gente en diferentes estudios quiénes son los encargados de abordar estos problemas, no son ni los alcaldes, no son las autoridades locales, no, es el gobierno el encargado de liderar temas a nivel económico, temas a nivel de seguridad ciudadana. O sea, aquí la gente, Diana, le atribuye al gobierno la principal responsabilidad de solucionar aquellas dificultades que hoy día la gente está enfrentando.
6: Sí, es parte de lo que muestran las encuestas, y hay que recordar que en varias ocasiones el gobierno lo que ha dicho es que lo miran como una imagen del momento, pero que igual le sirve para analizar ciertas cosas, y hay que ver cuál va a ser entonces este análisis que están haciendo la interna frente a estos resultados de las encuestas, y que sin duda va a ser un tema durante esta jornada. De hecho, ya en los próximos minutos debería estar por llegar el presidente de la República, José Antonio Kast. Ya está la Guardia de Palacio dispuesta para rendirle honores en los próximos minutos al mandatario.
2: Bueno, y va a ir muy de la mano, y ya lo decíamos, del avance o la velocidad con la que avance en el Congreso este proyecto de reconstrucción nacional, donde el gobierno ha puesto todas sus fichas, ¿no? Es su principal apuesta en lo que tiene que ver con reactivación, con crecimiento económico y con la generación también de empleo. Gracias, Diana.
6: Que estén bien.
2: Igual tú, buen día.
0: Buenos días.
12: 7:52
23: 7:52
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13: Buenos días, ADN. Hoy estuve revisando lo de la filtración de datos de Fonasa. Aparecen todos mis datos en páginas como Rutify y de ese tipo, que está lleno de ese tipo de páginas. No hay forma que bajen los datos. Yo llevo años denunciando estas páginas. No, nadie sabe quiénes son los dueños. Están filtrando los datos de todo Chile. Se puede buscar información por patente, por RUT, por nombre. Y es mentira que son datos antiguos, porque yo me cambié de casa hace menos de 6 meses y ahí está la dirección nueva. Hay mujeres que se están arrancando de hombres psicópatas. O sea, de verdad, esta cuestión es peligrosa para un montón de gente. Por favor, hagan un llamado. Esas páginas no pueden seguir online.
0: Bueno, todo esto a raíz de la información difundida durante este fin de semana, que da cuenta de una filtración importante de datos de la ciudadanía. A ver, se ha descartado aquí que esto corresponda a un ciberataque. Ya lo decíamos temprano, aquí hay un funcionario de un organismo estatal que no se ha revelado, no se ha identificado, a quien se le vulneraron sus claves. No es que haya habido un ataque externo, sino que es por el mal uso de estas claves que alguna persona entró a bases de datos y esa información se ha filtrado. Y efectivamente, como nos decía la auditora Paula, hay muchísimas plataformas hoy día que utilizan datos filtrados o datos que directamente son datos públicos, como por ejemplo las direcciones asociadas a RUT que entregan el servicio electoral y que hoy día son de público dominio. Y efectivamente, en situaciones como por ejemplo de mujeres que requieren algunas medidas de protección, todos estos datos basta con un par de clics para poder obtenerlos, independiente de esta filtración que la autoridad ya ha dicho a través de la Agencia Nacional de Ciberseguridad se está investigando cuál es el real alcance que tuvo esto ocurrido durante el fin de semana.
12: 7:54
23: 7:54
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1: 8 de la mañana.
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0: Hoy el gobierno expone ante la Comisión de Hacienda detalles sobre lo que ha utilizado como su plan de reconstrucción. Ayer el ministro Quirós reconoció errores en la explicación de oficios y advirtió que no va a retroceder a los ajustes.
2: La ministra de Seguridad, Trinidad Steiner, respondió a los cuestionamientos por su gestión, pidió tiempo para lograr resultados efectivos en el combate al crimen organizado y la delincuencia.
0: El gobierno cae en las encuestas. Según CADEM, el presidente Kast tiene un 38% de aprobación y su desaprobación sube al 51%. En paralelo, Pulso Ciudadano sitúa el respaldo en un 29%. Y la desaprobación en un 55%.
2: En las últimas horas investigan un homicidio frustrado en San Miguel. Un hombre fue baleado frente a su domicilio cuando iba al estadio. No se descarta un posible ajuste de cuentas.
0: Esta mañana formalizarán al exdiputado Joaquín Lavín León. La fiscalía le imputará fraude al fisco, tráfico de influencias y falsificación de instrumento privado.
2: Hoy comienza la restricción vehicular acá en la región metropolitana. La medida regresa con la prohibición de circulación para los vehículos sin sello verde que terminen en patente 6, 7, 8 y 9. Y dentro del anillo Américo Vespucio.
0: Por rachas de viento de hasta 70 kilómetros por hora emiten aviso meteorológico desde Valparaíso hasta el Biobío. Se esperan hasta 50 milímetros de lluvia para tres regiones durante la semana.
2: El psicólogo Pedro Nato asumirá como nuevo secretario ejecutivo de la Comisión Verdad y Niñez. Llega al cargo tras la renuncia de la presidenta y tres comisionadas.
0: Y en el exterior, Irán envió una propuesta de 14 puntos para poner fin a la guerra. Advierten sí que cualquier interferencia en el estrecho de Hormuz será considerada como una violación del alto al fuego.
2: La selección chilena femenina sub-17 de fútbol clasificó al Mundial de Marruecos, igualó con Argentina y es semifinalista además del sudamericano que se disputa en Paraguay.
0: Y Colo Colo derrotó por 3-1 a Coquimbo Unido en un partido reprogramado y con esta victoria queda como líder exclusivo del campeonato con 24 puntos.
3: 8:02.
2: 8:02.
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2: ¿Cómo les va? Muy buenos días nuevamente, gracias a quienes integran a esta hora la sintonía del ADN hoy, gracias sobre todo a quienes nos acompañan desde las 7 de la mañana, abriendo esta semana, inaugurando además el primer día hábil de mayo. ¿Cómo pasó abril tan rápido?
0: No, volando. Oye, ojo al tiempo, insistimos con esta alerta meteorológica, porque claro, hoy día va a estar nublado aquí en la ciudad, variando nubosidad parcial por la tarde con 24 grados, 22 mañana. El día miércoles la dirección meteorológica mantiene pronóstico de cielos parciales con una gotita al final del día. Pero yo ya decía, hay pronósticos de otras plataformas, de estos que uno ve a través del celular, Weather Channel, AccuWeather y otros, que dicen que el día miércoles llega el temporal aquí en la región metropolitana. Hay una probabilidad del 70-75% según algunos de estos pronósticos, pero definitivamente se confirma para ellos, no para meteorología, lluvia a mitad de semana aquí en Santiago. Solo va a durar un día, entre miércoles y la madrugada del día jueves, una lluvia que ya está presente durante esta jornada en gran parte de la zona sur del país. Ya decíamos, lluvia hoy desde Temuco al sur en la práctica.
2: Tal cual, y en el tránsito acá en la región metropolitana, mucha atención con la congestión que hay a esta hora en la ruta 5 al norte, entre Cuarta Avenida y el paso bajo nivel de la Alameda. Esto debido únicamente al flujo vehicular aumentado. Muchísimo auto a esta hora en esa zona de la capital, así que hay que considerar tiempo extra en el desplazamiento. Estamos hablando de las comunas de San Miguel y Santiago. Mientras, en La Reina, Las Condes y Peñalolén, el tránsito también es lento en la avenida Osa al norte y al sur, entre la Rotonda Grecia y Francisco Bilbao también, por la gran cantidad de autos. Así que la recomendación es exactamente la misma. En Maipú, flujo vehicular aumentado en camino Melipilla hacia Santiago, entre Úsares de la Muerte y Santa Marta. Mucho taco hasta ahora en la ciudad de Santiago, así que paciencia, considerar tiempo extra en el desplazamiento y nada que hacer. Es lunes, está recién empezando la semana, así que no enojarse. Nos vamos a estar escuchando sobre el tránsito y sobre los temas del programa de hoy en el WhatsApp, en el más 569-8521-2360.
3: 8:04. 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
0: Bueno, ya decíamos, comienza mayo y se retoma el trabajo en el Congreso. El llamado proyecto de reconstrucción nacional, así bautizado por el gobierno, se va a revisar hoy en doble turno y pese al rechazo de la oposición, se suman más negociaciones con el gobierno. Hoy será el turno, de hecho, de retomar el diálogo con la Democracia Cristiana. De todo ello nos cuenta Juan Espinosa.
1: a partir de las 10 de la mañana, la Comisión de Hacienda de la Cámara de Diputados va a retomar el trabajo legislativo de la Ley de Reconstrucción. Todo esto después de una semana distrital, donde también hubo trabajo de esta mesa técnica conformada entre el gobierno y el Congreso para buscar aunar criterios de cara al trabajo que se retoma hoy. La jornada hoy va a ser doble. Primero, durante esta mañana, con equipos del Ministerio de Hacienda y la Dirección de Presupuestos, liderados por el ministro Jorge Quirós. Por la tarde se espera la participación del director de Impuestos Internos, además de su antecesor en el cargo. Para mañana se espera el Consejo Fiscal Autónomo, además de otros expertos que puedan ir contribuyendo al trabajo de esta comisión integrada por 13 diputados. Va a ser fundamental en el trámite de esta semana que el gobierno renueve la urgencia legislativa para así poder involucrar a los expertos y a otras sesiones ordinarias y extraordinarias. Así lo dijo a Radio ADN el presidente de la Comisión de Hacienda de la Cámara de Diputados, Agustín Romero.
4: Nosotros vamos a trabajar paralelo a la sala y vamos a citar a sesiones ordinarias y extraordinarias cuantas veces sea necesario para poder avanzar en este proyecto, de manera tal de que hayan espacios de discusión. Y por lo tanto voy a ir incorporando audiencias, expertos que representen a todas las sensibilidades, de manera tal de que haya un equilibrio también en las posiciones tanto de oficialistas como de oposición.
1: Mientras tanto, la resistencia en la oposición sigue declarada. Distintos partidos durante la semana pasada se mantuvieron en el plan de rechazar la idea de legislar con fuertes críticas al gobierno y ahora no es la excepción. Insisten en llamados a la Moneda a reconsiderar el camino de esta ley. Escuchamos al diputado del Frente Amplio, Jorge Brito.
5: El país no entiende cómo el cinturón se aprieta para los más humildes, pero se suelta para los que más tienen. Y es por eso que estamos construyendo la mayor unidad posible, porque a diferencia del ministro Quirós, los parlamentarios de gobierno pasaron por elecciones, hicieron un compromiso con la gente, que el presidente Kast no estaría respetando, pero que seguro la ciudadanía se los va a cobrar. Contamos con los parlamentarios de gobierno que tienen vínculos con las comunidades para rechazar los aspectos negativos de la ley miscelánea.
1: Pero también este lunes va a ser de negociaciones. Por lo pronto, en los próximos minutos, la Democracia Cristiana se va a reunir con autoridades de la Moneda, lideradas por el ministro del Interior, Claudio Alvarado. Respecto de la temática de este encuentro, así respondió a Radio ADN el jefe de la bancada de diputados de la DC, Jorge Díaz.
6: Le vamos a entregar una serie de propuestas al gobierno para que las considere e incluya en esta reforma, con el objeto de que las personas estén al centro de nuestras decisiones y que esta reforma no beneficie solo a los más ricos, sino que también se ponga del lado de la clase media y de la pequeña y mediana empresa. Que nos asegure que ningún beneficio social se va a reducir, se va a disminuir o se va a eliminar. Hay algunas de las medidas contenidas en este proyecto que son positivas y que nos gustaría apoyar, pero queremos certezas.
1: Si la Moneda renueva las urgencias para el trámite de la Ley de Reconstrucción, durante la jornada de mañana martes y el miércoles, la Comisión de Hacienda se va a citar de forma ordinaria y extraordinaria y eventualmente el jueves y también el viernes para despachar el proyecto. Una vez despachado el proyecto desde Hacienda, recordemos, el proyecto tiene que ser visto por las comisiones de Trabajo y Medio Ambiente. Se espera que el proyecto pueda ser votado por la Sala de la Cámara de Diputados antes del 21 de mayo, para que cumplido el hito de la primera cuenta pública del presidente José Antonio Kast el lunes 1 de junio, el trámite ya esté radicado en el Senado.
2: Ya, esto, Juan Espinosa, entonces, una premura, un apurar el tranco por parte del oficialismo que evidentemente desata o genera el reclamo de la oposición, ¿no? Porque los plazos son bien ajustados. La Comisión de Hacienda pretende empezar a votarlo ya esta semana, porque es un trámite además en el que cada etapa de aprobación, por más que parezca sencilla, digo, en la lógica de que las comisiones, por ejemplo, tienen mayoría y presidencia del propio oficialismo, por lo tanto es solo un antecedente que se apruebe en la comisión, porque el escenario puede ser muy distinto en la sala, comunicacionalmente puede ir siendo relevado y aprovechado en un trámite que de por sí es complejo. Por lo tanto, para el gobierno es importante decir que se aprobó, por ejemplo, en la Comisión de Hacienda de la Cámara de Diputados, aunque insisto, le queda camino en otras comisiones y la realidad en la sala puede terminar siendo muy, muy distinta.
0: No, y en ese elemento que es comunicación política, básicamente, es muy relevante también el calendario. Ya decías tú cómo pasó volando el mes de abril, estamos iniciando el mes de mayo y hay una fecha simbólica que es el 1 de junio, digamos, que es la cuenta pública, claro, la primera cuenta pública del presidente Kast ante el Congreso, y es en esa fecha cuando se esperaba tener ya cierto nivel de avance de este que ha sido el proyecto emblemático, digamos, del gobierno en términos de lo que quiere de lo que quiere basar parte importante de su programa de aquí para los próximos 4 años.
2: Claro, y en esa misma lógica a la oposición no le conviene, y esto muy entre comillas, que esto avance con la velocidad con la que la Comisión de Hacienda y el gobierno se han propuesto. De hecho, el oficialismo, la apuesta del oficialismo y la apuesta de la moneda es que se vote, ya decía Juan, en la sala días antes del feriado, incluso del 21 de mayo, lo que le permitiría efectivamente, tal como tú planteas, Mauricio, mostrar ciertos avances en la primera cuenta pública del presidente José Antonio Kast ante el Congreso.
7: 8:10 minutos.
2: 8:10 minutos.
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0: Una nota respecto de lo que va a ocurrir en los próximos minutos, porque a partir de las 9 de la mañana de este lunes, el ex diputado Joaquín Lavín León, junto con otros 3 ex funcionarios de confianza, va a ser formalizado en el 7º Juzgado de Garantía de Santiago por presuntos delitos de corrupción. El caso se enmarca en la investigación por presuntas irregularidades vinculadas a la Municipalidad de Maipú, donde sabemos también está imputada su esposa, la ex alcaldesa Katy Barriga. Entre los delitos que se le imputan a Lavín León se encuentran fraude al fisco, tráfico de influencias, falsificación de instrumentos privado mercantil y por un eventual uso indebido de datos del servicio electoral con fines comerciales.
2: Tal cual, hace un tiempo, hace algunos días nomás, salió una investigación de Mega donde da cuenta que la Fiscalía Oriente y los querellantes han reunido, dicen, una batería de pruebas tras más de 2 años de indagatorias. Entre los antecedentes figuran audios, documentos tributarios y testimonios clave que apuntan a un presunto uso irregular de asignaciones parlamentarias. Por eso la investigación es solo contra Joaquín Lavín León, las que habrían sido utilizadas como caja chica para gastos no justificados, lo que generó un perjuicio fiscal estimado en 104 millones de pesos.
7: 8:11 minutos.
2: 8:11 minutos.
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0: Bueno, es un tema que ha cruzado y sigue cruzando parte importante de la conversación, el tema de seguridad o de inseguridad ciudadana, sobre todo cuando en los últimos días hemos asistido al término del secuestro de un empresario ahí en la comuna de San Miguel. Estamos a esta hora con quien lideró esa investigación. Agradecemos la presencia además en los estudios de Radio ADN del fiscal regional metropolitano Sur, coordinador además del equipo contra el crimen organizado y homicidio de la región metropolitana, este equipo ECO. Héctor Barros, fiscal, gracias por estar con nosotros en ADN. Bienvenido, buenos días.
8: Gracias a ustedes por la invitación, muy buen día.
2: Fiscal, partamos por lo de San Miguel, porque fue un caso bien particular la cantidad de días que pasaron entre que se conoce del secuestro de este empresario de 84 años, su edad, sus enfermedades de base también entregan características bien particulares en esta investigación, porque se ha dicho que les permitió a ustedes mantener un contacto diario con los secuestradores. ¿Qué características o qué elementos entrega este secuestro del empresario San Miguel que hoy día nos permite extender el tema a los secuestros en general en Chile?
8: Sí, uno de los de las cosas que nosotros hemos venido planteando hace bastantes años atrás, es que este fenómeno, que si bien en una primera etapa estuvo reducido solamente a venezolanos que se secuestraban entre sí o a colombianos que también se encontraban en el país, se iba a expandir, y se iba a expandir necesariamente a víctimas que fueran chilenas, porque lo que buscan estos grupos criminales son concretamente generar riqueza, dinero. Eso es lo que está detrás de esta empresa criminal. Por lo tanto, la primera reflexión es que ya estamos llegando a esta etapa en que nosotros hemos planteado que este fenómeno se va a abrir hacia secuestros más complejos, digamos. Hemos tenido casos de secuestro ya del empresario Rancagua, hemos tenido un secuestro de un empresario en Quilicura y sicariato y cosas como esas bastante graves, y que ahora en particular ya han mostrado que derechamente van a empezar a haber más, de ese punto de vista, más víctimas.
2: Sin embargo, fiscal, hay un elemento, usted decía, veíamos inicialmente venezolanos secuestrando venezolanos. Sin embargo, aquí sigue habiendo un factor que vincula estos secuestros con ese país, particularmente con el Tren de Aragua, que muy probablemente ya dejó de ser únicamente venezolano. Pero ¿de qué se trata la participación que busca el Tren de Aragua hoy secuestrando a este tipo de personas que ya no son, como decía usted, venezolanos secuestrando venezolanos?
8: El Tren de Aragua es una empresa criminal que lo que busca son mercados donde poder expandirse y donde poder generar riqueza. De ese punto de vista, en Chile encontraron bastantes mercados ilegales que no eran explotados por la delincuencia nacional, y esto lo hemos planteado ya hace bastante tiempo.
2: El fiscal nacional decía ayer que Chile se volvió un país rentable, decía este fin de semana.
8: Yo creo que fue rentable siempre, porque para ellos, porque había una serie de mercados ilegales que no los explotaban los delincuentes, como por ejemplo la trata de personas con fines de explotación sexual. Esas eran actividades que se hacían en forma independiente. El día de hoy está controlado por el Tren de Aragua. La inmigración ilegal en la zona norte del país, los secuestros, los homicidios en Chile también. Hemos tenido varios casos de sicariato en que han operado de esa manera, y también los delitos contra la propiedad. Por lo tanto, no es el único mercado. Tiene varios mercados en que ellos actúan en esta materia.
0: En algún momento Nicolás Maduro habló del Tren de Aragua como un invento, como que esto era algo que había creado la prensa internacional, sus adversarios políticos, básicamente. ¿Es el Tren de Aragua un invento?
8: O sea, lo que estamos viendo hoy día muestra claramente que no es un invento. Y en primer lugar, y en segundo lugar, el Tren de Aragua sigue siendo controlado del extranjero, no es controlado desde Chile.
0: ¿Quién controla
8: Chile?
0: ¿El Tren de Aragua?
8: El Tren de Aragua está controlado, se supone, hasta la cúspide por el Niño Guerrero, pero nosotros siempre hemos estado hasta una serie de mandos medios que vienen debajo de él y llegando por personas que están ubicadas principalmente en Colombia, controlando las operaciones en Sudamérica, hasta llegar a Chile, donde tienen un mando local. Esa es la forma en que ellos es una estructura muy piramidal a la usanza antigua, donde todas las operaciones que realiza el Tren de Aragua en Chile tienen que ser autorizadas por los mandos superiores.
0: ¿No se da esto de que de pronto alguien dice ser del Tren de Aragua como una forma de atemorizar a la gente sin serlo necesariamente?
8: Pueden haber casos como eso, pero nosotros cada vez que hacemos una investigación vamos mucho más allá de simplemente quedarnos con lo que alguien dice. Lo que hemos visto es que el Tren de Aragua opera directamente en Chile, como fue en el caso de los piratas, por ejemplo, los mapaches, la hermandad, que son grupos que desarticulamos, por ejemplo, los piratas que actuaron en el secuestro con homicidio de Ronald Ojeda Moreno. En ese caso en particular es Tren de Aragua directamente. Uh-huh. Pero también operan a través de franquicias que son permitiéndole a otros grupos que, si bien no son netamente Tren de Aragua, puedan operar bajo la licencia del Tren de Aragua.
0: Me quiero quedar un minuto, ya vamos a volver al tema de San Miguel, digamos, pero ya que lo menciona, en el caso de Ronald Ojeda, una investigación que sigue su curso, ya veíamos durante el fin de semana al fiscal nacional insistir en interrogar a Nicolás Maduro, detenido hoy día por Estados Unidos. ¿Cómo ha avanzado esa investigación?
8: La investigación está, tenemos dos líneas investigativas. La primera es que ya la tenemos cerrada y que está acusada incluso, y tenemos audiencia de preparación de juicio oral ahora en mayo. Pero tenemos una arista abierta necesariamente porque tenemos todas las extradiciones pendientes desde Estados Unidos y desde Colombia todavía que no se han concretado. Una vez que se concreten esas detenciones, vamos a tener que seguir las otras líneas para efecto ya de fijar un plazo de investigación, formalizarlos cuando lleguen y acusar en su momento.
2: Fiscal, el fiscal nacional, vuelvo a remitirme a sus dichos, Ángel Valencia decía que es real y viable interrogar a Nicolás Maduro por este caso de Ronald Ojeda. ¿Es un objetivo real de la Fiscalía que puede aportar llegar al expresidente venezolano?
8: Sí, nosotros siempre...
2: Más allá de la factibilidad, por decirlo de alguna manera, técnica, logística, no lo sé.
8: Nosotros siempre hemos dicho que el secuestro con homicidio de Ronald Ojeda fue, y lo dijimos ya en abril, el hecho ocurre el 21 de febrero del 2024, y en abril ya teníamos la certeza, y de hecho lo dijimos públicamente, de que esta era una operación política, no cumplía ninguno de los requisitos para no serlo, puesto que no era un secuestro extorsivo, fue un secuestro para matar, derechamente, donde la víctima no tenía ninguna de las características que tenían todas las víctimas que teníamos en ese momento. Esto arrancaba de la supuesta normalidad que había. Recordemos que el 2023-2024 fue el auge de los secuestros con secuestros y secuestros con homicidio, particularmente del Tren de Aragua en Chile. Por lo tanto, nosotros creemos, y siempre se dijo que esto era una por varias personas que están en la investigación y otros antecedentes que hemos reunido, tanto de la evidencia de WhatsApp, principalmente, o telefonía, donde siempre se dijo dijo que esta era una operación que venía desde arriba, desde lo más alto, y otras componentes que hablaban de que fue el gobierno venezolano.

0: sea necesario realizar sin dejar ningún espacio a ninguna duda y sin dejar ninguna diligencia que realizar.
1: Ya, pero a ver, pero fiscal Barros, Nicolás Maduro, que si es que llega a ser interrogado, va a decir yo no tenía idea, no tengo conocimiento. ¿Cómo se prueba el componente político, digamos, de este secuestro con homicidio?
2: A estas alturas,
0: digamos. Es que nosotros nunca hemos dicho que Nicolás Maduro directamente está vinculado. Lo que hemos dicho es que es Diosdado Cabello el que está vinculado
2: a
0: acuerdo
2: a
0: los antecedentes.
2: ¿Cómo se prueba esa tesis?
0: ¿Perdón?
2: A estas alturas, ¿cómo se prueba esa tesis más allá del descarte de que no calza con ninguna de las otras?
0: Perdón, ¿cuál tesis?
2: La tesis del crimen político.
0: Está absolutamente, por eso digo, son una serie de antecedentes. Si tenemos espacio, yo puedo hablar 2 horas de lo que, cómo podemos llegar.
2: ¿Pero es lo
0: mismo
2: decir que está sustentada la tesis política que está Diosdado Cabello detrás? ¿O son cosas distintas?
0: Es lo mismo, sí, es una operación del gobierno venezolano que lo que estaba haciendo en ese momento, e incluso esa operación tenía un nombre, la Operación Araña, en que lo que estaban haciendo era tomar a todas las personas que eran de la oposición y que estaban fuera del país operando en contra del gobierno venezolano y que los iban a secuestrar y los iban a trasladar, incluso hablaban algunos a Venezuela. Recordemos que Ronald Ojeda es un personaje, perdón.
1: Sí, estamos conversando con el fiscal metropolitano sur, Héctor Barros, coordinador además del equipo contra el crimen organizado y homicidio de la región metropolitana ECO, que entre otras causas dirige también la investigación en contra por el homicidio de Ronald Ojeda. Fiscal.
0: Sí, recordemos que Ronald Ojeda es una persona que participa el 2015 en un atentado, en este caso en contra del gobierno Maduro, donde hacen un intento golpista. Producto de eso, detenido, se fuga en algún momento en un traslado de un tribunal a la cárcel, pasan hacia Colombia, llega posteriormente a Chile, pide refugio, y por eso se le dio refugio en Chile, porque tiene una condición política distinta. Y por otro lado, recordemos que el 2023 Ronald Ojeda sale por paso no habilitado en diciembre y va a ser un intento, un segundo intento golpista, donde es detenido Ángelo Heredia, que es un capitán que también formaba parte de este grupo golpista, donde intentan hacer una nueva operación. Dado que esa operación no resulta porque es detenido, en este caso Ángelo Heredia, regresa nuevamente al país y en 2 meses, a los 2 meses fue secuestrado y fue asesinado de inmediato. Jamás hubo un intento de pedir, en este caso, el pago de alguna recompensa por su liberación o por la extorsión. En este caso, nunca hubo un intento de cobrar, solamente de matar. Y el Tren del Agua no tiene ese objetivo. El Tren del Agua secuestra para ganar dinero.
1: O sea, ¿el objetivo aquí habría sido cuál? ¿Intimidar?
0: El objetivo era eliminar a Ronald Ojeda, que aparecía constantemente en las redes sociales y que había intentado en 2 ocasiones participar en un intento golpista en contra del gobierno de Nicolás Maduro.
1: ¿Y está acreditado el pago?
0: Los pagos están evitados con declaraciones.
1: Pero no hay un elemento físico, digamos.
0: Ah, no, eso no. Estamos hablando de organizaciones criminales, que es bien difícil que usted acredite qué día, qué hora o de qué manera le pagaron los dineros. De hecho, en la actualidad, la forma de los pagos que se hacen no son pagos físicos. Uh-huh. Son pagos que se hacen a través de criptomonedas, de otras aplicaciones que están en la internet. El sistema está mucho más evolucionado de lo que a lo mejor nosotros creemos, en términos en que esta es una organización transnacional que tiene distintas formas de operar a la delincuencia nacional. En Chile se paga en efectivo. Estas organizaciones no piden dinero en efectivo, piden transferencias que son difícil de finalmente de poder perseguir.
2: Fiscal Héctor Barros, ¿estamos mal en Chile hoy en relación a los secuestros? Lo planteaba también el fiscal Ángel Valencia, digamos, en su cuenta pública y en la entrevista que ha dado en las últimas horas. ¿Cuán mal estamos en relación a los secuestros? Porque él lo planteaba en la lógica de que evidentemente es una situación que ha ido empeorando.
0: Yo diría que el año 2023, por ahí por diciembre, enero, fue los años más complejos que tuvimos de secuestros y secuestros con homicidio. Ahora, desde el punto de vista de los secuestros, de cómo están el día de hoy, yo soy bastante optimista en términos en que hemos ido deteniendo cada vez mayor cantidad de gente y al Tren del Agua cada vez se le está haciendo más caro operar en Chile desde ese punto de vista. Nosotros tenemos más de 200 personas detenidas por secuestro y tenemos más de 500 personas detenidas, en este caso en ECO, por secuestro, o sea, por homicidio y secuestro.
2: ¿Qué significa que se le está haciendo más caro?
0: Más caro porque desde el punto de vista de la operación, nosotros hemos ido deteniendo en todos los secuestros personas. El día de hoy tenemos en el secuestro de San Miguel, 4 días antes de que liberaran a la víctima, nosotros ya teníamos detenido a 4 personas. Entonces, para ellos eso significa una pérdida de recursos porque son el recurso humano. Mire, cuando hicimos la formación.

0: movilización en contra de los piratas por el secuestro con homicidio de Ronald Ojea y otra serie de secuestros con homicidio, porque no fue el único caso. Había un imputado que le decía al tribunal en ese momento que era imposible que él haya participado en dos secuestros porque había llegado al país hacía 6 días antes de que lo detuvieran. Y yo le dije que exactamente eso era así. Pero la pregunta que había que hacerse es, ¿a qué vino a Chile entonces? ¿Vino a estudiar? ¿Vino a trabajar? ¿Vino a turistear? No, vino a cometer secuestros y homicidios. Y por eso es que en una semana llevaba ya, había participado en dos. De hecho, el Tren de Aragua lo que hace es, cuando ve que sus recursos humanos bajan, lo que hace es traer personas desde Venezuela o que están generalmente en Colombia o que están generalmente en Ecuador y le pagan todos los gastos para traerlo a Chile a cometer delitos, para extender agua. Lo mismo hacen el reclutamiento para efectos de la prostitución. Tienen todo un sistema más sofisticado de lo que nosotros creemos. El Tren de Aragua siempre es visto como una organización que nace en el sistema carcelario como más burda, pero no es así. Ha ido adquiriendo una sofisticación mucho más compleja de lo que hemos visto, porque si ustedes se ponen a pensar desde el punto de vista patrimonial, ha sido súper difícil trabajar esa parte.
1: Sin embargo, fiscal, uno podría decir que ha ido aumentando la efectividad de los investigadores, de la fiscalía en particular, que aumenta el trabajo más coordinado, se ponen más recursos en esta materia, pero no se logra detener. Digo, no se logra detener el secuestro como fenómeno.
0: El fenómeno. Es que estos fenómenos... Yo lo que he hablado siempre de costo, y lo he hablado de costo porque una empresa comercial es lo mismo que una empresa criminal, solo que una tiene fines lícitos y la otra tiene fines ilícitos. Claro. De ese punto de vista, lo que hay para el Tren de Aragua es un costo mayor, las detenciones que nosotros vamos practicando o las desarticulaciones. Pero esto requiere una operación mucho más compleja que simplemente la persecución penal. Requiere también mucho de inteligencia policial, requiere mucho de prevención, requiere mucho de coordinación con otras instituciones del Estado.
1: ¿Y eso ha ido mejorando a la par? ¿Ha ido acorde al desafío? ¿La inteligencia, por ejemplo?
0: Honestamente, en los últimos tiempos yo he visto una coordinación entre los distintos organismos del Estado muy buena. He visto que han empezado a coordinarse con, en este caso en particular, con las aduanas, con el Servicio Puesto Interno, por ejemplo, que tiene una unidad de crimen organizado. La inteligencia policial también opera y la vemos, por ejemplo, cuando hemos tenido logramos las detenciones que tenemos. Entonces, yo creo que lo que hay que hacer es esperar un tiempo, tal vez, para ver los resultados que se están produciendo, porque nosotros lo que tenemos que hacer es encarecerle de tal manera el Tren de Aragua a la operación en Chile, que ya no le convenga venir a operar criminalmente a Chile. Y por otro lado, lo que yo siempre he creído es que mientras este fenómeno no se enfrente de manera global, y cuando hablo de manera global hablo de los estados en su conjunto, tampoco vamos a lograr desarticular estas organizaciones. Vale decir, en este caso en particular trabajamos muy bien con los países vecinos y con Colombia, pero no tenemos ninguna colaboración desde Venezuela. Mientras eso no cambie, va a estar siempre difícil poder combatir, en este caso, el Tren de Aragua como lo quisiéramos hacer. Ahora, yo siempre he dicho que soy optimista desde el punto de vista en que los resultados están viniendo. En este caso en particular, la víctima, si bien estuvo 8 días secuestrada, logramos finalmente la liberación con un trabajo espectacular, en este caso, como siempre, de la VIPE, de la Policía de Investigaciones, donde logramos soltarlo. Y si usted me pregunta por qué 8 días, por qué es más largo, porque aquí es necesario entrar a analizar otro punto, y es que nosotros tenemos que empezar a sacar lecciones de estos hechos, y donde la comunicación o los medios de comunicación cumplen un rol fundamental. En este caso en particular, a diferencia de lo que ocurre en muchos otros casos en que tenemos secuestros a diario, a veces la prensa no lo conoce. Se trabaja con mucho sigilo hasta que logramos las detenciones. En este caso en particular, como el secuestro se produce en una vía pública y llegan los medios de comunicación, no pudimos controlar, en este caso en particular, de ese punto de vista, la publicidad que tuvo el caso. Y esto implicó, cuando usted me dice al inicio, estuvieron en constante comunicación. No estuvimos en constante comunicación. La verdad es que...
1: Lo que se había planteado era por la administración de la insulina.
0: Claro, pero este secuestro se podría haber solucionado mucho antes. Sin embargo, lo que ocurrió acá en particular fue que los medios de comunicación empezaron a hablar de la tremenda fortuna que tenía la víctima, lo que no era tal. lo que él tiene es un patrimonio pero en propiedades, no en liquidez. Y eso,
2: o sea, la difusión atentó contra el éxito de la operación.
0: Afectó y no estuvo desde, es más, desde el día viernes hasta el día lunes incomunicado con los secuestradores, porque nos cortaron el diálogo justamente porque dijeron que nos estábamos burlando de ellos, porque nosotros, porque él tenía un capital mayor al que nosotros habíamos dicho. El día viernes la liberación se producía y ya se había negociado suficientemente. El viernes en la noche los secuestradores retroceden, dicen que lo que está diciendo la prensa es que él tiene un capital mucho más amplio, que tenía caballo de carrera, que era prestamista, lo que es falso, y la familia me ha pedido expresamente que también eso lo aclare, y eso hizo que las pretensiones de los secuestradores aumentaran a $1.5 millones, lo que es imposible pagar de esa manera.
2: No, correcto. Ahora, fiscal, sabemos que el Ministerio Público es un organismo autónomo que no depende del gobierno de turno, pero hoy día, bajo el gobierno de José Antonio Kast, que llega con una promesa de combatir de mejor manera la delincuencia, de expulsar a los migrantes irregulares y de una serie de otros asuntos de los cuales ya se hacía cargo el fin de semana la propia ministra de Seguridad, hoy en su trabajo, la Fiscalía Nacional, ¿siente una mayor presión?
0: Yo en lo particular nunca siento presión de nadie, desde el punto de vista que creo que una de las grandes virtudes que tenemos que tener es justamente ser capaces, y siempre se lo digo a los fiscales nuevos, ser capaces de aguantar la presión de los policías, la presión de los medios, la presión de la jefatura.
2: Ya, pero hoy día están más presionados.
0: No, yo en lo particular, nosotros seguimos trabajando como siempre hemos trabajado y seguimos teniendo los resultados que siempre hemos tenido y que están a la vista con el equipo ECO. Y de ese punto de vista, para nosotros es súper valioso que se mantengan los recursos que vienen desde el gobierno anterior para mantener la existencia de ECO, puesto que esto es un proyecto que fue pagado por el proyecto de Calle Sin Violencia, y de ahí vinieron los recursos para poder armar el equipo ECO que ideó la Fiscalía Nacional. De ese punto de vista, y yo que estoy a cargo de los equipos ECO, para nosotros la presión política no es relevante en este ámbito, porque nosotros lo que hacemos es un trabajo objetivo y técnico apegado a lo que vaya apareciendo en las investigaciones, en el trabajo conjunto que hacemos con las policías. Y de ese punto de vista, para nosotros, ¿qué es importante? Los recursos, si se mantienen los recursos ECO, nosotros seguimos operando de la misma manera en que lo venimos haciendo. Lo que tiene que ver con temas de seguridad tiene que ver no solo con la persecución, tiene que ver también con la prevención y con una otra serie de políticas que tienen que tomar los ministerios correspondientes.
1: ¿Qué nivel de presión genera cuando un gobierno llega a la moneda prometiendo el fin de la delincuencia, el crimen organizado, en plazos bastante más cortos de los que hoy día ellos mismos reconocen? Lo hace la ministra de Seguridad, Trinidad Steiner, de este fin de semana, en la lógica de responder los cuestionamientos a su gestión a 2 meses de llegar a la moneda.
0: Yo no me puedo pronunciar en esa área porque es un área política, lo mío es un área jurídica, técnica, de un organismo autónomo, y de ese punto de vista nosotros trabajamos como siempre, con el mismo profesionalismo y con la misma objetividad, independiente del gobierno que esté, en este caso, en el poder. Para nosotros, ¿qué es lo que es importante?
1: Desde el punto de vista técnico, los plazos en materia de seguridad, de combate al crimen organizado, a la delincuencia común, no son inmediatos, ¿no?
0: La delincuencia es un tema mucho más complejo que uno tiene que tratar en mucho más tiempo, pero es un fenómeno que requiere ser abordado desde distintos ámbitos y no solo del ámbito de la persecución penal. Nosotros cometemos el error de que siempre la violencia, perdón, la reacción del Estado a la delincuencia tiene que ser la detención o la persecución penal. Pero hay instancias anteriores que no tienen que ver con el Ministerio Público, que son instancias políticas, policiales, donde nosotros no tenemos ninguna injerencia ni tampoco tenemos que pronunciarnos respecto a eso. A mí me llega el caso cuando el delito se produce. Y cuando el delito se produce, nosotros lo enfrentamos con toda la fuerza que podemos y buscando siempre los mejores resultados, como hemos tratado de hacerlo y como aquí ha demostrado, por ejemplo, en el caso de Ronald Ojeda, donde tenemos más de 20 personas en prisión preventiva por eso, en este caso en particular del secuestro del señor de San Miguel, donde teníamos 4 detenidos antes incluso que se lograra la liberación.
1: Fiscal Barros, usted lo mencionaba entre medio, hablaba del tema de los recursos, que es una discusión que está muy, muy latente a propósito de esta instrucción del Ministerio de Hacienda de recorte del 3%. Hay varios ministerios que han peleado que esa cifra sea menor, lo ha planteado también Ángel Valencia, el fiscal nacional que dirige hoy día el Ministerio Público, y en toda esta controversia aparecieron sugerencias de descontinuar en ese momento el plan Calle Sin Violencia, que es que sustenta económicamente a ECO. ¿Qué diría usted en relación a eso, más allá de que el gobierno ha dicho que descontinuar fue una palabra que se ocupó mal y que debería ser revisar?
0: Yo creo que nunca ha estado en los planes del gobierno terminar con el equipo ECO. O sea, es imposible, si usted me pregunta desde el punto de vista de la realidad, terminar con este equipo. Es el equipo más eficiente que hemos tenido en la región metropolitana, mirando el fenómeno en las cuatro fiscalías regionales, donde tenemos, como digo, más de 500 personas. Estamos hablando de una cantidad enorme de sujetos en prisión preventiva, donde estamos, es una de las políticas públicas mejor evaluadas. Es difícil, yo siempre he dicho, matar la marca ECO el día de hoy es imposible con los resultados que están teniendo. Entonces, de esa perspectiva, creo que jamás ha estado en la mente de alguien eliminar el equipo ECO. Ahora,
2: hacerlo sería un error.
0: Es que no creo que nunca haya estado en la planificación de nadie, por un lado, por los resultados que tiene.
1: ¿Reducir recursos o recortar eventualmente recursos?
0: Tampoco creo que eso se vaya a producir. Y mire, yo voy a ser súper objetivo. Yo soy un sujeto que trabaja con lo que tenemos siempre. Y si me reducen los recursos, trabajo con lo que tengo. Y si nos aumentan los recursos, mejor. Y trabajamos también con eso y logramos siempre tratar de mejorar los resultados. ¿Sabe cuál es la diferencia de repente entre tener más o menos recursos? En que a lo mejor con más recursos nos podemos ir a una hora normal a la casa, y con menos recursos tenemos que amanecer de repente en la fiscalía porque somos menos y tenemos que trabajar más. Pero el empeño y el logro que tratamos de obtener siempre es igual en ambos casos. Y como digo, yo soy súper optimista en que vamos a ganarle a este fenómeno del secuestro y del homicidio del Tren del Agua. El Tren del Agua va a tener que en algún momento salir del país si seguimos aplicando estas políticas de persecución, y eso acompañado también de políticas de prevención y de una coordinación internacional, que es la que necesitamos ahora.
2: Fiscal Regional Metropolitano Sur, ya decíamos, coordinador del equipo ECO, el equipo contra el crimen organizado y el homicidio, Héctor Barros, gracias por acompañarnos.
1: Gracias, fiscal.
0: Gracias a usted.
1: Que le vaya bien, buen día.
3: 8:36 minutos.
4: 8:36 minutos.
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16: 8:41 minutos.
17: 8:41 minutos.
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1: Ya estamos de vuelta, seguimos haciendo este ADN hoy, 8:41 minutos. Revisamos información económica del momento. Benjamín Quinteros, ¿cómo te va? Buen día.
18: Hola.
19: Muy buenos días, Paula. Mauricio, sí, son noticias que acabamos de conocer y que no son tan positivas porque hace instantes el Banco Central entregó los resultados del IMASEC de marzo, el que según la información entregada por el ente emisor cayó en un 0,1% en comparación con el igual mes del año anterior, es decir, marzo con el 2025. Se trata de la tercera contracción consecutiva, la tercera de hecho de este año, considerando que en enero y en febrero también hubo malas noticias en base al crecimiento económico. De todas maneras, la serie desestacionalizada aumentó en un 0,3%, es decir, en comparación marzo con febrero de este mismo año. Estaba dentro de las expectativas del mercado, era un rango bastante amplio, se esperaba una contracción entre un 0,8% y también un aumento de un 1% dentro de las expectativas del mercado. Ahora, en el detalle, lo más preocupante de alguna manera se refleja en la minería, la que tiene una contracción de un 6,5%. La producción de bienes cayó en un 5,2% en términos anuales, un resultado incidido por todos sus componentes, sobre todo en la minería, que registró una menor extracción de cobre. El comercio, en tanto, presentó una variación de un 5,1% al alza. Todos sus componentes presentaron resultados positivos, destacando el crecimiento del comercio mayorista, que fue impulsado por las ventas de maquinarias y equipos, entre otras cosas, y los servicios aumentaron un 2,1% en términos anuales, un resultado que se explicó por el desempeño de los servicios personales, en particular de la salud. Una mala noticia en materia económica, si bien estaba dentro de las expectativas del mercado y de los expertos que habían comentado esta situación previamente, es una contracción en base al crecimiento económico y por ende no se trata de una buena noticia para un gobierno que además busca crecer en torno al 4% durante los próximos 4 años.
2: Ya, cae la economía entonces en 0,1% en el mes de marzo, en una semana clave además, Benjamín, porque vamos a conocer el día viernes el IPC, que también se anticipa alto producto del aumento en el precio de los combustibles.
19: IPC de abril, el primero que ya debería tener el componente completo del alza del precio de los combustibles, claro. Mauricio.
2: Gracias.
1: Gracias, Benja.
19: Buen día.
16: 8:43 minutos.
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1: 8 de la mañana con 44 minutos. Ya está con nosotros Aldo Schiappacassi, que nos va a contar, entre otras cosas, del líder exclusivo del campeonato de fútbol nacional. ¿Cómo te va, Aldo? Buen día.
18: Buenos días.
20: Mauricio, Paula, ¿cómo están? Muy buenos bien, días. Pues. Bien. Dos cosas que hay que saber de este fin de semana en materia futbolística en nuestro país. Uno, Colo-Colo es líder en solitario del torneo, tras derrotar por 3-1 a Coquimbo de manera muy contundente. ¿Cuál es el hecho notable de este triunfo? Que reapareció Javier Correa. Le hicieron el penal en el primer tiempo que permitió abrir la cuenta y marcó dos goles en el segundo, pudieron ser tres. Uno se lo anularon por posición de adelanto. Y lo celebró con su hijo, que estaba de pasapelotas en el estadio. ¿Ya? Y el árbitro del partido decidió echar al hijo. Lo sacó de su función. Era un momento muy emotivo del partido. Sí. La última vez que habíamos visto esto fue cuando Esteban Paredes batió su récord, ¿te acuerdas?
1: Sí.
20: Y entraron sus hijos y también estaban como... Pero estaban de galleta de pasapelota. Este era pasapelota, pasapelota. Y arruinó un lindo momento.
1: Y quedaron con un pasapelota menos.
20: Exactamente. Bueno, quedaron con varias pelotas menos, vamos, porque las que caen a la garra blanca no vuelven.
2: Ya. En todo caso, bueno, Colo-Colo se afianza como líder del campeonato.
20: Sí.
2: No quedan partidos pendientes, ¿no?
20: No, señor.
2: Muy bien.
20: La segunda es la Copa de la Liga, que fue Católica a jugar con la Universidad de Concepción al sur, empató 2-2.
2: Sí.
20: Hubo una expulsión y un doble penal atajado por parte de Melo, el arquero suplente de la Católica, que ayer fue titular. Pero Católica, que ha sido un equipo, en mi criterio, beneficiado por una serie de cobros este año, se consideró perjudicada. Y las expresiones del técnico, Garnero, del UC, contra los árbitros fueron lesivas en mi criterio. Dijo que parecían físico-culturistas, que tenían mucha facha, pero que se equivocaban en los cobros.
1: Ah, mira.
20: ¿Tú recuerdas los célebres físico-culturistas de la tele, Mauricio?
2: ¿No? ¿Los de 31 minutos?
20: No.
1: Pues los físico-culturistas de Venga Conmigo. No.
20: Venga Conmigo.
1: ¿Eran de Medio Mundo?
20: De alguna parte eran. Sí. Lo que yo recuerdo era el dicho. Ridículo o ridículos.
2: Claro. Ah, verdad. Sí.
20: Entonces, esta semana seguramente se va a dar el sabroso tema de analizar la facha de los entrenadores, de los árbitros del fútbol chileno, y si parecen o no parecen fisicoculturistas. Hay varios en Sudamérica que no sé si han visto que tienen mucho músculo y esas cosas, pero en Chile no me ha tocado.
1: ¿Y parecen fisicoculturistas? Yo diría que no. Así de primera. Como...
20: Depende de lo que entiendas por fisicoculturista, Paula.
1: Claro. O sea, si
2: Schwarzenegger no, digamos.
20: No.
1: Oye, era de Medio Mundo.
20: ¿De Medio Mundo?
1: Sí, el sketch de los físico-culturistas, sí.
20: Ok. ¿Era Pato Torre uno de ellos?
1: Y Rodolfo Bravo. Bravo. Sí.
20: Sí.
1: Ah. O sea, ¿eso físico-culturista?
2: Eso.
1: Sí.
2: Es
1: No, Google. Total. Google.
2: Ah, ya.
20: Ah. Oye, ayer la hija de Nelson Acosta hizo un llamado a través de redes sociales para ir en ayuda de su padre. No está pidiendo dinero. Está pidiendo ayuda para... destrabar situaciones burocráticas que le impiden acceder a las cuentas.
1: A sus propias cuentas, sí. O sea, a su propia plata.
20: Exactamente. Mira. Nelson Acosta tiene que ser trasladado desde San Vicente de Tahuatahua, donde está en estos momentos, sufre de Alzheimer desde hace mucho tiempo. Necesita requerimientos especiales en términos de su salud. Y para lograr aquello, tiene que destrabar estas cuentas, lo que no ha sido posible.
2: El acceso a las contraseñas, evidentemente, momento. Que pueden haberse olvidado, digamos.
20: Sí, yo creo que aspectos legales o víctima de su propia enfermedad, que en algún momento señala a la hija, Silvana, que su padre se preocupó del futuro, que tiene recursos, pero que no puede acceder a ellos por estas trabas legales que le impiden.
2: Bueno, es que tienen cierta lógica también, digamos, a ver, la traba legal, me imagino, para los bancos, digamos, es que el banco no puede entregar fácilmente a los familiares contraseñas que den acceso a cuentas o a fondos por un tema hereditario incluso, o sea, quien te dice, digamos, de que ese familiar sea el único, si es que no hay más, si es que quieren acceder a esos dineros, ¿qué van a hacer con ellos? O sea, es un caso tremendo, digamos, desde el punto de vista humano este, pero tiene también un trasfondo legal importante. Pues, sí.
1: No, claro, pero tendrá posibilidades de resolverse.
2: No están estos resguardos por cualquier cosa, digamos.
20: El representante legal y abogado de Nelson Acosta era Miguel Planas, un personaje que rondaba el mundo del periodismo, que lo acompañaba en sus competencias y que desgraciadamente falleció también víctima de una cruel enfermedad hace algunos años y por lo tanto me imagino que la familia quedó en desamparo en esa materia.
1: Totalmente. Bueno, pero ¿habrá alguna posibilidad de solucionarlo quienes estén a cargo? Y, o sea, es una necesidad imperiosa y un llamado en esa misma lógica de su familia.
20: Sí, pues por toda la alegría que nos dio don Nelson.
1: Por cierto que sí. Oye, a propósito de alegría, Aldo, hablemos de mujeres y el fútbol.
20: Cristiana Endres se cobró revancha. Qué en el partido de ida del Arsenal frente de su equipo, del Lyon frente al Arsenal, cometió un par de errores que le significaron la derrota. En el partido revancha fue impresionante su actuación, el Lyon ganó por 3-1 al cuadro inglés y por lo tanto clasifica su tercera final de Champions. Veía el partido entre el Bayern Múnich y el Barcelona ayer y los comentaristas internacionales destacaban lo de Cristiana Endres por una larga trayectoria, es de verdad muy importante lo que ha hecho. Y el Lyon va a enfrentarse una vez más al cuadro catalán en una final que se va a jugar en Oslo el 23 de mayo y de la cual tenemos que estar muy pendientes.
1: Ya, y hay noticias también con la Sub-17.
20: Sí, clasificó al Mundial de Marruecos, lo que no es demasiado. Sabemos que en el último tiempo con la FIFA aumentando los cupos nos hace tan complicado clasificar a los Mundiales. Lo que sí esta selección ilusiona en términos de que lo creemos alguna vez, Chile no ha ganado nunca un título sudamericano a nivel futbolístico en selecciones menores. Ilusiona que esté jugando una final o que al menos esté en fases definitorias. El tema es que en condición de invicta y empatando ayer 2-2 con Argentina, un empate muy muy importante, clasificó a la fase semifinal donde va a enfrentar el miércoles a Brasil, que es una potencia, pero ojalá que las muchachas estén en una final.
2: Ya, oye, ¿y siguen las buenas noticias de la mano del tenis?
20: No, pues depende de qué noticias estemos hablando.
2: De Tabilo.
20: Ah, sí.
1: No generalicemos.
20: Porque recuperamos el Chino Ríos cabalmente, la mejor versión del Chino Ríos.
1: Pidiendo disculpas ayer.
20: Pidiendo disculpas y pidiéndole disculpas básicamente a su polola. Sí,
1: claro. Básicamente dio jugo en una discoteca en Vitacura, que podría ser un titular del año 98,
20: sí, tal vez.
1: Sí.
20: Desgraciadamente no existe la revista Caras, ¿eh? En fin. Pero retomando el tema que plantea Mauricio con mucha...
2: Tabilo.
20: Tabilo ganó el Challenger de Aix-en-Provence en Francia. Fue mucho público belga, ¿ya? No porque quede muy cerca la Provence de Bélgica, sino porque estaban todos con el belga. El belga es Sissou Bergs, que, recordemos, nos pegó un empujón a todos. Sí, pues. En la disputa de una copa
2: un pechazo
20: de un empeñón, como diría el profesor Mario Gas, y fue otro viejazo
2: que fue para los puristas, digamos, la misma manera en que celebró Tabilo el triunfo.
20: Sí,
2: Tabilo celebró como sacando pecho,
20: como hizo una suerte de coreografía,
2: y hubo unos saltitos,
20: creó una coreografía a propósito de saltitos, le ganó por 6-4, 4-6 y 6-3. La buena noticia es que viene Roma, ya el torneo que antecede a Roland Garros, y Cristian Garín y Tomás Barrios ganaron en la quali de Roma. Garín al tunecino Moes Echarwi, 6-0 y 6-2, contundente, sí. Y Barrios al italiano Giacomo Bassami por 6-3 y 6-4.
2: Y que es la Roma que Tabilo hace dos años no solo llegó a la semifinal, sino que además le ganó a Djokovic.
20: Sí.
2: O sea, es un torneo que le trae buenos recuerdos.
20: Y un torneo donde el chino también andaba bien.
2: Roma, sí.
20: Sí, sí.
2: Sí, sí, sí.
1: Ya puedo discutir.
20: Era la antesala Roland Garros, donde nunca le fue. ¿Te acuerdas que se iba a jugar a Austria? ¿No gustó por el estilo? Se dedicaba
2: a Kitzbühel.
20: Exactamente.
2: Tal cual.
1: Ya, te escuchamos un ratito más, o sea, en minutos más en el país ADN.
18: Ya. 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
1: Intensa jornada en tribunales, el caso Hermosilla por un lado, la formalización de Joaquín Lavín León por otro. Alejandra Rojas.
0: Hoy será un día particularmente movido en el Centro de Justicia. En el edificio D, a las 9 de la mañana, el protagonista del caso Audios, Luis Hermosilla, enfrentará su reformalización que le suma nuevos delitos tributarios a los cargos que ya enfrenta. Mientras que a la misma hora, en el edificio de al lado, estará el exdiputado Joaquín Lavín León, quien será formalizado por primera vez por delitos de fraude al fisco, tráfico de influencias, falsificación de instrumento privado y eventual uso indebido de datos del CERVEL con fines comerciales.
2: Y la Democracia Cristiana hace sus propuestas al gobierno en torno a la ley miscelánea. Diana Copa.
21: Sí, ya llegaron hasta acá, hasta el Palacio de la Moneda, la Democracia Cristiana, encabezada por su presidente, el diputado Álvaro Ortiz, para sostener una reunión con el ministro del Interior, Claudio Alvarado, que tiene como principal propósito conversar respecto del proyecto de reconstrucción nacional que se empieza a discutir hoy en el Congreso y saber también, por supuesto, cuál va a ser la disposición de la falange a la hora de votar para legislar. Información que, por supuesto, vamos a estar ampliando oportunamente.
22: 8:55 minutos.
23: 8:55 minutos.
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26: El IVA SEC de marzo cayó y anotó menos 0,1%, un resultado que se explica por la baja en la producción de bienes y una contracción en la minería, parcialmente compensada, dicen, por servicios y el comercio.
2: Hoy el gobierno expone ante la Comisión de Hacienda detalles sobre su plan de reconstrucción. Ayer el ministro Quirós reconoció errores en la explicación de oficios y advirtió que no va a retroceder en los ajustes.
26: La ministra de Seguridad, Trinidad Steiner, respondió a los cuestionamientos por su gestión en ADN hoy. El fiscal Héctor Barros defendió la continuidad del equipo contra el crimen organizado y homicidios.
27: Yo creo que nunca ha estado en los planes del gobierno terminar con el equipo ECO. O sea, es imposible, si usted me pregunta desde el punto de vista de la realidad, terminar con este equipo. Es el equipo más eficiente que hemos tenido en la región metropolitana, mirando el fenómeno en las cuatro fiscalías regionales, donde tenemos, como digo, más de 500 personas. Estamos hablando de una cantidad enorme de sujetos en prisión preventiva, donde estamos, es una de las políticas públicas mejor evaluadas. Es difícil, yo siempre he dicho, matar la marca ECO el día de hoy es imposible con los resultados que están teniendo.
2: Investigan un homicidio frustrado en San Miguel. Un hombre fue baleado frente a su domicilio cuando iba al estadio. No se descarta un posible ajuste de cuentas.
26: Y por rachas de viento de hasta 70 kilómetros por hora, se emitió un aviso meteorológico desde Valparaíso hasta el Biobío. Se esperan hasta 50 milímetros de lluvia en 13 regiones del país durante esta semana.
2: Sí, lluvia que ya está presente en gran parte de la zona sur del país. Acá en Santiago, cielos nublados a esta hora, 13 grados la temperatura. Variará la nubosidad parcial con una máxima pronosticada en 24. Y la lluvia aquí en la zona central podría llegar hacia el día miércoles.
26: Decíamos, llega País ADN, nosotros nos reencontramos mañana. Buen inicio de semana, chau, chau.
2: Buenos días.
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0: Le hackearon, estamos hablando del Chino Río.
1: No, estamos hablando del Chino Río, nos reímos porque es un cahuín, pero es tremendo lo que pasa con personajes como él. Impresentable, por decirlo menos. ¿Qué cosa? ¿Qué cosa? ¿Que lo hayan detenido ebrio después de incidentes en un bar? Impresentable. No, sí, que haya ganado está perfecto, todos estábamos felices.
0: Su mejor momento tenístico coincidió con este tipo, yo creo que...
1: ¿Es así?
2: O sea, su vida siempre ha sido así.
0: Sí.
1: Mala cosa.
2: Ha sido coherente. Ha sido coherente al menos.
1: Igual yo recuerdo qué estaba haciendo cuando el Chino Río salió primero.
0: A ver.
1: Comiendo helado San Francisco, que en esa época era como, perdón que nombre una marca, pero no, quizás se puede convertir en auspiciador. Comiendo helado San Francisco, que en esa época era como
0: un lujazo,
1: y viendo el partido.
11: Mira.
1: Y era una pequeñuela.
2: ¿99?
1: O 98.
2: 98,
0: yo creo. 98.
1: Yo era
0: 98.
1: Muy chiquita, no. Todavía no estaba en la media.
2: Tiró la raqueta, me acuerdo. Fue muy emocionante.
1: Caíto se ríe, yo no me acuerdo.
16: Eligió esta vida antes de ser número uno del mundo por muchos años.
0: Yo creo que esta vida lo llevó a ser número uno del mundo. O sea,
16: bueno, puede ser también.
0: Porque claro, tú decís el esfuerzo, el sacrificio y todas esas cosas, pero era una manera de mirar la vida lo que en años en que nos criamos tigres.
1: Igual yo creo que ser curado y pesado no es una forma de mirar la vida, necesariamente.
0: Pero totalmente. En el arte, en un montón de materias en la vida, yo creo que hay gente que elige ese camino. Sí, y le va bien. Oye, le hackearon los datos.
1: No son ejemplo.
2: ¿Cómo se puede saber eso?
16: Claro.
0: Ay, fácil.
16: No que yo sepa.
0: ¿Sí?
1: Que un hackeo. No sé.
0: Rutify.cl y pones tu carnet o tu nombre.
1: ¿Rutify?
0: Sí.
1: Ah. Ya, yo pensé que había que ingresar en algún servicio con
0: creo
1: la clave
0: que
1: única.
0: Rutify, yo lo digo.
2: O rutificador. Sí, es ¿no es rutificador?
1: No, rutificador es solo para conocer datos.
16: Ah, root.
2: Ah, ya.
1: Rutify, voy a ver.
16: Nunca había escuchado Rutify. ¿Existe, seguro?
0: Entre el fin de semana están todos mis datos. Está la dirección.
1: Aldo nos da
0: busca. Y además, como
2: ¿habías hackeado?
0: Sí.
1: ¿Pero qué pueden hacer para eso?
0: A mí, a mis cabros, a todo el mundo.
16: ¿En serio? Puedes saber, mira.
0: Sí. Si quieren lo revisan, pero no se me distraigan del...
16: No, sí, estoy haciendo otra cosa.
0: Perina, lo que pasa es que básicamente...
1: No sé si meterme a esa página es curioso.
0: Básicamente te hackean los datos de la farmacia. O sea, de las enfermedades. ¿Ya? No sé por qué llegamos ahí. Pero me da lata que anden circulando por la red.
1: Tus enfermedades.
0: Enfermedades, sí.
1: Sí, no. De hecho, las voy a googlear. Enfermedades sí. De Aldo Schiappacase.
0: Y yo no sé si las sacan por los remedios o por las fichas médicas. Pero ahí estamos. ¿Ya? Está la dirección, tal ruta.
1: Y a mí la página como que se me cae.
0: Es que, a ver.
1: Mucha enfermedad.
2: Mucha gente
0: metiéndose en este momento para saber cuáles son mis enfermedades, por ejemplo.
1: Oye, antes de que entremos en materia, yo tengo una obligación en este momento y tengo que mandarle un saludo a Vita, mi ahijada que me está escuchando. Oh. Son promesas que se cumplen porque si no, imagínate. Así que Vita, muchos besos.
11: Oh, ¿cuánto cumple?
1: No está de cumpleaños, pero tiene 2. Pero que hoy día salí en la mañana temprano de su casa y dije, voy a la radio ADN y te voy a mandar un saludo.
2: ¿Por qué no está en el colegio? Pero...
1: Te voy a mandar un saludo.
11: Ay, yo pensé que estaba de cumpleaños, entendí
1: no,
11: eso.
1: No. Está faltando al jardín hoy día.
11: Muy bien, que Vita, descanse.
1: Besitos.
11: ¿Cuál es tu asunto? ¿Qué te sucedió?
0: Médicamente no puedo compartirlo acá, digamos.
16: Pero está en línea, así que cualquier cosa. Sí,
1: no, van a empezar las farmacéuticas a mandarte ofertas como...
0: Sí, ¿no es cierto?
1: Yo creo.
0: En fin.
11: Saludamos a quienes nos acompañan hoy día aquí en el programa. Estamos con Pablo Carbacho, abogado, máster en Derecho en la Universidad de Stanford y PhD de la Universidad de Edimburgo. Pierina Ferretti, presidenta de la Fundación Nodo 21 y también con Agustín Iglesias, alcalde de Independencia. Bienvenidos.
0: Muchas vamos
1: gracias.
0: De inmediato en materia, hubo un entrevistas este fin de semana.
1: Hubo entrevistas.
0: Sí. Dos en lo particular.
1: Hubo entrevista. Sí, dos.
0: La de Quirós en
1: Estado Nacional.
0: Y la de la ministra de Seguridad en la tercera. que de alguna manera pusieron sobre la mesa los dos grandes temas que han estado dando vuelta en el último tiempo. Quisiera empezar con la ministra de Seguridad, porque había muchas expectativas puestas en lo que iba a ser su trabajo. Es un tema que está pendiente hasta este momento, y porque da la sensación, y quiero partir contigo, Agustín, por la cosa comunal y por que planes de seguridad iba a haber más y más concretos, digamos. La ministra de Seguridad básicamente en la entrevista dice, pucha, no.
11: Téngannos paciencia.
0: Tengan paciencia, hasta que usted nos arregla de un día para otro, que era de alguna manera la gran promesa de campaña que hubo en ese sentido. ¿Qué sensación te deja lo que ha sido estos dos primeros meses en términos del trabajo del gobierno en seguridad?
16: Bien, buenos días primero a todos.
0: Hola.
16: Bienvenida también, Piedad, de vuelta, porque está
11: muchas gracias.
16: Así que, mira, no me quiero tirar flores, pero yo dije, hablé de esto, no sé si se acuerdan, hace como un mes y medio atrás, que dije que yo quería que la ministra Steiner sea más protagonista que el ministro Quirós en la entrada del gobierno. Lo conversamos acá, porque creo que la agenda estaba marcada casi únicamente por el plan de reconstrucción, por impuestos arriba abajo, por los recortes o no, muy mal manejado además, ¿para qué vamos a entrar en eso? Bueno, me imagino que después vamos a conversar sobre eso. Y la ministra ha pasado desapercibida, ha pasado muy piola. Y eso,
11: salvo por algunos episodios, pero polémicos,
16: o sea,
11: al final.
16: Por lo que no ha pasado a piola es por cosas que no debiera, o sea, por cosas malas, pero en el fondo, como ministra de Seguridad, donde yo creo que además para este gobierno en particular, sigo creyendo que la línea de flotación de Kast, donde se juega su gobierno, por así decirlo, su popularidad está acá. No está tanto en el empleo y en el crecimiento, o sea, es importante, también hablaron de eso, de los recortes, por supuesto, de varios temas del plan de emergencia nacional, pero yo creo que el tema que hizo y que empujó a muchos chilenos a elegir a la derecha fuertemente la elección, y principalmente a José Antonio Kast, tiene que ver con esto, con la migración desregulada, con el crimen organizado, con los secuestros, con los homicidios, con la inseguridad que muchas personas viven día a día y que obviamente atenta contra la democracia y contra la vida tranquila de las personas. Entonces, el tener una patacoja, a mi parecer, en dos meses en seguridad, porque no ha tenido el protagonismo que debiera tener, y porque no se han visto cosas tan concretas. De hecho, creo que la entrevista tiene un problema, que no hay nada concreto. O sea, el decir que tenemos planes, cualquier cosa, cualquier persona puede decir eso. Y yo creo que, respecto a la paciencia, creo que tú decías, Aldo, creo que las personas, percibo yo, tienen paciencia para todas las cosas, salvo para seguridad. Pueden esperar un tiempo. Incluso diría que tuvieron hasta paciencia para lo que pasó con la bencina. Pero para esto no hay paciencia. Porque esto es urgente, es de hoy día, es del día a día, es la mañana cuando va al metro, es cuando llega después a su casa, es lo que pasa en las noches. Es decir, acá no hay tiempo para esperar, porque además que lo que se dijo es que esto iba a ser un shock rápido de seguridad. Todos entendemos que esto no es de la noche a la mañana, pero no se ha visto un gran impulso, ni grande idea, ni grande estrategia, más que operativos, que eso es lo que se viene haciendo hace rato desde los alcaldes hasta el gobierno. Y creo que aquí falta un cambio de timón, donde se vea con más fuerza que el gobierno en esto está arriba del caballo, y que no está atrás la ministra de las peleas económicas o políticas que hemos visto esta semana.
0: Pirina.
3: A ver, acá hay varias cosas preocupantes, pero que vienen de hace rato. Ya creo que lo hemos comentado también acá. El presidente José Antonio Kast hizo campaña básicamente con temas de seguridad, incluyendo en seguridad migración irregular y crimen organizado, delitos de alta connotación y economía. Y hizo una serie de promesas irresponsables desde todo punto de vista, como plantear que a los migrantes irregulares les quedaban no sé cuántos días y había como una cuenta regresiva para que presenciáramos una masiva un masivo éxodo de migrantes irregulares. Y en fin. Pero ganó las elecciones, no lo podemos medir científicamente, pero sabemos que en buena parte por las expectativas que despertó respecto del control de fenómenos de criminalidad y para mejorar la sensación de seguridad en el país. Sin embargo, no tenía ministro de seguridad. Sin embargo, no tenía plan de seguridad. Lo que es preocupante, lo que nos permite sospechar que era más bien una estrategia de agitación y una estrategia para ganar la elección, tomando un tema muy sensible, que eso es innegable, que es un tema sensible, pero que no tenía plan, que toda esa energía intelectual fue, digamos, invertida en propaganda, pero no en planes y no en tener esto resuelto como proyecto, como plan, ¿ya? Eso se lo vimos porque supimos de la ministra de Seguridad un día antes de que se anunciara el gabinete. Supimos también...
0: O sea, tenía plan, pero se le bajó Rodolfo Carter.
3: Se le bajó Rodolfo Carter, pero no puede depender de una persona. Si tú tienes un plan, digamos, y ya sabías que Rodolfo Carter era senador, lo sabías desde la primera vuelta, era altamente probable que Carter no se bajara de ser senador porque era... electo por primera vez, no era su segundo mandato, entonces es muy difícil pedirle aquello, y tampoco puede depender de si Carter podía o no podía, hasta donde yo entiendo tampoco Carter es un experto en seguridad, ¿ya? Entonces está improvisando el gobierno en una materia que agitó demasiado. Pero por otro lado, yo no sé si se le puede pedir, yo sé que los gobiernos, le pasa a todos, buscan diferenciarse del gobierno anterior si es de otro signo, pero tenemos que reconocer algunas cosas del gobierno anterior. Logró interrumpir la curva de ascenso en los homicidios, y la curva ha venido bajando. Lo esperable es que el gobierno actual mantenga esa curva descendente. Por lo tanto, no es que el gobierno anterior estaba haciendo todo mal. Sabemos que hasta la propia ministra actual dijo los resultados no son inmediatos. Bueno, se podría seguir en la misma línea que llevó al descenso de los homicidios. Y por otro lado, se redujo en un 80% la violencia en la Araucanía y en la zona sur, la violencia llamada violencia rural. ¿Siguen habiendo delitos? Por cierto que sí, pero se bajaron sostenida y sensiblemente. Entonces yo creo que ese afán de diferenciación, cuando el gobierno anterior venía haciendo cosas que al menos estaban dando resultados, me parece que es un camino equivocado. No puede estar cada gobierno que llega innovando y innovando, si no, no hay continuidad en las políticas públicas, sobre todo cuando han venido mostrando resultados, que no es fácil mostrar resultados en esta área, que viene empeorando. Agustín lo debe saber porque es alcalde, que los problemas de crimen organizado y de violencia no partieron hace 4 años atrás. Es, digamos, una cuestión que viene madurando y se viene fraguando hace muchos años en Chile. Entonces creo que ahí el gobierno está súper al debe.
0: Pablo Carpacho.
2: Bueno, yo creo que, sumado a lo que decía Pierina, que es que hubo toda una previa a este gobierno que sembró muchas expectativas, que decía tener la receta para resolver este problema. Sabemos que eso es parte de la campaña, pero obviamente yo creo que Kast y este gobierno y esa campaña excedió lo razonable y lo aceptable al básicamente prometer muchas cosas, y lo que vimos ya siendo gobierno de entrada a la ministra, es que lo primero que hizo fue sacar a la, digamos, a la primera mujer al mando de... yo sé que no está al mando, digo, la mujer que ha llegado a estar más arriba dentro de la Policía de Investigaciones, por problemas que ya no sabemos bien de qué se tratan, pero no muy claro en cualquier caso. O sea, desmontar una estructura policial en su jerarquía. Cuando dijeron que iban a fortalecer a las policías, lo primero que se hizo fue todo lo contrario. Y en segundo lugar, desmontar la unidad estratégica del Ministerio de Seguridad, que es la que prometía, la unidad cuya función es darle continuidad a la política de seguridad como política de Estado. O sea, es bien insólito que llegaron a hacer todo lo contrario a lo que habían dicho. Y por eso es que las policías hoy día están más débiles y... por eso es que no hay política de seguridad, porque ellos en esta soberbia o en esta falta de diálogo decidieron que lo que había no era bueno o simplemente no lo iban a mirar, y desmontaron justamente ese espacio que le da continuidad a la política de seguridad como una política de Estado. Entonces el resultado de ahí en adelante son puras malas noticias, no hay nada muy positivo. Si a esto le sumamos, y esto probablemente ha estado más fuera de la discusión, que es que la política de seguridad más sostenible, más eficiente a largo plazo, la que realmente va a reducir la delincuencia, es la política social. Si aceptamos eso, que es una cuestión, yo diría, indiscutible, porque toda la evidencia muestra que eso es así. O sea, la delincuencia no se soluciona con más carabineros en las calles, se soluciona con... personas que tú logras que no entren a vías delictuales. Y eso,
11: planificación.
2: Y eso es la política social. Eso es tener colegios que educan y que forman, es preocuparse de que esos niños sean alimentados, es cubrir los derechos básicos de las nuevas generaciones. Y este gobierno lo que amenaza hacer, yo sé que no se atreven a hacerlo, pero porque se dan cuenta que esto no es tan fácil como pareciera, pero lo que está en su espíritu es desmontar otro aspecto de la vida social, que son las políticas sociales que favorecen y nivelan un poco la cancha de los más desaventajados. Entonces, cuando tenemos esa combinación, el pronóstico es bien nefasto. O sea, a largo plazo yo podría pronosticar que sin política social, con una política de seguridad mal enfocada, que cree que todo es voluntarismo, hacer zanjas, cosas que son puro efectismo comunicacional, el resultado va a ser malo. Si esto tiene que hacerse de manera más seria, menos ideológica. Este es uno de los pocos temas que debiese ser poco ideológico, o sea, poco disputado entre las

0: bastante y muy voluntarista, diría yo, a ratos casi ingenua, es lo que está mandando.
1: Agustín Iglesias.
2: Sí, yo creo que vuelvo a mi redil ahora.
3: Pero es que te quería hablar de eso a propósito de este tema. Dale. Porque no sé si queréis conversarlo, si tiene, pero el fuego amigo me parece que ha sido tema en los últimos días.
1: La cara de Agustín. Sí,
2: es que yo siempre tenía esa tentación y me retan harto por eso, pero creo que pueden decir las cosas. Pero antes de entrar a ese tema, que me parece interesante, yo creo que uno puede hacer la crítica que uno quiera a la ministra Steiner, y yo lo dije súper claro cuando intervino al principio, y creo que es súper legítima, pero poner al gobierno anterior como un ejemplo me parece que es insólito. O sea, yo creo que no cabe espacio para decir algo así.
1: Un plan calle sin violencia.
2: O sea, pero
1: la reducción en la curva de homicidio.
2: Su propia curva, pues, si le entregaron al país al presidente Boric con una tasa de homicidio bajo los 5 homicidios por 100.000 habitantes y la entregaron mayor. O sea, uno lo que mide es cómo se lo entregaron y cómo lo entregó. Cortó su propia curva y entregó un país con secuestro, un país con otro tipo de delito. Entonces uno podrá decir que es o no más tanto su culpa o no su culpa, etcétera, pero no entregó el país mejor en seguridad, y la curva que cortó es su propia curva. Entonces yo creo que no hay nada que festejar ni celebrar en el gobierno de seguridad. Y no creo que cuando uno escucha a la ministra Tobá o a diferentes actores del gobierno hablando sobre seguridad es como el diablo vendiendo cruces. Yo en eso yo no me perdería ni un segundo. La política social que yo comparto completamente, yo diría que no es solo el aumentar el carabinero, la medida, creo que eso evidentemente sirve, la fuerza pública y fortalecer el Estado en su rol, ¿cierto?, de ser quien protege a las personas es fundamental e importante, pero complementado con la política social, comparto en eso, pero las políticas del gobierno del presidente Boric tampoco ayudaron en seguridad. Entonces, yo creo que no es el mejor ejemplo para poner sobre la mesa, para defender como contrapunto de una ministra que ha tenido falencias, pero que lleva un mes y medio. Entonces, esa comparación, que yo lo haría más tarde, tampoco lo usaría para hablar sobre lo que pasa en el sur, en la Araucanía, porque lo que pasó en la Araucanía es que tuvimos un estado de excepción durante 4 años, por así decirlo, a pesar del Frente Amplio. Les costó un montón entender que eso era importante, y de hecho terminó el gobierno, y bueno, por ejemplo, Winter ya se arrepintió de eso. Entonces, creo que no son el mejor ejemplo para defender en materia de seguridad, eso todo el mundo lo sabe, por eso se eligió a Kast como presidente, porque la izquierda nunca va a garantía en Chile, y creo que es importante decirlo sobre la mesa a partir de este debate. Fuego amigo, para pa pasar a la punta que me hace Aldo, yo creo que hay un problema en el gobierno que es importante, y en política obviamente no es nada nuevo, que hay una descoordinación en el gobierno que es severa. Eso no es nuevo en este gobierno, ha pasado antes, pero las disputas que existen entre los ministros obviamente son un problema, porque muestran para afuera, cierto, que hay una descoordinación, que no están de acuerdo en cosas, se ha comunicado mal, pero cada gobierno tiene sus problemas, ¿cierto? O sea, hablando sobre la Araucanía, yo me acuerdo que el otro gobierno partió con una ministra de Interior que fue a la Araucanía y le echaron a balazo. Para mí es el problema más grave, mucho más grave, que tiene un problema de descoordinación interna entre los ministros.
0: Mal de muchos.
2: Sí, no, está bien. Sí, digo, es que por eso, para poner sobre la mesa que uno cuando hace comparaciones, y evidentemente que es mañoso poner sobre la mesa algunas cosas que pasaron antes, etcétera, pero hay un problema de gobierno, efectivamente. Hay fuego amigo siempre en política, y hace rato que hay fuego amigo en diferentes sectores. Pero yo también soy de la idea, y por eso te decía que es un poco el estilo que yo tenía en política. Hay que decir las cosas. A veces, o sea, muchas veces primero por dentro, primero internamente, yo se lo hago comúnmente, pero hay un punto en que me imagino qué pasará entre los ministros, y que si no se escucha, bueno, habrá que decir las cosas por otro lado.
1: Oye, yo igual quería hacer algunas puntualizaciones, Agustín. Creo que todos podemos usar los datos para beneficio propio, pero no te olvides que durante el gobierno de Piñera, antes de la pandemia ya venía registrándose un alza en la tasa de homicidios. Con las restricciones de la pandemia hubo una baja muy significativa, pero estábamos en un país donde no se podía mover nadie. Entonces creo que eso también hay que tenerlo en consideración. Y evidentemente el pic de homicidios que fue en el año 2022, el gobierno de Boric asume en marzo del 2022. Entonces evidentemente era coletazo de fenómenos que ya venían en alza desde el gobierno de Sebastián Piñera. Y de ahí en adelante empieza una curva descendente. Creo que en eso también hay que ser justos. Lo que va a ser el año donde los gobiernos reciben un país, por supuesto que son tendencias que vienen desde antes, no como, llegó un gobierno nuevo, suben los homicidios. Y creo que hay que reconocer que en el gobierno anterior

0: con apoyo de la oposición, sin duda, se aprobaron un montón de leyes en materia de seguridad que el gobierno anterior fortaleció a Carabineros y apoyó a Carabineros al punto que el expresidente Boric recibió una condecoración de Carabineros. Entonces me parece que, no sé, pues la creación del Ministerio de Seguridad y la instalación del Ministerio de Seguridad, la ley que tipifica el robo de madera y que sirvió para agilizar el tráfico, la investigación y la sanción del tráfico de madera en el sur, ley de inteligencia, etcétera, creo que son avances que no se pueden soslayar, ¿ya? Y estas cuestiones, al fin y al cabo, son políticas de Estado. Y eso es un poco lo que preocupa. Costó, no sé, no me acuerdo ya cuántos años, creo que como 18 que se aprobara el Ministerio de Seguridad. Se instala el Ministerio de Seguridad. Y la nueva administración desarma una unidad estratégica del Ministerio de Seguridad. Creo que es preocupante en materia de políticas de Estado cuando estas cosas pasan. No es que los gobiernos no puedan innovar. Obvio que sí, por algo se eligen gobiernos, pero también hay un problema en la continuidad de las políticas públicas. O sea, si uno, imagínate que los gobiernos descontinuaran, no sé, políticas como la gratuidad universitaria o como la pensión garantizada universal, se pierde lo avanzado. Entonces yo creo que acá todos queremos que el gobierno de Kast le vaya bien en materia de seguridad, porque es un bien para todos, digamos, para todos los ciudadanos y ciudadanas que vivimos en el país. Pero quedan dudas cuando las señales que se han entregado son de que hay improvisación, de que no había plan, de que no tenían ministro o ministra asegurado, y que la ministra en la entrevista que dio habla más bien, o se justifica, pero no te dice. No, a mí, yo leí esa entrevista y no me queda para nada claro qué es lo que el gobierno nos está proponiendo. Oye, por ninguna parte, de arriba a abajo la lees y no te queda claro para dónde va.
1: Me acordé a propósito de esto, el resultado absurdo de medidas como la franja en el norte. Que ahora están teniendo...
2: La zanja.
1: Están teniendo que disponer personal policial para ir a detener a la gente que está tratando de tapar la zanja. Entonces, es como el ejemplo de una mala medida. Tú haces la zanja, haces como que esto va a resolver todo el problema de la migración. Obvio, lo que era evidente, la gente, porque tampoco una zanja, o sea, si en México, los mexicanos y toda la gente que quiere cruzar Estados Unidos logra pasar este muro gigante que hay, o sea, una zanja como esta era como un juego de niños. Entonces ahora tienen que disponer personal policial para toda la gente que está tratando de taparla, porque es demasiado fácil hacerlo. Entonces, este gobierno finalmente partió, recordemos que esa fue la primera medida, o sea, este fue como el intento de decir, bueno, con esto la rompemos, como dice Kast, con esto la rompemos, con esto damos un golpe de timón, y lo que vemos es que no han hecho nada más que eso. Entonces uno ve que yo a ratos veo cierta ingenuidad también en cómo actúa este gobierno, creyendo que estas cosas van a realmente mover la brújula, como si la gente fuera demasiado básica y susceptible de estas cosas. Pero bueno, lo mencionaba como un ejemplo de cómo estas medidas efectistas finalmente y generalmente resultan peor que lo que buscan solucionar.
2: Hablamos de los efectos del megaproyecto en el segundo bloque. Prestándonos ropa, Agustín, hoy en El Mercurio, el diario que habitualmente hago, al diario al que habitualmente hago referencia, empatan con el segundo piso. Tú que cheque el fuego, amigo, básicamente por segundo piso. Y se van en Ernesto Tone y hacen el recorrido de Tone para adelante con qué ha pasado con el segundo piso. Y siempre ha tenido fuego, amigo. Es que yo creo que el segundo piso genera.
1: Salvo el de Lago. Salvo el primero, yo creo, ¿no?
2: Ese era Otone.
1: Otone. Sí. Ese no tuvo mucho fuego, amigo.
2: No, hicieron hasta una caricatura.
3: Sí, no, sí. Porque ese fue.
2: Otone se llama.
3: Sí, porque ese fue el primer segundo piso real.
1: Ese fue el primero.
3: Este fue el primer segundo piso como lo conocemos hoy día.
0: ¿Está en El Mercurio?
3: Sí.
1: No lo quería.
2: Te digo exactamente qué página del
3: Trump. Una editorial el sábado y hoy día creo que viene algo más extenso.
2: ¿Sobre el segundo piso? No, lo que hoy día a mí las crónicas de rescate histórico de por ejemplo, cuando salió Kast con el megáfono y fueron a rescatar la foto de Allende con el megáfono, encuentro que es un ejercicio de archivo muy...
0: Es que tienen un tremendo archivo.
2: Exactamente. 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
0: Tiene que estar lista, digamos, preparada.
2: Sí.
0: Muy bien. 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
0: Hacemos una pausa aquí en País ADN. Ya volvemos.
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18: La crisis hídrica es una preocupación global, pero hay zonas que están siendo más afectadas que otras y en Chile hay muchas de ellas. Un ejemplo es lo que está sucediendo en la región de Coquimbo, donde el alcalde de Monte Patria, Cristian Herrera, informó que un 15% de la población de algunos valles ha debido emigrar como consecuencia directa de la escasez de agua. Una escasez que ha tenido un fuerte impacto en la agricultura de la zona con la pérdida de casi 10.000 hectáreas de riego en la última década, lo que ha afectado directamente el empleo y el desarrollo económico local. La crisis hídrica se debe a una combinación de factores predominantemente humanos que han alterado el ciclo y la disponibilidad de agua dulce, el calentamiento global, la sobreexplotación agrícola e industrial, un uso ineficiente del recurso y la destrucción de ecosistemas con deforestación, o degradación de humedales que eliminan la capacidad natural de la tierra para retener agua están impactando gravemente la vida de comunidades y ponen en riesgo la seguridad alimentaria de todos en el mediano plazo. Por eso, que las autoridades promuevan medidas y alianzas alineadas con algunos de los ODS, como el 6, que busca la disponibilidad de agua limpia para todos, o el 12, que promueve una producción y un consumo responsable, es clave para evitar que los problemas que hoy enfrentan algunas zonas se extiendan a gran parte del país.
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25: Estamos de vuelta aquí en País ADN con Pierina Ferretti, Pablo Carbacho, Agustín Iglesias. Habíamos empezado a hablar del fuego amigo, pero lo dejamos un poquito sin desarrollar. Agustín alcanzó a referirse al tema.
2: Sí, pero quiero plantearlo.
3: ¿Puedo dar un dato súper chico?
2: Diga.
25: Mire, hizo tareas durante la pausa.
3: Y te juro que termino con el tema. Hay un reportaje en Canal 13 que menciona que los ingresos irregulares han bajado drásticamente. De 60 a 100 personas al día a 5 personas al día, es un dato que hay que verificarlo oficialmente. Lo digo porque yo creo que es muy temprano todavía para evaluar si lo de la zanja sirve o no. Yo estoy de acuerdo contigo en que la zanja misma, así como el diseño uno la ve y es como que yo la saltaría probablemente de un salto. Pero eso tiene su efectividad hacia afuera, y lo que hay que medir es cuánta gente ingresa regularmente en Chile, y eso hay que medirlo en un tiempo más. Puede que tenga razón, puede que no tenga razón, lo tenemos que discutir en unos 10 programas más, a ver si funciona o no funciona.
2: Pablo, te lo quiero plantear de esta manera, porque a propósito del fuego amigo y a propósito de la entrevista que giró este fin de semana, como que se ha instalado el tema de que el problema del megaproyecto es un problema de comunicación. Y en mi criterio, hice la analogía la semana pasada, me trajo muchos problemas en mi casa, porque es cuando tú vas al terapeuta matrimonial y te dicen, ¿sabes qué? Son problemas de comunicación, son problemas mucho más de fondo. el tema con el megaproyecto es de fondo, no es como pretende instalar el ministro Quirós, problema comunicacional, digamos, es decir, no es que el oficio no se ofició y esas cosas que trató de decir en
25: el oficio. No es que el oficio no se ofició.
0: Falta oficio al hacer el oficio. Es un tema eso, como de repetir las cosas en este, bueno, como de hablar así. Pero bueno.
2: Yo creo que enfatizar.
0: Sí. Repetí todo el rato, pero yo estoy de acuerdo. Yo te escuché esa intervención y estoy de acuerdo. Yo creo que la comunicación, o sea, hay cosas que simplemente no se pueden comunicar nomás, porque son brutalidades en el fondo. Y entonces el problema no es de comunicación, es el contenido que es incomunicable. O sea, cuando uno escribe un oficio diciendo programa alimentación escolar descontinuar, no hay un problema de comunicación ni de falta de matices. Obviamente ahora dicen, oye, pero ¿cómo se les va a ocurrir que alguien va a hacer eso? El problema no es que lo van a hacer, porque es difícil que lo logren. El problema es que se les ocurra hacerlo y que puedan pensar que eso es una alternativa. Entonces, cuando en la cabeza del ministro Quirós o de este gobierno está dentro del campo de posibilidades descontinuar un programa así, ya el tema no es comunicacional. El tema es que lo que para la gran mayoría de los chilenos, y acá incluyo, me atrevo a decir a todo el mundo de Chile Vamos, probablemente era inaceptable, acá al menos es discutible para este gobierno de extremo. Entonces, cuando se está en esas, como digamos, como antípodas del sentir social, de las necesidades sociales, de la sensibilidad social mínima, porque esto no se trata de ser estas palabras que han vuelto como que es terrible, zurdo ni rojo, ni no se trata de ser del otro lado extremo, simplemente es una
2: facho ni comunacho,
0: ni facho ni comunacho, que es lo mismo. Cuando yo decía que lástima que rebuscamos la discusión pública a esas etiquetas, pero bueno. El punto es que en el fondo cuando llegamos a ese punto de insensibilidad hacia las necesidades de las personas, es muy difícil comunicarlo, no hay nada que hacer con eso. Entonces yo estoy de acuerdo, este tema no es de comunicación, es que el marco de opciones que este gobierno maneja respecto de la política social o del rol del Estado está completamente descuadrado, yo siento, y es altamente ideologizado. Porque hay una cosa que es súper importante también, que es que una parte de la característica de este gobierno es que la lógica que se ha tratado de instalar es que cuando los programas no son eficientes, no tienen buen resultado, entonces se eliminan. Pero estos programas no responden simplemente a una idea de alguien, responden a la necesidad de cumplir el ejercicio de derechos de las personas. O sea, cuando hay un programa que busca alimentar a alguien, lo que está en juego no es si es efectivo, tiene impacto o no. Es, bueno, el Estado de Chile tiene un deber en ese aspecto. Entonces, si los resultados indican que el programa de alimentación no es suficiente o tiene problemas de gestión o, no sé, tiene más raciones de las que se necesitan, bueno, se mejora, pero cuando se trata del ejercicio de derecho, uno no simplemente elimina las cosas. Entonces, esa mirada también que un poco como de que el Estado busca satisfacer el cumplimiento de ciertos derechos es algo que no se ha discutido mucho, siento yo, y que es el gran obstaculizador para decir simplemente yo elimino. Entonces, volviendo a la cuestión inicial, cuando la profundidad de los problemas y la discusión es de esa envergadura, obviamente es muy difícil comunicar algo así. Yo creo que, o sea, además de que hay problemas de comunicación, yo creo que son cosas simplemente incomunicables.
2: Pirina Ferretti.
1: A ver, yo creo que lo que estamos observando en este fuego, amigo, sabemos que es difícil criticar al gobierno propio. Y cuando ya lo haces público y con la vehemencia que se ha hecho es porque probablemente evalúas que no te queda otra para ser escuchado y para provocar cambios, digamos. porque no fortalece a un gobierno que altos personeros de su alianza de gobierno estén disparando por la prensa contra su segundo piso, contra ministros. No fortalece un gobierno que haya ministros peleando con el Senado, ministros peleándose entre ellos, mandándose recados por la prensa. Mi jefe es solamente el presidente, en fin.
0: Pero eso fue una operación. Eso está más preparado.
1: Pero no habla bien de un gobierno. Nunca es bueno que eso ocurra. ¿Cierto? Entonces, si ocurre es porque, si el río suena, es porque peñascos trae en este caso. Y me parece, bueno, Agustín debe saberlo más, que el choque que estamos viendo es el choque entre políticos, o sea, militantes de la derecha que tienen trayectoria política, que han sido parlamentarios, que han organizado partidos, que han tenido que defender proyectos, han ganado, han perdido, saben leer un poco mejor la temperatura social y el impacto que van a tener decisiones como no aplicar el MEPCO, por ejemplo. Creo que quien más ha puesto esa voz en el espacio público de una manera muy libre es Pablo Longueira, ¿ya? Que tú lo entrevistaste la semana pasada junto con Ana María Sangüesa, que más o menos pone, digamos, en discusión y defiende el alma política, digamos, de Chile Vamos. Y por otro lado, un conjunto de técnicos de confianza del presidente, sin trayectoria política, sin esos mecanismos aceitados de cómo se hacen las cosas, de cómo te relacionas con los ministros, con el parlamento, con la ciudadanía, sin termómetro para medir la temperatura social y con como caballos de carrera, con objetivos en materia económica fundamentalmente, ¿ya? Y yo creo que ahí hay un choque. Y hay otro choque, me parece a mí, en el diseño, ¿ya?, del gabinete y del segundo piso. Un gabinete con muy pocos militantes, y donde figuras de peso se pusieron en el área de gestión política con el ministro Alvarado y el ministro García Rubinot, pero que chocan con un segundo piso cuyo rol excede la asesoría directa del presidente y se empiezan a meter en los ministerios, se empiezan a meter en cuestiones de comunicaciones y que son, digamos, que excede ese rol y que pasa también por encima de los ministros políticos, ¿ya? Uno podría decir en el diseño, con tantos independientes, el presidente le dio a Chile Vamos dos cargos fundamentales, el ministro de Sexpress y el ministro de Interior. Pero vemos que por sobre esos ministros hay otros, está el ministro Quiroz y el segundo piso. Entonces yo creo que ahí hay un problema de diseño y hay un problema de lo técnico y lo político que chocan. Y yo creo que eso es difícil de resolver porque son lógicas que se contraponen y es lo que está haciendo ruido. Los partidos exigiendo un rol. Y que sus ministros, lo que dice Ramírez, que la coordinación política tiene que radicar en Sexpress y en Interior, es un claro mensaje a que no puede haber ministros o un segundo piso por sobre los ministros políticos, sino para qué los tienes, cuál sería el rol de Interior si hay ministros por sobre el ministro de Interior.
0: ¿Puedo agregar una cosa?
2: Pídele permiso a Agustín. Sí, Agustín,
0: me es muy breve, solo para poner sobre la mesa. Me parece que también es que ella está como, en cierto modo, excediendo su rol, porque actúa como una especie de vocero, tiene un rol demasiado fuerte, está bien, el presidente del partido, del presidente, pero igual a ratos me da la sensación de que no se da cuenta que hay un gobierno y él no es parte del equipo político del gobierno y desde afuera está como teniendo demasiada injerencia, buscando tener demasiada injerencia pública. Obviamente otra cosa es tenerla en privado, pero pública me parece que ha excedido también su rol.
2: Agustín, lo hemos conversado anteriormente en torno a este megaproyecto y a las dificultades que va a tener por un montón de municipalidades que son las más carentes de recursos en estos momentos, pero básicamente en recaudación, en qué hacemos con proyectos que son fundamentales para las zonas más carenciadas de Santiago, del país, ¿no?
3: ¿Respecto a la construcción o a los proyectos que fueron recortados, descontinuados?
2: Es que básicamente el megaproyecto por las contribuciones, pero además...
3: Porque son dos cosas, como el proyecto de reconstrucción no tiene que ver con el oficio, por así decirlo, pero...
2: Sí, pero ese...
3: Pero están de la mano.
2: Acuérdate que el proyecto reduce los ingresos para el Estado, sí. Y por otro lado estamos con el oficio que te dice, pucha, no tenemos plata, ¿para qué recortamos ahora entonces?
3: Sí. A ver, yo primero creo que es importante decirle, yo creo que a las personas la disputa interna ante el segundo piso y a Arturo Esquella le da lo mismo. Nadie está preocupado sobre eso en su vida, en el día a día, y está bien, ese es un debate que puede ser interesante para nosotros,
2: no nos bajé el perfil del programa.
3: Oye que sí, pero digo para la gran masa del país le da lo mismo. Creo que nadie sabe que el segundo piso, no entiende bien cómo funciona. Diría que ni yo entiendo muy bien cuál es su internamente como su dinámica, y bueno, creo que es importante decirlo porque lo importante está en lo otro, ¿cierto? En este recorte masivo, yo creo que hay cosas que son indefendibles. La palabra descontinuar es indefendible, o sea, es inentendible. Ha sido enredado, creo que fue una semana súper enredada, porque tratar de explicar una cuestión que no es explicable, ¿cierto? Como el decir que descontinuar es diferente a reformular, cuando descontinuar es descontinuar, reformular es reformular, son palabras que son distintas. Y porque además que yo creo que el error... Hay varios errores. Uno, yo creo que no conversarlo. Yo creo que este miércoles tenemos una reunión con el presidente Kast, algunos alcaldes de la RM, y los alcaldes tenemos algo que decir en esto. O sea, los programas que se recortan son programas básicamente municipales. Alimentación, FAP, etcétera, y tenemos un valor que agregar ahí a esa conversación de lo importante que son que estos programas existan, etcétera. Porque en fondo hay cosas que uno puede explicarla, me imagino, o algunas cosas que lo sé, el recorte en el INJUV o incluso en JUNAEB tiene que ver porque la gran plata de eso se va en funcionarios, pero no en el programa. Entonces habrá alguna manera, ¿cierto?, de decir en qué están pensando, pero no lo dicen. Entonces uno ve el oficio, que bueno, obviamente que esta cuestión de las cartas privadas y las cartas amorosas no tiene ningún sentido. Uno ve el oficio y se queda con lo que dice el oficio. Entonces yo creo que... ha sido un enredo que yo siempre digo que cuando no se dio hay que reconocerlo. Yo creo que es un error, porque claro, el plan de reconstrucción sabemos que en el corto plazo significa menos ingresos para los municipios, nos preocupan las contribuciones. Yo lo he dicho, claro. En parte, a mí la verdad es que la discusión ideológica sobre las contribuciones a esta altura como que me da un poquito lo mismo, en el sentido de que lo que me preocupa a mí es que esa plata no llegue. Si es por contribuciones o es por el impuesto al tabaco, como dijo Kaiser, o lo que sea, no, a esta altura me da lo mismo. Yo tengo que continuar con mi municipio, con los programas que tenemos, y por dónde lleguen esos recursos. Creo que los alcaldes estamos todos un poquito en lo mismo. ¿Cómo se va a recomponer ese ingreso, si se va a perder o si no se va a perder? Yo lo dije acá, creo que el proyecto de reconstrucción está bien orientado, creo que hay que cambiar las cosas como se han estado haciendo en Chile, en lo tributario y en el crecimiento del país. Uno puede tener diferencias, si eso va a ser efectivo o no. Creo que es súper importante el rol de los empresarios en esto, porque no es arte de magia que bajen los tributos e inviertan y contraten gente. Creo que la conversación ahí del gobierno con la CPC y la SOFOFA es súper importante, que la empresa privada se comprometa también a decir, bueno, si va a haber un régimen más amigable, bueno, nosotros vamos a hacer el esfuerzo también, pues, de aumentar el empleo, de invertir, porque si no, este proyecto se convierte en un problema. Y ahí creo que la conversación con cómo el sector privado, los empresarios juegan un rol para Chile, tienen un rol con el país, también es importante.
2: 12 segundos, Pirina.
1: Nada indica, la experiencia internacional no avala la tesis, digamos, de que una rebaja de impuestos se convierta en más inversión y en mayor empleo. Entonces, la apuesta de este proyecto es, yo diría, no solo arriesgada, sino que no tiene sustento en la experiencia internacional. Entonces, creo que como la experiencia no lo avala, no me queda mucho más que pensar que es más bien un proyecto cuyo objetivo es bajar los impuestos a las grandes empresas, porque ni empleo ni crecimiento están avalados por la experiencia internacional con medidas similares en otros países.
3: Mis 10 segundos, ¿no?
2: Ok, 12.
3: La experiencia nacional tampoco indica que la reforma tributaria, que va en el sentido contrario, haya servido en esa materia. Entonces... otra vez, es un debate súper entretenido, y además que la evidencia hay por todos lados siempre. Creo que hacer las cosas distintas para buscar otro resultado es un camino razonable a un gobierno que es distinto.
2: Pablo, tienes uso de 12 segundos.
1: Somos justos aquí.
0: No
1: dice.
0: Es que bueno, yo creo que la discusión es un poco artificial porque este gobierno, lo dije la otra vez, no quiere, no está pensando en cómo compensar, si lo que quiere es achicar el Estado. Entonces esta idea de que esto implica una rebaja, pero que vamos a compensar por otro lado, no hay medidas de compensación. Si a este gobierno lo más honesto que ha hecho es decir que el Estado le parece una lacra y hay que reducirlo al mínimo. Y vamos a quedar ahí nomás. Entonces esa va a ser la consecuencia si logran seguir su plan.
2: Agustín Iglesias, antes de irnos, abre una rendija, déjanos que entre un poquito de luz, porque todos los que fuimos desde cabros chicos al Santa Laura y que vivimos en torno al Santa Laura y esas
0: estaba
2: cosas...
0: Estaba ya apurado.
25: Si te, por eso les dio 12 segundos.
2: Si te presentan un proyecto viable y si cumplen con las normas, se podría mejorar el Santa Laura, ¿no?
3: Es que más que lo que opine yo, si el proyecto cumple con la normativa, con el plano regulador, el proyecto va a avanzar solo, por así decirlo. Yo no tengo mucho que opinar que decir. Yo lo dije, siempre bienvenido a la inversión en la comuna, siempre bienvenido a mejorar un estadio, mejorar un barrio. Yo eso como alcalde lo creo que es deseable, pero que el proyecto cumpla solo, que se presente uno y que cumpla con la normativa vigente del plano regulador, que es lo que tiene que hacer solamente al presentarlo al gobierno español.
2: Muchas gracias. Lo dijo en menos de 12 segundos, ¿viste? Bien. Pirino Ferretti, Pablo Carbacho, Agustín Iglesias hicieron esta mañana País ADN con nosotros. Muchas gracias, como siempre les decimos, y de verdad de corazón, por la altura del debate.
1: Buena semana para todos.
3: Igualmente para todos.
1: Muchas gracias.
0: Buena semana.
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25: 10 de la mañana en punto, momento de revisar las noticias a esta hora junto a Paula Bravo. ¿Cómo estás, Paula?
14: Muy bien, Piedad, y tú, muy buenos días. Hay harta actividad esta mañana en materia judicial. Vamos a partir por ahí con la formalización del exdiputado Joaquín Lavín León. Alejandra Rojas, buen día.
15: Hola, Paula, y así es, porque ante el séptimo juzgado de garantía llegó el exdiputado Joaquín Lavín León, quien enfrentará a la fiscalía que lo acusa de fraude al fisco, tráfico de influencias y falsificación de documentos durante su cargo en el Congreso y la gestión de su esposa, Katy Barriga, como alcaldesa de la comuna de Maipú. Junto a la Fiscalía Oriente, a cargo de la indagatoria, también participan como querellantes de la causa la Municipalidad de Maipú, el Servicio de Impuestos Internos y el Consejo de Defensa del Estado. De los otros tres imputados son Arnaldo Domínguez, ex asesor parlamentario de Lavín León, y los empresarios Felipe Vázquez y Juan Silva. La investigación del Ministerio Público apunta a la emisión de 34 facturas ideológicamente falsas, uso de empresas vinculadas y eventual desvío de fondos públicos para fines políticos. Esto último para el uso de fondos en apoyos de campañas electorales relacionadas con la exalcaldesa Barriga. Según la Fiscalía, el imputado rindió a la Cámara de Diputados y al CERVEL facturas por cerca de 104 millones de pesos a nombre de la imprenta MMG, de propiedad del imputado Juan Silva Morales, y de la empresa Modo 74 SPA del imputado Felipe Vázquez. Este último imputado se encuentra en España y declaró vía Zoom, pero la Fiscalía solicitó tras el comienzo de la audiencia su detención para así poder formalizarlo en ausencia. Continuaremos atentos a cómo continúa desarrollándose esta audiencia. Desde el Centro de Justicia, Alejandra Rojas, ADN.
14: Bueno, y ahí mismo en el Centro de Justicia, reformalización del penalista Luis Hermosilla. Francisco Gutiérrez, buen día.
16: ¿Qué tal? Muy buenos días. Novedades con Luis Hermosilla. Se fijó 60 días de plazo para realizar la investigación donde se le acusa presuntos delitos tributarios. Todo esto en cuanto a la declaración de renta que entregó en los años 2018 y 2019. Esto tras una nueva reformalización por nuevos delitos que se incluirían en las acusaciones que tiene en su contra el abogado Luis Hermosilla. Entre otras cosas, se le incautará el teléfono al abogado Luis Hermosilla para realizar las diligencias correspondientes en cuanto a la declaración de impuestos que realizó entre los años 2018 y 2019, con un total de 547 millones de pesos que son cuestionados a propósito de la declaración de renta que entregó al Servicio de Impuestos Internos durante esos años, además de depósitos a plazos y cheques que se realizaron durante esa época, lo que darían cuenta en esta acusación de presuntos delitos tributarios de carácter reiterado. Eso en cuanto a la reformalización de Luis Hermosilla, donde también se mantiene la cautelar de arresto domiciliario nocturno. Francisco Gutiérrez, ADN.
14: Ya seguimos también las reacciones al índice mensual de actividad económica de marzo en esta oportunidad que reveló que la economía chilena volvió a caer y anota así su primer peor trimestre en 6 años. Registró una baja de 0,1%. En doble turno, la Cámara de Diputados retoma hoy el trámite de la denominada por el gobierno Ley de Reconstrucción Nacional. El ministro Jorge Quirós asiste a la Comisión de Hacienda después de reunirse en La Moneda con la ADC, que presentó, entre otras cosas, una queja formal por las actitudes del ministro Iván Poduje. Hay comité político ampliado también en La Moneda, una reunión con los partidos del oficialismo en medio Piedad y Aldo. Ustedes harto hablaban de este tema en el País ADN, de los cuestionamientos, en definitiva, al diseño de la administración CAST, los resultados de algunas encuestas y más.
25: Así es. Muy bien, Paula, muchas gracias.
14: A ustedes, chau, chau.
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25: actualizamos también una información de Metro de Santiago. Ya se ha normalizado. Hace solo segundos se informa que se normalizó la frecuencia de los trenes debido a un corte que tuvo la línea 1 en su servicio. Estaba disponible solo entre las estaciones Las Rejas y Los Dominicos. Habían algunas estaciones que estaban cortadas. Bueno, ya se acaba de normalizar ese servicio. La estación Manuel Montt se mantiene sin detención de trenes en dirección a San Pablo, pero la frecuencia de los trenes podría tardar todavía algunos minutos en regularizarse.
2: Este es un tema que siempre nos ha importado porque, pucha, uno entiende la dificultad de mantener el abastecimiento de una cuestión tan vital como es la sangre en recintos hospitalarios de nuestro país. Para abastecer y responder de manera adecuada a las emergencias hospitalarias se necesitan 400 donaciones diarias. Y por eso es tan importante conversar de este tema.
25: Así es, y estamos para eso con la doctora Loreto Vergara, directora del Centro Metropolitano de Sangre, que hace un llamado, como muchas veces lo ha realizado, para la donación de sangre, no solamente pensando en cuando uno tiene algún conocido que necesita o algún familiar, sino que también hacer una donación altruista, porque los bancos de sangre están, y lo sabemos hace mucho tiempo, con un déficit importante. Doctora, ¿cómo está? Bienvenida.
7: Hola, muchas gracias. Sí, súper bien. Y bueno, preocupada porque... como dices tú, nunca es suficiente.
25: Nunca es suficiente. Hemos tenido esta conversación, de hecho, en otras oportunidades hemos entregado también los detalles de qué hay que tener en claro, cómo acercarse al centro, el tema de la donación, quién puede donar y quién no. Y aún así cuesta generar este incentivo para que las personas vayan a donar. ¿Hemos visto en el último tiempo alguna mejora?
7: Sí, efectivamente tenemos algunas noticias positivas a diferencia de otros periodos durante todo el año pasado. Por ejemplo, yo podría comentar que estuvimos en la precariedad, digamos, mucho más marcada en cuanto al abastecimiento del grupo más utilizado, que son los glóbulos rojos o RH positivo. Este año hemos partido mejor, claro, con apoyo del Centro de Sangre de Concepción, que nos apoyó en el verano porque estábamos muy críticos. Pero el resto del año hemos logrado mantenerlo. Sin embargo, estamos bajos en RH negativo. O sea, es una preocupación constante. Efectivamente, este no es un hábito de la población. En Chile estamos acostumbrados a que donamos solo si se nos pide de manera específica para un familiar, para un conocido. Lamentablemente, no es un hábito muy común que las personas donemos por personas desconocidas y que no nos importe para quién vaya, porque es importante saber que siempre hay alguien que está necesitando.
25: Por supuesto.
2: Doctor, esta conversación la tuvo hace poco. Vamos a volver al tema de las donaciones porque quiero que me aclare un par de dudas.
7: Ya, ok.
2: ¿Cómo sabe uno qué grupo de sangre es?
7: La única forma es haciéndose un examen. No.
2: ¿Un examen específico? Porque el examen de sangre no sale, ¿no?
7: Habitualmente es un examen que no se realiza en personas que no tienen alguna condición que requiere una cirugía, por ejemplo, o en personas que no donan sangre. En el fondo son esos dos tipos de poblaciones que normalmente se enteran de su grupo. Cuando tú vas a operarte de alguna cirugía relativamente compleja, si te vas a operar de algo, una cirugía menor, en general no se te clasifica. Pero si te vas a operar de vesícula, qué sé yo, o de cadera, de cirugía un poco más compleja, ahí normalmente el cirujano te clasifica. Y efectivamente es un examen específico de grupo RH y estudio de anticuerpo irregular. Eso va dentro del mismo examen. Y el donante de sangre.
2: ¿Y qué diferencia hay entre un positivo y un negativo?
7: Que en el fondo no cuenta, ¿cierto?, con la cantidad de marcadores en sus glóbulos rojos que dan cuenta de una sustancia, ¿cierto?, proteínas que están presentes en el glóbulo rojo, que dan cuenta, ¿cierto?, del factor RH, que se conoce como es.
25: Mira, aquí encontré, porque me entró la duda de qué grupo de sangre soy,
7: ¿sí?
25: Porque uno al final de repente no se acuerda. Y cuando uno va a donar al Centro Metropolitano de Sangre, te hacen un envío de información como dándote un poco la bienvenida también, y te ponen ahí bien en grande, con letra en negrita, tu grupo sanguíneo es... ¡paf!
2: Negativo, el tuyo es negativo.
25: Es positivo.
2: Y a la gente positiva no se le puede poner sangre... negativa, por ejemplo.
7: O sea, al revés. O sea, a la gente positiva sí puede recibir del RH negativo, pero es a la RH negativo que idealmente no debe recibir RH positivo porque va a encontrarse presente, ¿cierto?, anticuerpos contra ese glóbulo rojo que está llegando con marcadores extraños, digamos.
2: Y hay gente que tiene sangre rara, grupos muy específicos, ¿no?
25: Las O.
1: ¿o no?
7: La verdad es que hay grupos bien, digamos, infrecuentes en nuestra población. Dentro de eso está el ORH negativo, el AB negativo, el A negativo, el B negativo también. O sea, en general los RH negativos son infrecuentes. Y cuando tenemos pacientes, por ejemplo, ahora tenemos uno en el Sótero del Río, que está recibiendo muchas transfusiones y es AB, pero positivo en este caso.
1: ¿Se puede recibir sangre de cualquier grupo?
7: De todos los grupos, claro. Claro. Eso no es. Pero son, estábamos hablando en relación a lo infrecuente, son bien infrecuentes. Ahora, un AB negativo también son bien, bien infrecuentes. Y cuesta mucho cuando es algo, depende de lo que necesiten. Cuando es plasma, por ejemplo, las donaciones ahí, lo ideal es que sean y su grupo. Entonces, su propio grupo. Ahí es donde se complica la cosa.
1: Yo sé que esta es una pregunta súper como científica, pero uno se pone a pensar por qué en una familia o por qué están esas diferencias. ¿Qué hace que alguien tenga un grupo de sangre y otro no? Como,
7: o sea,
1: ¿es un tema genético?
7: Genético, leyes de Mendel mediante y también sin duda hay un factor, ¿cómo se llama? De la raza, étnico, digamos.
1: Sí, en Europa, claro, sí, hay otros grupos sanguíneos más predominantes.
7: Claro, el A positivo, por ejemplo, es harto más es mucho más frecuente de lo que es acá.
1: Mira.
7: Por ejemplo, por eso es que cuando, digamos, aquí los A positivo o B positivo, en general uno piensa que más viene de otro origen. Aquí el más frecuente, por lejos, es el O positivo.
1: El O positivo.
7: Claro.
1: ¿Tú qué eres? ¿No sabes?
2: No, por eso conversamos.
7: Ah, claro. Sí. No es tan frecuente saberlo tampoco.
1: Pero claro, sí. Eso yo creo que es lo más frecuente, lamentablemente.
2: Pues que además yo no puedo donar y...
1: Yo tampoco puedo por ahora.
2: Ya lo conversé con la doctora, sí, porque yo tengo una hepatitis determinada que me impide donar sangre.
1: Oh.
2: Y por lo demás, cuando uno va, lo suelo escuchar en los medios de comunicación, este llamado a utilidad pública, que se le llama, un llamado a utilidad pública, que es a donar sangre. Cuando un paciente va y se le pide que lleve donante, doctora, que es otra manera, ¿no?
7: Sí, lamentablemente tenemos que recurrir a esta presión que ejercemos sobre la familia. Ojalá que nunca sea una coerción, que en el fondo que sin ese aporte no se va a realizar la prestación. Intentamos por todos los medios que las donaciones sean altruistas.
1: Claro.
7: Y incluso, o sea, los mismos familiares, si no se sienten durante todo el proceso de atención, parte del protocolo precisamente es indicarles, si usted no está en condiciones, si usted se arrepiente, que no vaya obligado. Porque cuando van obligados, sin duda, omiten información, ¿cierto? Pasan por alto situaciones que los van a poner en riesgo, no solo a los receptores, también a ellos mismos.
1: Claro.
2: Yo, a diferencia de Pilar, hago preguntas muy poco científicas, doctora. Cuando se dice el liviano de sangre o es pesado de sangre, no estamos hablando de una característica de la sangre, ¿no?
7: No que yo sepa, en realidad nunca lo... O sea, en general se entiende el concepto, pero no.
2: No tiene que ver con algo específico de la sangre, digamos.
7: Aunque en realidad hay personas que uno en realidad concuerda con que...
2: Sería pesado sangre, ¿no?
1: Claro. Es que él trataba de decir eso conmigo, de ser sangre negativa, pero soy positiva. Pero lo estaba intentando y no le funcionó. Lamentable situación.
7: Efectivamente.
1: Doctora, cuando hablamos de la donación altruista, uno dice, bueno, en realidad... Es literalmente altruista, porque uno no obtiene ningún beneficio, uno está ayudando a alguien, a un desconocido. De hecho, cuando uno va a donar de manera altruista, son aproximadamente 400 cc las mujeres. Tengo
7: 450 ml.
1: 450 ml.
7: Es estándar.
1: Estándar para hombres o mujeres. Sí. Ah, ya. Y uno le dice, no, es que con esta sangre puedes ayudar a 4 guaguitas prematuras. O a una persona que tiene tal cosa. Es interesante también hacer ese ejercicio, ¿no? De saber, con mi donación, aunque sea altruista, ¿qué se está haciendo o qué podría hacer? Porque así uno le toma de repente más el peso.
7: Más el peso. Efectivamente, las personas cuando donan en general desconocen cuál es el uso que se le da a la sangre.
1: Claro.
7: No, la mayoría piensa que se le va a destinar, ¿cierto?, al familiar que lo está requiriendo, pero eso no es así. Y efectivamente la sangre ya no se usa, la sangre total, tal como cuando se obtiene, sino que se fracciona uh-huh. en sus distintos componentes, y por eso es que decimos que se pueden salvar varias vidas de manera, con una sola donación se salvan varias vidas, y como obtenemos glóbulos rojos, plaquetas, plasma habitualmente, normalmente salvamos 3 vidas, y en algunas ocasiones también podemos obtener crioprecipitados también, y con eso salvamos 4 vidas con una sola donación.
1: ¿Qué son esos, perdón?
7: Que son concentrados de factores de coagulación. ¿cierto? Que en el fondo
4: que están en la sangre,
7: que están presentes dentro de todas las
4: partes de la sangre,
7: los beneficios, digamos, que tiene la sangre, así como los glóbulos rojos transportan oxígeno, en el caso de los crioprecipitados ayudan a la coagulación sanguínea y se usan pacientes muy específicos cuando están con una coagulación intravascular diseminada producto de una sepsis, por ejemplo, es muy frecuente que se requiera en pacientes que están en la UCI. Ay, normalmente
2: sí. Doctor, hablemos en lo específico de quién de quiénes pueden donar sangre. ¿Qué características hay que tener?
7: Bueno, lo principal es ser mayor de edad, ¿cierto? Se puede donar en Chile desde la última normativa del 2021. Permite la donación en menores de 18 años, pero desde los 17, presentando un permiso, un poder simple de los padres o tutor legal, haber desayunado o haber, digamos, no haberse saltado alimentos durante el día, presentar algún documento de identidad, por supuesto. Pesar más de 50 kilos, que también es otra cosa que es bastante desconocida, porque la idea no es extraer más de un 13% del volumen sanguíneo total de la persona.
4: Digamos, un volumen sanguíneo, el que se extrae, digamos, permite el funcionamiento de una persona normal después. Están esos mareos, quizás, obviamente hay que comer, qué sé yo, el tema de repente del azúcar, pero se extrae la cantidad de sangre prudente, digamos, para que una persona siga funcionando.
7: Normalmente menos del 10%, de acuerdo al peso de una persona habitual, ni el 10%, y que se repone rápidamente en cuanto a lo que son los glóbulos rojos, porque es lo que menos extraemos. Tal vez los síntomas que tú refieres efectivamente se tienen más relación con el volumen que extraemos.
4: Claro.
7: Que dentro de esos 450 ml hay más de 200 que son pura agua. Y eso el cuerpo lo necesita.
4: Claro.
7: Lo necesita, sí.
2: ¿Y quiénes no pueden donar?
7: Las personas que en el fondo tienen alguna conducta sexual no tan responsable, digamos, que tienen pareja reciente o que tienen más de una pareja en los últimos 6 meses, ¿cierto? Por el riesgo de transmitir cualquier virus o...
4: Independiente de que haya medidas de protección.
7: Independiente de que haya medidas de protección.
4: Perfecto.
7: Porque efectivamente esa protección es una disminución del riesgo, no es que lleve el riesgo a cero, ¿cierto? Y por otro lado, las personas que se han hecho algún procedimiento que haya expuesto a un riesgo, por ejemplo, tatuajes, piercing, acupuntura, y es también una causa muy frecuente de exclusión hoy día, las personas con anemia tampoco pueden donar sangre, y por supuesto, bueno, personas que tienen alguna enfermedad que, ya sea que se transmite por la sangre, como los virus en general, que sea virus hepatitis A, hepatitis B, hepatitis C, o HTLV, que también es un virus que se ve bastante hoy día en nuestro país. Y en general, las personas que, por ejemplo, por alguna condición cardiovascular necesitan tomar medicamentos específicos y que no es beneficioso para ellos donar sangre.
4: Claro. Cuando pensamos también en esto, doctora, me imagino que los procedimientos médicos, hay algunos procedimientos médicos que también nos dejan un poco al margen de poder donar en un cierto tiempo, ¿no?
7: O sea, como la endoscopía, por ejemplo.
4: O sea, si uno se hace una endoscopía, tiene que esperar 6 meses para poder donar sangre. ¿Eso por qué?
7: Porque al igual que cualquier otro procedimiento percutáneo, nos expone al riesgo de adquirir un virus VIH, hepatitis B, hepatitis C, al igual que cualquier otro procedimiento.
4: Y cuando percutáneo. Son operaciones de mayor envergadura, que digamos más que una colonoscopía o una endoscopía, ¿cuánto tiempo hay que esperar?
7: También 6 meses.
4: Sí. ¿No es un año dependiendo de la operación?
7: No. Son 6 meses cuando la persona requirió una cirugía, por ejemplo, que haya que una cirugía mayor, llamamos nosotros, ¿cierto? De cavidades o que lo haya expuesto, en el fondo que haya estado hospitalizado más de 48 horas. Se considera una cirugía.
4: 6 meses. O sea, sí. Ya lo decíamos, el tema de las parejas sexuales, el tema de los piercings, los tatuajes, la acupuntura y los procedimientos médicos, para todo eso, 6 meses.
7: 6 meses, sí.
4: Después de esos 6 meses, manteniendo esas condiciones, digamos que obviamente no hay un piercing entre medio ni una sesión de acupuntura, se puede entonces donar.
7: Y bueno, hay algunas otras condiciones que tienen que ver más con riesgos bacterianos. Por ejemplo, está si tú te has hecho una extracción dental, por ejemplo, o un procedimiento, una endodoncia. También eso te restringe, pero ahí son unos días, son 7 días.
4: Perfecto. Y lo mismo me imagino haber estado con algún tipo de medicamento, no sé, antibiótico.
7: Claro. Y también tiene que ver con lo mismo, no por el medicamento, sino porque hay una infección que necesita estar totalmente restablecida la persona.
4: Perfecto.
2: ¿Alguna vez me lo explicó, doctora, pero se me olvidó? En Estados Unidos la gente vende la sangre.
7: El plasma.
2: El
7: plasma. Se paga, entiendo que no es el principal mensaje que ellos dan. Entiendo que también dan la opción de que sea voluntario, pero como efectivamente hay laboratorios que pagan, lo ven como, digamos, una pérdida si no cobran por su donación de plasma y los utilizan, ¿cierto?, para la fabricación de inmunoglobulina, para la industria, se llama.
2: Doctora, medicamento. Y la medicina ha avanzado un montón en términos de reemplazar órganos que uno encuentra que son, pucha, irreemplazables, que son una creación fantástica, que hay riñones artificiales a esta altura, hay corazones que reemplazan al... Sí. ¿Y la sangre artificial?
25: Todavía no llegamos a eso.
7: No llegamos a eso, digamos, de manera habitual, pero digamos de manera científica, claro, eso ya es posible. En China, entiendo yo, en Japón, han logrado producir glóbulos similares, o sea, partículas semejantes a glóbulos rojos que transportan oxígeno y que eso no tiene ningún grupo y se podrían utilizar como un fármaco finalmente.
2: ¿Y serían universales, digamos?
7: Serían universales, sí.
2: Lo que sería un enorme avance, ¿no?
7: Un enorme avance, seguro, sí, pero son a nivel de investigación todavía, los costos asociados me imagino que no deben ser nada de simple de asumir.
25: No, para nada. Ahora, cuando uno lo

0: y eso no siempre
1: tampoco se está
0: significa una mejor recepción. Nosotros a veces tenemos que contactar donantes específicos. Hay pacientes, por ejemplo, en el Calvo Maquena, que han recibido tantas transfusiones en su vida, siendo pequeñitos, que ya están muy inmunizados, y cuando contactamos a los grupos de 20 donantes que tenemos, que son los únicos compatibles con él, y damos el nombre, la situación, informamos del caso clínico del que estamos tratando de apoyar, y la gente no se conmueve. Así que si yo dijera que si hay algo que pudiera motivar, un mensaje que puede motivar la donación, es que pienses que si un familiar tuyo o un ser querido tuyo puede necesitar sangre en cualquier momento, digamos, la sangre tuya nunca va a ser la que se va a utilizar. Entonces, yo creo que el llamado es a asegurarnos de que siempre los bancos de sangre contemos con unidades necesarias. El procesamiento, el estudio que requiere la sangre, son varias horas de inversión que hay detrás, por lo menos 8 horas, ¿cierto? Por lo tanto, nunca va a ser tu sangre la que va a necesitar tu familiar. Entonces, donemos de manera preventiva, hagámoslo un hábito, de tal manera de que no tengamos que pasar por estos bajones periódicos, porque hay un fin de semana largo, como ahora, por ejemplo, y, en fin, fiestas patrias, en fin.
1: Claro, donde hay más accidentes, sí, lamentablemente, y se requiere más. Ahora también me imagino que es importante destacar, doctora, que claro, cuando uno va a donar de manera altruista, también hay un cierto tiempo. Es que me pongo a pensar, ¿será que hay muchas personas que por los motivos que hemos mencionado están limitadas de donar? ¿O hay muchas personas que sí están en condiciones? No sé cómo podemos estimarlo, digo, pero si hay muchas personas que están en condiciones de donar y simplemente no lo hacen porque no saben, porque no se les ocurre, porque creen que es muy difícil, que le quita mucho tiempo, que no hay, o sea, me imagino que hay un montón de excusas que pueden ser válidas cuando uno desconoce el proceso, pero en realidad, ¿será que hay muchas personas que por este tipo de condiciones que hemos mencionado están incapacitadas por ahora permanentemente o por 6 meses de donar?
0: También influye, sin duda.
1: Hoy en día mucha más gente se tatúa, claro. Como que hay cosas que se están realizando que antes quizás no pasaban.
0: Sí, efectivamente, el tatuaje ha sido un tremendo dificultad para nosotros el día de hoy, pero bueno, no es una contraindicación permanente. Bueno, nosotros hace más de 10 años hicimos un estudio que planteaba cuáles eran las causas de los no donantes, ¿cierto?, para no donar, y dentro de esas razones se mencionaba la falta de información. Nosotros tenemos la intención de repetir este estudio nuevamente porque creemos que después de la pandemia algo pasó. Algo publicó la Universidad Católica y un estudio que no tiene nada que ver con donación de sangre, pero sí habla con disposición de las personas a colaborar, a ser solidarias, y efectivamente menciona que es un estudio en 200 personas, ciudadanos, que efectivamente estamos más indolentes, como la cultura de sálvese quien pueda es lo que predomina hoy, y eso, digamos, nos haría bastante sentido con lo que nos toca ver en terreno, lamentablemente.
1: Claro. Ahora, si uno quiere donar sangre, independiente de si es para alguien o es para el banco, digamos, en general, ¿cómo se hace? ¿Dónde tengo que acudir? ¿Hay que pedir hora? ¿Cuánto me demoro en hacerlo?
0: La mayor parte de los lugares que estamos atendiendo donantes estamos atendiendo con agenda. Ahora, las agendas en general tienen mucha disponibilidad, así como están muchos sillones desocupados. Prácticamente es inscribirse. Y eso es para asegurar tu atención con los tiempos adecuados, sin mayores esperas. Pero también si tú concurres a los lugares de atención, la verdad es que también no, si lo haces de manera altruista, tratamos de hacer un espacio al donante altruista para que no se vaya sin ser atendido. Así que, y en cuanto a los tiempos involucrados, estamos hablando de alrededor de una hora, menos, y uno si calcula que en el uso de las redes sociales o del celular en el día, a veces son más de ese tiempo, ¿no?
1: Claro. Y bueno, el Centro Metropolitano de Sangre está ahí al lado del Costanera Center, además. Han hecho campañas, uno los ve de repente ahí también, al frente, digamos, cruzan la calle, buscando también llegar a ese público que es bien masivo. Sí. O sea, ir a comprar al mall, darse una vuelta, que es lo que hace mucha gente, que está perfecto, por supuesto, y una de esas horas de shopping, traspasarla cruzando la calle, no debe ser tan difícil.
0: No es tan difícil, esa es la invitación precisamente.
1: Después, porque de que hay gente circulando por ahí.
0: Es uno de los malls que tiene mayor circulación.
1: Es el más grande, no sé si de Latinoamérica, pero por lo menos de nuestro país.
0: Por lo menos de Chile, sí.
1: Sin duda. ¿Qué cuesta, Aldo?
2: Flor de publicidad.
1: Flor de publicidad no, publicidad para el Centro Metropolitano de Sangre, que está ahí al lado y no cuesta nada. De verdad que no cuesta nada.
2: Doctora, somos solo

0: Radio alcance nacional, esto es una red nacional, ¿no? O sea, ahí en regiones, usted hablaba recién de Concepción.
1: Claro, efectivamente somos una red, funcionamos como una red nacional. Si tú tienes un paciente hospitalizado, no sé, en Arica, en Punta Arenas, nosotros nos comunicamos entre nosotros, y si bien es cierto, la sangre en general no viaja, estos apoyos de entre Concepción y Santiago son bastante puntuales y tratamos de evitarlo porque tiene su complicación, no es tan sencillo, pero funcionamos como red en el sentido de que los familiares pueden donar en cualquier parte de Chile y nosotros estamos obligados a atenderlos. Tenemos algunas restricciones sin duda porque como somos nosotros en Santiago, centro de referencia, en más de la mayoría de las patologías complejas, eso implica que la mayor parte de las donaciones se producen más bien en provincia y efectivamente no llegan a Santiago. Entonces, en situaciones particulares tratamos de que donen de a poquito, por semana, damos una facilidad que no es la que quisiéramos, que pudieran ser, que se atiendan todos los que quieran, claro, donde corresponda, pero no siempre tenemos que asegurar nosotros que no necesitamos esas donaciones acá, y no importa que donen en Punta Arenas, y eso no siempre es así.
2: Claro. Ahora, están entonces, hay red en todo el país, digamos, sí. Uno se puede acercar. Aquí nos preguntan a través de nuestro chat, en nuestra transmisión que hacemos por YouTube, claro, ¿cuáles son los horarios para poder ir a donar sangre y también los lugares? Esa información, dependiendo de la persona donde se encuentren en nuestro país, ¿dónde la puede encontrar?
1: Está disponible en la página del Ministerio de Salud, minsal.cl, y también en la página nuestra, en www.donasangre.minsal.cl. Ahí están todos los lugares de atención de la región metropolitana, pero los del país están en la página del Minsal.
2: En la del Minsal. Si es en la región metropolitana, entonces todos los centros donde se puede acudir a donar sangre están en www.donasangre.minsal.cl.
1: Así es.
2: Perfecto, para que se inscriban. Tú no puedes donar,
1: pero tú puedes ayudarnos a conquistar
2: donantes. Por supuesto, sí. Además que de verdad que no cuesta nada. Y la gente que le tiene miedo a las agujas, esa es otra excusa, que es válida.
1: Y es bastante frecuente.
2: Es súper frecuente.
1: O sea, yo dono habitualmente y no es que ame estar mirando como la aguja está en mi cuerpo, pero el consejo es mirar para otra parte y
2: pensar en cualquier cosa.
1: Pensar en algo diferente, que estás en un lugar distinto, el proceso es bastante rápido. Y la sensación que tú tienes después, ¿cierto?, sabiendo que esta sangre está ayudando concretamente a una familia, a una persona que está enferma, es mucho mayor que
2: ¿y porque
1: el
2: uno,
1: miedo?
2: Porque además uno nunca sabe cuándo lo va a necesitar también.
1: Exactamente.
0: Yo además pasé el rango de los 65, no lo momento.
2: Ah, ¿verdad? Que es de 18 a 65 años, sí, tiene que estar con su...
1: Claro, entre 65 y 70 horas se puede también, ¿sí?, siempre y cuando hayas donado al menos una vez en los últimos 2 años, sí.
0: Doctora Loreto Vergara, muchas gracias por estar con nosotros.
1: Muchas gracias.
2: Muchas gracias, doctora.
0: Gracias por la labor que realiza.
1: Muchas gracias a ustedes.
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0: ¿Qué les gusta bailar a ustedes? Porque no es lo mismo bailar un lento que una salsa, por ejemplo. ¿Quién decía eso? ¿Cómo se llama este cantante que decía que bailar pegado no es bailar? Sergio Dalma.
2: Es de tu época.
0: Canción inolvidable que popularizó Iván Zamorano. 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
0: Nos separamos un instante y ya volvemos en País ADN.
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4: En Santiago, 18 grados. En Valdivia, 11 grados.
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2: Estamos de vuelta en este País ADN para conversar sobre un tema bien interesante, porque la confianza está en crisis. Tras meses de optimismo moderado, podríamos decir, el indicador de confianza entró nuevamente en una zona de pesimismo, acercándose de hecho a los niveles que teníamos durante la pandemia. Para hablar de esto, estamos con Nicolás Fritis, gerente general de Ipsos Chile, porque realizaron un estudio para hablar de la confianza y esto fue lo que obtuvimos. ¿Cómo estás, Nicolás?
15: Muy bien, ¿cómo están ustedes? Buenos días.
2: Muy bien, mala noticia, pues, ¿o no?
15: Sí, la verdad es que un montón de malas noticias. Habíamos tenido un veranito de San Juan. Verdaderamente, en febrero habíamos tenido los mejores datos de los últimos 5 años y nada, hoy día de nuevo estamos con malas noticias y con caídas muy importantes.
0: Nos pusimos pesimistas básicamente por la economía, ¿no? Por el precio de la benzina y por las salsas que vienen.
15: Sí, la verdad es que el fenómeno tiene como dos momentos. ¿Ah? Primero tuvimos una inflación de expectativas después de la segunda vuelta. Empezaron a subir todos los indicadores de expectativas económicas muy fuerte después de la elección. No, después de la elección y de la segunda vuelta no pasó nada verdaderamente importante en nuestra economía que hiciera que los resultados se movieran hacia arriba como se movieron. Nosotros llevamos 5 años en torno a los 40 puntos, que para nosotros eso es pesimismo. Por encima del 50, eso es optimismo. Y en febrero logramos llegar a 50. Estábamos celebrando, teníamos por primera vez los últimos 5 años algo distinto que escribir en las columnas que publicamos todos los meses cuando estábamos mostrando estos indicadores. Llegó la asunción del presidente, el MEPCO, y los indicadores se nos vino hacia abajo, y hoy día estamos con las noticias que hablan de que Chile es uno de los dos países donde las caídas son más pronunciadas en el mundo.
0: Lo bueno es que ustedes tienen un comparativo y por lo tanto que podemos medirnos con respecto al resto, porque esto pegó en todo el mundo, digamos, ha pegado en distintas partes, pero a nosotros nos pegó más que al resto, ¿no?
15: Sí, la verdad es que a nosotros nos pegó más que al resto. Hay varios fenómenos que están detrás de eso. Una parte importante que hay que ver es que nosotros estamos físicamente muy lejos de los conflictos, digamos. Las personas duermen muy tranquilas sabiendo de que es muy improbable de que algo les vaya a pasar en la noche en términos de algún ataque. Entonces, nuestra percepción de la guerra es muy lejana. Lo que está muy cerca de las personas es que los combustibles como elemento que afecta a la inflación es algo muy central para la idiosincrasia chilena. Nosotros hace un par de años tuvimos indicadores de inflación que fueron muy altos, después de 2 o 3 generaciones que no conocieron la inflación y que nos dejaron con los bolsillos muy apretados. Entonces lo que ocurre es que nosotros entendemos que un incremento en los precios de los combustibles, inmediatamente eso se convierte en inflación. Si viene inflación, sube la UF, te sube el arriendo, te sube el colegio, te sube todo. Entonces, eso te pone en modo de protección. Y las personas inmediatamente se ponen pesimistas ante ese escenario.
0: Mm. Nicolás, ese es un punto que es difícil de comprender para nuevas generaciones, pero tú lo dijiste a propósito de... Lo conversamos alguna vez, me acuerdo, a propósito de lo que pasó en post-pandemia cuando comenzaron los retiros de la AFP y comenzó a subir la inflación. La inflación es un fenómeno que en Chile vivió una generación que qué sé yo, estuvo en los 80, incluso en los 70, pero que las nuevas generaciones no han vivido en su cabal dimensión, es decir, inflación, qué sé yo, más allá del 5% anual. Y eso definitivamente pega y pega mucho, impacta mucho dentro de los precios del UF, del arriendo, del costo de todo, ¿no?
15: Sí, la verdad es que sí.
0: Del colegio.
15: Es que hay una cuestión que es importante. Nosotros llevamos 2 periodos presidenciales sin buenas noticias económicas. Entonces las personas vienen de un periodo de pesimismo súper marcado. Y en ese periodo de pesimismo súper marcado tuvimos esta crisis de inflación que estuvo por encima del 15%. Si uno se va a Argentina, los argentinos celebran con 15%. Pero acá es 3-4 veces lo que está dentro de nuestro rango meta, y esto le pega muy fuerte a las personas que son de ingresos medios e ingresos bajos. Porque el fenómeno que nosotros tenemos en Chile es que todo se mueve con combustible. Nuestro país es extenso, es largo, y tenemos mucha conciencia de que los combustibles tienen un impacto muy directo en los precios de todo lo que pasa en nuestra economía. Entonces, eso lo tenemos súper internalizado. Entonces, en el momento que los combustibles pasaron de la noche a la mañana, porque eso fue lo que vimos, digamos, más allá de las enormes filas de las personas haciendo aguantando, digamos, más de 3 horas para poder cargar combustible, esas tremendas filas, los precios cambiaron de la noche a la mañana y subieron mucho. Entonces, la expectativa inflacionaria se fue a las nubes, subió 20 puntos en un solo mes. De ser un elemento que no estaba dentro de las preocupaciones de los chilenos, ahora se pone en el top 3 de las preocupaciones de los chilenos. Siempre sigue estando la delincuencia, la preocupación por la seguridad, pero se nos metió arriba en el ranking muy rápido el tema de la inflación, que lo teníamos un poquito más lejos, y eso inmediatamente produce miedo para las personas.
2: Claro, ahora cuando hablamos de esta confianza, obviamente mencionamos también, claro, lo que es la confianza de, como decíamos, de los consumidores. El costo de la vida, como tú mencionabas, está más alto, Nicolás, está más compleja la situación. Yo creo que esa es una sensación un poco común. Pero cuando hablamos de la confianza también de los consumidores, pensando, por ejemplo, en las marcas, en los servicios, ¿eso también se ve afectado?
15: Sí, mira, lo que nosotros estamos viendo es que hoy día...
2: No es una confianza, perdón, como general institucionalizada, sino que pensando netamente en temas como de consumo o de servicios que las personas requieren, claro, hay como una desconfianza.
15: Mira, nosotros medimos la confianza en 4 dimensiones. Confianza en la economía, confianza en su trabajo, de si tú vas a mantener tu trabajo, confianza en tu capacidad de ahorrar, de tener inversiones, y la confianza en la economía actual, de lo que está pasando hoy día. Entonces es una combinación del futuro con lo que pasa hoy día, con tu trabajo, con las inversiones. Uh-huh. ¿Y cuáles son los indicadores que se fueron al suelo, los que cayeron de manera más importante? Son los que están relacionados con la expectativa de que al país le va a ir mejor. Las personas inmediatamente piensan que al país no le va a ir mejor porque los combustibles subieron muy rápidamente, y eso lo conectamos inmediatamente con la inflación y se arma este panorama. Y si ustedes le agregan otras cosas, yo no sé si ustedes hacen las compras, digamos, del fin de semana en el supermercado, pero si ustedes se van a dar una vuelta por el supermercado, muy rápidamente aparecieron los precios protegidos, nosotros te vamos a cuidar, las ofertas especiales. O sea, en un periodo muy corto de tiempo, el retail reaccionó poniéndose en un modo de protección del consumidor. Entonces, el estímulo que reciben las personas es un estímulo en el que les está diciendo hay que cuidarse. Es un estímulo de protección rápida. Y eso te afecta inmediatamente las expectativas, que cayeron de manera muy importante. Cayó más de 10 puntos en 2 meses. Eso es algo que solamente lo habíamos visto en la época del estallido y después en la pandemia. Y normalmente este tipo de cosas no pasan así. Y como yo les decía, nosotros estamos muy lejos del conflicto bélico. Entonces, si estuviéramos cerca del conflicto bélico, de alguna forma uno se lo podría imaginar. Pero como tenemos esta dependencia y estos elementos más culturales asociados a los combustibles, se nos mueve, digamos, y se nos remueven los miedos.
0: Pucha, y a propósito del conflicto, Nicolás, estamos más pro-chino que pro-yanquis, ¿no?
15: Sí, la verdad es que sí. El mundo se está moviendo más en esa dirección. La verdad es que el presidente Trump en su primer periodo había perdido un poco de ese capital, pero en su segundo periodo, con todas las cosas que han pasado, han hecho que la tendencia y la expectativa de generar una mejor sociedad está más en China que en Estados Unidos, no solo en Chile, en una parte más grande del mundo. Al mundo le está costando entender este tipo de conflicto y ya no están tan neutrales con que este tipo de cosas son o no son importantes. La lectura en que hacen las personas es como: déjense de pelear porque no me interesa demasiado por qué están peleando, yo no quiero que me afecte a mí. Es una lectura en esa tecla que están haciendo los distintos países, como nosotros, que como les decía recién, estamos muy lejos del conflicto.
2: Es interesante ese punto, claro, pensando también en la confianza. Hoy en día, además, me imagino todo el tema de la globalización, de que estemos tan interconectados, del acceso a la información, también genera un cambio en ese sentido, porque estamos cada vez más conectados. Antes era quizás a través de, antiguamente, digamos, a través de los medios tradicionales, después a través de internet, pero hoy en día con las redes sociales estamos como en constante alerta de todo lo que está pasando, y eso también afecta muchas veces la sensación de confianza.
15: Y afecta la rapidez en la que cambian los indicadores.
2: También, claro.
15: Nosotros antes veíamos que algunas cosas se demoraban más en llegar, pero hoy día las noticias pasan, digamos, en el día. Hace un par de semanas estábamos esperando el ultimátum que terminaba a las 8 de la tarde, digamos. Entonces, tiene que ver con horas específicas, y eso tiene un impacto en el estrés que se va acumulando, digamos, en las personas que tienen acceso a toda esta información.
0: Nicolás, de vuelta a Chile y a esta sensación de pesimismo que nos embarga, hay un factor que no tiene directa relación con la economía dura, con los precios, digamos, o con las finanzas, sino que es la inestabilidad laboral, que parece que también, a propósito de qué sé yo, de reducción en el Estado o de cierre de algunas empresas, también nos empezó a afectar y harto.
15: Sí, la verdad es que la percepción de estabilidad laboral ha caído. Las personas hoy día sienten que la posibilidad de perder su trabajo no cayó tanto, pero sí tienen una expectativa de que familiares y amigos van a poder perder su trabajo. Entonces se empieza a instalar este miedo de que a otros les va a ir mal. Como tú tienes más información de cómo le está yendo a tu empresa, a tu lugar de trabajo, tú tienes un poco más de información, lo que ocurre contigo lo ves de una manera distinta de cómo lo ves con los demás. Empieza a ocurrir esto y de alguna forma es la sumatoria de estas noticias la que te lleva a tomar otras decisiones que son las complicadas, digamos, para ahondar en tu punto. Si tú estás pensando en que en tu familia se van a quedar sin trabajo, lo más probable es que este no sea un buen momento para pensar en comprar un auto o cambiarte de casa o hacer una importante renovación. Y esos son elementos que también aparecen en la encuesta.
2: Estamos hablando también, y quiero aprovechar el tema de la confianza, Nicolás, para conversar sobre un evento que se va a realizar, de hecho, esta semana, de ICARE, este nuevo congreso que se va a realizar con respecto a marketing, ¿no? Y que es interesante hablar de este congreso Marketing 2026, porque tú eres miembro del círculo de marketing de ICARE, y me gustaría conversar de este evento que se va a realizar, como decía yo, este jueves en el Metropolitan Santiago. ¿Qué es lo que genera finalmente, en términos de marketing y confianza, una conexión, por ejemplo, entre los consumidores y una marca? Pensando en la confianza de la que mencionábamos recién.
15: Mira, hoy día una de las cosas súper importantes que está construyendo confianza tiene que ver con el valor de las marcas, con el valor de la trayectoria, con la posibilidad de generar calidad. Nosotros en el congreso de este jueves, que aprovecho de dejarlo a todos invitados porque hay un line-up verdaderamente de clase mundial. Vienen speakers que no se habían tenido nunca en Chile y que son espectaculares para todos los que trabajamos en el mundo del marketing. Vamos a poder entender uno de los fenómenos súper importantes que hoy día está pasando en la industria del marketing, cómo esta combinación de cosas que hoy día se pueden hacer con inteligencia artificial se ven potenciadas por la capacidad que tienen las personas de agregarle a eso. Uh-huh. Hoy día, si nosotros le dejamos todo a las máquinas, lo más probable es que empecemos a ver puras cosas en promedio. Pero cuando vienen las personas y le agregan esa componente humana a estas herramientas que tienen la capacidad de potenciarlo, ahí es cuando aparecen cosas que son verdaderamente, digamos, sensacionales y que se pueden amplificar de manera súper importante.
0: Uh-huh. Oye, Nicolás, quiero aprovechar tu experticia en comunicaciones para evaluar lo que estamos conversando todo en términos de medidas del gobierno, bien comunicadas, mal comunicadas, en el mensaje, en cómo se entrega el mensaje, y de alguna manera todos hemos tenido que incorporarnos a una conversación donde de repente no tenemos demasiados elementos. Cuando se habla de la comunicación a nivel gubernamental, del segundo piso, de quién entrega la vocería y esas cosas, estamos hablando de una cuestión súper trascendente, no solo para el gobierno, sino que además para las personas. ¿Cómo has evaluado tú lo que ha pasado en estos dos meses?
15: Bueno, es una pregunta difícil porque me pone un aprieto cuando me pones como experto, digamos, en comunicaciones. Yo hacía la broma cuando estábamos justo antes de que asumiera la presidencia, que yo les decía, como vienen subiendo las expectativas económicas y la confianza del consumidor, lo que no hay que hacer es ir a trabajar al segundo piso, porque va a ser súper difícil poder cumplir con las expectativas que se están estableciendo. Los consumidores veníamos con muy malas noticias y el nivel de inflación de expectativas era muy alto. Entonces es muy difícil manejar eso porque la satisfacción tiene que ver con tu performance, con tu capacidad de hacer cosas, pero también con la expectativa que tienen las personas. Entonces, cuando hay una brecha entre lo que tú esperas y lo que ves, si esa brecha es positiva, te quedas feliz. Pero cuando no, si esperabas mucho y recibiste menos que eso, pero quizás ese menos igual era bueno, igual te quedas insatisfecho. Y lo que nosotros hemos visto hoy día es que ha faltado un poco de consistencia, y lo que nosotros habíamos visto antes de eso había sido mucha consistencia. O sea, lo que vimos hasta antes de
0: en campaña,
15: de,
0: digamos.
15: En campaña, digamos, incluso con la oficina del presidente, había habido mucha consistencia, mucho orden. La verdad es que todas las cosas habían estado muy ordenado y creo que la palabra consistencia la seguiría repitiendo, digamos, porque lo explica muy bien. Ahora, ya digamos, en el poder, creo que ha faltado un poco de consistencia y las personas esperaban eso, estaban esperando ese elemento y eso genera ruido y inmediatamente, eso es lo que has podido ver en las encuestas, con fluctuaciones a la baja en ese sentido.
0: Claro, y una cierta claridad en torno a lo que quieres comunicar y cómo lo vas a comunicar, ¿no?
15: Claro, eso tiene que ver con la consistencia. En el fondo, cuando tú sabes lo que quieres decir, lo dices, lo repites y lo dices en todas las partes. Uno de los elementos claves de la comunicación política es que tú escuches al unísono en todas partes, a todos los actores, hablando, entregando el mismo mensaje. Cuando tú veías la campaña, eso es lo que tú escuchabas y lo escuchabas mucho más claro que los otros candidatos. Hoy día ya estamos en estas discusiones de las dos almas. Y cuando ya estaba hablando de las discusiones de dos almas, ya no estaba hablando de consistencia.
0: Nicolás, queremos agradecerte que hayas estado con nosotros. ¿Reitera la invitación al evento de esta semana?
15: Mira, esta semana, el jueves, en el Metropolitan, se va a realizar el Congreso de Marketing que hace ICARE. Este es el evento más grande que hay de marketing en Latinoamérica. Van cerca de 1.200 personas todo el día, desde las 8 de la mañana hasta las 5 de la tarde, y vienen presentadores verdaderamente de clase mundial. O sea, va a estar Fernando Machado, va a estar Giuseppe Stigliano, que estuvo escribiendo unos libros de marketing más importantes hoy día, va a estar David Droga, que es uno de los más reputados publicistas que hay en el mundo. Todos ellos, con toda la gente que trabaja en marketing, en un evento para poder escuchar lo último que viene con inteligencia artificial, pero con la otra parte, que es cómo los humanos amplificamos eso y no dejamos que los robots hagan todo por sí solos, y cómo en el espacio en el que trabajamos nosotros, del marketing, de las comunicaciones, de la publicidad, sigue habiendo arte, y ese arte lo ponen las personas. Si no, las máquinas lo que hacen es que te promedian y empezamos a ver todo el mismo paisaje.
2: Importantísimo entonces también tener esa mirada para todos los interesados. Ya sabemos, este día jueves en Metropolitan Santiago, este Congreso de Marketing 2026 organizado por ICARE. Nicolás Fritis, gerente general de Ipsos Chile, muchas gracias por haber estado con nosotros hoy día.
15: Muchas gracias a usted por la invitación, que esté muy bien.
0: Nosotros nos despedimos hasta mañana cuando sea las 9 de la mañana y estemos en una nueva emisión de País ADN.
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35: Lunes 4 de mayo, le damos la bienvenida a este mes del mar.
2: que para muchos padres apoderados y adultos responsables les será un dolor de cabeza gracias a el disfraz del mes del mar. Si el niño o la niña va a bailar de chilote, si tiene que vestirse de Arturo Prat, vaya desde ya haciéndose ánimo porque seguramente le va a tocar pronto. Recordemos que el próximo feriado es el día jueves 21 de mayo, que para algunos también va a ser la posibilidad de hacer un sanguchito y alargar un poco el descanso que ya tuvieron muchos este fin de semana. Les damos la bienvenida a todos y todas y esperamos que haya sido un gran fin de semana para la gran mayoría de descanso, querido Cristian.
4: Claro que sí. ¿Qué es lo que es sanguchito? Lo voy a
2: sanguichito palta.
4: Sí, sanguichito palta. Ah, comestible, comistrajo.
2: Exacto. Sándwiches en buen chileno.
4: Ya estamos en mayo, se percibe, se siente en el ambiente, en las hojas otoñales que ya son
2: feliz.
4: Pan de cada día, de cada minuto. También en el tráfico, como corresponde, y también en ustedes, ¿no? Que siempre nos acompañan y nos van a seguir acompañando a través de las diferentes plataformas de Radio ADN, más 569-85-21-2360. Canales de comunicación para lo que será este ya quinto mes del año.
2: Tal cual. Y se nos está yendo entre las manos. De hecho, el fin de semana, bueno, que fue largo, intenso, con muchas cosas, fui a ver la película de Michael.
4: ¿Ya?
2: Y había leído muchas críticas malas y todo. Y sabes que en realidad la película no es una buena película, pero tiene momentos en los que te trae de nuevo a Michael, y me pasó que en la sala la gente terminó aplaudiendo, pero yo sentía que no aplaudían la película, sino que aplaudían a Michael Jackson.
4: A Michael.
2: Sí.
4: Es probable.
2: Y era, porque obviamente tiene una banda sonora maravillosa, porque obviamente tiene momentos súper complejos. Ahora la mayoría de las críticas que yo he leído tenían que ver con que estaban tratando de ocultar la historia de Michael, sí, por las acusaciones y todo.
4: Entiendo que sí.
2: Pero todavía no llega a esa época. Y dice, continuará. Puede ser un lavado de imagen que la dejen ahí para que la gente piense, no, si la otra parte lo van a asumir y al final no hagan ni una cuestión.
4: ¿Irá a llegar a la parte más?
2: Pero
4: más
2: puede que haga. Ahora hay hartas cosas que uno entiende, ¿no? A partir de esto, un papá muy Luisito Rey para los que vieron la serie de Netflix.
4: Más malo que el papá de Luis Miguel.
2: Tal cual. Pero claro, uno entiende por qué a veces se habla de un hombre que nunca creció, por qué siempre se quiso escudar en eso, por qué el vínculo con los niños. Ahora sí, ese vínculo se distorsionó y terminó siendo un delito. Es otra cosa que a lo mejor se tendrá que abordar en la próxima serie. Recordemos que incluso con los archivos de Einstein salió esta teoría de que Michael Jackson lo que hacía era salvar a algunos.
4: Era proteger. Claro. Sí, que era proteger a algunos.
2: Bueno, hay tanto si todavía que decir.
4: Esa vuelta de tuerca se da o no.
2: Pero tiene
4: la verdad, no creo que él se meta en esos temas. Pero es una.
2: Yo tampoco, por eso me llamó la atención. Porque es continuidad.
4: ¿Quiénes son?
2: Están los hermanos, exactamente. Está la gente que trabajó con él. Entonces. Ahora, ¿sabes qué otra cosa me llamó la atención? Janet Jackson no aparece por ni una parte.
4: Me lo comentó un buen amigo de esta mesa, que la ha visto 5 veces.
2: Ah, ya.
4: Le mandamos un saludo al negro.
2: Al negro Medel, te iba a decir yo.
4: Negro Medel la ha visto.
2: Conocemos negro.
4: La ha visto 5 veces. Y sí, como nos comentó un poquito.
2: Es que es muy curioso porque salen todos los hermanos, sale la Toya muy presente, pero Janet no aparece ni nombrada, ni como la guagua en la cuna que a veces sale. Nada, nada, nada de Janet Jackson. Janet Jackson no existió.
4: No existió para la historia de Michael.
2: Por lo menos la que está contada en esta película.
4: Sería Michael 2, como Michael.
2: Michael
4: 3.
2: El regreso. Llega hasta la etapa de donde empieza a estrenar Barça.
4: Sí, contaron ahí, aparte de su. De su legado, ¿no? A propósito de este fin de semana. Oye, también nos siguen acá a través del canal de YouTube. Saludamos a la gente del canal de YouTube. El Diablo Viste a la Moda también lo estrenaron.
2: Oye, hitazo, sí.
4: Vi gente en el cine.
2: Yo
4: como,
2: también, vestida, con atuendo.
4: Con atuendo, así como que fuera una especie de pasarela, así como.
2: De hecho, a mí eso me gusta mucho y me gusta que la gente sienta lo que va a ver y tenga el nivel de compromiso y todo. Pero hubo una chiquilla que me llamó un poco la atención.
4: A mí no me gusta tanto.
2: Me llamó un poco la atención una chiquilla que andaba unos tacos rojos agujas gigantes, pero se notaba que no sabía caminar con los tacos y le dolía. Era como cuando Bambi está aprendiendo a caminar.
4: Sí.
2: Se movía así la pobre
4: chiquilla.
2: Debe
4: ser difícil.
2: Entonces yo digo, hasta que te incomode tanto, porque ya la moda incomoda, uno sabe que te aprieta, que te duele, que te no sé qué, y vas y la aguantas.
4: Nunca he estado
2: pero
4: a la moda.
2: Así no poder mantenerte de pie o poder caminar apenas porque se ve peor, pues amiga, bueno, no sufra.
4: Pero a lo mejor lo pasaba bien, pues, ¿no? Digo, son como películas fenómenos. Sí. Estas son.
2: Es como Barbie, ¿te acuerdas?
4: 20 años de la anterior.
2: 20 años del primer estreno. O sea, del estreno del anterior. Sí. Que se estrenó en el 2006. Y además reúne el elenco original.
4: Reúne a buena parte del elenco.
2: Claro.
4: El banco original. ¿Volvió la Cami, diría?
2: Es para tú, hasta 8 años.
4: Volvió la Cami. 8
2: oh,
4: años. 8 años tenía la Cami.
2: Oye, y démosle la gracia a Marieli, que nos acompañó
4: sí,
2: el viernes.
4: La generala.
2: No la despedimos, te queremos, Marieli. Bueno, en realidad nosotros despedimos a la Marieli y a Jorge, son parte de la familia, no sé por qué los despedimos.
4: Nos vamos a averiguar.
2: Pero siempre están.
4: Nos vamos a averiguar.
2: Muchas gracias por tanto.
4: Siempre están en nuestros corazones y bienvenida a Cami, sí. Además, por supuesto. Extrañábamos tus instrucciones al oído. Ah, las tallas doble sentido que me hacen que me muera la risa y que no las puedo decir al aire.
2: Sí, es verdad.
4: ¿Un loto para qué?
2: Para decir no, chao, no, jefe. ¿Quiere decirle chao, jefe? Ah. No quiere trabajar más. Es que es como un poco lo que uno sufre cuando se va de vacaciones.
4: Si fueran millonarios, no trabajarían más.
2: No, yo sí.
4: Yo también.
2: Sí.
4: Sí, yo también.
2: Seguiría trabajando igual. Es más. Ay, no, no voy a decir lo que haría, pero sí. No. Pero tú sabes.
4: Sí, sí, que les vaya sí. bien. No, no, no, no, yo seguiría fuera de broma. Sí. Sí, con, así, ya, sin necesidad de trabajar, yo trabajaría igual.
2: Sí.
4: Trabajaría menos, sí.
2: Me compro el ADN.
4: Me trabajaría menos. No me compraría la radio por si acaso.
2: No, pero esta sí. No, pero sola.
4: No, no, no, no. No,
2: no, no, sí, no. Haría radio, no. Sí.
4: Cosas que no haría, comprarme un medio y un equipo de fútbol. Son dos cosas que yo no haría. Mi equipo de fútbol no me lo compraría nunca. No,
2: sí. A lo mejor haría, no sé, hasta una radio comunitaria, quién sabe. Pero sí, haría
4: pero,
2: radio.
4: Pero trabajar, sí, mil veces. Pero como así ser dueño, no, no, no. No, yo no quiero ser dueño de nada. Dueño de ti, dueño de nada.
2: De ti.
4: No, no quiero ser dueño de nada.
2: Dueño de mi vida nada más.
4: No,
2: tampoco.
4: Sí, no, eso sí. Pero no, yo soy medio raro ver cosas tangibles, no me gustan que sean mías, no sé.
2: Es que
4: raro.
2: Sí, es verdad, ¿no? Y además que cuesta administrar, hay que tener carácter para eso.
4: Sí, y, no, tengo difícil, yo para esa cuestión, es no, soy corazón de abuelita, sí. No, no, no.
2: Yo me iría a la quiebra rápido, en realidad.
4: Ah, pero al tiro.
2: Pensándolo bien.
4: Pero
2: sí. Además, ya no hago ni una
4: y puro nepotismo, ¿eh? Me voy traería puro amigo. Traería puro amigo y amigo.
2: Pero es que, ¿sabes qué? Yo ahí,
4: puro nepotismo.
2: Yo ahí tengo una.
4: Ahora tengo un amigos punto. Buenos para eso. Ver así, po. Sí, po.
2: Que nuestros amigos en general son nuestros amigos porque son gente apasionada y buena por su trabajo. Y sí, entonces.
4: Sí, amigos. No, igual tengo un par de amigos chantas. Pero ellos lo saben. Ellos lo saben.
2: O sea, tuve posibilidades, pero
4: medio,
2: no.
4: Son medio chantos.
2: Es súper pedante mi parte lo que estoy diciendo, pero es verdad.
4: No, tengo unos amigos chantos, pero son encantadores, pero son chantos.
2: Como que los he hecho así como que no, chao.
4: Pero no. Los quiero igual, ¿eh?
2: Los elimino de mi vida. No, los archivos, decíamos, irán a Natillo. Los archivos. Esa gente.
4: No,
2: archivos.
4: Yo tengo amigos chanturris, pero y me caen bien, son encantadores.
2: Yo no. O esa gente cantinflera y chamullera. No, no puedo.
4: No, no, puedo no tengo ahí. Harto no, cantinflera. No
2: para eso hay harto por ahí, para verlo gratis, digamos, como tengo, para tenerlo en el no círculo cercano. Harto,
4: amigo, bueno,
2: no necesito más. Oye, les damos la bienvenida al +569 85 21 23 60. Hoy día damos los nombres de los ganadores que les tenemos en deuda para el regalo del Día de la Madre. Vamos a tener otro sorteo esta semana para que estén atentos. Y que se viene este domingo para que estén atentos. Y comienza así, pues, el Ciudadano ADN.
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2: Sí, es tal cual. Sí, puede ser un tema de debate, ¿ah?
4: ¿Eh? Vamos a hacer una pregunta país. En el Día de la Madre, ¿uno le regala a su mamita nomás? ¿O a la mamá de su hijo? ¿O a las mamás que conoce? ¿O a la abuela? Pregunto.
2: Mira, no, yo... Cuando
4: pregunto, yo a mi abuela siempre le regalé.
2: Eso, porque depende del rol que uno cumpla, yo creo, en las vidas de las personas, de pronto. Cuando son familias que son súper achoclonadas y que son extensivas, por ejemplo, a mí mis sobrinos también me saludan para el Día de la Madre y si estamos juntos me regalonean y todo.
4: ¿Yo la mamá de mis hijos también le regalo?
2: A mi mamá también, que es la abuela, también pasa. Y claro, la madre de los hijos también. Yo saludo a mi hermana también y la regaloneo, pero claro. Pero hay familias en que no, que son más nucleares y que funcionan solo como con la lógica de la madre. Y yo pregunto. Bien,
4: o a la mamita nomás, pregunto.
2: Ya la mamacita.
4: No, va a empezar el típico chiste. No, y cambia el repertorio, por favor. Repetir.
2: Bueno, fin de semana se viene, así es que vamos a estar también atentos a eso y mandando el saludos y regaloneando.
4: El
2: 19 de junio, 7 de noviembre. Ya nos lo aprendimos, para que no nos pregunten más. Oye, vámonos a Peñalolén, vamos a recorrer las calles de la capital, porque la PDI ha realizado distintas diligencias por fraude al fisco durante ahora la administración de la exalcaldesa Carolina Leitado, exsubsecretaria también. Richard Jiménez nos cuenta, ¿cómo estás, Richard?
4: Hola, Richard, buen día.
5: Hola, Cristiano, hola, Sandra. Sí, estamos prácticamente puerta adentro del municipio de Peñalolén por una acción en curso por parte de la Policía de Investigaciones y en particular de la Brigada Anticorrupción de la PDI la incautación de aproximadamente 10 computadores. Entre estos computadores, el computador que llegó a usar ella personalmente como alcaldesa de Peñalolén, Carolina Leitado. Recordemos que ella hasta el año 2024, tras estar tres periodos al mando de este municipio, dejó de ser alcaldesa y pasó a ser su secretaria de prevención del delito. Pues bien, hay una querella en contra de ella, por nombre y apellido, en contra de ella, por fraude al fisco por una suma de 12.000 millones de pesos y también por falsificación de instrumento público. Querella a la que se suman también otros tres funcionarios de su administración. Querella con nombre y apellido contra el ex administrador municipal Patricio Escobar, contra el ex director de secretario de la Secretaría de Planificación Comunal Juan Pino y contra la ahora ex directora también de finanzas de la Municipalidad de Peñalolén, Tamara Rubio. Ahora, ¿quién presenta esta querella? El propio alcalde, ahora actualmente desarrollando este cargo, que está a cargo de como alcalde de la Municipalidad de Peñalolén, Miguel Concha, militante del Frente Amplio. Él presentó esta querella en marzo pasado, y en el contexto de esta querella se abrió una investigación por parte de la Fiscalía, del Ministerio Público, de la zona oriente, la región metropolitana, y dando curso a esta diligencia a través de la Brigada Anticorrupción de la PDI. Se van a retirar alrededor de 10 computadores que va a incautar la Brigada Anticorrupción de la PDI. Están listos prácticamente, hay que decirlo. Están en una sala, prácticamente era que no, una entrega voluntaria por parte del municipio de Peñalolén, que al mando del actual alcalde, Miguel Concha, él mismo fue que hace la denuncia y que presenta esta querella en contra de la exalcaldesa Carolina Leitao, que después del año 2024, recordemos, ella asumió como su secretaria de prevención del delito del anterior gobierno, del gobierno del presidente Gabriel Boric. Estamos a la espera de que esto finalmente finalice. Nosotros vamos a tener la imagen misma de cuando los detectives de la Brigada Anticorrupción de la PDI retiren estos alrededor de 10 computadores, y posterior a aquello se espera un punto de prensa del alcalde de Peñalolén, Miguel Concha.
2: Vamos a estar atentos a esas declaraciones porque, claro, los alcaldes en alguna medida y lamentablemente desde hace algún tiempo ya, cuando entran las nuevas administraciones, tienen que hacerse cargo de todas las auditorías de las administraciones anteriores, porque ha habido cada cantidad de delitos que se ha ido probando, otras imputaciones con investigaciones que todavía están en desarrollo de distintos lugares del país, o sea, comunas de todo el país y con alcaldes de distintos sectores políticos también.
3: Hay que revisarlos.
2: Y hay que revisarlos todos, como hacemos siempre aquí, ¿no? Lo mismo que se pensaba hacer también con la auditoría del gobierno, que al final no se puede hacer la internacional, pero que la Contraloría trata de seguir haciendo su pega también. Los organismos públicos tienen que estar disponibles siempre y entregar toda la información para que se hagan las auditorías correspondientes.
3: Y como decía Richard, además, podrá ser alguien llamativo y todo, pero es un dato, digamos, concreto, tangible, que Carolina Leitao, después de ser alcaldesa de Peñalolén, va precisamente a la Subsecretaría de Prevención del Delito.
2: ¿Al cual?
3: O sea, por lo mismo, uno, obviamente, de todas las autoridades, pero cuando estás trabajando en esos ámbitos, uno obviamente espera estándares altos que veremos si se cumplen.
2: Claro, tiene que ver con la coherencia, además.
3: Sí, por supuesto.
2: Exactamente, así que, bueno.
3: Coherencia a los cargos, hay un relato, hay una narrativa, además, no solo política.
2: Exacto. Digamos. Atentos a la investigación y sobre todo también a las declaraciones que haya en un ratito más, Richard.
5: Sí, lo que ha dicho el alcalde cuando presentó la querella, recuerdo el 5 de marzo, esto antes que terminara el anterior gobierno, él decía de que lo que se hacía de alguna manera, o lo que se hacía, la manera de actuar, era inflar presupuesto y gastar más de la cuenta. Y de ahí que se hable de un fraude al fisco de 12 mil millones de pesos. Se financiaban proyectos, planes, y finalmente se hacía con plata que no existía. Eso de alguna manera lo que explicó el alcalde en su momento y al presentar esta querella contra su antecesora y otros funcionarios también de su administración.
2: El mal uso de los presupuestos, por supuesto, que siempre es un tema. O sea, lo escuchábamos con Alejandra Rojas hace un rato también por el caso del diputado Lavín León, así que vamos a estar pendientes, pues comienza esta semana.
3: El tejo pasado que le llaman.
2: Tal cual. Sacarle la colita.
3: Sí. Gracias Richard. Estamos atentos.
5: Chao, hasta cualquier momento.
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3: Se retoma además, ¿no?, el trámite del denominado proyecto de reconstrucción nacional, que ha sido ampliamente
2: debatido
3: y que cada vez más grande. Sí. Vamos a reconstruir hasta el alma del nacional. No solo la reconstrucción física, sino que el alma, el espíritu. El ministro Quiroz asiste a la Comisión de Hacienda de la Cámara, ¿no? Las novedades, como es habitual,
4: con nuestro compañero que también está en reconstrucción, Juan Espinosa. Hola, hola Juan. Juan, ¿cómo estás? Buenos días.
6: ¿Cómo están? Buenos días. Nada de ¿no? reconstrucción. Ya. Pero ustedes podrán escuchar quizás algún
2: hay unos que se tienen que deconstruir
6: de
2: igual.
6: Ah, sí. No, pero Juan, me digas eso.
2: Algunos, por eso no nombré a Juan, pero otros.
4: Juan es un tipo deconstruido.
2: Sí, hay otros.
6: El hombre me faltan andamios para. por cierto, aquí estoy aquí en del lado de calle Bandera, en el centro de Santiago, donde justamente
4: está
6: están. Están reconstruyendo aquí esta parte, porque se recordarán que esto se va a convertir en vía de locomoción colectiva. Dentro del Congreso está efectivamente el ministro de Hacienda, Jorge Quirós, con otras autoridades también de la Dirección de Presupuestos, en técnicamente la última ronda de preguntas y respuestas de el inicio, o ya ni siquiera se sabe si es el inicio o el final, del trámite de la ley de reconstrucción en la Comisión de Hacienda. Digo, nadie sabe si es el inicio o el final, porque técnicamente hoy vence la urgencia para que el proyecto pueda ser visto en la Comisión de Hacienda. Para hoy hay una sesión doble, está teniendo lugar la primera, que va a ser hasta el mediodía, y luego hay una sesión a las 5 de la tarde en el puerto principal. Si no ingresara la renovación de la urgencia por parte del gobierno, hoy día el proyecto debería ser votado por la Comisión de Hacienda para que mañana sea tramitado por la Comisión de Trabajo y Medio Ambiente y el miércoles sea votado por la Sala de la Cámara de Diputados. Tenemos información desde el Palacio de la Moneda de que el gobierno va a renovar la urgencia, que es de discusión inmediata, que significa que esto se va a tramitar en 6 días, es decir, renovándose la urgencia, esto se puede seguir discutiendo por otros 6 días más, lo que sigue poniendo en aprietos todos los planes de, sobre todo la oposición, que esta mañana invocaron artículos del reglamento de la Cámara de Diputados para que haya una tramitación sucesiva y no simultánea. Sin embargo, nada de eso se puede aplicar porque es un proyecto que tiene urgencia. De hecho, se ha defendido en varias ocasiones que, dada la urgencia que tiene este proyecto, este mensaje presidencial de la ley de reconstrucción, ni siquiera se debería aceptar a invitados a exponer. Sin embargo, se está buscando algún tipo de excepción a la norma para que puedan efectivamente venir a exponer distintos expertos. Se espera que hayan exministros de Estado, académicos. Se sigue tratando de saber cuándo va a ser la exposición del Consejo Fiscal Autónomo, debería ser esta semana, porque dados entonces estos tiempos y esta calendarización, el panorama se ve particularmente complejo. Entonces, esto es un poquito como el sana-sana, pues si no sana hoy, sanará mañana, y si el proyecto no se vota hoy, eventualmente se puede votar mañana o se puede terminar votando la próxima semana. Recordemos que de aquí ya tenemos 3 semanas completas de trabajo legislativo hasta el 19 de mayo, hasta el 20 de mayo, y tampoco se descarta que ocurra lo mismo que pasó la semana antepasada, que el Congreso trabajó de manera extraordinaria el día jueves. Hay distintos expositores por los que se espera, siempre y cuando ingrese desde el Palacio de la Moneda a 3 manzanas de donde estamos, esta renovación de la urgencia que le permita a la Comisión de Hacienda trabajar una semana más. Adentro está el ministro de Hacienda, Jorge Quirós. Al término de esta comisión vamos a tener la posibilidad de conversar con él, no solo de este proyecto, sino también de algunos asuntos de contingencia que también los vamos a estar profundizando en el mediodía en ADN. Muchachos.
2: Ya, sí, pues hay harta cosa que reconstruir. Algunos pensarán, no es necesario reconstruir. Algunos tienen que reconstruirse los lunes, por ejemplo. Ay, siento que estamos manoseando tanto la palabra, perdonen, pero es una cosa que me parece que es un plan súper importante y muy relevante, y un proyecto de ley que tiene que tomarse con toda la seriedad que corresponde, y ojalá avanzando todos por el bien común de la ciudadanía. Pero creo que se está haciendo un uso de la palabra y un abuso de la palabra que está perdiendo el espíritu de lo que significa, por ejemplo, y me parece hasta una falta de respeto incluso, cuando hay personas que efectivamente hoy día todavía están reconstruyendo sus vidas en Viña del Mar, Valparaíso, Villa Alemana, en Quilpué, en Biobío, en el Maule, en Araucanía, a propósito de todo lo que ha pasado con los incendios forestales, solamente por nombrar algunas tragedias que pasan en nuestro país. Así que vamos a ver si es que al momento de desmenuzarlo, de verdad nos vamos poniendo más concretos en las cosas. Muchas gracias, Juan.
6: Buen día.
4: Gracias, Juan.
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2: Otro que volvió. Se dignó a reaparecer.
4: Era nuestro regalón.
2: Sí, pues estaba afuera, también estaba descansando. Merecido descanso.
4: Merecido descanso.
2: Y además, para tomar fuerza, va a venir a contarnos todo lo que nos tiene que contar, porque la economía, Benjamín Quintero.
4: Voy a pasar
2: Quintero,
4: por el pasillo, me asusto. Oye, voy a pasar por el pasillo ahí, taciturno.
2: Además, que el IMASEC de marzo fue, estaba escuchando el peor en los últimos 6 años, una cosa así, el primer inicio de año. Cuéntanos todo, por favor, Benjamín Quintero, ¿cómo estás? Bienvenido.
7: Muy buenos días, muchas gracias. Un primer trimestre, la verdad, que completamente negativo. Hoy el Banco Central dio a conocer el IMASEC de marzo, es decir, el comportamiento de la economía durante el tercer mes del año, el que nuevamente tuvo una contracción, en esta ocasión de un 0,1%. Enero y febrero también tuvieron contracciones y eso lleva a que haya un inicio, como tú lo decías, Sandra, completamente oscuro. Ahora, ¿cuáles son las proyecciones del gobierno? Se siguen manteniendo la idea de crecer en torno a un 4% de aquí a 4 años más. Esa es la expectativa, pero de todas maneras el mercado se sorprende con un trimestre negativo. De todas formas, las proyecciones del mercado para este mes específicamente eran entre un menos 0,8 y un 1%. Había un rango bastante amplio. Se ubica finalmente este IMASEC en una contracción de 0,1%.

0: sobre la situación del desempleo que se dio a conocer durante la semana pasada, y apuntan a lo que hablaban ustedes recién, la aprobación del plan de reconstrucción que está en discusión en el Congreso Nacional.
1: Los recientes datos del IMASEC de marzo de 2026 dan cuenta del escenario de estancamiento económico en el que nos encontramos y reafirman la importancia de tomar medidas que impulsen la inversión y la reactivación económica. La contracción de la actividad económica el primer trimestre del año 2026, sumado a una tasa de desempleo del 8,9% según los últimos datos conocidos, confirman nuestro diagnóstico de que enfrentamos una emergencia económica y la importancia de implementar medidas urgentes para volver a crecer y generar empleo. Por eso, la relevancia del proyecto de ley para la reconstrucción nacional.
0: Una discusión legislativa que va en otro carril. Lo que yo les tengo que para decir no son buenas noticias, porque esta semana, el viernes, vamos a conocer el IPC de abril. El primer IPC con las bencinas ya por las nubes. Y un día antes, el jueves, debería haber una variación en el precio de los combustibles nuevamente al alza. Se esperaba que fuera en torno a 35 pesos por litro. Durante el fin de semana, de igual forma, el ministro de Hacienda, Jorge Quirós, dio una entrevista en un medio de comunicación donde dijo que no sería esa la envergadura del movimiento, pero de todas maneras sí iba a haber un alza durante esta semana en el precio de los combustibles, que se suma a los 370 pesos de marzo, a los 20 pesos de abril y ahora nuevamente en mayo, con una variación al alza. Así que esta semana, por lo menos en materia económica, no estaríamos entregando buenas noticias.
2: Ya, o sea que o vamos a dejar de usar los autos, o vamos a empezar a los que pueden y las que pueden comprar autos eléctricos. Claro.
3: Está difícil.
2: Está compleja la situación.
3: Está difícil, no se detiene, por lo menos por ahora.
0: Prometo ya traer buenas noticias.
3: No, prometo
0: para cambiar este escenario.
2: No es responsabilidad tuya, Benjamín Quintero.
3: No, atacamos al mensajero,
2: claro.
3: Benjamín.
0: Bien,
3: no,
0: muchas gracias.
2: No, sí, lo tenemos súper claro. Muchas gracias, mijita. Te queremos igual.
3: Gracias, Benjamín.
0: Buen día.
3: Buen día.
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2: Ya, bueno, no está fácil, pero nosotros queremos acompañarlos, darles energía, como siempre, estar atentos a los distintos temas que están marcando la jornada, compartiéndolos con ustedes, así que recordarles que el +569 85 21 23 60 está abierto, está disponible para que ustedes nos puedan mandar todos sus mensajes.
3: Sí, como tiene que ser nomás, también está el @ADN Radio Chile a través del hashtag Ciudadano ADN en esta jornada ya de 4 de mayo, en casi nos acercamos ya a la mitad del año, ¿no? En junio, julio, viene la vacación, además los cabros chicos, junio.
2: ¿Y sabes por qué además le vamos a mandar más energía?
3: ¿Por qué?
2: Porque hoy es May the Fourth be with you. Debería ser feriado usted. Como saben que en este espacio humilde nos gusta Star Wars un poquito.
3: Ajá. Acá todo termina en Star Wars y en los Beatles.
2: Y la comida.
3: Los Beatles sobre Star Wars y la comida. Son tres variables. El programa se trata de eso.
2: Exacto.
3: No sé si se han dado cuenta.
2: Lo demás lo hacemos girar.
3: No, lo demás vamos rellenando.
2: Claro.
3: Vamos, pero con todo cariño, con todo respeto.
2: Sí.
3: ¿Por qué es 4 de mayo? Yo no soy tan fanático de Star Wars, entonces.
2: Porque May the Fourth be with you.
3: May the Fourth.
2: Pero es que la gente habla como Fourth.
3: Fourth.
2: Claro. Exacto.
3: Fourth.
2: De hecho, hasta nuestro Twitter de ADN y Ciudadano, aparece ahí un Yodita bailando. Que además recordemos que se viene el estreno de Grogu.
3: Lo vi a...
2: Sí, pues, a Pedrito Pascal.
3: A Pedro Pascal en diferentes eventos.
2: De hecho, ayer a promoción. Propósito de haber ido al cine, yo debo reconocer muy ñoña que iba buscando el vaso de Grogu para comprarlo. Y todavía no estaban. Anunció el cine que ya llegaban, pero coming soon. Todavía no están ahí en la confitería de los productos.
3: Ya.
2: El jueves 21 de mayo, precisamente, por eso es feriado.
3: Ay, por eso es feriado, ¿no?
2: Sí, que porque se estrena nada.
3: Arturo Prat no tiene nada que ver con esto.
2: No, porque ahí perdimos. Se estrena, no. Me van a retar.
3: Entonces, que una vez.
2: Si uno valora la gesta heroica.
3: Cuando mi hijo era muy chico, en el primero básico, tuvo que hacer un dibujo del combate naval de Iquique. Entonces, todos los niños hicieron el barco y combate naval de Iquique y Arturo Prat y todo. Y él me hizo una lápida y le puso A. Prat RIP.
2: Mira, respetuoso, po. Es que eso es, po. Eso es en el fondo.
3: Un citazo, eso.
2: Sí, muy bien.
3: En lo más, tú teníamos una profesora que lo valoró mucho. Se rió mucho y dijo, eso, muy bien.
2: Exactamente.
3: Se demoró 30 segundos en hacer el dibujo.
2: Sí, no, además que responsables de la y respetuosos de la guerra del Pacífico. La última guerra que tuvo Chile, eso sí.
3: Tuvo la, o sea...
2: Porque otras son como conflictos internos, claro, pero guerra fue la guerra del Pacífico.

0: que sí, con mucho respeto para todo el recuerdo y para todo lo que hicieron, por supuesto. Pero además, yo creo que lo celebramos mal.
1: Además, nosotros lo celebramos más, sí, que el resto.
0: Sí, yo creo que el Antonio tenía razón. Porque el Antonio, ¿no?
1: Sí.
0: Me imagino. Ya, así que eso. Vamos a celebrar igual hoy 4 de mayo y después el 21 cuando se estrene la película. El 21
1: cuando se estrene la película y cuando sea feriado.
0: Exactamente. Y después el jueves, si usted quiere y puede, no vaya a trabajar.
1: El 21 es día, cada jueves, ¿no? Cada jueves.
0: Sí.
1: Ah, por eso el 22 viernes, ya. Es que como esto para mí es un loop, entonces sí. no me pierdo, pues. No sé, esta cuestión gira nomás y no.
0: Además que si empezamos a analizar filosóficamente Star Wars, el lado oscuro,
1: el
0: Imperio contraataca, uno sí,
1: yo me perdí, sí, te reconozco que al no ser un fanático me gustan y todo, pero no soy muy fanático.
0: La cantidad de spin-off.
1: Sí, me perdí.
0: Sí.
1: Yo me perdí, bueno, de chico las tres primeras, claro. Qué sé yo, que en el fondo son la 4, 5, 6. Después la retomada, ¿ya?
0: Claro.
1: Pero,
0: que no era necesaria, de hecho, la amenaza fantasma.
1: Y ahí me perdí.
0: Lo único que salvó de la amenaza fantasma es Liam Neeson.
1: Después, como las dos spin-offs, me empezaron.
0: Ah, ya. Rogue One y cuando
1: no,
0: vienen ya.
1: Me
0: ya,
1: perdí
0: perfecto.
1: mal.
0: Rogue One es una gran película.
1: Parece que sí, si no digo que sean malas, solo que me perdí.
0: Pero que uno se pierde además a veces en el espacio temporal.
1: Me perdí. No, se me fue. Que este otro hijo de acá, yo soy tu padre. No, me perdí.
0: Pero no importa, hay que disfrutarlas.
1: Me perdí. No, sí, son entretenidas y se ven bien, pero. Sí. Pero el hilo así se me fue.
0: ¿A quién no se le va el hilo hoy por hoy?
1: No, se me fue, se me apagó la.
0: ¿A quién no se le va el hilo, la olla y todo? Chuy. Chuy.
1: Nosotros teníamos un compañero que le decíamos Chuy. Se medía como 3 metros.
0: Ah, yo pensé que era porque hacía así de repente, sí, se enojaba.
1: No, tengo otro amigo que hace así. Pero él trabaja acá. Un abrazo a Pedrito.
0: Verdad, te queremos.
1: Ya me va a venir a retar ahora.
0: Bueno, pero eso no es nada nuevo. Reta a todo el mundo siempre.
1: Sí, teníamos un Citripio también. Viene de vez en cuando. Tiene una columna, se llama Santiago Guapata.
0: También te queremos, Mario. Hoy sí, muy helados. Vamos a la pausa mejor. Nos van a funar hoy día.
1: Teníamos un Ewok.
0: Hoy día también.
1: Es de Valdivia.
0: Hoy también nos van a funar. 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
1: A Héctor Muñoz, nuestro querido Ewok. Me la dijo Caito.
0: ¡No!
1: Siempre pasa piola, Caito. Siempre pasa piola.
0: Ya, el grupo Curso sigue.
1: Pero son lindos los Ewoks, pues son tiernos. Chiquititos, peluditos.
0: Sale volando y qué hablas. Ya. 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Hoy deje de llamarme señor estafador. Mira.
1: Debería. Dice.
0: Llamada.
1: Sí, no, señor estafador.
0: Sospecha.
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0: Hace algunos días probablemente ustedes vieron muy viralizado un mensaje que Nerea Lugarte dio el año 2019, si no me equivoco, ella me lo corregirá, y que hoy día va a inspirar de alguna manera la conversación también en nuestro lunes de salud mental a propósito de cómo en el día a día muchas veces nos puede definir en nuestro quehacer dónde nacimos, de dónde vivimos, el contexto en el que estamos, pero donde muchas veces también olvidamos que aquello es un punto súper importante para exigirle a las personas, para pretender que las personas cumplan con ciertos estándares y un largo etcétera. Nerea está con nosotros. ¿Cómo estás, Nerea? Bienvenida.
14: Hola, muchas Nerea. Gracias. Bien, muchas gracias. Buen hola, día. Hola.
0: Oye, primero, ¿qué te llevó a repostear aquello? Fue en el 2019, ¿no?
14: Fue en el 2019, sí, en Icare, que era un contexto que era evidente que un discurso así iba a ser incómodo, así que a mí me gusta bastante incomodar en contextos así, y estaba aprovechando, en ese momento estaba la ministra de ese tiempo, de la mujer y harta gente, así que fue como, ya, hay que partir con esta declaración de privilegios.
0: Y sabes que es algo que además no es muy común, porque uno tiende a hablar como de los sectores vulnerables, la gente que ha tenido la vida difícil y un largo etcétera, pero tú hiciste tu recorrido dando cuenta de las facilidades que te llevaron a el lugar en el que estás hoy día, que no quiere decir y no determina tampoco si uno va a ser un buen, un mal profesional, un buen o una mala persona, pero que sí te ayuda a hacer un camino que es súper relevante para poder desarrollarse, ¿no?
14: Absolutamente, pues, o sea, es que era necesario ponerlo en contextos de privilegio, como el evidenciar que tenía una cancha ganada simplemente por el lugar donde naciste, en Chile, por lo menos. Y como invisibilizarlo es al final ser cómplice un poco de este sistema desigual en el que vivimos, que evidentemente afecta las oportunidades de las personas.
1: Nerea, lo hiciste en 2019, lo vimos ahora y es como que lo hubierais hecho el día anterior. Con matices, por supuesto. ¿Cómo lo ves tú, en ese sentido, no?
14: ¿Como en comparación al 2019? O sea, sigo manteniendo lo mismo. Igual siempre es una postura que he tenido, sobre todo yo que me muevo en contextos de activismo feminista, políticos y cosas así, donde creo que es muy relevante como poner sobre la mesa ese tema, como el de la meritocracia y el de los privilegios en relación a cómo uno se va desenvolviendo la vida, que efectivamente, como tú decías, no tiene que ver con que se haya una floja y no hayas hecho nada, sino que sumado a, obviamente, esfuerzo, pero bastante distinto. O sea, uno parte en un lugar completamente distinto a una persona que no ha tenido esos privilegios.
0: O sea, claramente, y son distintos niveles también, pero uno tuvo la suerte, por ejemplo, no sé, de un ejemplo tan burdo como haber podido acceder a la educación superior.
14: Exacto.
0: O poder haber estudiado y tener un café caliente, un plato de comida con gente que tiene que trabajar y estudiar, o con gente que simplemente no puede seguir estudiando, por ejemplo.
14: Exacto, ¿no? Se demoran 3 horas en llegar a la pega y no ven a los hijos. Exacto. Y tienen trabajos donde no los tratan bien muchas veces. Como
0: y tienen más de un trabajo.
14: Más de un trabajo también, que no debería ser. Pero sí, de todas maneras.
0: Y socialmente hemos cambiado, perdón, solo para complementar eso. Socialmente, tú, lo que te decía Cristian, en el fondo, ¿ha visto un cambio de nosotros como sociedad?
14: Yo creo que no. O sea, no hay mucho avance, y sobre todo actualmente, que se ve evidentemente bastante tema de privilegios puestos sobre la mesa sin ninguna vergüenza. Como entonces yo creo que se hizo bastante más evidente y visible el hecho que los privilegios sí te nublan la empatía.
1: Y cuando se utiliza, ¿no? Y a veces se utiliza con mucha frecuencia, y yo creo que el término incluso puede estar hasta manoseado, pero te lo pregunto, el tema de la meritocracia, ¿no? Se utiliza a un nivel que hasta el tuyo yo ya me pierdo a qué se refieren, así como dependiendo de quién venga, me trato de encajonar ahí en una definición o interpretar lo que dice. ¿Cómo ves tú eso, ¿no? Del concepto de la meritocracia.
14: O sea, en el fondo, más allá que como definición conceptual, claro. Es como el creer que a través de tus méritos personales vas a salir adelante en la vida. Uh-huh. ¿Cierto? Y que obviamente está ese discurso en muchos medios, en muchos programas políticos y en discursos políticos.
1: Seguro,
14: también.
1: Sí, todo el rato.
14: Donde la efectivamente, campaña, claro, y que también es un problema muy, o sea, es un tema súper individualista, como el creer que tú solo vas a tener, y sin duda hay personas que lo han logrado, ¿cierto? Que han salido adelante de situaciones de vulnerabilidad y cosas por el estilo, pero no es la mayoría, pues, no es la mayoría de la gente, o sea, sí depende de los privilegios con los que naciste en Chile.
1: Y si es colectivo también.
14: Y o sea, si es colectivo algún, también, claro, momento, evidentemente.
1: Sí, a veces más, a veces menos, pero
14: exacto.
1: Pero lo que tú dices es súper importante y coincido. Este fomento de, porque como un fomento, una promoción del individuo como tal. Yo puedo hacer todo.
14: Si tú te lo propones, eres capaz. El techo es el límite. Todas esas frases como de autoayuda que dan vueltas como el techo es el límite. Y es como, claro. No para todas las personas. Pues no. si así funciona el mundo, como lamentablemente no funciona así. No es como mientras más te esfuerzas. Hay gente que se esfuerza brutalmente todos los días de su vida, como decíamos, que se demoran en llegar al trabajo, que tienen 2 trabajos, que no ven a sus hijos, que no tienen para una comida caliente al día. Y evidentemente eso no tiene que ver con su mérito, porque el mérito lo tienen como.
0: Y no tienen necesariamente los logros que quisieran tampoco.
14: Exacto.
0: Sí. Ahí como sociedad tú mencionabas el tema de la empatía. Para la época de la pandemia, todos los primeros meses decíamos, no, esto nos va a enseñar y vamos a ser más empáticos. Dos doritos después, como se dice en buen chileno, hoy por hoy, estamos igual o peor.
14: Sí.
0: ¿Y ahí qué pasa? Porque tú también mencionabas que es difícil como que reconocer desde el privilegio que existe la empatía, que es necesario. Se criticó mucho en hartas épocas a las autoridades, por ejemplo, por vivir en una burbuja. ¿Por qué no miramos? ¿Nos da miedo mirar la diferencia? ¿Preferimos pensar que no existe para no tener que hacernos cargo? ¿Por dónde irá?
14: Yo creo que tiene que ver con eso. Hay un concepto que se llama pasividad moral, que tiene que ver con el saber que existen injusticias, pero mejor o me da miedo enfrentarla, o me parece o apatía social, o simplemente creer que lo va a hacer otra persona. O sea, que alguien más se va a hacer cargo de este problema, ¿cachai? Entonces, obvio que claro, como desde ese lugar hay mucha gente que no se hace cargo, como seamos neutrales ante las injusticias, ¿cierto? Como y la neutralidad pasa a ser como un concepto valorado, cuando al final ser neutro en las injusticias es mirar para el lado y creer que a ti nunca te va a pasar y por lo tanto yo no me implico en esto.
1: Y desde la óptica, la mirada desde las personas privilegiadas, digamos, ¿no? ¿Cómo ves eso mismo también? ¿Cómo asumir aquello de, bueno, una persona que puede nacer, estoy llegándolo muy muy al estereotipo quizás, pero en un lugar privilegiado, económicamente privilegiado, educación privilegiada, pero claro, obviamente es lo que le tocó nomás, ¿no?
14: Sí,
1: ¿qué es lo que haces a partir de ahí, me imagino, ¿no? ¿Qué es lo que haces con eso?
14: O sea, bueno, yo creo que existe la libertad de que cada uno pueda hacer lo que quiera, pero yo creo que cuando te pega un poco la conciencia, cuando llega ese momento en el que te das cuenta de que tú tienes privilegios y hay otras personas que no tienen ninguno, te pasa algo, pues te dan ganas de hacer algo, quieres implicarte en hacer una diferencia, que es un poco lo que me pasó a mí, pero no necesariamente a todo el mundo le pasa.
9: Bueno, y de hecho se usan mucho las caricaturas, porque uno cuando piensa así como, no sé, una persona que a lo mejor tiene unos grados de privilegio, pero también tiene la educación, la formación, la mirada, el instinto personal, llámelo, la búsqueda, como uno quiera, de tener conciencia social, ya como que también está manoseado el concepto de tener conciencia social. Si tú dices algo que te acerque a eso, ah, no, tú eres comunista, ah, no, tú eres no sé qué. O la persona que tiene educación y que tiene privilegio y que trabaja por los demás, ah, no, estos son los niñitos que en las campañas de invierno se van a techo, a desafío, no sé qué, o a bajistas.
14: Claro.
9: ¿Qué hacemos eso?
14: A bajistas, ¿cierto? Sale mucho en el video, pues, en los comentarios, sí. Como... Sí. O sea, cuando empezaron a clasificarme políticamente, empezó a salir eso.
9: Ese concepto como para ridiculizarlo.
14: Sí.
1: Y porque me imagino que somos buenos para las etiquetas, ¿no? Como algo que no está dentro de un cajón.
14: O sea, a mí siempre me ha pasado mucho en los contextos que me he movido que de primera instancia hay un prejuicio como...
1: Seguro que sí.
14: Por ser cuica, ¿cierto? Como el típico concepto. Pero bueno, yo lo asumo, no trato como que pasa mucho, me ha pasado como en diferentes encuentros feministas y cosas así, donde siempre tratan de buscarlo por lo que he sufrido para ponerlo sobre la mesa para así equiparar un poco opresiones, ¿cierto? Como, no, yo tuve una infancia así, no, a mí me pasó esto, no, yo fui tal, como diferentes cosas, como que se comparan opresiones o compiten opresiones con el fin de sentirse un poco mejor. Pero yo creo que tenerlas como conscientes está bien, pues, porque sí. En el fondo son distintas opresiones y no podía estar comparándote con una persona que ha vivido vulneraciones históricas y opresiones históricas en todos los aspectos de su vida.
9: Exacto. Ahora, eso también es en casos que son súper graves y todo, pero hay otros casos en que también la gente como que se pone muy fundamentalista y es como, no, pero es que tú no lo has vivido, entonces no lo vas a entender. Oye, pero puedo tener la capacidad de tratar de empatizar contigo y entender en cierta medida a lo mejor y poder estar ahí, acompañarte, apoyarte, ayudarte, como sea, ¿no?
14: Sí, de todas maneras, o sea, pero claro, no lo vas a entender, es como, a mí, no sé, cuando hablamos como de mujeres, opresiones de mujeres, obviamente que no es lo mismo ser una mujer hetero, blanca, cis, que ser una mujer negra, lesbiana, po.
9: Claro.
14: ¿Cachai? Como evidentemente que van a vivir situaciones completamente distintas y invisibilizar esas diferencias y esas desigualdades por las que pasan algunas mujeres, obviamente que es invisibilizar la desigualdad social y hacer eso es como... de cierta forma cimentar un espacio, un contexto que no está bien, po, que no podemos ver con la misma óptica, claro. Que no es igual.
9: Claro. Mira, de hecho, qué interesante cómo se abren los debates en las conversaciones. Nos escribe Débora Torres, una auditora, y dice, ¿podríamos aclarar qué es ser privilegiado? Estamos escuchando en la oficina y armamos debate.
1: Me encanta esto.
14: Bueno, igual bien. Pueden ver el video si quieren, se pueden meter a mis redes sociales para que entiendan bien el contexto, pero... O sea, ¿qué es ser privilegiado? Es nacer con ciertas garantías, por así decirlo, que estáis mucho más avanzados en la cancha social, por así decirlo. Como, no sé, yo en ese video hablo de que efectivamente soy rubia, soy blanca, ¿cierto?
9: Y nací eso, en una clínica.
14: Nací claro. En una clínica privada, mi mamá nunca tuvo que compartir pieza con nadie, que no lo digo desde un mal sentido, sino que lo digo como cuáles fueron las diferencias que efectivamente existen y que marcan espacios como diferentes.
9: Claro.
14: Que tuve un auto a los 18, que viajé a Disney a los 9 años, viajé a Europa, no sé, no me acuerdo qué decía ahí, a qué edad, a los 17, ya se me olvidó, ya estoy mucho más vieja que en ese video. Pero en el fondo habían muchas cosas, me regalaron un postítulo para mi cumpleaños, como cosas que efectivamente hay gente que tiene que esforzarse muchísimo más por tener, claro. Y yo en mi caso no me esforcé, me llegó, estaba, tuve la suerte de que existiera porque mis papás evidentemente... se esforzaron en la vida, obvio que el Estado tampoco es gratuito, como que nadie haya estudiado, sino no soy tampoco claro. Como la aristocracia, pero en el fondo esos son los privilegios, claro. Como el tener ciertas garantías que permiten que tu avance sea muchísimo más rápido, muchísimo mayor, contactos sociales, como que al final también eso es como el capital social. Igual yo soy Viña Marina, no tenía tanto capital social en Santiago, pero se hace más fácil cuando tiene los privilegios. Obvio. Entonces eso obvio que facilita los espacios, po.
9: Y además que al hablar de privilegio, decir uno a lo mejor no está ninguneando a la gente que a lo mejor trabajó, se sacó la mugre, le dio vuelta al partido a la vida, como se dice por ahí, y hoy día tiene un montón de beneficios como tener un auto, tener casa propia, aunque no tenga un origen, porque eso también se valora y es una realidad.
14: De todas maneras.
9: Pero estamos pensando en el contexto también, en el escenario, en un Chile donde la desigualdad es tremenda, donde el 1% concentra la mayoría de las riquezas, donde el sueldo mínimo ahora ha aumentado en los últimos años, pero el promedio de ganancia para la gran mayoría de este país no alcanza los 500,000 pesos. Uh-huh. Entonces estamos hablando de un escenario que es complejo y donde por algo se notan más los privilegios y definen de muchas maneras, ¿no?
14: De todas maneras, sí, absolutamente. Y obvio que también define, como aludiendo al contexto de esta entrevista, en la salud mental.
9: Claro.
14: O sea, no estamos, yo no voy a decir que las personas que tienen más privilegios no tienen problemas de salud mental, porque ni siquiera en mi caso es así, como he tenido depre, he tenido miles de cosas, pero en el fondo sí hay una garantía de dónde te puedes atender, de que no tienes que esperar en un COSAM 11 meses para que te atienda un psicólogo, un psiquiatra, que tienes
9: acceso.
14: Puedes
9: comprar los medicamentos.
14: Puedes comprar los fármacos en la farmacia, y te puedes comprar fármacos que son mucho mejores que los que te dan también a veces en la atención pública, que se sabe, ¿cierto? Como son cosas distintas y que evidentemente impactan en la salud mental. La salud mental está determinada por las condiciones de vida, ¿cierto? Hay problemas estructurales, no podemos decir que la salud mental está solo determinada por mis problemas personales y lo que me pasa en mis redes más próximas. Hay un contexto sociopolítico y económico que determina evidentemente mi salud mental. Lo que pasa que también hay gente, y hay personas que no se dan cuenta que incluso a veces pensar, tener, como yo digo, pajas mentales, como este onanismo cognitivo, por así decirlo, es un privilegio. Pues si hay gente que no alcanza ni a pensar, porque no está todo el día arriba de la máquina, y a veces también eso te lleva a también tener problemas de salud mental, pues darle mucha vuelta a las cosas. Y eso sucede mucho. O sea, mujeres que tienen todos los privilegios del mundo, o hombres también, y que yo las atiendo en la consulta porque efectivamente están muy desilusionadas de su vida, no es la vida que quisieron, a pesar de tener todo, no son felices.
9: Claro.
14: Pierde el sentido muchas veces, claro, hay harto en torno al sentido de la vida, como qué estoy haciendo aquí, que es una pregunta bien existencial por lo demás, claro. Pero
1: te escribe Natalia, ¿no? Te agradece, dice, muy simpática la entrevistada, lo explica de manera muy clara, se agradece su soporte también. Te quería preguntar por el caso al revés, ¿no? Cuando esos privilegios no están, cuando de pronto uno ve que la cosa no más allá del esfuerzo va a ser muy difícil que cambie, ¿cómo mantener esto, ¿no? Porque claro, si de pronto uno se queja y la primera o lo pone sobre el relieve y el primer comentario es que uno es un resentido y qué sé yo, me lo dicen cada 3 horas.
14: Sí.
1: Me importa 3 pepinos, pero lo dicen. Pero que, ¿cómo manejarlo, digo, desde el punto de vista individual, pero también social, ¿no? Porque también hay un tema de discurso hacia nuestros padres, hacia nuestros hijos, también, de decir, ¿sabes qué? El esfuerzo y todo eso. Pero no, una de esas no se da también, po.
14: Sí, po. O sea, hay, yo creo que evidentemente tiene que ver con garantías sociales establecidas en políticas públicas que garantizan ciertos desde de la vida de las personas, ¿cierto? Que hoy día estamos viendo que se están cortando incluso cuando deberían estar manteniéndose o ampliándose, claro, o facilitando los accesos. O sea, hoy día en la mañana vi que había aumentado como 91% más caro de la canasta familiar. Uh-huh. Como tú decís, ¿cómo va a vivir la gente que tú decías como que apenas llega el sueldo mínimo? ¿Cómo va a pagar estas cosas? Que el huevo va a llegar a 500 pesos, como un huevo 500 pesos, es broma, como no se puede vivir así, ¿cachai? Entonces tú dices como, se supone que deberíamos estar creciendo en espacios donde se faciliten puentes, por así decirlo, en diferentes accesos, pero no está existiendo. Entonces, yo no sé tampoco si poder individualizarlo en los padres, ponte tú, como pasa mucho también como en responsabilizar a los padres de muchas cosas de las que uno ve en salud mental, ¿cierto? Como los responsables son los padres.
9: Claro.
14: Pero los niños no viven en un búnker, encerrados, sin acceso a redes sociales, sin acceso a entender la realidad, sin acceso a ver lo que está pasando, y todo eso incide en la construcción de la salud mental y de la identidad. Entonces a veces nos tiramos encima mucha responsabilización educación los padres en relación a lo que son nuestros hijos, y no tenemos toda la responsabilidad porque no podemos hacer más con lo que tenemos. Están los profes, están los compañeros de curso, están las redes sociales.
1: Los entornos, claro.
14: Entonces, todo eso evidentemente apunta a una sensación de desesperanza, a una sensación de injusticia. Y hay otros que les resbala,
9: sí,
14: que también existen.
9: O hay quienes se sienten atacados. Estamos conversando con Nerea Ugarte, psicóloga, activista, además, porque hay que decirlo, que cuando uno plantea alguna idea, piensa, ya están atacando, no sé, al gobierno de turno, sí, o están atacando a X autoridad que tiene un proyecto de ley. Y es como, no. No siempre es así, o sea, muchas veces sí, pero otras tantas no. Es simplemente tratar de poner el ojo en lo que le está pasando a la gente con la que uno habita todo el día, si uno no está solo, como tú mencionabas, ¿no? Uno además tiene compañeros de trabajo, puedes ver los problemas que tienen tus compañeras de trabajo, trabajan otras personas en tu entorno, vives en un lugar que puede ser un condominio, una casa, tenés vecinos, conserje, un largo etcétera.
14: Exacto, sí, de todas maneras.
9: ¿Cómo hacemos para ver a esas personas?
14: O sea, yo creo que hay espacios y hay lugares donde se da muchísimo más este tema como de la comunidad, por así decirlo, y que claramente debería ser algo que se fomente colectivamente. Yo creo que, de hecho, se da mucho más en espacios vulnerados que en espacios privilegiados. La gente en espacios privilegiados vive en su burbuja y el tema, por ejemplo, de los vecinos o algo así no existe, ¿no? Hay como una activación social donde estén permanentemente preocupados de qué le pasa a la vecina a la esquina que no sale de la casa en una semana, cosas por el estilo. Pero yo creo que eso es algo que sin duda debería fortalecerse, porque está comprobado científicamente que la salud mental mejora en espacios de comunidad, en espacios colectivos, en lugares donde hay un tejido social que permite que las personas sientan que no están solas. Incluso en sus injusticias, si al final tú pensás, yo pienso mucho en las colectivas feministas, por ejemplo, se organizan en torno también a sus dolores, ¿cierto? La organización tiene que ver con dónde me aprieta el zapato a mí y dónde encuentro gente que le aprieta el zapato igual que a mí, y así puedo colectivizarme y sentir que no estoy sola y encontrar a otra persona que le pase lo mismo. Ponte tú en contextos de violencia sexual. Es súper relevante, yo lo he hecho mucho con mis pacientes, que al final las contacto por WhatsApp y les digo, ya, yo me salgo de este chat y contacto a 3-4 pacientes, cosa de que ellas puedan hablar entre ellas y armar su espacio comunitario en relación a las vivencias que tuvieron, porque yo, o sea, yo puedo entenderlas como mujer, yo creo que no existe ni una mujer que no ha vivido alguna violencia sexual en su vida, de alguna forma, de algún tipo. Todas hemos vivido acoso callejero, un sinfín de tipo de violencia. Pero poder conversarlo con alguien que ha vivido lo mismo que tú, que te drogaron, claro, que tu vaso en un carrete fue intervenido con drogas, ¿cachai? Y poder hablar de eso con otra mujer, porque da vergüenza, da culpa, da sensación de que tuve la responsabilidad yo por no haber hecho algo, por haber tomado un vaso sin darme cuenta, y un sinfín de cosas que tienen que ver con la sociedad que vivimos.
9: Con la que nos criaron, ¿no?
14: Con la que culpabiliza a la víctima muchas veces de esas situaciones. Entonces, poder colectivizar esas experiencias, un poco en el concepto que usamos en la rebelión del cuerpo, es desprivatizar la experiencia, poner tu dolor, tu malestar en un espacio público. Y en el momento en que eso se hace en un espacio público, genera identificación social. Y cuando genera identificación social, permite que las personas se organicen en torno a ese dolor. Y organizarse en torno al dolor, obviamente que permite colectivizar experiencias, incluso incidir en políticas públicas. Y lo vemos también en el cáncer, en un sinfín de prácticas que al final son organizaciones que han partido porque una persona le pasó algo.
9: Y un montón de leyes que tenemos en este país, po.
14: Sí, po.
9: La ley Cari, la ley Gabriela.
14: Y que han sido parte de la movilización social.
9: Exactamente.
1: No, a ver, es que hay varios mensajes. Andrea, mira, Alejandra dice, capital social es principal, no solo económico, sino contactos en Latinoamérica al menos. No hay mérito, dice ella. Puede ser muy culta y preparada, puede ser muy capaz, pero sin contactos oportunos no avanzas en ningún campo, dice Alejandra. Y Cristian pone un ejemplo, él escribe desde Sarasota, en Estados Unidos, dice, muy buena conversación, no vengo de privilegios, pero me vine a vivir a Estados Unidos con mi esposa e hija. A los 41 años siento que el cambio ha sido bueno, pero mi punto es la oportunidad de mi hija de desarrollar otro idioma, poder viajar y conocer algo que no tiene precio, y él le da a esto un valor intangible, a propósito de también privilegios que van de pronto por ese lado, ¿no?
14: Claro, como por migrar a un espacio, claro, donde te vaya mejor, así es.
9: Y donde hay una cultura muy distinta, pues eso.
14: Una cultura muy distinta, donde la desigualdad no es como algo como acá, que
9: tan grande,
14: que sí, es impresionante, como, o sea, y
9: no te preguntan, ¿de qué colegio eres?
14: Claro. ¿De qué colegio saliste? Recién.
9: Exacto.
14: Sí,
9: ¿por dónde estudiaste?
14: Exacto. Sí, yo creo que hay muchos temas de migración que tienen que ver con esa sensación de haber avanzado a propósito de que los contextos son distintos, pues, y que existe menor clasismo, que acá es brutal, y hartas otras cosas de opresiones que están más naturalizadas, o sea, no naturalizadas, pero no están puestas sobre la mesa de una manera tan explícita como acá.
9: Eso es súper relevante tenerlo claro, porque, claro, cuando uno cambia de contexto, la cosa se da vuelta, y muchos tienen que ver con que se van por un esfuerzo y un largo etcétera. No todos se van de working holiday, digamos, básicamente porque pueden. Rafa también nos escribe desde Australia, mira. Nos dice, genial la conversación, vi el video, me identifico mucho con el tema de ser un suertudo por haber tenido acceso a mi presente. Lo más valorable es que tú tengas la conciencia de detenerte y mirar alrededor y visibilizar que eres una excepción. Abrazo y gracias, dice, por la entrevista y por el video. Eso es lo que no se hace usualmente, ¿no?
14: De todas maneras.
9: Nos cuesta detenernos y mirar.
14: Es que es incómodo, si yo creo que vuelvo al inicio de la conversación. De hecho, claro, esa charla yo la parto diciendo que yo vengo a hablar temas incómodos. Y que vengo a incomodar a todas las personas que están ahí.
9: Y eso también no nos gusta, es verdad. Cuando uno de repente dice las cosas a la cara, también es como, ay, qué desubicada, o cómo. No te estoy insultando, te estoy diciendo las cosas.
14: No, y de hecho ni siquiera estoy hablando de ti, estoy hablando de mí.
15: Sí, pues, tal cual.
14: Pero pasa mucho que sí, pues que es incómodo. A mí me toca, ponte tú, en marzo, que es el mes de la mujer, hacer muchas charlas en empresas, que a veces eso se critica mucho desde el feminismo también, como, ay, porque una feminista va a hacer charla en una empresa. Y es como, hay espacios donde incomodar genera cambios que son, no voy a decir estructurales, pero sí que las personas quedan pensando y diciendo como, chuta, esto es real, como esta diferencia, esta opresión, esta discriminación es real, existe, y quiero hacer algo para que deje de existir, por lo menos en mi entorno cercano. Entonces es bueno ir a lugares donde a veces es incómodo, porque uno se sienta en espacios feministas, por ejemplo, y no es incómodo.
9: No, porque le hablas finalmente a tu propio grupo.
14: Le hablas a tu propio grupo.
9: Romper, ¿no?
14: Entonces, claro, salir de ese lugar es incómodo.
9: Es difícil, sí,
14: ¿no?
9: Y además que si nos hemos acostumbrado en el último tiempo y hemos evolucionado y avanzado a mirar con perspectiva de género, nos falta mucho, pero vamos para allá. Avanzar y mirar, ojalá, con perspectiva de infancia, lo mencionábamos el otro día, ¿no? Deberíamos incorporar una perspectiva que sea como colaborativa, de comunidad también, ¿no? Y no es ni un pecado, todo lo contrario.
14: De todas maneras, o sea, de hecho la definición de perspectiva de género nos sirve para entender cómo armar políticas públicas en situaciones muy desiguales. O sea, lo que básicamente expone la perspectiva de género, que también hay gente que la confunde, hay gente que no tiene idea de lo que es, que incluso trabaja con perspectiva de género, es entender que habitar el mundo siendo mujer y siendo hombre es completamente distinto.
9: Exacto.
14: Y las intervenciones que hagamos, ya sean políticas públicas, programas de intervención social, psicoterapia, tiene que incorporar esas diferencias en la manera en la que se hacen las prácticas sociales. Entonces, incorporar las diferencias y entender que existen, no hacer como que no existieran, porque cuando uno hace como que no existieran, de cierta manera homogenizamos las diferencias, y no las podemos homogenizar porque existen. Entonces, hacernos los locos con que no existen es irresponsable. Po.
9: Sí. No, y la única forma de avanzar en la vida al final es hacerse cargo de uno mismo, y nos cuesta a veces. Eso de mirarse en el espejo, ¿no?
14: Sí.
9: Es difícil, pero hay que empezar a hacerlo, no nos queda de otro. Nerea Ugarte, muchísimas gracias por haber estado
14: gracias
9: con nosotros
14: por la
9: conversación.
14: Invitación.
9: Y recordamos que este capítulo va a quedar disponible, como todos, por supuesto, en nuestras plataformas también para que lo revisen. Gracias.
14: Muchas gracias.
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0: Morir en la arena es el nombre de la nueva novela de Leonardo Padura, que nos lleva una vez más a esos viajes que él nos invita en su literatura, que tiene que ver con un hecho real, por lo menos como gatillante de una historia que nos habla de la familia, del amor, del envejecer, del miedo, de la resiliencia, de la historia, de tantas cosas juntas como suele hacer también Leonardo Padura en sus novelas, y por cierto, con un Cuba profundo que tiene que ver a lo mejor con un complemento de la novela anterior y nos lleva hacia quienes se quedan en la isla, ¿no? Leonardo, bienvenido y muchas gracias por estar acá.
29: Bueno, muchas gracias ADN por la invitación. Yo creo que he pasado por aquí, ya no sé cuántas veces, pero bueno, les agradezco mucho siempre su atención. Y has dicho una palabra que no la había pensado, gatillando. Sí, yo creo que hay un hecho que ocurrió en la realidad que yo transformo mucho, que fue un parricidio. Yo conocí a todos los protagonistas de esa historia, eran gente bastante cercana a mí, y cuando empecé a escribir la novela no lo tenía en las perspectivas de lo que quería hacer. Yo, al empezar a escribir un libro, creo que lo más importante que trato de tener muy claro es para qué lo voy a escribir. Y el para qué de este libro era ver el destino de una generación en Cuba. Una generación que esto puede ser universal, porque uh-huh. Sabemos que el tema de la vejez, de la tercera edad, se está convirtiendo en un problema grave a nivel universal. Vivimos más y eso ha creado toda una serie de conflictos que no están bien resueltos. Entonces, en el caso de Cuba fue mucho más es mucho más complicado, porque son gentes que trabajaron toda la vida y después reciben una pensión que malamente les da para sobrevivir. Entonces, bueno, todas las estrategias de vida de estas personas y tal, era de lo que yo quería hablar. Pero encontré un motor dramático, yo lo llamo así, en ese parricidio, porque ahí la familia entra en un conflicto mucho mayor, conflicto mucho más dramático, mucho más doloroso, y me permitió que entonces los personajes pudieran interactuar teniendo unas motivaciones que no solo son las de carácter social, sino también las de carácter familiar y en muchos sentidos de carácter existencial también.
0: Sí, muy humanos.
1: Sí, claro, porque además estaba pensando, Leonardo, en el parricidio, ¿no? Sí. Como figura literaria, como valor literario, ¿no? Y valor simbólico desde la Biblia para adelante, ¿no? Pero también en parricidio literal, ¿no? Sí. Pero también algún parricidio, a propósito de lo que usted comentaba, si se quiere social, hay parricidios hasta políticos, digamos, ¿no? Sí. Que hay como subtextos a partir de ahí, que me imagino que en la novela el escritor, escritora, espera que además sea complementado porque lee, digamos, ¿no? Para cerrar esa
29: idea. Sí, esto, has dicho algo que es muy importante. Yo creo que si un libro lo explica todo, sí, claro, lo dice todo, creo que estéticamente no ha funcionado bien. Yo pienso que un libro... una obra de arte en general es una proposición. ¿Cuántas veces no hemos visto lecturas distintas? Y te voy a poner dos ejemplos clásicos, de Las Meninas de Velázquez o de Guernica de Picasso. Picasso. Por ejemplo, yo en una de mis novelas, Herejes, trabajo con la obra de Rembrandt, y las lecturas de ese cuadro famoso de Rembrandt, La Ronda Nocturna, que no se llamaba La Ronda Nocturna, se llamaba La Compañía del Capitán Koch, y se le ha puesto La Ronda Nocturna porque los materiales que utilizó, los tintes que utilizó Rembrandt, se han oscurecido con el tiempo, y lo que era una escena de amanecer se ha convertido en una escena un poco oscura. Bueno, en fin. Y me fui por ahí que porque me encanta.
0: De eso se trata.
29: No, es que me encanta esto de la polisemia del arte, de la polisemia del arte. Entonces, es que esta novela, por ejemplo, aparecen asuntos que tienen esto, incluso hasta unas lecturas místicas, como es el problema de la redención. Otros que tienen unas lecturas éticas, como es el problema del perdón o de ser perdonado. ¿Qué significa para uno y para otro? Y problemas de carácter social y vinculados a la historia de Cuba y de mi generación, como puede ser el miedo. O como el hecho, ya esto más concreto, de que es, lo dice un personaje al principio, y voy a decir la frase exactamente que dice, estamos viviendo en la mierda. Y la novela empieza con que el protagonista de la novela pisa una mierda. Y ahí entramos ya inmediatamente en un contexto. Y creo que sí, que es importante que... Y esto creo que es tan fundamental, porque yo escribo una historia cubana con personajes cubanos, pero yo no escribo para un lector cubano, porque eso limitaría el efecto de la literatura. Yo creo que esa propuesta en la que... Hay ese tema, por ejemplo, que hablamos ahora al principio, de los conflictos de la tercera edad en el mundo, el carácter existencial de la redención y del perdón, que podemos practicarlo cualquiera de nosotros en nuestro ambiente, en nuestra familia. ¿Cuántas veces no hemos tenido que perdonar a un hermano nuestro por algo que nos hizo, o ese hermano nuestro perdonarnos a nosotros? Sí. Porque no siempre los hermanos son los malos, a veces los malos somos nosotros. Entonces, sí, creo que son cuestiones que le dan una dimensión mayor a la obra artística.
0: Pero además le das un profundo sentido humano, Leonardo, porque aquí hay personajes que en algún minuto se transforman en un relato bien coral, ¿no? A partir de Rodolfo y Jenny, los hermanos, pero también está la cuñada, está también la hija, está también este escritor, y uno dice... ¿Cómo traslada esa humanidad a un momento que es bien complejo? Porque además, para quienes nos están escuchando, no vamos a spoilear tanto, pero no es que se haya cometido el parricidio y en ese momento está la novela, sino que es el momento cuando el responsable del parricidio va a volver a ser parte de una familia que se supone que ha mutado, pero que está instalada. Están las segundas oportunidades en el amor también. ¿Cómo hace ese tejido y por qué elige ese momento?
29: Elijo ese momento porque es el momento de las consecuencias. El presente es el momento de las consecuencias. El asesino, se llama Eugenio, Jenny, va a salir de la cárcel anticipadamente. Esto se sabe al principio, no estamos haciendo spoiler, porque está muy enfermo y lo sueltan porque va a morir. Y su hermano y su ex mujer la cuñada de este hermano lo tienen que recibir en ese espacio, que es el espacio de su casa, que fue donde se ocurrió además el crimen. Y eso crea un tsunami en la familia. Pero para llegar a ese momento de las consecuencias, hay que ir a ver las causas. Y por eso la novela de alguna forma es un recorrido por 60 años de vida cubana, de vida de mi generación. Desde que este asesino y ese escritor, que es su amigo más cercano y más fiel, y que va a tener un papel narrativo importante en la novela, se conocen en una escuela primaria, pasando por todos los años 60, 70. Por ejemplo, la guerra de Angola, cuando Rodolfo tiene que ir a la guerra de Angola, la que participaron. En Angola participaron 300.000 cubanos, no todos como militares, pero bueno, 300.000 entre civiles y militares, que fue una experiencia de mi generación. Y cómo un hecho tan violento como es una guerra, por supuesto, donde la gente tiene que ir a matar o a morir, porque para eso son las guerras, pues llega enfermo con un trauma porque él va a la guerra. Siendo un cobarde, va a la guerra por miedo y regresa mucho más enfermo de miedo y mucho más traumatizado. Entonces todas estas cosas le dan densidad a los personajes. Las personas somos, cada una de nosotros, un gran misterio. Yo siempre digo que no somos capaces de conocer a los otros profundamente. Y mi mujer me lo repite, porque cuando se pone brava conmigo me dice, tú a mí todavía no me conoces, tú. Y llevamos 50 años juntos. Y creo que es cierto. Entonces, ese misterio de los comportamientos humanos, yo creo que el escritor tiene la posibilidad de utilizarlo. En esta novela hay comportamientos que son muy lógicos y comportamientos que uno dice, bueno, ¿y por qué este personaje hizo esto? Y a veces... Y esto se los voy a confesar a ustedes, no se lo digan a nadie.
0: De aquí esto no salga.
29: Hay cosas que a veces yo no sé por qué la hacen los personajes, pero la hacen. Empiezan a tomar una cierta independencia. Y me pasa mucho con mi personaje de Mario Conde, que es un personaje que ha aparecido en varias novelas, que ese tipo a veces hace cosas que yo digo, bueno, ¿por qué lo hace? Pero bueno, es así.
1: Leonardo, hablaba al comienzo de la conversación, de la charla, ¿no? Del para qué, digamos, para qué se escribe. Y a partir de ahí le quería preguntar por esta especie como de telón, ¿no? De bastidores, lo que está al otro lado. Porque cuando tienes la idea del para qué, vas desarrollando a partir de ahí la idea, vas buscando el hablante, desde qué lugar se va a narrar, vas construyendo los personajes, una especie como de arquitectura, como decía Vargas Llosa, ¿no? Que es como una arquitectura de novela, así es, ¿no? ¿Cómo sí, lo mira, plantea, lo diseña?
29: Eso es fundamental. Una novela se desarrolla en un espacio físico de páginas, y ese espacio físico de páginas implica que tiene que haber una serie de momentos que se van armando para que eso tenga una coherencia. Y ahí está la estructura de la novela. Cuando yo empecé a escribir esta novela no tenía clara cuál era su estructura. Sí sabía que quería narrar con dos voces, una tercera persona y una primera persona. Esa primera persona iba a ser este escritor amigo de Jenny, el asesino. Uh-huh. Y la tercera persona en la que un poco iba a recorrer cada uno de los personajes, dándole su momento dramático a cada uno de ellos. Y es fundamental porque la forma es la que decide la manera en la que vas a entregar la información, en que el lector la va a recibir y en la forma en que vas a desarrollar los conflictos. Una novela se mueve con conflictos. Esto, por ejemplo, en el mundo del cine, te lo enseñan en los cursos de guiones muy rápidamente. Dice, mira, tiene que haber conflictos y tiene que haber un personaje que enfrenta una situación y tiene que intentar vencer esa situación. Y yo creo que eso es un principio básico. Aquí en este caso, Rodolfo tiene que enfrentar el regreso del hermano, si hay perdón o no hay perdón. Tiene que enfrentar la relación con Nora. Tiene que recibir a su hija, que viene en un momento determinado, y este es un elemento importante. Estos hijos que vienen de fuera o que viven fuera, la manera en que soportan a los padres que viven en Cuba. Eso nosotros le llamamos tener fe. Fe es familiar en el extranjero. que son los que le resuelven la vida a muchas personas. Claro. A muchas personas. Entonces, todo ese andamiaje anecdótico, conflictual, histórico, pues tiene que tener una forma, y esa es la forma que le deja la novela. Y Vargas Llosa era, bueno, ¿qué te voy a decir de Vargas Llosa? Las estructuras de Vargas Llosa era una cosa que cada vez que yo me leo, por ejemplo, Conversación en la Catedral, que le he leído no sé cuántas veces, no digo, ¿cómo este hombre, no cómo este hombre pudo construir esta catedral?
0: Sí, exactamente. No Leonardo Padura, pero a propósito de este Morir en la Arena, tú mencionabas recién que no escribes para el público cubano. Tú me corriges o no, pero tengo entendido que incluso hay algunos de tus libros que han tenido problemas en ser editados en Cuba. Y de todas maneras, ese Cuba está presente, no solo como contexto, sino que como parte de la historia, que llega a ser casi un personaje ese paso de los años por la Cuba.
29: Sí. A ver, hay dos cosas aquí en lo que tú me preguntas. Primero está, ¿para quién uno escribe? Un lector natural de mi historia es el lector cubano. Por supuesto que conoce las interioridades de un contexto de una manera mucho más íntima, porque las vive. Uh-huh. La literatura no tiene que explicar. La literatura tiene que mostrar la diferencia entre lo connotativo y lo denotativo. Y Hemingway fue un gran maestro en ese ejercicio. Entonces, a través de lo que tú muestras, y Unamuno lo dijo hace un siglo más o menos, y ha sido para mí un principio muy claro. Unamuno decía: en el arte debemos hallar lo universal en las entrañas de lo local y en lo circunscrito y limitado, lo eterno. Creo que ese es un principio básico. Por eso, aunque tenga un lector natural cubano, tengo que escribir, quiero escribir o pretendo escribir para otros lectores, y he tenido suerte en ese sentido. Mis libros se han publicado en 32 idiomas ya. Y a veces me pregunto, ¿cómo un lector lituano o serbio puede entender completamente? Y entonces están estos elementos que hablábamos ahorita, los conflictos que son humanos, eternos y supranacionales. Cuando hablábamos de el miedo, del perdón, de la redención, de la vejez, en fin, todas estas cosas. Y bueno, por otra parte, mis libros, desde el año 96 yo publico con la editorial Tusqués de Barcelona. Para mí eso ha sido esencial en mi carrera, esencial. Y teníamos unos permisos de la editorial para hacer ediciones en Cuba. Los libros españoles no se pueden llevar a Cuba porque el precio que tendrían la gente no los puede pagar con los salarios que se ganan en Cuba, los salarios reales que se ganan en Cuba. Y hacíamos ediciones cubanas. Pero bueno, los últimos 6 libros no han salido. 4 novelas, el libro de La Habana y el libro de ensayos que titulé Agua por todas partes. Me dicen que no hay papel, pero también creo que hay poca voluntad de publicar alguno de mis libros. Y tú decías algo al principio que creo que es importante. Esta novela, Morir en la Arena, de alguna forma es como un díptico con la novela anterior que se llama Como polvo en el viento, por lo que tú decías. Como polvo en el viento es la novela de los que se fueron. Exacto. Esta es la novela de los que se han quedado. Y son la misma generación y pueden haber sido los mismos. Entonces, es decir, redondeo ahí el círculo de posibilidades de las actitudes fundamentales de una generación en cuanto a su ubicación espacial, dentro o fuera del país, y lo que significa ese sentido de la pertenencia a una cultura.
1: Hay una figura, me da la sensación, y lo pregunto, ¿no? Del cronista que está acá, pues, ¿no? De la formación del cronista que aparece, que como que está, no se aleja demasiado, ¿no?
29: Yo creo que mi literatura tiene un carácter de crónica social bastante evidente, bastante evidente. Al principio no tuve una percepción clara de hasta qué punto esto era lo que estaba haciendo y lo que debía hacer. Pero ya con las primeras novelas de Mario Conde hay ese sentido, y ya después lo hago de manera muy, muy, muy consciente, muy consciente. Y sobre todo, fíjense que es una crónica que tiene el protagonismo de unos personajes generacionales. Mario Conde es un personaje muy generacional, todo su grupo de amigos. Mario Conde es es Mario Conde y sus amigos, que es muy importante porque ahí hay una serie de conversaciones, de ideas que escapan de un personaje pero pertenecen al núcleo. Y bueno, como Polvo en el Viento también es un grupo de amigos, aquí son un grupo de personajes. Hay un personaje tal vez secundario en si hacemos un casting de esta novela, que se llama Pablo el Salvaje, que es el muchacho más inteligente del aula. Era un negro, muy negro, y que era como el con el que Jenny se peleaba constantemente. Y después descubren que eran unas peleas que eran más puestas en escena que una realidad. Y el destino de este personaje es muy significativo, porque es el que llega a ser el gran especialista, ingeniero en termonuclear, que iba a ser uno de los directivos de esa planta termonuclear que se iba a hacer en Cuba. Paréntesis, afortunadamente no se hizo, porque era con los mismos planos de Chernobyl, es decir, que podíamos ser la bomba atómica del Caribe, podía pasar cualquier cosa, pero bueno, cuando se cancela ese proyecto, este hombre tiene que empezar.

0: Me pasa que siento que además dentro de tu novela tú nos llevas a ir un poco más allá de la simple empatía, porque cuando se trata de Cuba se dice desde fuera mucho. Nosotros tenemos unas ideas, hay un montón de prejuicios, probablemente un montón de errores también, y esto nos permite adentrarnos un poco más en una realidad que a veces nos queda limitada, ¿no? ¿Qué te pasa a ti cuando eso, cuando escuchas hablar de Cuba versus cuando quieres mostrar?
1: Yo creo que la literatura nos ayuda mucho a entender las sociedades. Los discursos políticos son muy elementales en cuanto cuando ves que hay un grupo que está en el poder y un grupo que está en la oposición, la oposición, todo lo que dice el grupo que está en el poder le parece que está mal, y los que están en el poder cuando pasan a la oposición pues hacen lo mismo, ¿no? Entonces es muy simple las reacciones de los políticos en ese sentido, aunque sean gente muy complicada, pero creo que la literatura es como una manera de entrar en el alma de las sociedades. Esto, hay una frase de Flaubert que es muy clara. Cuando le preguntaron por qué había utilizado a una mujer adúltera, Emma Bovary, como protagonista de su gran novela, Madame Bovary, Flaubert dijo, bueno, es que yo lo único que pretendía era llegar al alma de las cosas. Yo creo que la literatura tiene la capacidad de llegar al alma de las cosas y llegar al alma de las sociedades. Y cuando lees escritores norteamericanos como por ejemplo Paul Auster, que murió hace poco, y otros escritores contemporáneos, entiendes mucho mejor ese país. Cuando ves el cine, cuando ves las series, hay una serie norteamericana que si no la han visto se la recomiendo que la vean, que se llama The Wire, La Escucha, sí, que es clásica. Esto entiendes mucho esa sociedad. Yo acabo de leerme Colhoz, el último libro de Manuel Carrer, y entiendes ahí esto, una relación cultural entre Francia y Rusia y el mundo del oriente europeo, muy, muy peculiar, y cómo los inmigrantes intentan o bien diluirse en la nueva sociedad o bien mantener su identidad propia de la que vienen. Es decir, que la literatura tiene esa posibilidad. Yo creo que con mis novelas, y esto me lo dice mucha gente, y yo cada vez que me lo dicen me pongo muy orgulloso. Me dicen, he entendido Cuba, he conocido Cuba gracias a tus novelas. Y eso pienso que es un premio muy importante que puede recibir un escritor.
2: Lo has mencionado en algún momento, pero ¿qué es de la vida de Mario Conde? ¿Está vuelve Mario
1: Conde?
2: Mario,
1: Mario Conde, estoy empezando una novela, estoy muy muy muy bien en principio, así que no puedo decir muchas cosas porque estoy tomando las grandes decisiones ahí de respecto a la novela, pero ya tengo escrito un primer capítulo, Mario Conde 2025, va a cumplir 70 años al día siguiente, pero el día anterior, como suelen hacer él y sus amigos, pues dicen, vamos a celebrar las vísperas. Y las vísperas es que se emborrachan. Y Mario Conde, con 70 años, se levanta por la mañana con más alcohol que sangre en las venas, y para levantar tiene que apoyarse en la cama, esto toca la pared y se mira en el espejo y dice, ¿qué cosa estoy viendo? Porque creo que con este personaje, y esto tampoco lo divulguen por ahí, estoy de alguna manera también examinándome a mí mismo, porque creo que a veces no tenemos toda la noción de cómo el tiempo va influyendo, va conformándonos como individuos. Sabemos, por supuesto, por cuestiones de carácter físico muy notable, que a los 20 años haces unas cosas, a los 40 haces otras, a los 60 ya no haces otras más, y a los 70 haces otras menos, aunque siempre está la experiencia, que es una cosa muy importante, la que uno va adquiriendo, y la maldad que uno va adquiriendo con los años. Pero sí, el proceso del paso del tiempo es algo que me interesa mucho, y Mario Conde me es muy útil para eso, no solamente para mirar la sociedad cubana, sino para mirar hacia adentro de mí mismo en un proceso que le agradezco mucho al personaje que me permita hacerlo, porque de otra forma tal vez tendría que hacerlo a través de un ensayo, a través de una reflexión, y mostrándolo en una vida

0: la vida que yo conozco, que es la de este personaje, pues me resulta mucho más agradable hacerlo.
1: De hecho, estaba pensando, Leonardo, que el escritor que aparece aquí en Morir en la Arena tenía algo de Leonardo Padura. ¿Y Conde tiene algo como de alter ego también o no?
0: Conde mucho más, Conde mucho más. Este escritor empieza a escribir en los años 70 y esa condición es importante. Yo soy un escritor que empieza ya en los 80 y sobre todo soy un escritor ya a partir de los 90. En el año 91 sale publicada la primera novela de Conde. Había escrito una pequeña novela en los años 80. Y mi condición con respecto a la época es distinta a la que tiene el personaje de Fumero, el escritor de esta novela, que tiene que empezar a escribir en un periodo muy oscuro de la política cultural cubana. Tiene que aprender a escribir como se suponía que había que escribir para poder publicar. Ya después, bueno, el hecho mismo de que mi primera novela de Mario Conde salga primero en México antes que en Cuba. Iba a ganar un premio y no le dieron el premio y tuve que publicarla, logré publicarla en México. Ya quiere decir que hay una diferencia entre lo que escribió Fumero y lo que escribo y lo que he escrito yo. Y eso, de todas maneras, la vida de Fumero me sirve y la carrera de Fumero me sirven para hablar del proceso de la literatura cubana en estos 50 años en que se han instaurado, por ejemplo, condiciones tan lamentables como el miedo, un miedo que provoca esa castración terrible que es la autocensura. Porque si te censuran, es otro el que lo hace. Pero cuando tú te autocensuras, es una castración dolorosa. Y Fumero es un escritor que ha vivido toda la vida autocensurándose.
1: Claro, que muchas veces tienen que vivir eso por una cosa de supervivencia, además, ¿no?
0: Sí, y para poder existir como escritor.
1: Exacto.
0: Y bueno, al final de esta novela, y no vamos a hacer spoilers, si no lo vamos a hacer, vamos a ver cuál es la actitud de Fumero.
1: Exacto, exactamente. Leonardo Padura, ¿y cuál es tu actitud hoy día respecto a Cuba? Pensando, cuando partió este año 2026, pasó lo de Estados Unidos y Maduro, y rápidamente además empieza a decir Trump que puede venir Venezuela, o sea, después de Venezuela puede venir Cuba, ¿no? Y Panamá, México, y etcétera. ¿Qué te pasa con esas cosas?
0: Mira, me da mucho miedo, me da mucho miedo porque pueden pasar cosas muy, muy terribles. Esto lo he escrito y lo he dicho mucho en estos días. La situación de Cuba es muy difícil para las personas. Si yo hubiera colocado a estos personajes en vez de en el 2023, en el 2025 o ahora en el 2026, su condición sería mucho más complicada, mucho más difícil, porque ha sido como una pendiente que no se ha detenido, en la que ha estado, por supuesto, el efecto del bloqueo estadounidense sobre Cuba, pero también ha estado la incapacidad de las estructuras socioeconómicas y políticas cubanas de resolver determinados problemas. Y yo creo que Cuba necesita cambiar, debe cambiar, pero no porque le pongan una pistola en la cabeza o un portaaviones frente a las costas, sino porque los cubanos necesitamos que Cuba cambie.
1: Claro.
0: Creo que nos los merecemos. Siempre que me dicen, ¿cuál es tu imagen del futuro de Cuba? Y digo, mira, puedo verlo ese futuro mejor con una imagen, y es que un médico cubano, que son excelentes y trabajan en condiciones a veces muy complicadas, pueda vivir dignamente de su salario. A partir de ahí, yo creo que esa sociedad va a empezar a ser un poquito mejor. Y eso hay que lograrlo. Lamentablemente, la actitud de Trump dice cosas y hace cosas, y veo que el mundo se queda como si fuera normal lo que está ocurriendo. Ya ha demostrado que las Naciones Unidas es una reunión de gentes ahí que van a hablar y que no pasa nada con lo que dicen, que los pactos internacionales, y no estoy hablando ahora ni de Venezuela ni de Cuba, estoy hablando, por ejemplo, de Europa, lo que ha pasado y las cosas que ha dicho con respecto a Europa. Entonces, bueno, vamos a ver qué pasa en el futuro de Cuba. Ojalá que se resuelva de la mejor manera y que Cuba cambie para bien de los cubanos.
1: Sí.
2: ¿Estás pensando en una crisis humanitaria? A lo mejor el término es un poco manoseado,
0: Puede
2: pero
0: pasar, puede pasar, porque la situación es muy complicada. La situación es muy complicada. Por ejemplo, hay un problema, y esto puede parecer muy pedestre, pero puede tener muchas complicaciones. Hay un problema grave con la recogida de basura. Uh-huh. Y eso, cuando llegue el verano, el año pasado en el verano en Cuba hubo varios virus estacionales que crearon una epidemia. Esto, Zika, chikungunya, oropuche y dengue. Mi esposa adquirió el chikungunya y todavía hoy, 5 o 6 meses después, tiene secuelas de ese virus, porque es un virus que es muy terrible. Entonces, no te mata, pero te deja con toda una serie de afectaciones, dolores articulares, problemas cutáneos, en fin. Entonces, puede venir otra crisis sanitaria ahora en el verano cubano, que empieza ya ahora en estos días. Las lluvias, la basura, los mosquitos, en fin. Vamos a ver qué puede pasar ahí.
1: Bueno, lo importante es estar atentos. Nosotros, además, me llama mucho la atención.
0: Todos estar atentos, sí. Y bueno, vamos a ver. Esto, el mundo
1: está complicado.
0: Está viviendo en una gran incertidumbre. Sí. Está viviendo en una gran incertidumbre. Porque había unas ciertas lógicas que habían permitido que la humanidad tuviera una cierta coherencia en sus comportamientos y en su convivencia, que se han roto. Y esa ruptura de esa lógica puede ser muy complicada, muy complicada.
1: Queremos darte las gracias, Leonardo Padura, como siempre. Y cada vez que tú vengas a Chile, nos vienes a ver si nosotros
0: pues
1: somos felices.
0: Mira, ya
1: venga.
0: La próxima vez yo lo que hago es que cuando llegue del aeropuerto, llévenme ADN.
1: Exacto.
0: ADN, que me están esperando.
1: Así vamos a estar esperándote, aquí, con los brazos abiertos. Morir en la arena de
0: muchas
1: Leonardo
0: gracias,
1: Padura
0: muchas
1: está
0: gracias
1: disponible ya en las librerías. Muchas gracias.
2: Gracias por venir, como siempre.
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1: Seguimos haciendo este Ciudadano ADN. Muchas gracias a todos y todas quienes han compartido con nosotros este inicio de semana. La primera semana del mes de mayo, el mes del mar, ya lo decíamos. Y que se viene a puertas del Día de la Madre. Recordemos que tenemos nuestros ganadores de Silk que estuvieron participando porque nos mandaron estos perfumes para las mamás. Y se me había olvidado de los nombres, así que los anoté y los tengo aquí. Mónica Lucero.
2: Mónica Lucero.
1: María Emilia Escobar.
2: Felicitaciones, María Eliana Escobar.
1: Claudia Núñez.
2: ¿Claudia cuánto?
1: Núñez.
2: Sí. Claudia Núñez.
1: La selección de todos los participantes que hubo el día viernes y que María Lee ahí en la tómbola mágica detectó y nos lo envió. Así que muchas gracias a todos y todas por participar siempre. Y se vienen cositas para que no se vayan.
2: Sí, estén atentos para este mes de mayo.
1: Sí,
2: es muy importante.
1: El mes de la madre. Oye, y a propósito de ganar.
2: Ganar.
1: ¿Tú sabes que un chileno se impuso en el torneo mundial de freestyle?
2: Sí, lo estuve leyendo. Sí. Escuchando también un poquito.
1: Bueno, hace un tiempo ya que esta escena ha ido ganando un montón de adeptos, que se hacen eventos super aquí.
2: Sí, pues súper difícil.
1: Algunos dirán, ¿se acuerdan? Es la base de los payadores, de las rimas difícil. Y el verso.
2: Pero es muy difícil.
1: Improvisar es súper difícil. La gente del mundo del rap, del hip hop también lo tiene súper claro. Es muy complejo y ha surgido esta forma de enfrentamiento, como de pelea de gallos, que se hacen en grandes escenarios, además con participantes de distintos países. Y aquí se llevó a cabo la final internacional del Red Bull Batalla 2026 y fue un chileno quien se impuso. Estamos hablando de El Menor, probablemente ustedes también hayan escuchado hablar de él. Y nuestro Gabriel Martínez tuvo la oportunidad de conversar con él luego de este importante triunfo.
0: Escuchamos. Hola, estamos con Efraín, más conocido como El Menor. Bueno, partiendo, cuéntame, vienes de ganar Red Bull Internacional. ¿Qué significa para ti y qué crees que significa para toda la competición, toda la escena de freestyle, el haber conseguido este título para Chile?
4: No, es obvio, significa mucho. Para mí sí es un gran orgullo, algo muy bonito. Para obviamente también mi familia, todos me vieron, me felicitaron. Algunos todavía no los veo, tengo que ir a visitarlos y ahí vamos a, bueno, no sé si ya a celebrar, pero es algo muy, muy bonito, un orgullo para todos. Y para el país creo que es un orgullo, como se vio, como se venía diciendo en las redes, que Chile quería y necesitaba un campeonato, cierto, que había sido Esquive para Chile, Esquivo durante muchos años, y se vio reflejado ahí que todos los freestylers de las generaciones anteriores estaban ahí conmigo en el escenario en el momento de ganar. Estaban todos ahí emocionados, felices, y creo que eso es un gran orgullo como para todos los de la disciplina, tener un logro. Creo que es como que Chile ganara el Mundial de Fútbol. Creo que eso es justamente el Mundial de Freestyle, es la competencia más grande, así que es un orgullo total, obvio.
0: ¿Crees que con este título puedes quizás retirarte satisfecho? ¿Cómo crees que ya lo ganaste todo?
4: No, obviamente no para retirarme, porque no siento que sería anticlimático, como que me siento en un súper buen momento de carrera, la gente está conmigo disfrutando, apoyándome. Entonces creo que hay que ahora aprovechar, seguir entrenando, mejorando. Yo creo que un bicampeonato, tri, sería como para estar así satisfecho y decir me retiro, ¿no? Pero un campeonato obviamente un gran logro, pero no me consolida, pero no para retirarme, ¿no?
0: Y justamente, ¿qué esperas de la próxima edición de Red Bull Internacional que se realizará en Perú? ¿Qué
4: esperar? Obviamente yo siempre espero lo mejor y mi expectativa es la más alta siempre. Si bien antes de este campeonato mundial nunca decía antes de una competencia, hoy voy a ganar o le voy a ganar a este, no es mi estilo de declaraciones, pero creo que ahora ya como campeón mundial sí te puedo decir, darme gusto de decirte que voy por el bicampeonato. Obviamente eso es lo que espero. Creo que sinceramente ahora ya con este campeonato lo veo posible, un segundo campeonato al hilo sería hermoso, obviamente en Perú creo que es un buen lugar para lograr eso, pero obviamente tiene que empezar la temporada, ver los clasificados de los otros países, pero yo me siento listo para eso y a seguir mejorando para llegar todavía mejor.
0: Y en esa misma línea de Perú, ¿tienes algunas palabras para tu oponente, el que fue tu oponente en la final, Hernán Andrade? ¿Cómo crees que lo recibió el público chileno? Al día siguiente lo vimos en la DEM. ¿Crees que logró conectar con el público?
4: No, sí, totalmente. En verdad, con Almendrade lo hablamos, pudimos conversar después de la final y todo. Muy buena onda, de verdad lo felicité, que fue una gran sorpresa. Creo que ahora también llega como de muy buena manera de cara a la próxima internacional. Ya fue la sorpresa, entonces también va a ser un rival fuerte, yo creo, por el que va a apostar también todo Perú, su país. Entonces, nada, ¿no? ¿Qué le podría decir? Porque está todo dicho, todo buena onda, y ya después cualquier otra cosa en el escenario se dice.
0: Perfecto. Ya para ir cerrando, ¿qué le dirías a los freestylers más jóvenes que vienen desde las calles? Eres una inspiración para muchos cabros. ¿Qué les dirías a ellos?
4: No, nada, bueno, siento que o sea, obviamente igual de repente lo que uno puede decir es cliché, obviamente yo trato de decirlo de la manera como mejor posible, sin como ni darme mucho color ni exagerar nada, pero obviamente sí, para mí es bonito que me puedan tomar de inspiración. Entonces lo que les digo, se los digo fuera de todo cliché o eufemismo, que es, aunque suene así, luchar por sus sueños, siempre trabajar. Si hablamos específicamente de ser freestyler, entrenar mucho. Yo cuando mejoré en mis primeros años fue porque rapeaba mucho, entrenaba mucho. Bueno, en esos tiempos, todos saben mi historia, que hacía muchas micros, entonces como que eso yo lo tomaba como entrenamiento de tantas micros que hacía al día, o también estaba todos los fines de semana en competencia, y al final eso es lo que se premia un poco, como en este, como en cada deporte, la constancia, estar siempre ahí, siempre. De repente, si está ahí full con un ritmo competitivo y uno o dos meses, tres compites menos, se te nota también. Entonces la idea es seguir, siempre seguir. La oportunidad puede llegar en cualquier momento. No es como súper fácil, obviamente no es llegar y mantenerse, pero tampoco es imposible. Hay que sí trabajar cuando te llegan primera oportunidad de escenario, saber aprovecharlas para que te sigan llamando, y eso, como en toda la vida, luchar nomás.
0: Muchas gracias.
4: Bueno, gracias.
1: Oye, ahí está el menor Efraín, que tengo que decir que nació en la región de Coquimbo. Ah, ya. No, pero hace 10 años que se vino a Santiago buscando oportunidades, y hoy día se ha enaltecido con este logro, pero ya tenía varios otros. La verdad, ha sido campeón de torneos locales, torneos nacionales, pero ya ser campeón internacional y que él mismo diga voy por el bicampeonato y que le dé de alguna manera también ánimo a los cabros. Yo creo que hay una escena bien interesante del freestyle en nuestro país, que además incluso internacionalmente ha estado destacando en los últimos años, así que vaya nomás por el bicampeonato a Perú, de todas maneras.
2: Hartos exponentes y muchísima audiencia. Nos ha tocado estar en alguno de estos eventos.
1: La energía
2: al principio es heavy. Al principio uno lo miraba así como, de verdad, yo lo miraba así como ya, y te prendí, hasta uno se prende, y son muy creativos y creativas, son es muy difícil.
1: Sí. En buen chileno, como se dice, es como, ¿y qué le dijo el otro? Ese típico que está en nuestro ADN, sale un poco de eso, y es muy, muy bueno.
2: Por supuesto, ¿y qué le dijo el otro? También.
1: Y de ser observadores, además, de mirar lo que está pasando.
2: Y me gusta que, claro, se tiran ahí algunas cosas, pero son muchas veces en términos de ironía y sarcasmo, que no son violentos para nada. Entonces, ahí hay algunas cositas bien, bien interesantes. Es un lenguaje difícil, súper difícil. Sí, pues. Así que, admiración nomás.
1: Sí, y felicitaciones. Y bueno, la nota la pueden encontrar con el video, por supuesto, hecho por Gabriel Martínez ahí en ADN.cl y en nuestras redes sociales, como siempre.
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1: Y nos vamos a empezar a despedir, pero con una buena noticia. Porque queremos que mayo sea un mes de buenas noticias.
2: Ahora
1: no perdemos
2: sí.
1: Nunca ese espíritu. Siempre queremos
2: buenas noticias. Sí, hay buenas noticias. Nosotros damos buenas noticias también.
1: Eso no significa que vayamos a ocultarles las malas.
2: No, nosotros no.
1: Nosotros no somos así.
2: No, hay otros que...
1: Sí. Pero vamos a tratar de poner énfasis en las buenas.
2: En el tono noticias. Y esas cosas. Pero no, nosotros no.
1: Nosotros seguimos siendo así. Mientras nos dejen. Oye, no, estamos escuchando a Gondwana. Ustedes dirán, ¿sabes el Kike Neira? Es la época de Gondwana con el Kike Neira. ¿Sabes que es verdad? Que después de lo del rec, además, y de haber visto que las calles con algunas frases de canciones de Gondwana.
2: ¿Tenemos que contar algo?
1: ¿Qué? Sí. Porque después de los regresos emblemáticos que ha habido en la música de nuestro país en los últimos años, este era uno esperado por muchos y muchas.
2: Es verdad.
1: Kike Neira se suma a Gondwana, hasta ahora a un concierto único. Hasta ahora, uno nunca sabe lo que puede pasar.
2: Algo es
1: 5 de septiembre va a ser la cita de este concierto en el Estadio Bicentenario de la Florida. Las entradas salen a la venta este 5 de mayo a las 11 de la mañana, es decir, mañana a las 11 de la mañana a través de Punto Ticket. Sí, para que ustedes vayan poniéndose al día. Pero claro, esa colaboración que se dio para el sentimiento original en Concepción vuelve hoy día con ya hartas más ganas, con hartas más expectativas, porque sabes que a Gondwana además le va muy bien internacionalmente.
2: Sí, pues tiene una...
1: Están constantemente haciendo shows afuera.
2: Están haciendo estos shows afuera, suenan bien, tienen un sonido bastante universal también. Así que enhorabuena, y además hasta ahora única presentación. Vamos bien.
1: Sí. ¿Sabes qué? El Kike hizo algunas declaraciones, la cita culto de la tercera, nosotros citamos a la gente además.
2: Buena costumbre.
1: Y un muy buen equipo el que tienen.
2: Muy bueno.
1: Que sí, ya es nuestro favorito. que hace 23 años dijo Kike Neira que no se encontraban en un escenario. ¿Cómo pasa el tiempo? Yo no sé qué era tanto.
2: Se me cayó el...
1: ¿Sí? Al subterráneo.
2: Al Rutas menos 4.
1: ¿Tanto? Sí, se lo encontró José Salina allá abajo. ¿Tanto? En menos 2. 23 años, yo no pensé que era tanto, la verdad, también. Y están en un muy bonito momento. Ailox también tuvo palabras muy bonitas a propósito de lo convulsionado que está el mundo. Qué bueno motivarse a un encuentro amoroso como lo que se dio en el Reiki, que ahora vamos a ver amplificado. Tantos recuerdos con Juan en los escenarios, tanta fiesta universitaria que hicieron, tanto recorrido por todo Chile.
2: Me acuerdo de hartas cosas y otras se me olvidaron también. También se me olvidaron.
1: Tal cual, bueno. ¿A quién no le ha pasado? Sí. Así que vaya preparado.
2: No me acuerdo cómo llegué nomás, pero eso fue hace tiempo. 23 años, como dice. Oye, lo menos, más.
1: Pues, a mí se me ocurrió llevar a mi sobrina mayor a un concierto con Juana cuando era chica.
2: Nunca más.
1: Pero lo recuerdo.
2: No, sí, salió feliz.
1: Lo recordó.
2: Se rió como dos semanas.
1: Sí.
2: Se reía sola.
1: Casi que le tengo que tapar la nariz después a la pobre niña, pero bueno. Saluda a mi carito. Pero bueno, la buena noticia entonces es que vuelven y que tienen ya concierto agendado. Mañana salen a la venta las entradas y vamos a ver si podemos conversar con ellos también, porque de verdad va a ser un encuentro muy bonito. 5 de septiembre, Estadio Bicentenario de la Florida. Y la venta de entradas parte mañana a las 11 de la mañana a través del sistema Punto Ticket.
2: Así que, coordenadas ya dispuestas como para el regreso, al menos momentáneo, al menos una presentación, pero el regreso al fin de Gongua.
1: Con Armonía de Amor nos empezamos a despedir, ¿cierto? Se viene el mediodía en ADN con todas las noticias y nosotros nos encontramos mañana en el Ciudadano ADN, ya no sé dónde estoy. Mañana a las 11 de la mañana. Que estén muy

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2: Incautaron el computador de la exalcaldesa Leitao. La PDI allana al municipio de Peñalolén en indagatorias por presunto fraude al fisco. Está querellada por el actual jefe comunal.
3: Formalizan a Joaquín Lavín León. La fiscalía afirma que el exdiputado usó dineros de asignaciones en sus campañas y las de su esposa. Su abogado dice que tienen una defensa muy sólida.
2: Confirma el diagnóstico de fondo sobre la emergencia económica. El gobierno reacciona al IMASEC, que se contrajo en 0,1% en marzo y que deja en rojo el primer trimestre del año.
3: Se retoma la discusión de la mega reforma del gobierno en el Congreso. La moneda recibió la ADC y a los regionalistas verdes. La inviolabilidad tributaria y los tiempos de trámite tensionan el debate.
2: Tras una semana marcada por los cuestionamientos del oficialismo, los partidos se reúnen con los ministros en el comité político. Piden que Alvarado asuma la coordinación.
3: Macarena Chaguán regresó a Chile y denuncia tortura psicológica tras ser detenida por Israel. La activista era parte de una flotilla que buscaba llevar ayuda humanitaria a Gaza.
2: Drones iraníes incendian un complejo petrolero en Emiratos Árabes Unidos. Washington afirma que dos cargueros sortearon el bloqueo impuesto por Irán en el estrecho de Hormuz.
3: El presidente de la ANFP, Pablo Milad, dice que antes de las elecciones del organismo en noviembre se produciría la separación con la Federación de Fútbol de Chile.
2: Y en el tenis, Cristian Garín y Tomás Barrios avanzaron a la segunda ronda de las clasificaciones del Masters 1000 de Roma y definirán mañana su paso al cuadro principal del torneo.
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3: Gondwana anuncia un show único junto a Quique Neira en el Estadio Bicentenario de la Florida. El reencuentro será el próximo 5 de septiembre.
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2: Muy buenas tardes, gracias por estar con nosotros en esta nueva semana, nuevo mes, aquí en el Mediodía en ADN, que hacemos desde la capital de la República, Santiago de Chile, con temperatura actual de 22 grados. Cielo nublado, me dicen que está un poco tibio incluso allá afuera, y a diferencia de lo que decía Meteorología, esta mañana se suman más gotitas a su pronóstico para mitad de semana, con precipitaciones que ya asume la Dirección Meteorológica de Chile para el miércoles por la tarde. De hecho, otras plataformas como el Instituto Noruego, YR, dice que habrá lluvia desde las 2 de la tarde en adelante a mitad de semana. Paula Bravo, ¿qué tal? Buenas tardes.
3: ¿Cómo te va, Andrés? Muy buenas tardes. ¿Cómo están todas y todos? Por lo pronto ya está lloviendo desde Temuco hacia el sur. Acá en Santiago, en el tránsito, se reporta restricción de la pista izquierda, también la pista central en la ruta 78, hace un rato hacia la costa, en el kilómetro 19, en el sector de Padre Hurtado, debido a una colisión de vehículos, así que mucha precaución en ese lugar.
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2: Partimos en el Centro de Justicia, donde formalizan al exdiputado Joaquín Lavín León por los delitos de fraude al fisco, tráfico de influencias y falsificación de documentos.
3: La Municipalidad de Maipú, que es uno de los querellantes, pedirá prisión preventiva. Alejandra Rojas, ¿qué tal? Buenas tardes.
4: Hola. Hola Paula, hola Andrés, y efectivamente, porque el séptimo juzgado de garantía recibió hoy al exdiputado Joaquín Lavín León, quien enfrentó la formalización liderada por la Fiscalía Oriente y se encuentra enfrentándola actualmente, quienes lo acusan de fraude al fisco, tráfico de influencias y falsificación de documentos durante el cumplimiento de su cargo como parlamentario y la gestión de su esposa Katy Barriga en la alcaldía. El ministro Lavín emitió 185 facturas ideológicamente falsas con uso de empresas vinculadas y eventuales fondos públicos para fines políticos. Esto último para el uso de fondos en apoyo de campañas electorales relacionadas con la exalcaldesa Barriga. Según la fiscalía, el imputado rindió a la Cámara de Diputados y al Cerver facturas por sobre de 170 millones de pesos en total a nombres de la empresa MMG, de propiedad del imputado Juan Silva Morales y del 274 SPA del imputado Felipe Vázquez, ambos también imputados dentro de esta causa, junto con el ex asesor de Lavín, Arnaldo Domínguez. Sería este último quien le ordenaba a los dueños de estas empresas la realización de estas facturas que fueron aceptadas por el Congreso con documentación falsa. Estas boletas eran emitidas para saldar deudas de Lavín con estas empresas que le entregaron servicios de campañas mediante las rendiciones del Parlamento. El abogado representante del exdiputado Cristóbal Bonasich se refirió a todo esto y destacó que Lavín ha declarado y participado en la investigación y cualquier medida cautelar de arresto sería demasiado tras su constante colaboración.
5: Nuestro representado ha formado parte de esta investigación del día 1, le traemos más dos oportunidades, en una de ellas por más de 8 horas, hemos acompañado una serie de antecedentes que al Ministerio Público, objetivo, ya donde dan cuenta la inexistencia de o la falta de verosimilitud de la imputación que se le hace. Otra cosa es que el Ministerio Público no lo haya oído, obviamente, pero el esfuerzo se ha hecho. Por lo tanto, nadie puede indicar que el señor Lavín no ha colaborado y, por lo tanto, que se justifique una medida cautelar que implique un arresto. Ese viene a vulnerar el derecho de libertad ambulatoria de una persona que está cubierta por la presunción de inocencia.
6: Vamos a hacer los antecedentes que le favorecen, que obviamente el Ministerio Público omite.
7: Pero esto es una historia
8: en este falsa, momento estamos abogado, escuchando al abogado Cristóbal Buenasich, quien está entregando sus declaraciones en primera parte de esta audiencia.
9: De realidad y se lee novela. Eso puedo decir. Gracias.
8: Bueno, ahí escuchábamos un poco brevemente sus declaraciones, acusando también a la inocencia de su representado. Y bueno, bajo la empresa de Vázquez, de Felipe Vázquez, uno de los imputados, se llamaba Modo 74, se creó la plataforma Social Task, presentada como una herramienta de apoyo a la labor legislativa, pero la Fiscalía sostiene que en realidad se trataba de un sistema con fines electorales, orientado a la gestión de datos para fidelizar votantes y optimizar campañas, financiado con recursos fiscales. El Ministerio Público buscó una orden de detención para el imputado Felipe Vázquez, este líder de esta empresa, quien se encuentra actualmente en España para así poder formalizarlo en su ausencia, algo que así el tribunal aceptó. Junto a la Fiscalía Metropolitana Oriente, con la indagatoria principal de la fiscal Constanza Encina, también participan como querellantes de la causa la Municipalidad de Maipú, el Servicio de Impuestos Internos y el Consejo de Defensa del Estado. El abogado representante de la Municipalidad, Pedro Pablo Silva, afirmó que solicitará la prisión preventiva por una serie de delitos que tienen que ver con eventuales gestiones realizadas por el exdiputado durante la gestión de su pareja como alcaldesa de Maipú.
10: Nosotros efectivamente vamos a pedir las medidas cautelares más intensas que contempla nuestro ordenamiento jurídico. Hay dos grupos de delitos por los cuales se querelló la municipalidad, que es efectivamente el tráfico de influencia que ejerció el exdiputado en contra de ciertos funcionarios municipales y un delito de cohecho agravado en contra de la mano derecha del exdiputado, que es Arnaldo Domínguez, que también va a ser formalizado el día de hoy. Vamos a conocer hoy día los hechos de la formalización y nosotros esperamos poder dar a conocer los antecedentes que nosotros tenemos para fundamentar nuestra petición de medida cautelar.
8: Bueno, ya al ser una gran cantidad de facturas las que se están revisando, se espera que esta formulación sea bastante extensa, durando por lo menos hasta mañana. Ya están en un receso actualmente para hora de almuerzo, ahora a las 13 se empezó este receso, pero se espera que el tribunal sesione hasta las 4 de la tarde para reanudar así mañana con esta revisión de hechos que sostienen desde la Fiscalía ha realizado el exdiputado de manera fraudulenta. Paula Andrés.
2: Gracias, Alejandra. Retomamos, gracias.
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3: Avanzamos 1:08 p.m. Sabemos a esta hora de los allanamientos que se registraron esta mañana en el municipio de Peñalolén.
2: Esto por delitos vinculados a presunto fraude al fisco y que tienen como origen una querella de las actuales autoridades. Richard Jiménez, muy buenas tardes.
11: Sí, estamos en la municipalidad de Peñalolén y fíjense que ya se más de 2 horas que se mantiene la brigada anticorrupción de la Policía de Investigaciones de la PDI para la incautación de 12 computadores que han sido entregados por el propio municipio por una investigación que se abrió por una denuncia y querella presentada por el actual alcalde de la comuna, Miguel Concha, por el delito de fraude al fisco y falsificación de instrumento público por una suma que asciende a 12.000 millones de pesos. Y la acusación es contra su antecesora y su equipo municipal. Hablamos de quien fuera alcaldesa hasta el año 2024, Carolina Leitao, tras terminar sus 3 periodos como alcaldesa. Estuvo 12 años encabezando la municipalidad de Peñalolén. La querella es contra ella, contra nombre y apellido. Esa querella se hizo en marzo pasado. Y también es una querella en contra del ex jefe de la administración municipal, Patricio Escobar, contra el ex secretario de Planificación Comunal, Juan Pino, y contra quien fuera también la directora de Finanzas, Tamara Rubio. El alcalde de Peñalolén, Miguel Concha, ha explicado el mecanismo en términos generales de defraudación tras la auditoría externa que se hizo, dijo, y agrega que programas, planes de desarrollo ya comienzan a verse afectados por esta plata faltante.
7: la concertación de un mecanismo para inflar ingresos y con eso justificar gasto que obviamente no tenía nada de relación con los presupuestos que históricamente había mostrado la Municipalidad de Peñalolén. Y eso para nosotros fue bastante notorio. A ver, hay una situación bien grave que tiene que ver con proyectos PMU que fueron adjudicados para mejorar canchas, plazas, calles, luminarias y que no se han podido ejecutar porque la plata no está. Y eso es lo grave de la situación y por eso estamos presentando estas acciones judiciales y que hoy día celebramos de que con mucha velocidad la Fiscalía, a través de la PDI, esté generando estas diligencias.
11: Sí, y siguen los detectives de la Brigada Anticorrupción de la Policía de Investigaciones Puerta Adentro, aquí en una de las salas del municipio de Peñalolén. Vemos que salen y entran, todo esto en coordinación, hay que decirlo, con el propio alcalde Miguel Concha, quien presentó esta querella por fraude al fisco ascendiente a 12 mil millones de pesos y en contra de su antecesora. Información aún en desarrollo, porque se nos ha dicho que son 12 computadores que han sido incautados. Fuera de micrófono hemos escuchado aquello que corresponden al computador que usaba la propia alcaldesa Carolina Leitao y también correspondiente a las otras personas también con nombre y apellido que mencioné, que forman parte de la querella que presentó el municipio en contra también de otros funcionarios municipales que habrían ocupado también estos computadores. Paula, Andrés.
3: Gracias, Richard. Buenas tardes.
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2: 13 horas con 11 minutos y hoy también reformalizaron a Luis Hermosilla por delitos tributarios reiterados. Impuestos Internos asegura que entre el 2018 y el 2019 el abogado habría generado un perjuicio fiscal de 551 millones de pesos al no declarar la totalidad de sus ingresos.
3: Se mantuvo la medida cautelar de arresto domiciliario nocturno. Francisco Gutiérrez, ¿qué tal? Buenas tardes.
12: ¿Cómo están? Muy buenas tardes. Un nuevo capítulo de la trama Hermosilla se marcó hoy con la reformalización del controvertido abogado, a quien la Fiscalía Oriente le imputó nuevos delitos a la figura central del denominado caso Audio. Según los antecedentes expuestos, la nueva imputación apunta a diferencias entre los ingresos que él habría registrado en sus cuentas bancarias y los montos que finalmente informó al Servicio de Impuestos Internos, todo esto en su declaración de renta. El tribunal finalmente determinó mantener la cautelar de arresto domiciliario nocturno y arraigo nacional, además de establecer un plazo para esta investigación de 60 días en esta nueva arista agregada al controversial caso Audio, causa en la que ya se investiga a Hermosilla por otros presuntos delitos tributarios, soborno y lavado de activos. Luis Hermosilla llegó al tribunal en silencio, una llegada caótica dada su relevancia en el caso que puso la lupa sobre el Poder Judicial y también tras la audiencia apuntó directamente al Servicio de Impuestos Internos, acusando un error en esta nueva acusación que se le realiza al señalar que no todo lo que ingresa a su cuenta corresponde precisamente a una renta.
13: Me parece a mí que hay un error grave del servicio, pues se imputa que todo aquello que ingresa a mis cuentas corrientes es renta, y no necesariamente eso es así. Ahí hay préstamos, hay dineros de terceros, hay deudas que yo he asumido, hay una serie de circunstancias que en su momento afectan la base imponible, la reducen, y en consecuencia es uno de los temas que me tiene más tranquilo y que tiene menor relevancia.
12: En rigor, el abogado es acusado de no declarar sus ingresos totales en los años 2018 y 2019, causando así un perjuicio fiscal de 551 millones de pesos que actualizado a 2026 ascendería a cerca de 800 millones de pesos. Todo esto según estableció un informe del Servicio de Impuestos Internos. En su defensa ante los medios, Hermosilla señaló que le llamaba la atención el actuar del servicio, asegurando que nunca ha recibido ninguna citación de Impuestos Internos por posibles irregularidades en su declaración de renta. Otro punto que se zanjó en la audiencia fue ampliar el tiempo de investigación de la causa principal por 90 días más, preparando el terreno para luego de esto avanzar en el juicio oral donde ya entrará de lleno la defensa del abogado. Sobre esta misma audiencia de formalización, el fiscal de alta complejidad Oriente, Juan Pablo Araya, defendió la imputación, recalcando que no es una declaración con error, como aseguró Hermosilla, sino que es maliciosamente falsa y que así lo calificó el propio Servicio de Impuestos Internos.
14: No es una declaración con errores, es maliciosamente falsa y así lo calificaba el Servicio de Impuesto Interno, que es el organismo encargado de la recaudación tributaria de este país. Por lo tanto, los montos también, si usted los ve a las fechas que ocurrieron, son 500 millones de pesos. No sé quién puede equivocarse en 500 millones de pesos en una declaración. Después de los 90 días se cierra la investigación y posteriormente ya procedemos a la presentación de la nueva acusación, que en resumen es más o menos la misma que ya se presentó y que probablemente van a tener agregados estos hechos.
12: Bien, ya más al final de la audiencia, una audiencia que por lo demás duró poco, fue corta, Hermosilla y su defensa pusieron otro punto sobre la mesa, un reporte del cual señalaron se enteraron ayer por la noche, en el que Carabineros aseguró que Hermosilla habría incumplido nuevamente el arresto nocturno el día 10 de abril. El abogado señaló que los policías fueron a su casa a las 4:55 de la mañana y que no escuchó el timbre al estar en un estado de sueño profundo, lo calificó él en medio de esta audiencia, a la que, para cerrar, vale destacar, llevó un libro de nombre Un juez en los infiernos.
2: Ya. Francisco Gutiérrez, gracias.
3: Gracias, Pancho.
12: Buenas tardes.
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3: Una de la tarde con 15 minutos, cambiamos de tema para hablar de la economía chilena que se contrajo, lo contábamos bien temprano, 0,1% en marzo y anotó su peor primer trimestre desde el año 2020.
2: La minería y la industria manufacturera registraron cifras negativas que no lograron ser compensadas por el desempeño del comercio y de los servicios. Benjamín Quinteros, buenas tardes.
15: Muy buenas tardes. La economía chilena vuelve a encender señales de alerta. El IMASEC de marzo registró una caída de 0,1 puntos porcentuales en comparación con el igual mes del año pasado, o 0,1%. Un resultado que, si bien es leve en magnitud y estaba dentro de las proyecciones, adquiere mayor relevancia al sumarse a las contracciones de enero y febrero, configurando así el peor desempeño para un primer trimestre en 6 años. En términos más amplios, el dato de marzo confirma una tendencia. La economía chilena acumula 3 meses consecutivos de contracción, lo que da cuenta de un escenario de bajo dinamismo, donde el crecimiento sigue siendo esquivo. Si bien en la medición desestacionalizada se observa un leve avance mensual, esto no cambia el cuadro general de una actividad que se mantiene prácticamente plana. Bajo ese contexto, el subsecretario de Hacienda, Juan Pablo Rodríguez, reiteró la importancia de impulsar el Plan de Reconstrucción Nacional.
16: Los recientes datos del IMASEC de marzo de 2026 dan cuenta del escenario de estancamiento económico en el que nos encontramos y reafirman la importancia de tomar medidas que impulsen la inversión y la reactivación económica. La contracción de la actividad económica el primer trimestre del año 2026, sumado a una tasa de desempleo del 8,9% según los últimos datos conocidos, confirman nuestro diagnóstico de que enfrentamos una emergencia económica y la importancia de implementar medidas urgentes para volver a crecer y generar empleo. Por eso, la relevancia del proyecto de ley para la reconstrucción nacional.
15: Por sectores, la principal incidencia negativa vuelve a estar en la minería, actividad clave para la economía local, que registró una caída y arrastró al conjunto de las actividades, una contracción de 6,5 puntos. A esto se suma la industria manufacturera, que también presentó cifras negativas, evidenciando un menor dinamismo en la producción de bienes y una demanda que sigue contenida. En contraste, algunos sectores muestran un mejor desempeño. El comercio, por ejemplo, registró cifras positivas, impulsado principalmente por el repunte en las ventas minoristas, mientras que los servicios continúan creciendo, especialmente en áreas vinculadas a la prestación y presentaciones personales y empresariales. Sin embargo, este impulso no ha sido suficiente para compensar la debilidad de los sectores productivos más relevantes. Gonzalo Escobar, académico de la Facultad de Economía y Negocios de la Universidad Andrés Bello, aseguró que este resultado se debe principalmente por el mal desempeño de la minería y que el Banco Central ya tiene que empezar a hacer ajustes en proyecciones.
17: Hay dos factores bastante opuestos. En primer lado, una caída mayor de la producción de bienes, ¿ya? Principalmente explicado por la menor producción minera. El sector comercio y el sector servicio contuvieron un poco esta caída. Un poco qué se espera. Primero, claramente el Banco Central ya ajustó su crecimiento para el presente año. Y ahora hay que ver un poco qué va a indicar el Banco Central en la próxima reunión de política monetaria, principalmente por el comportamiento que presente la tasa de interés.
15: Con este resultado, el primer trimestre del año queda marcado por un desempeño negativo, lo que instala dudas sobre la capacidad de recuperación de la economía en el corto plazo, todo esto en un contexto donde los factores externos e internos continúan presionando el crecimiento. Todo esto, además, a la espera del IPC del viernes, el que ya se anticipa alto debido al alza en el precio de los combustibles, los mismos que este jueves también podrían tener una variación al alza.
3: Más allá de lo que ha dicho el ministro de Hacienda en relación a ese último punto. Gracias, Benjamín.
15: Buenas tardes.
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2: 1:20, información del deporte y como siempre, ¿no? Dentro y fuera de la cancha, Pato Barrera, ¿qué tal?
18: Qué gusto, buenas tardes, porque en lo futbolístico la U sonríe, ganó la Copa de la Liga 5-0, pero hay allanamiento a esta hora de la PDI por acciones judiciales en contra de Michael Clark. La PDI se apersonó en el Centro Deportivo Azul, también lo habría hecho en paralelo en el domicilio del expresidente de Azul Azul, todo en el marco del caso Sartor, donde la Comisión para el Mercado Financiero determinó una multa de 60.000 UF y su inhabilitación por 5 años. Noticia en desarrollo a esta hora en el Centro Deportivo Azul y este allanamiento de la Policía de Investigaciones por las acciones judiciales en contra de Michael Clark. Te vamos a contar más a las 14 junto a los tenores.
0: Hay
3: una reunión hoy de la NFP con el Ministerio del Deporte, ¿no?
18: Correcto, porque están coordinando para la separación de la ANFP y la Federación. Habló el actual mandamás del fútbol chileno, Pablo Milad, quien reconoció que la idea es que se produzca lo antes posible y espera que sea antes de las próximas elecciones que se van a llevar a cabo el próximo mes de noviembre.
19: Bueno, es lo ideal. Nosotros vamos a trabajar para que haya un directorio de aquí a fin de año en la federación. Recordar que el técnico tiene que llegar con un nuevo directorio por la tranquilidad y por la seguridad que le dan los 4 años también de desarrollo, independientemente quien sea, pero es necesario que antes de aquí a fin de año ya haya un nuevo presidente de la federación. Yo terminando el mandato el 31 de diciembre según la normativa y el 1 ya asumiendo el presidente nuevo.
0: Colo Colo.
2: Siguen los festejos.
18: Siguen los festejos en Colo Colo, que ayer tuvo un duro partido ante Coquimbo Unido, pero logró destrabar.

0: a la gente. Siempre destaco el cariño de la gente hacia mí, así que fue devolverle un poco eso. No, lo sacó porque estaba haciendo boludeces. Estaba con las mañitas que aprendí en estudiante, escondiendo la pelota y todas esas cosas, entonces lo sacaron. Creo que en el momento justo le pegamos. Ellos tuvieron una después del gol que si nos meten eso, capaz se nos complica un poco más, así que nada. A festejar, ahora a descansar y pensar lo que viene. Obviamente que nadie me debe nada, soy un agradecido de estar acá, de poder vestir los colores y nada, siempre tratando de pagar con goles.
1: Bautista es el hijo de Javier Correa, quien estaba pasapelota. Lo expulsan porque lo detallaba Javier Correa, estas mañas que tienen los pasapelota, que se extravía el balón, que no está para ganar minutos. Y también esa hermosa celebración anoche, junto a su papá, en la cancha del Estadio Monumental. No se está jugando la Liga de Primera, se puso al día, sí se está jugando la Copa de la Liga, que tendrá el próximo fin de semana, la penúltima jornada de la fase de grupos, con varios partidos muy atractivos. Lo que sí resta por jugarse es en la Liga de Ascenso. Jornada 10, hoy tendremos dos partidos, a las 6 de la tarde San Luis Unión San Felipe, 20:30 horas para San Marcos de Arica ante Recoleta. El líder exclusivo del ascenso es Cobreloa, que ayer venció Antofagasta y tiene 21 puntos.
2: Participa una edición muy noticiosa de Los Tenores, Pato, los escuchamos.
1: Mucha información, abrazo grande para ustedes.
3: Gracias, chau. Pato, chao.
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3: Una de la tarde con 24 minutos, nos vamos a ir a la pausa. Al regreso vamos a estar hablando de política, cómo se retoma en el Congreso en medio de varias tensiones el proyecto de la mega reforma del gobierno, pero también el Comité Político Ampliado en La Moneda, el primero después de una semana donde abundó el fuego amigo, las críticas del propio oficialismo contra la gestión de La Moneda.
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5: En Santiago, 22 grados. En Talcahuano, 15 grados.
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3: Ya es la 1:30 de la tarde. Regresamos ahora con lo que sucede en el Congreso, el trámite de la mega reforma. Los tiempos de tramitación y la invariabilidad tributaria tensionan a la Comisión de Hacienda de la Cámara.
4: Esta mañana las bancadas de la DC y Regionalista Verde fueron recibidas en el Palacio de la Moneda. Juan Espinosa, ¿qué tal? Buenas tardes.
5: ¿Qué tal? Buenas tardes. Sí, tensa jornada en la sede de Santiago del Congreso Nacional por el proyecto de reconstrucción que técnicamente esta semana debería ser despachado por la Cámara de Diputados, mientras el gobierno no renueve las urgencias para permitir también mayor tiempo de tramitación. Durante esta jornada, por tercera, cuarta vez aproximadamente, acudió el ministro de Hacienda, Jorge Quirós, a seguir respondiendo preguntas de los parlamentarios en una sesión que duró poco menos de 2 horas, pero que terminó con harta polémica. Esto porque en 2 sesiones consecutivas no se le ha permitido al diputado Daniel Manucheri hacer preguntas en la Comisión de Hacienda. El diputado Manucheri no forma parte de la Comisión de Hacienda, pero a los diputados se les permite la participación. Al término de esta sesión de trabajo en el centro de Santiago, hubo ahí un tenso intercambio de palabras entre los diputados Pierre Carlesi, Jorge Brito y Daniel Manucheri respecto de que en la derecha estiman que se está tratando de dilatar el trámite del proyecto y en la izquierda lo que están acusando es que se está intentando llevar el debate particularmente de una forma rápida sin escuchar a los expertos y sin tampoco darle la oportunidad al resto de los parlamentarios de poder hacer preguntas. Escuchamos el momento que se vio en los pasillos de la sede de Santiago del Congreso Nacional.
6: Quieren votar este proyecto que es el más importante posiblemente de este periodo gobierno. Es muy importante que las consecuencias sean atendidas y no está siendo hoy.
7: Pero, colega, yo no tengo ningún problema en recibir a toda la gente que usted quiera recibir, pero personas que no son miembros de la comisión vengan a ser dilatorias permanentemente, a tomarse la palabra, yo no tengo ningún problema.
6: Por favor, esto al diputado Manucheri no lo han dejado preguntar esto, en dos sesiones.
7: Empecemos a tramitar el proyecto, lo único que quiero.
8: 100.000 personas votaron por mí para estar acá, no para que se me censure así.
5: Sesión particularmente tensa que volvió a tener al jefe de la billetera fiscal respondiendo preguntas que han quedado pendientes de momentos anteriores, con la gran interrogante de si acaso se va a renovar o no la urgencia. Fuentes de Radio ADN al interior del Palacio de la Moneda nos indican que sí se va a renovar la urgencia. Sin embargo, mientras más pasa el tiempo para que eso ocurra, más complejo se ve la posibilidad de seguir sesionando esta semana. Se le preguntó por la renovación de la urgencia al ministro Jorge Quirós. El secretario de Estado no supo responder. Él, siendo representante del Ejecutivo en la tramitación en el Congreso Nacional, le, de alguna forma, tiró la pelota genéricamente al mismo gobierno. Vamos a escuchar al jefe de la billetera fiscal, al ministro de Hacienda, quien además, a diferencia de lo que dijo hace dos semanas atrás en el mismo congreso en el centro de la capital, donde, se recordarán ustedes, dijo que el proyecto no garantizaba crecimiento, hoy ha dicho una versión diferente de lo que hace semanas atrás expuso.
9: Siempre he estado disponible para venir a la comisión. Ya he estado, perdí la cuenta, unas 3 o 4 veces. Se han hecho preguntas, se formó una mesa técnica, se ha trabajado. Hemos respondido las preguntas de la vez anterior. Volvimos a responder un segundo set de preguntas. Este es el tercer set de preguntas que se responde. Tenemos una urgencia en resolver estos problemas rápido. Los 900.000 desempleados no pueden esperar. Este es un proyecto reactivador, tremendamente generador de crecimiento y de empleo.
5: Hace dos semanas atrás el ministro dijo que esto no garantizaba la generación de empleos ni de recuperación económica. Mientras tanto, está el debate político respecto de la invariabilidad tributaria, es decir, esto de ponerle reglas a los inversores en el país que no puedan cambiarse en un plazo de 25 años. El gobierno ha utilizado como argumento que esta normativa sí existe en países como Argentina y Perú. Mientras tanto, distintos legisladores han elevado esta discusión casi a no solamente el Tribunal Constitucional, sino también a la Secretaría General de la Cámara de Diputados, que esta tarde debería resolver si acaso esta propuesta de invariabilidad tributaria por 25 años requiere o no pasar por la Comisión de Constitución al ser una reforma constitucional. Se le consultó de esto al presidente de la Comisión de Hacienda de la Cámara de Diputados, el republicano Agustín Romero, quien además responde respecto de las fechas de tramitación de este proyecto, porque podría ser necesario que de manera extraordinaria entre jueves y viernes la Comisión de Hacienda deba sesionar aquí en Santiago. Lo escuchamos.
10: Acá no hay ningún tipo de inconstitucionalidad. La invariabilidad tributaria dice relación con los contratos ley que se firman. Eso no significa para nada que queden mermadas las facultades del Congreso Nacional o de los próximos gobiernos. Hasta el momento se debería votar el día jueves, a menos que encontremos la posibilidad de fijar una nueva sesión. Nosotros vamos a tener una sesión paralela a la sala y posteriormente dos sesiones en la tarde. Yo les quiero decir que espacio para discusión va a haber, y obviamente si el día jueves no estamos preparados, podemos votar el día viernes.
5: El tema, Paula, Andrés, amigos de ADN, es que la urgencia vence hoy en la Comisión de Hacienda y el miércoles en la sala de la Cámara de Diputados. Si el gobierno no renueva la urgencia durante el transcurso del día, hoy debe votarse la ley de reconstrucción en la Comisión de Hacienda, mañana deberá votarse en las comisiones de Medio Ambiente y Trabajo y el miércoles en la sala de la Cámara de Diputados. Si el gobierno renueva la urgencia, se le da técnicamente un respiro a la Comisión de Hacienda, que debería mañana escuchar al Consejo Fiscal Autónomo y votar este proyecto de reconstrucción en jueves o viernes para que la próxima semana lo revisen las comisiones de Medio Ambiente y Trabajo y eventualmente el día miércoles de la próxima semana sea votado por la sala de la Cámara. Fuentes de Radio ADN dicen que no está descartada una segunda renovación de la urgencia para que el proyecto pueda ser votado por la sala de la Cámara de Diputados el 19 o 20 de mayo, para que así esté cumplido un hito en la tramitación de este proyecto de cara a la cuenta pública del presidente José Antonio Kast el día lunes 1 de junio en el Congreso Nacional.
3: Gracias, Juan. Buenas tardes.
5: Buenas tardes.
4: Bueno, y esto mientras en La Moneda se realizó el primer comité político con los partidos tras una semana marcada por las críticas del oficialismo al propio gobierno.
3: Los dirigentes insisten en que sea el ministro del Interior el que asuma la coordinación política. Diana Copa, buenas tardes.
11: ¿Cómo les va? Muy buenas tardes. Sí, quedaron atrás las controversias. Se transmitió el mensaje de que es el ministro del Interior, Claudio Alvarado, quien lleva adelante la coordinación política con el resto de los ministerios. Esa fue una de las principales conclusiones que dejó el primer comité político ampliado, el primer cara a cara entre los partidos del sector y el Ejecutivo tras una semana marcada por críticas al segundo piso. Quienes participaron de la instancia señalan que se evidenció un liderazgo visible, incluso, como dijeron algunos, un rol empoderado por parte de Claudio Alvarado. Fue el quien concentró cerca del 95% de las intervenciones, según cuentan quienes participaron de esta instancia, y condujo la reunión en la que también participó el jefe de asesores del segundo piso, Alejandro Irarrázaval, figura que ha concentrado buena parte de los cuestionamientos por su rol en la coordinación. No hay que olvidar que quien inicialmente instaló estas críticas de forma pública fue el presidente y senador del Partido Republicano, Arturo Esquella, quien hoy, luego de salir de este comité político ampliado, valoró los cambios y sacó cuentas alegres, destacando que se acogió el llamado que sea Interior quien lidere las coordinaciones. Eso sí, dejó entrever que no todos estaban completamente de acuerdo con ese ajuste.
12: La gran mayoría efectivamente sí lo entiende y ese es el ánimo de todos para sacar adelante.
11: ¿El jefe de asesores es parte de esa gran mayoría?
12: Nosotros lo importante, y no me voy a referir de nuevo al segundo piso, los comentarios los hice porque no quedaba otra opción la semana pasada. Lo dicho efectivamente generó una reflexión profunda que yo creo que fue para bien, y hoy día precisamente a partir de esa reflexión estamos todos trabajando con el mismo horizonte. El liderazgo siempre lo ha tenido el ministro del Interior. Yo creo que ahora queda lo suficientemente claro de qué es lo que todos esperábamos de una manera más contundente y maciza.
11: Ahora, ojo acá, porque fuentes del gobierno admiten que existen flancos en materia comunicacional que deben corregirse, especialmente para evitar que anuncios de gestión queden opacados por polémicas. Ahora, incluso desde la propia oposición coinciden en que la coordinación debería concentrarse en Interior, lo que reconocen podría facilitar la relación política. En ese contexto, la Democracia Cristiana también hizo ver su incomodidad tras presentar una queja formal por el cruce protagonizado por el ministro de Vivienda, Iván Poduje, con parlamentarios del Biobío, y desde la Falange señalaron que tanto Alvarado como el ministro de Hacienda, Jorge Quirós, debieron ofrecer disculpas, un gesto que fue valorado por la colectividad, que destacó la experiencia y el manejo político del titular de Interior, esto en voz del diputado Héctor Barría.
13: Totalmente de acuerdo con esa manera de ver la política que sostiene el ministro Alvarado, su experiencia lo avala. Mientras que otros ministros se dedican a la polémica, pensando que aún están en sin filtros, el ministro Alvarado le da seriedad, lo mismo que García Rubino. Por lo tanto, creo que si eso se sigue fortaleciendo, al gobierno y al país le puede ir mejor.
11: Ahora, quienes participaron del comité detallaron que el gobierno reconoció descoordinaciones, pero que de ahora en adelante la bajada política debería canalizarse a través del Ministerio del Interior. Un ajuste que plantean será clave en las próximas semanas, especialmente en medio de la discusión de uno de los proyectos centrales del Ejecutivo, como es el Plan de Reconstrucción Nacional.
4: Claro, el que nos contaba recién Juan Espinosa. Gracias, Diana.
11: Buenas tardes.
4: Buenas tardes.
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3: En Calama, las ministras de Educación y Seguridad firmaron un convenio para reforzar la seguridad en establecimientos educacionales y mejorar la coordinación con carabineros.
4: La ministra María Paz Arzola se refirió a las últimas movilizaciones estudiantiles en rechazo casi todas al proyecto de escuelas protegidas. Paulina García, ¿qué tal? Buenas tardes.
14: ¿Cómo están? Buenas tardes. Sí, la verdad es que después de esta tragedia ocurrida en el Instituto Obispo Silva Lezaeta, en Calama, donde recordemos un estudiante de cuarto medio dio muerte a una inspectora, llegaron hasta esta zona las ministras de Educación y Seguridad para poder escuchar finalmente a los apoderados y ver qué medidas se han tomado durante el transcurso de estas semanas. Recordemos que hoy se cumple casi un mes después de haber ocurrido esta tragedia. Tras recorrer el liceo, las autoridades señalaron que las clases en el instituto se han ido retomando de manera gradual, pese a que todavía se mantiene la preocupación entre la comunidad escolar. También las ministras Arzola y Steiner anunciaron la firma de un convenio entre los ministerios de Seguridad, Educación, junto con Carabineros para fortalecer la prevención escolar, además de anunciar la inversión de un fondo de 200 millones de pesos para capacitar a los docentes mediante charlas y talleres para poder enfrentar este tipo de situaciones. En ese contexto, durante esta mañana, la ministra de Educación, María Sola, abordó las dos últimas semanas marcadas por el contexto de distintas movilizaciones estudiantiles en contra del proyecto de ley Escuelas Protegidas y dijo que espera que estos hechos sean movilizaciones aisladas.
15: Bueno, efectivamente hubo lo que los especialistas hablaban de un efecto de imitación, hubo amenazas, esperamos que eso naturalmente haya sido acotado, parte de la reacción a los terribles sucesos de acá. Para nosotros como ministerio es importante la continuidad de las clases y poder garantizar el derecho a la educación, pero acá es el país entero, es la sociedad entera la que se tiene que unir, como decía antes, con la señal de que ni la violencia ni los delitos tienen que tener cabida en el espacio educativo.
14: Bueno, recordemos que el gobierno enfrenta casi dos semanas de movilizaciones por el proyecto Escuelas Protegidas, un proyecto que busca darle mayores medidas de prevención a los colegios y permitir, entre otras cosas, la revisión de las mochilas, además de restringir el derecho a la gratuidad para estudiantes que cometan delitos en los establecimientos educacionales, una iniciativa que, recordemos, no ha sido bien recibida por parte de los secundarios y universitarios que han protagonizado una serie de tomas en miras de el debate del proyecto Escuelas Protegidas que se va a iniciar esta semana en la Comisión de Educación del Senado. Y otro flanco que envuelve al gobierno tiene que ver también con las críticas a la ministra de Seguridad, Trinidad Steiner. La oposición dice que ya tiene las firmas para citarla a una sesión especial debido a la nula acción que ven en materia de seguridad pública. Lo comentó hace algunos minutos el diputado del PPD, Cristian Araya.
16: Lo que nosotros le hemos planteado a la ministra es la necesidad de tener un plan concreto con acciones inmediatas, de mediano y largo plazo, para enfrentar con mucho foco el tema del crimen organizado y narcotráfico. Se requiere además que ella tome el liderazgo para sacar adelante las reglas de uso de la fuerza, para que las Fuerzas Armadas puedan trabajar de manera integrada con las fuerzas policiales. Los parlamentarios de la Comisión de Seguridad de Oposición juntamos la firma para solicitar la sesión especial. Eso ya está acordado, tenemos cinco puntos bien establecidos en que queremos escuchar a la ministra, saber qué es lo que ella va a decir, materias concretas que tienen que ver con lo que es el principal problema de los chilenos. Hoy día uno ve los noticieros, lee los diarios, y lo único que se da cuenta es que el crimen organizado sigue operando y hay una sensación de impunidad que es creciente.
14: Bueno, recordemos que la ministra Steiner se refirió a esta situación el fin de semana, dijo que en las próximas semanas se va a entregar certezas a la ciudadanía, un paquete de medidas concretos en materia de crimen organizado, narcotráfico, terrorismo, la macro zona sur y también lo que tiene que ver con las cárceles chilenas. Sin embargo, la oposición dicen que estas explicaciones no han sido suficientes y que ven un mal manejo en la cartera en materia de seguridad pública.
3: Gracias, Paulina. Buenas tardes.
14: Buenas tardes.
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4: Nos vamos a la región de Valparaíso porque hoy ahí va a ser formalizada una mujer detenida tras el ataque de perros Rottweiler a un adulto mayor. Esto ocurrió en Laguna Verde.
3: El hombre evoluciona de sus lesiones, Gonzalo Pérez. Muy buenas tardes.
17: ¿Cómo están? Muy buenas tardes. Una grave situación se registró en Valparaíso, específicamente en el sector rural de Laguna Verde, en donde un adulto mayor de 82 años fue atacado por una jauría de 8 perros Rottweiler mientras se dirigía a hacer algunas compras. De acuerdo a los antecedentes entregados por testigos, los perros se encontraban deambulando sueltos en la vía pública y sin supervisión de nadie responsable, generando este ataque en contra de esta persona. La víctima fue trasladada con heridas prácticamente en todo su cuerpo hasta el hospital Carlos Van Buren de la ciudad Puerto. El fiscal Roberto De Pox explicó que existe una persona detenida por su responsabilidad en la tenencia de los animales, por lo que será formalizada.
18: 8 perros de la raza Rottweiler atacaron mordiendo a un hombre de 82 años, el que fue auxiliado por familiares, quienes también resultaron lesionados producto de las mordidas de los canes. Producto de lo anterior, la víctima de la tercera edad resultó con diversas lesiones en gran parte de su cuerpo, las que fueron calificadas como menos graves por el centro asistencial donde fue atendido, sin perjuicio que posteriormente por el periodo de reposo puedan recalificarse a unas de mayor gravedad. En tanto, el familiar que ayudó a la víctima resultó con lesiones de carácter leve. Hasta el lugar llegó la encargada de los perros, quien fue detenida y pasará a control de detención en juzgado de garantía de Valparaíso.
17: En este marco, la alcaldesa de Valparaíso, Camila Nieto, explicó que la municipalidad está evaluando presentar una querella, además de apuntar a la irresponsabilidad de las personas sobre el nulo cuidado de sus mascotas.
19: Nuestros equipos municipales de medio ambiente, de seguridad y la delegación de Laguna Verde se encuentran en terreno haciendo el levantamiento de la información y, por supuesto, para nosotros esto es un caso que demuestra la negligencia muchas veces que las personas tienen con los animales y que tienen estas importantes consecuencias. La municipalidad, por norma, tiene el deber de hacer las denuncias y los levantamientos de información y hacer las respectivas querellas contra las personas que en este caso sabemos quiénes son los responsables. Quiero señalar además que la municipalidad ha hecho su parte. El año pasado realizamos más de 4.500 esterilizaciones.
17: Según el último reporte del Hospital Porteño, la víctima se encuentra estable dentro de su gravedad. Esto tras la realización de un aseo médico y una intervención quirúrgica. Los vecinos de Laguna Verde explicaron que estos animales ya habían atacado a otras personas hace 2 semanas. Cabe mencionar que la persona detenida es una mujer quien se hizo cargo de los 8 animales luego de que su padre fuera detenido y puesto en prisión preventiva por un hecho delictual. En la región de Valparaíso, Gonzalo Pérez, ADN.
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3: Atención con esto porque Senabast eliminó la comisión del 7% que pagan las municipalidades en la compra de medicamentos.
4: Los municipios se comprometieron a reinvertir este ahorro en el sector de la salud. ¿De qué se trata, Emma Santa Cruz? Buenas tardes.
20: Buenas tardes, Paula, Andrés. Se trata de un ahorro de las municipalidades a la hora de comprar medicamentos a través de la Central de Abastecimiento del Servicio Nacional de Servicios de Salud, que antes debían pagar un 7% de comisión. Así lo anunciaron esta mañana en una actividad junto a distintas asociaciones de municipios. La ministra de Salud, Maicho Malí, afirmó que este será un beneficio para el 100% de las municipalidades y será un incentivo para la compra de medicamentos a través de Senabast.
21: Esta es una medida para el 100% de los municipios. Y esto también, quiero mencionarlo, es un incentivo para que los municipios compren sus medicamentos a través de Senabast. Aquellos municipios que compran menos, la idea es que compren más. Esta es una forma de invitarlos a intermediar sus medicamentos con Senabast. Porque mientras más medicamentos compramos, mejores precios podemos conseguir.
20: A cambio de la eliminación del 7% por parte de Senabast, las municipalidades tienen el compromiso de reinvertir el ahorro en salud. El ahorro depende de la comuna. Por ejemplo, en Isla de Maipo corresponde a 15 millones de pesos, mientras que en Padre Hurtado a 30 millones de pesos. José Manuel Palacios, presidente de la Asociación de Municipalidades de Chile, agradeció la medida y aseguró que esto se traspasará directamente a la gente a través del precio de los medicamentos.
22: Agradezco a la ministra, agradezco nuevamente al subsecretario por esta iniciativa, este descuento, esta eliminación de esta comisión es fundamental, significa un ahorro importantísimo para los municipios en su operación anual, y no solamente eso, sino que le va a permitir a nuestros vecinos que necesitan del apoyo de la municipalidad adquirir aún más bajo los medicamentos de lo que lo están adquiriendo hoy día.
20: Senabast afirmó que la marcha blanca de esta iniciativa partió en abril, pero desde ahora se implantará a todas las municipalidades sin falta. Y esta tarde se espera la presencia de la ministra Chomalí en la Comisión de Salud del Senado para conocer cuál es finalmente la cifra de recorte presupuestario que solicitó el gobierno y que, según ha trascendido, será menor al 3%. Además, la ministra aseguró que no se recortará ningún programa este año. Paula, Andrés.
3: Interesantísimo, lo vamos a seguir contigo durante la tarde. Gracias, Emma.
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4: La activista chilena Macarena Chaguán llegó hoy a Santiago tras ser parte, sabemos, de la flotilla internacional Global Summit que llevaba ayuda humanitaria a Gaza y que fue interceptada por Israel en alta mar junto a otras 22 embarcaciones.
3: Denunció graves violaciones a los derechos humanos durante su retención y una presunta implicación de autoridades griegas. Explicó que el día de los hechos, las fuerzas israelíes interceptaron 23 de los 54 botes que iban a la misión. Incluso aseguró que una de las embarcaciones fue dejada a la deriva.
4: Macarena Chaguán relató también que todos los rehenes fueron llevados a un buque muy grande, dijo, que calificó como un campo de concentración y una cárcel. Ahí estuvieron en 3 containers en muy malas condiciones y recibieron tortura psicológica.
1: y estuvimos ahí en condiciones muy malas. Fuimos torturados, expuestos a calor extremo, a frío extremo, nos sacaron todos los abrigos, yo no tenía ningún abrigo. Muchos de mis compañeros fueron golpeados también. Ellos también seguramente tienen las mejores tácticas de poder inmovilizarte, de que parezca una manera muy sencilla, pero en verdad te duele un montón.
3: La Cancillería informó que desde que se tomó conocimiento de los acontecimientos vinculados a la flotilla, instruyó a la misión en Israel a contactar a las autoridades de ese país y estar preparados para otorgar la asistencia consular.
4: Por su parte, el cónsul de Chile en Atenas se comunicó con Macarena Chaguán, que fue desembarcada precisamente en Grecia y le prestó asistencia antes de su retorno, mientras el consulado de Chile en Tel Aviv continúa monitoreando la situación del resto de los connacionales que se dirigían a Gaza.
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3: Estamos a 8 minutos de las 2 de la tarde. Antes de despedirnos, Información de Transporte informa que dice que va a estar cerrado todo el resto de tarde el enlace de lateral de Avenida Américo Vespucio al Oriente, que conecta con San Pablo bajo la ruta 68 por un peritaje policial tras volcamiento de vehículo. Reiteramos, cerrado el enlace de lateral Américo Vespucio al Poniente, que conecta con San Pablo bajo la ruta 68. El flujo se va a desviar hacia Claudio Arrau. Todo esto en la comuna de Pudahuel para que tenga precaución.
4: Ya 7 minutos faltan para las 2 de la tarde y ya llega todo el deporte. Cielo nublado a esta hora en Santiago, 22 grados de temperatura en la capital. Gracias por escuchar. Buenas tardes.
3: Buenas tardes.
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9: En el caso Sartor pasaron de la teoría a la acción. La PDI allanó en paralelo el Centro Deportivo Azul de la Universidad de Chile y el domicilio de Michael Clark. Hace una semana, Cecilia Pérez descartaba que el club se viera afectado por las acciones judiciales en contra del directivo.
10: Los problemas en sede administrativa, en sede constitucional o en sede judicial nos dicen relación con el club. Y yo creo que eso hay que separarlo, porque muchas veces se confunden. Y es legítimo que no todas las personas sepan en detalle el tema legal.
9: Se consolida como líder a punta de correazos. Colo Colo venció por 3-1 a Coquimbo Unido y le sacó 3 puntos de ventaja a Limache en el campeonato nacional. El delantero Javier Correa valoró los 2 goles y la posibilidad de festejar con su hijo en la cancha.
11: Fueron justo, creo que en el momento justo lo pegamos. Ellos tuvieron una después del gol que si nos meten eso capaz se nos complica un poco más. Así que a festejar ahora, descansar y pensar lo que viene. Es una bendición, creo que el bebé siempre trae cosas buenas y eso hay que aprovecharlo.
9: Usted se va a acordar de esta.
12: ¿Cuál?
9: ¿Ridículo o ridículos? El técnico de Universidad Católica, Daniel Carnero, quedó molesto con el arbitraje de Mario Salvo en el 2-12 contra la Universidad de Concepción. El argentino aseguró que los jueces están más preocupados de cosas externas y dejan la pelota de lado.
13: A Pancho lo amonestan porque simula. Ellos simularon un par de veces. Nada.
12: Así es. Hoy los árbitros hoy son todos físico-culturistas. Se pintan, tienen una facha. Saben el reglamento de memoria. A la esencia del juego. Le erran un montón.
9: Farolillo rojo más que encendido. El Sevilla de Alexis y Gabriel Suazo, actualmente en zona de descenso, enfrenta en una hora más a la Real Sociedad en un partido clave para su permanencia. El técnico Luis García Plaza agradeció el masivo apoyo en el último entrenamiento.
13: Creo que mañana va a haber un ambiente increíble. Ya esto te denota la importancia del partido, lo que hay en juego, y ojalá podamos devolverle toda esa fuerza con una victoria.
9: Una evertoniana de talla mundial. La selección chilena sub-17 disputará las semifinales del Sudamericano de Paraguay gracias a dos golazos de Antonella Martínez. La entrenadora Vanessa Arauz ya planificaba anoche el partido del miércoles contra Brasil.
14: Un rival que tiene jugadoras muy buena velocidad, muy buenas transiciones, así que sabemos que vamos a tener que preparar bien el partido, muy inteligente, sabiendo contrarrestar las fortalezas que tiene Brasil y poder atacar también con las fortalezas que nosotros tenemos.
9: Los chilenos somos rencorosos. Alejandro Tavilo venció al belga Sisu Bergs en la final del Challenger Aix-en-Provence y festejó recordando su polémico accionar ante Cristian Garín en la Copa Davis 2025. Con la victoria, el tenista chileno avanzó hasta el puesto 35 del ranking ATP.
15: Seguimos con todo. Ha sido un proceso increíble y estamos cada vez haciendo más fuerte. Así que muchas gracias por siempre estar ahí y nada, vamos a seguir acá y seguir con este ritmo.
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9: Cristian Garín y Tomás Barrios ganan sus respectivos encuentros de clasificaciones y quedaron a un partido al cuadro principal del Master 1000 de Roma. Llega el día y el escenario de la nueva final de Champions que disputará Cristian Endler. Y entérate además en ADN.cl el sentido posteo de la hija de Nelson Acosta denunciando un abandono judicial que no le permite rescatar los fondos necesarios ante su delicado momento de salud.
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0: ay, ay, ay, papito, pero qué.
1: Aguante, Megadeth. Ya estamos con el allanamiento en la Universidad de Chile, en el domicilio de Michael Clark. Pero esta noche, abriendo la semana, los tenores de ADN Deportes, mi querido Tigre. Esta noche. De acuerdo a las cuentas, ¿ah? No le creía tanto tampoco, porque ya la memoria le empieza a fallar a esta altura del partido, pero de acuerdo a las cuentas que sacaba nuestro editor de concursos, siempre con un buen link rockero, Megadeth daría su concierto número 15 en Chile. Mañana repiten en el Movistar Arena, para lo que se dice, esta vez sí, ¿ah? Sería su despedida definitiva.
2: El 15 en Chile.
1: Perfecto. Tenemos, queridos amigos de ADN, ¿cómo le va, Danilo? Buenas tardes.
2: Muy bien, todo bien.
1: ¿Todo bien con Megadeth?
2: Sí, sí.
1: Fantástico. Rodrigo Hernández.
3: Gran banda.
1: ¿En qué porcentaje llega esta edición de día lunes?
3: 40.
1: Bajo.
3: 40%.
1: Bajo. Se descuidó el fin de semana, ¿eh?
3: No. Gatita, los virus.
1: El cambio de.
3: ¿Se vacunó?
1: Cambio de temperatura también. ¿Eso se vacunó contra el
3: virus? No, señor.
1: Ah, bueno, ahí puede haber una explicación, ¿eh? Demostrando que es el más joven del panel, Leo Burgueño. Además, manga de polera, manga muy ligero de ropa hoy día.
4: Tenía calor.
1: Sí.
4: Entrené y después me vine la micro y.
1: Todo bien.
3: Pero el más joven es Tigre.
4: Sí.
1: ¿Andan por ahí?
3: No,
1: sí, es verdad, es verdad.
3: No, si no, hombre, tigre, cosecha tigre. 70 acá.
1: Perdón, Víctor,
4: ¿eh? ¿Cómo es como el, su frase? La de. La soprano tiene su bañito.
1: Desde que debutó Megadeth.
3: La soprano en tiene Chile, su bañitos también.
1: En noviembre del año 1994, en el Estadio Chile, hoy Estadio Víctor Jara.
2: 24, 15 recitales.
1: Este grupo, pionero del metal, del thrash metal, que tiene también algún vínculo con Metallica, por la presencia de Dave Mustaine en los orígenes de aquella banda, se ha presentado en diversos recintos de la capital, nunca en regiones, ¿eh? Pero en diversos recintos de la capital. Pero solo una vez, Tigre.
2: Uno de los 15.
1: Solo una vez estuvieron en un estadio de fútbol.
3: Una vez. En la catedral.
1: La pregunta, no, es un cazabobo, no distraiga a la audiencia. La pregunta para nuestros shot. Amigos. Hoy dijimos en la capital, Leo Burgueño.
4: Fue la capital del sur.
1: Bueno, WhatsApp de ADN, oyentes, 85-21-23-60.
5: 85-21-23-60.
1: ¿En qué estadio de fútbol se presentó Megadeth aquí en Chile? Deje el nombre, ¿eh? Importantísimo que deje el nombre para que el concurso nombre. Fluya.
6: Estadio Monumental.
4: ¿Cuántas vamos a regalar?
1: ¿Sabe qué? Se recuerda esa semana de Megadeth en aquel estadio como una semanas más gloriosas para el rock en Chile, porque habría con Alice in Chains el lunes en el Movistar Arena, el miércoles estuvo Iron Maiden en Estadio Nacional y Megadeth el día viernes de esa semana en este estadio que estamos preguntando.
3: Sale color.
1: Los amigos en el WhatsApp me imagino que ya se activaron, Tigre, ¿no?
4: Sí, pero ¿sabes qué? Hay uno que da con la tecla exacta, pero lo primero que hace es no deja ninguno de sus datos.
1: Bueno,
4: entonces no puede participar.
1: Bueno, tiene que dejarlo el nombre, incluso más. Había otro grupo en ese concierto. Así que deje la fecha, el estadio, su nombre, importantísimo. Y así se gana la entrada que tenemos para esta noche. Acompañar a Megadeth en el Movistar Arena. Gracias a ADN.
4: ¿Listo? ¿Adena? Sí. Ahí. Pero era para mezclar las dos cosas.
1: Movistar Arena. Adena, ya. ¿Cómo le va?
0: Homogeneizadores.
1: Oiga, Rodrigo Hernández, lo de la Universidad de Chile es la noticia.
3: La verdad que sí, pero tampoco sorprende del todo, porque se sabía que la fiscalía estaba siguiendo este caso donde ha detectado negociación incompatible, administración desleal y fraude, un eventual fraude a la ley de mercado de valores. Cuando Sartor, Asociación General de Fondos, decidió comprar la U, la sospecha es que lo hizo financiando entidades vinculadas a sus dueños, a sus socios o administradores. Y que por lo tanto, con la plata de los aportantes, en lugar de buscar inversiones atractivas y medianamente seguras, se otorgaron recursos a sí mismo para hacer ciertos negocios. En ese marco, lo que estaba sospechado en su momento fue la mismísima compra de la U, ¿no? Cuando el fondo Tactical Sport le compra en $15 millones el paquete accionario a Carlos Keller de un 63%, lo que le garantizaba el control total de la U. Pero también hay un segundo movimiento relevante que también está sospechado y que fue cuando se hizo la compra sigilosa por parte de Michael Clark de esos, digamos, del 90% de esos fondos de Tactical Sport.
1: Porque diciembre de 2024.
3: Diciembre de 2024,
1: porque exactamente. Porque todo parte el 15 de noviembre de 2024.
3: Claro, ahí se empieza, digamos, a desgranar el choclo y ahí la sospecha es fundada. Ahora, cuando Clark compra... hay una defensa podríamos decir, financiera, de que obviamente proviene de su lado, donde se argumenta que al ser el mismo fondo no aplicaba el hacer una OPA. Cuestión que desde el mercado, de la Comisión para el Mercado Financiero, obviamente se discute y se objeta. Entonces, era evidente que esto que está ocurriendo ahora iba a seguir siendo materia de investigación y que tenía una lista penal. O sea, a mí no me llama en absoluto la atención lo que ocurrió esta mañana en el CDA, en el domicilio de Michael Clark, porque era una cuestión que venía, digamos.
1: Sí, lo que habrá que...
6: Perdón, y no tengo pruebas, pero tampoco dudas,
1: ¿ya?
6: Que está atada a la renuncia de la semana anterior.
1: Absolutamente. Claro, sí. Es que eso, esta diligencia estaba programada, fue parte de la negociación. ¿Habría sido esta diligencia el allanamiento con él todavía en el directorio Azul Azul, Danilo?
7: Yo me imagino que en esos niveles los abogados saben cuándo van a venir las diligencias, cómo vienen los tiempos judiciales, etcétera. Y yo creo que en ese sentido la decisión que toma Michael Mark Clark Varela es clara nomás. En el fondo la semana pasada dice no puede ocurrir todo esto que debería suceder en cualquier momento estando yo como presidente de la Universidad de Chile, y esto me parece que genera más interrogantes sobre la gente que está ocupando los asientos que representaban a Michael Clark. Habrá que ver en todo este tema, porque aquí cuando ya llega la fiscalía, agarra los computadores, vienen los allanamientos y se empieza a meter ya hasta la cocina en todo, correos, cuentas corrientes, los distintos fondos de inversión, ¿hasta dónde va a llegar esto? Porque a nosotros nos llamó profundamente la atención lo que ocurrió con el abogado José Ramón Correa, que compró las acciones de la familia Chapira en 7 millones de dólares.
1: ¿Por qué gente de tanta experiencia y suponemos prestigio también en el mundo político como Insulza, Rodrigo Hernández, aceptan ser director de
3: Azul Azul? Eso me llama profundamente la atención, porque estamos hablando de ministros de Estado, gente que tiene una larga trayectoria política.
7: Secretario General de la OEA.
3: Bueno, Cecilia Pérez también, que si hubiese que plantearlo también en términos políticos, está en la otra vereda y también, digamos, respalda a Clark. Obviamente nosotros acá, desde esta tribuna, no vamos a ir más rápido que la justicia, digamos, porque hay procesos judiciales que están en curso y tendrán que finalmente acreditar la comisión de eventuales delitos financieros, pero acá hay una cuestión que se ha ido configurando y que es bastante clara en términos, digamos, de las situaciones irregulares que se fueron produciendo.
7: Entonces, de hecho, la sanción de la CMF es categórica y brutal. Entonces, cinco años de suspensión.
3: Acá y respondo el fondo de la pregunta. Cuando tú tienes una carrera política fuerte, independiente de cómo se haya configurado a través de pero que finalmente te llevó a ser ministro de Estado y a tener un cargo político de relevancia, a mí me cuesta honestamente entender que Cecilia Pérez y que Insulza se hayan subido a este carro. Porque cuando hay de pronto empresarios, tú dices, el empresario opera con criterios financieros, ¿no? Es gente que de pronto no está en la esfera pública. Es gente que sabe que en el mundo de las finanzas hay multas, tú pagas una multa, finalmente hace el negocio igual, podrá ser esto cuestionable desde el punto de vista moral ético para cierta gente, pero finalmente está dentro de un universo de cosas que como que el mercado regula. Pero cuando tú tienes un capital político importante y estás inmerso en una cuestión así, yo creo que finalmente es un error involucrarte.
1: Ya, pero Insulza ya viene de salida, perdona a Leo Burgueño, o sea, acaba de perder una elección, es una persona que siempre ha estado identificada con la Universidad de Chile, pero no sé cuánto más arriesga, digamos, salvo las ganas de a lo mejor él estar ahí adentro de ese directorio, tener más información y tratar de que esta cuestión de una vez por todas se limpie, ¿no, Leo?
6: Y tener más posibilidades de figurar públicamente. Yo creo que hay ciertos puntos, y lo tocaba Rodrigo, en el sentido de que, a ver, los empresarios, cuando se arriman al fútbol, es para tener cierta figuración que no la tienen en sus empresas, ¿sí? O sea, para... Iba a decir, aparecer en los diarios, ya no existen más los diarios, pero para aparecer públicamente. Los políticos, y en este caso lo que marcaba Carlos, no es... o sea, hiciste un punto que es la realidad. Hoy no tiene tanta influencia política, ¿o no? Porque viene lo que está marcando Carlos, viene de salida. Y también una forma de mantenerse vigente de alguna manera públicamente. Me parece que eso es, en definitiva, la razón por la que se acercan.
1: Ahora, de una entrevista a La Tercera, Insulza, donde él decía que es obligación de esta administración de Azul Azul conocer a los verdaderos propietarios del club, Danilo.
7: Y ahí marca un punto con relación a sus declaraciones iniciales. Yo creo que en la medida que fueron pasando los días se fue involucrando más en lo que en el nuevo cargo, en lo que implicaba, y ahí esa declaración fue muy distinta a la que comentó en un inicio. Y yo creo que aquí hay un detalle no menor, que es la comunicación que hace la universidad y los representantes de la rectoría en la mesa Azul Azul, que rechazan el balance y hacen una larga intervención por escrito, donde explican cuál es el estado de situación de la institución y cuestionan todo. O sea, en ese momento, quienes hoy día están en el directorio de Azul Azul tomando, y que no representan, que no son los representantes de la universidad, tienen que tomar esa declaración de la universidad, porque es lo más duro que ha venido en el último tiempo desde la institución matriz. Yo creo que después de todo lo que va a venir, en algún momento, no, yo no tengo duda que va a venir la revisión del contrato de concesión.
8: ¿Usted no tiene duda de eso?
7: Yo creo que no, que es imposible, por la sanidad de la universidad, ajá, que la universidad no le pida, y por lo que significa la Universidad de Chile para el país, que no pida al árbitro la revisión del contrato de concesión. Veremos, ahí se verá si pierden, si gana, qué es lo que
3: yo
7: puede
3: creo
7: ocurrir.
3: Que eso está atado, Dani, a cómo se a que dictamine la justicia ordinaria.
7: No, yo creo que antes de lo hablaba el otro día Paula Bravo, sí, nuestra compañera, que ella había escuchado prácticamente todos los debates de los candidatos a rectores y rectora, que es ahora en mayo, y todos habían planteado que este era un tema, sobre todo el candidato del ex decano de la Escuela de Derecho, o decano de la Escuela de Derecho, no sé si todavía es decano, Pablo Ruiz Tagle, que ha sido quizás el más duro. O sea, este tema, Rodrigo, va a ser, yo creo que va a ser antes de lo que ocurre en la arena judicial, por lo que significa.
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9: A las 3 de la tarde arranca una verdadera final para el Sevilla, que está en puestos de descenso directo, tiene 34 puntos. Más abajo está el Levante y el Oviedo. Los tres equipos hoy día perderían la categoría de la Liga en España. Dos puntos más arriba, el Alavés con 36. Y nuestro buen amigo no falla, David Marambio. El corte internacional que le da hoy al arranque del programa nos permite exhibir una camiseta del Sevilla y otra de la colección de chilenos en el exterior con Claudio Bravo cuando atajó precisamente en La Real.
10: Las camisetas las compran en tanda.
4: No, jugaba Bravo con ella.
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9: Otra linda pichanguita a las 3 de la tarde. El Everton frente al Manchester City.
4: El Everton.
9: En la pelea de la Premier a primera hora. Oiga, el Nottingham Forest le ganó 3-1 al Chelsea. Anote esta del Chelsea. El tercer plantel más caro de la Premier viene de 6 derrotas consecutivas.
4: Está fuera de todo.
9: Hoy está fuera de todo y en 10 días más tiene final de Copa FA Cup. Pero está fuera de todo. Hoy día perdió 3-1 en condición de local. Viene el City a intentar alcanzar al Arsenal. Juega a las 3 de la tarde frente al Everton.
11: Universidad de Chile.
8: Vamos al detalle con Pato Borrera, el Grillo, aquí en el estudio. También estamos atentos a los movimientos en el CDA con Matías Zurita. ¿Cómo le va, Barrera?
12: Qué gusto, buenas tardes, porque la Policía de Investigaciones sigue en el Centro Deportivo Azul. También está la presidenta de Azul Azul, Cecilia Pérez, a la espera de una vocería por parte de la policía tras este allanamiento al Centro Deportivo Azul, también a la casa de Michael Clark y otras cuatro sociedades vinculadas al caso Sartor, Buy S.P.A., Antumalal, Romántico Viajero y Redwood. Capital, son las cuatro sociedades vinculadas al caso Sartor que también fueron allanadas en el área de operaciones y finanzas de la Universidad de Chile. Entrevistados, fiscalizados, 15 funcionarios, en donde la PDI sacó computadores y pendrives con información para, obviamente, esta investigación que se está llevando a cabo. Hace una semana,
1: ¿Ya?
12: Se presentaba a Cecilia Pérez como presidenta de Azul Azul. ¿Ya? Habló y le agradeció a Michael Clark, que la amistad va a ser siempre, ha sido un gran compañero, hizo un gran trabajo en la Universidad de Chile, pero dijo que la U no se iba a ver afectada con temas judiciales. Tiene que estar ahí, porque está la PDI y está este allanamiento. Esto es lo que decía Cecilia Pérez justo hace una semana cuando era presentada como presidenta de Azul Azul.
13: Desde la institución con mucha tranquilidad. Los problemas en sede administrativa, en sede constitucional o en sede judicial nos dicen relación con el club. Y yo creo que eso hay que separarlo, porque muchas veces se confunden. Y es legítimo que no todas las personas sepan en detalle el tema legal. Por lo tanto, como club, absolutamente tranquilidad. Nosotros tenemos un objetivo que seguir, que se los he planteado acá, que dependen de muchos factores que también se los he transparentado a ustedes y de los cuales vamos a trabajar y abocarnos. Y en el tema personal de Michael Clark, va a contar siempre conmigo en calidad de Cecilia Pérez, no de presidente de la Universidad de Chile, porque no corresponde y porque son temas separados.
1: ¿Alguna información tendría? Porque ahí matiza la presidenta de Azul Azul. Ella ya sabía cómo venía la mano. Sí.
7: Es que era evidente, se sabe hace mucho rato. Si aquí lo que llama la atención es la porfía de Clark Varela. En todo momento, en no asumir la realidad. Pero también está dentro de esa porfía en la que vemos muchas veces con esa soberbia que existe en cierto sector de la sociedad chilena.
1: Ahora, esto
7: de creer que nunca me va a pasar y que yo estoy por siempre
1: por encima de la ley,
7: por encima de la ley, y además ustedes son todos giles.
1: Ahora, una cosa es que lo allanen en su domicilio hoy Danilo Díaz, a él, al CDA y las otras sociedades que nos decía el Grillo, y otra cosa es lo que finalmente vaya a resolver la justicia, ¿no?
7: Claro, claro. Lo que vaya a resolver la justicia. Pero la justicia y las instituciones del país, partiendo por la institución inicial en este caso, que fue la Comisión para el Mercado Financiero, ya emitió un veredicto, y es brutal.
12: 60.000 UF y 5 años de inhabilitación.
7: Es de lo más grave. Se habla de que es quizás de las operaciones más fraudulentas que haya conocido el mercado de capitales en Chile. Y acá se compraron, a ver, en su casa, raya para la suma.
1: Sí, en simple.
7: Se compraron la U sin plata con la plata de los accionistas. Y después hicieron puros malabares. Eso es todo.
6: Y en otras palabras simples, ya dejó de ser sospecha, digamos.
7: Claro, o sea, claro. No es,
6: se sospecha de...
7: Mira, me contaron.
1: Oiga, perdona, ¿y al final el fusil va a ser Clark o en algún minuto también vamos a conocer a los verdaderos?
7: Acá, y para allá voy.
1: A eso.
7: Acá ya empieza la hebra.
1: Sí, pues.
7: Acá ya va a empezar la hebra, porque la fiscalía se te mete hasta la cocina, se te van a meter en las cuentas corrientes, en todos los instrumentos, en los correos electrónicos, en todo lo que ocurre. Me contaron que el otro día, antes de la llegada, a propósito de esto,
1: ¿sí?
7: ¿Se acuerda cuando yo les dije que fue Marcelo Pech el que tomó la decisión de la llegada de Octavio Rivero?
1: Sí, usted la contó, claro. Era una videoconferencia, algo así, ¿no?
7: Claro, claro.
1: Que estaba
7: y ahí el representante después se lo contó a otra gente. Tal cual. Bueno, me comentaron, gente que de la cual confío plenamente, que antes de la llegada de Fernando Gago,
1: ¿ya?
7: En un restaurante donde habitualmente va esta gente, en un restaurante de Nueva Costanera, uh-huh, estaba Cerda, Peche, Aubert. No me distinguieron la otra persona y él, al parecer, era el representante de Gago.
1: Listo. Tomando decisiones.
7: Tomando claro. Las decisiones.
3: Ahora, acuérdate que había una sociedad, Redwood, si es que no me equivoco, que estaba eventualmente cuestionada. Capital. Y que pagó rápidamente sus acreencias porque se estaba vinculada a Victoriano.
7: Claro, pero pagar las acreencias...
3: Ponerse al día
7: no significa que te salváis.
1: Oiga, los orígenes de esta historia, Redwood, yo lo tengo relacionado más a Kibliski. Ese señor desapareció, todavía es parte de esta historia.
7: Bien, sí, vale. Vamos a saber acá, po. Aquí la,

0: nuestra y hace la pega y llega hasta donde todos creemos que puede llegar y consigue cárcel, por ejemplo, consigue sanciones duras,
1: mucho
0: contundentes,
1: que ganas tiene, Daniel.
0: Queda ahí en la pole position. Sí.
2: Somos de la época que las recaudaciones se allanaban, también las sedes de los clubes.
0: ¿Te acordás?
1: Se llevan los computadores.
2: Se supone que con este sistema de sociedades anónimas deportivas esto no pasa, pero es que esto es otro tipo de figura, es otro delito, Danilo, para entenderlo bien.
0: Claro, es otro delito porque, ojo, recordemos que azul, azul y blanco y negro no son sociedades anónimas deportivas. Son concesionarias que tomaron el control tanto de la U como de Colo-Colo por la quiebra que tuvieron esas instituciones. Es muy distinto, por ejemplo, a la Católica, que es una sociedad anónima deportiva, o Unión Española, o Palestino, o el Audax, o Higgins, son cosas distintas. No tienen nada que ver. Esto no viene. A ver, se sabía que estaba pasando en el fútbol en la U, pero esto al final no nos terminan agarrando por el fútbol, lo terminan agarrando por los negocios de Sartor.
3: Bueno, y también yo creo que si es que efectivamente la hebra que tú mencionas respecto de la eventual presencia de Victoriano Ser, de Kibulinski y de Peche, que en términos de la operación está bastante acreditada, digamos que están en el día a día y en el tejemaneje, del punto de vista de la propiedad y de su participación financiera, podríamos decir, está...
0: Veremos.
3: Está encapsulada. Y está,
0: veremos.
3: Para eso
0: están los tribunales.
3: Pero independiente de eso, acá... No es que Michael Clark sea un cabeza de turco, ¿no? Porque Michael Clark sus problemas por sí mismo.
0: Mira lo que me dijo alguien.
3: Y es...
0: Alguien que en un off el año pasado, súper interesante. Me dijo, mira, él no tiene un pelo de tonto. Clark sabe todo lo que estaba haciendo. Y quienes lo han acompañado están plenamente conscientes. Tampoco, nunca Clark fue un palo blanco. Yeah. Eso me lo dijeron. Ya. Yeah. Nunca fue un palo blanco.
2: Ya, pero entonces que jugaron al límite, o sea, la carretera se podía ir a 120 y este si podía meter 125 igual metía.
0: Y 240 también.
2: Ah, ya, doblar también la velocidad. Okay.
3: No, lo que yo te quiero decir en el comentario anterior es que para mí la responsabilidad legal de Clark, eventualmente, porque todo esto tiene supuestos, ¿no? Y acá no tenemos la bola de cristal, y lo que digo, no podemos ir más rápido nosotros que la justicia ordinaria. Pero desde el punto de vista de la responsabilidad legal, Clark tiene la pista mucho más pesada. Que Cerda, que porque si se acredita algo de
0: no lo sabemos.
3: Bueno, yo creo que sí.
0: No lo sabemos, veremos. Oye, porque claro, además, claro. Ojo, hay sociedades en Estados Unidos.
3: Bueno,
0: sí. Sabemos cómo son los gringos en esto.
1: No, lo que decías, Carlos, en un momento, que por eso te hizo la diferencia, Danilo, que era cuando te embargaban las boleterías.
0: Eso. Claro.
1: Claro, pero eran por delitos, o sea, por malos manejos económicos de los clubes.
2: ¿Y por qué no
1: llegaba la policía a las boleterías, porque se vendían los tickets en las boleterías, hoy ya no hay,
2: claro.
1: Y se embargaba la recaudación en el mismo momento, pero esto es totalmente distinto.
2: Me hiciste recordar la imagen de Carmen 110, iban sacando las máquinas de escribir, los trofeos.
1: No, pero era
2: casi
1: más
2: todos los clubes.
1: Era más humillante cuando llegaban a las boleterías.
2: Sí, no, eso
1: era terrible. Estaban jugando el partido porque por lo general se contaba la plata en el segundo tiempo. ¿Ya? ¿Se acuerdan?
2: Claro,
1: que se abrían?
2: Sí,
1: porque
2: sí.
1: Se abrían las puertas de las canchas, se abrían a los estadios a los 15 minutos del segundo tiempo. Y ahí estaban contando la plata y ahí caían para embargar.
2: Ahora, el otro día haciendo memoria, y es parte también del periodo que cubre en la historia del fútbol chileno este programa de los tenores de ADN Deporte, decía yo, vámonos con pies de plomo también con estas figuras de renombre político que tuvieron responsabilidades de Estado y todo, porque habría que recordar lo que fue la participación del señor Jaime Esteves, ¿no? Como representante católica,
0: claro.
2: Y luego cuando
0: la auditoría,
2: formó parte de una comisión y que le pusieron la firma a todos los números de Sergio Jaude.
0: A la
1: audio
0: de
1: para la historia.
0: Claro.
2: ¿Se acuerda de ese audio?
0: Manos limpias.
1: El audio para la historia, que no había nada raro.
2: Hay que irse con cuidado ahí, yo creo que con pies de plomo. Lo concreto es que de momento esta noticia de la última hora de los allanamientos en la Universidad de Chile no afecta al fútbol porque la U gana, mi querido Grillo.
0: Gana, gusta y golea el equipo azul que viajó a la ciudad de La Serena y venció 5-0 al cuadro papayero, que los dejó eliminados de la Copa de la Liga y dándole chance a jugadores muy importantes que se han ganado el puesto en la Universidad de Chile, como Agustín Arce, Lucas Barrera e Ignacio Vázquez. Pero eso que están planteando ustedes, esta alza que ha tenido Universidad de Chile, graficada en el triunfo en el clásico universitario, más la victoria del sábado, no puede tapar, no puede ser utilizado como cortina de humo para la crisis institucional que está viviendo el club.
2: Corre paralelo, ¿no?
0: Claro.
3: Lo que pasa es que para eso estamos los medios y los que nos queremos embarcar. Correcto. En esto.

0: Dani, porque en el fondo, si tú haces una encuesta o un sondeo, para que la cuestión tenga rigor metodológico, hace un sondeo entre los hinchas de la U, te garantizo que el 80% o el 70%.
1: Pero la masa crítica, no, esa masa crítica tradicional de hincha de la U, ¿no?
2: El triunfo.
0: Privilegio deportivo.
1: Ese hincha de la U integrante, a ver, ¿cómo era concebida?
0: Pero qué bueno que exista esa masa crítica.
1: ¿Cómo fue concebida Universidad de Chile con su hinchada? Con una masa crítica, en general laica, que estudió en los colegios emblemáticos de todo el país, en los liceos públicos, también en la Universidad de Chile, en las universidades del Estado en regiones. Esa masa, a eso yo me refiero.
0: Una masa informada, además.
1: Hay que distinguir a la hinchada del barrismo que tiene intereses. Porque a mí me llamó profundamente la atención que en todo este ciclo la barra no dijo casi nunca nada, salvo cuando le afectaron sus elementos de animación.
2: Bueno, es a esta hora rebosante, exuberante, abundante la participación de nuestros amigos a través del WhatsApp de ADN por ir a Megadeth.
3: Ah, ya, ok.
2: Pero hago una pausa en eso. No,
1: buen quiebre.
2: Hago una pausa en eso.
0: ¿Te mandaste un Tito Garrido ahí?
2: No. Es que hago eso para marcar dos preguntas acerca del tema por parte de los hinchas de la U.
4: Eso nos interesa.
2: Manolo dice.
4: Manolo.
3: Otra vez.
2: ¿Será rápida la respuesta a partir de lo que comentan los tenores de la casa de estudios en esta oportunidad por lo que ha pasado hoy?
1: Es que están en la elección.
2: Es la primera pregunta.
3: A divertirme.
2: Y otra de las preguntas al WhatsApp de ADN por parte del buen amigo de Javier Olivares dice. Jaime.
1: ¿Javier Olivares?
2: Jaimito Olivares dice.
4: Chicos
2: de ADN.
5: Tremendo.
2: ¿Con esto le podrían quitar los símbolos al club por parte de la casa de estudios?
1: Es que todo eso se ve si es que se analiza el contrato de concesión y porque todo esto está ahí, pues, está todo registrado en ese contrato. Entonces, en el momento que se empiece a, que si hay alguna denuncia, si pide alguna revisión la casa de estudios, todo eso se va a ver ahí.
2: Piden a esta hora la respuesta rápida. Mira. Exigen la respuesta rápida. Otro buen amigo también que nos escribe en Isla de Maipo dice: ¿qué va a decir a partir de esto la casa de estudios? Se repite la interrogante que plantean nuestros amigos en el 85-21-23-60, que al mismo tiempo participan por ir a Megadeth.
4: Y cruzando a la vereda del frente, mi querido Tigre, complemento con la opinión de un buen amigo de la mesa. Y lo de Jaime Pizarro, dice este buen amigo, ha pasado piola. Él presentó una ley que afectaba a Colo-Colo. Y hoy es directivo de Colo-Colo. No pasó ni un mes. Ahí está la opinión de un buen amigo de la mesa.
1: Claro. Bueno, pero es que ese es un tema que está en todo ámbito de la política chilena, de cómo se pasa desde los organismos del Estado al mundo privado. Debería haber, yo creo que, por ejemplo,
4: al otro lado del mesón
1: debería haber, no sé, 2 años, 3 años,
0: tiempo carencia,
1: y ojo también que en algún momento la gente que trabajara en el Estado en esos cargos tuviera también la posibilidad de recibir algún recurso económico. Porque si tú le impides trabajar en otro ámbito, porque esto es un trabajo, tampoco creo que corresponde.
0: Igual hay varias cosas que están reguladas, por ejemplo, y puedo citar a un ejemplo concreto, el de André Otero, que hoy día es subsecretario de Deporte. Él pasó de la Gerencia General de la Federación de Tenis a ser subsecretario de Deporte. Y en su nuevo rol, él está impedido de tomar cualquier decisión que competa al tenis durante 6 meses. Y, por ejemplo, ahora venía la Copa Davis, donde con un partidazo con España, que va a ser casi un evento país, ¿no? Donde obviamente hay requerimientos de dinero. Él se va a tener que inhabilitar. Y me parece que está perfecto que sea así.
3: Correcto.
4: Bueno, como dijo el Grillo, era nueva esa. Gana Gusti y golea.
2: Sí.
4: ¿Qué destaca el triunfo de la Universidad de Chile, Leo?
6: Lo que marcaba el Grillo, que fue encontrando ciertas posiciones, jugadores como Barrera, que no estaban en el radar, que levantó, lo puso a Arce y Arce no le devolvió la camiseta, y que Vázquez hoy le ganó la posición a Sadi, y que encima encontró poca resistencia. Hacía rato que me pongo el ejemplo de Sangüesa el otro día, pero estuvo muy mal. O sea, la primera que rechaza sale mal, la segunda no estaba en el arco.
1: Y el error de Sebastián Díaz en el pase atrás, además.
6: Sí, hay muchas, muy bien la U, y además muy bien también para aprovechar las ventajas que le entregó un rival.
1: No, los errores de Sangüesa fueron llamativos. Tremendos. O sea, hay un momento en que la transmisión va sobre Lanciota, que estaba lesionado y que está en la tribuna. O sea,
2: se lesionó el partido de la liga, claro, de la competencia del campeonato nacional el partido pasado.
1: Que en el partido, antes de que se lesionara, había estado ya a punto de salir. Venía con una lesión avisando.
4: Bueno, fue duro el golpe para Serena, que está eliminada ya de la Copa de la Liga con este resultado. Qué grupito que tiene la U, porque los tres tienen 7 puntos. La U, Audax y La Calera. Y restan 2 fechas y clasifica solamente 1 por grupo. Juan Martín Lucero volvió al gol nuevamente en la Universidad de Chile tras el clásico universitario. ¿Qué es lo que dice el técnico Fernando Gago sobre el puesto? ¿Tienen asegurado los protagonistas su posición en el 11 titular? Esto es lo que dice el técnico del Romántico Viajero.
3: Acá no hay ningún jugador que tenga la titularidad. Acá se entrena durante la semana y el que mejor esté va a jugar. Eso lo saben los futbolistas y lo tengo claro yo cómo necesito que compitan en cada entrenamiento. Salió lo que habíamos planeado, tratar de buscar las situaciones con profundidad, de evitar la presión de ellos y a partir de ahí tener la posibilidad de ataque. Salió muy bien también todo lo que era la presión durante el partido. En el segundo tiempo, por ahí ya con el marcador a favor, nos posicionamos un poquito más atrás y tuvimos menos control de la pelota, pero en líneas generales fue un gran partido.
4: Bueno, ya tenemos varios partidos de Gago como técnico de la Universidad de Chile. Le toma la mano al equipo. ¿Qué le gusta? ¿Qué le parece como atractivo dentro de la propuesta? Si es que anota algo, Leo Burgueño, usted que
6: sabe. No, anoto varias cosas positivas del equipo. Me gusta a la hora de la conferencia de prensa, más allá que por ahí le pone algún moño Gago, pero es bastante, ve el partido que todos ven, digamos. Sí, le gusta, es como cuando jugaba que le ponía un moñito
4: pero con respecto a Paqui, ¿qué cosas corrigió Gago? ¿O por qué le está funcionando a Gago?
6: O sea, no, a ver, a para mí de partida es que puso a Barrera, que Barrera no estaba antes. O sea, es un punto a favor de Gago, porque el jugador estaba en el club. Y creo que después encontró reemplazantes en determinados lugares que habían bajado el rendimiento con Paqui. Por ejemplo, Altamirano. Por ejemplo, Asadi no estaba con Paqui, empezó a jugar, no lo encontró bien, y Vázquez hoy está muy bien. Cambió, es más marcado el 4-3-3 con respecto a lo que había antes con Meneghini. La sociedad se va reencontrando, la sociedad de la derecha, me refiero a la cancha, ¿no? Ormazábal y Guerrero. Sí, y yo creo que con esos puntos. Bueno, lo otro es que el cambio que hizo de los centrales, no solamente de nombres, sino de posición, porque Saldivia antes jugaba a la izquierda con Paqui, ahora juega a la derecha,
0: claro.
6: Y entró Ramírez en lugar de Calderón. O sea, fue de ciertos matices que le fue agregando él.
1: Claro, defensivamente para mí. Los problemas no estaban ahí en la época de Meneghini. Yo creo que Calderón sale por su rendimiento, porque uno revisa incluso en la época de Paqui Meneghini, Calderón no respondió, y no respondió también en el segundo semestre del año anterior. Él baja de manera ostensible su rendimiento con relación a lo que le vimos el año 2024 y en la primera parte de 2025. Hay un punto
0: ¿Pero no te parece que la salida con Ramírez es más limpia?
4: Más rápido.
1: Es más limpia, pero
6: no, más rápido no.
1: Es más duro Cardel.
4: Creo que anda rápido,
1: más
4: Ramírez.
1: Más duro
4: bastante en eso.
1: Yo creo que la salida de la U Saldivia.
0: Sí. No, por cierto.
1: La salida de la U Saldivia. Los otros se la pasan a Saldivia. Las otras se la pasan a Saldivia porque él es la salida. Y en el caso de lo que yo planteé en un primer momento, en la medida que se empiezan a recuperar los jugadores de arriba, el equipo cambia.
4: Cambia.
1: El gol frente a la Católica, un gol de un 9, Lucero, que no había estado. Por distintas razones, y lo dijo, el año pasado jugué poco, vine sin pretemporada, empecé a jugar de inmediato, me lesioné, y cuando vuelve, se empieza a notar, a pesar de que frente a Everton fue cuestionado, pero yo le vi un par de jugadas de Lucero. Cuando gira y mete el derechazo arriba, que se va cerca del vertical izquierdo del Nacho González. Y el
4: gol. Y abre el arco y le pega nada más.
1: Le pega.
6: De 9 es de buen jugador.
1: De buen jugador, de buena técnica. Sí,
4: es olfato.
1: Pero en la medida que los jugadores empiezan a recuperar. Ahora, yo creo que había algunos jugadores que, conversando con gente de la U,
4: a ver,
1: que venían con el limón sin jugo. Se había acabado el jugo del limón. El del año pasado, porque la exigencia 2024-2025. Se le había acabado el juguito, las vacaciones son 3 semanas, el jugador muchas veces no se alcanzan a recuperar. Y eso se apreció, por ejemplo, uno veía el caso de Ormazábal, el mismo Altamirano, porque no solamente lo que jugaron con la U, que jugaron el torneo local, fue corta la intervención en la Copa Chile, tuvieron que jugar la Copa Libertadores, con lo que significa semifinal de la Sudamericana, y además estuvieron en la selección, en el cierre de la eliminatoria.
0: Ahora, siendo cierto lo que tú dices respecto del aporte de Lucero, que además fue fundamental en el triunfo en el Clásico, al final es uno de tres. O sea, yo creo que más allá de lo que tú planteas, que es cierto, hay una cuestión que es más profunda, y ahí estoy, no es que ustedes discrepen, ¿no?, pero quiero poner el énfasis ahí con lo que plantea Leo Burgueño respecto de cómo en distintas facetas de la toma de decisiones Gago acertó, digamos, haciendo primero el ajuste atrás, después identificando a Barrera como un jugador importante, dándole
1: lo de Barrera es todo a él,
0: dándole la confianza a los jóvenes, a Nacho Vázquez, sobre todo a Arce, y porque además Asadi recién ahora está en condiciones ya de decir, de pelear una camiseta titular, porque ahora está sano.
4: Y porque además Charlie Arangui comienza desde la banca y nadie se hace problema, ¿no? Bueno.
1: Pero claro, lo que pasa es que el
6: yo creo que en el campeonato va a jugar.
1: Va a jugar, porque, a ver, el partido con La Serena acá en el Nacional de la U, el primer tiempo fue malo. El segundo tiempo fue. Lo encuentra rápido, lo abre y la Serena se cayó. Para mí, el gran partido en este ciclo es el clásico, El primer tiempo, el clásico es lo mejor. Y el fútbol es confianza. En la medida que tú comienzas a tomar esa confianza con un buen resultado, el equipo empieza a crecer.
0: Otra cosa, que esto esté ocurriendo, digamos, que la U esté ganando, que tenga este funcionamiento, que tenga variantes sin Asadi, es eventualmente una muy buena noticia para la U. ¿Por qué? Porque acuérdate que Asadi puede partir a mitad de temporada. Independiente que hay una ventana de incorporaciones, de transferencias donde la U se pueda reforzar, perder a su gran nombre ahora a mitad de temporada obviamente sería una merma.
1: Pero no está jugando también, así, ¿no?
0: Por eso espero dar lo mismo. Porque no importa, porque tú no lo vendes con el rendimiento de la semana pasada ni de la lesión. Lo vendes para atrás. O sea, el jugador ya tiene una tasación y el club que es así, Pato. O sea,
5: fíjate lo que le pasó a Cepeda. El primer año Colo Colo valía 7 y se terminó yendo en 2.
1: El que viene a comprar dice, pero mira, ya me lo llevo, pero...
0: Está bien, pero lo que ustedes dicen aplica más a un jugador de 5 palos verdes que ha tenido 6 meses malos y ok, te ofrezco 3. Pero en el caso de Asadi, la oferta más alta fue por 2 millones y esa oferta no va a desaparecer. Pues son ofertas medianas, ¿te das cuenta? Ahora la U va a hacer una movida ahí, aquí termino, que es algo que no estaba en sus planes ni en sus políticas. Y acá yo también defiendo la labor de Manuel Mayo, que es lo siguiente. A él lo están tentando para una renovación, porque si no se ve como jugador libre. Porque ya por los plazos se va con jugador libre. Entonces le están ofreciendo un muy buen sueldo y esta franquicia que es la cláusula de salida, una cláusula de salida baja, para que el jugador pueda salir en cualquier momento. Pero ahí yo reivindico la decisión, porque la U lo pudo haber vendido y decidió dejarlo para pelear desde la cancha, desde lo deportivo, y eso es una cuestión que no existía antes como política en la U.
5: Bueno, para cerrar, Juan Martín Lucero, ya lo decíamos, estuvo casi un año sin anotar y volvió a reencontrarse con el gol. También Ignacio Vázquez, estuvo casi un año y fracción sin hacer goles. Desde que llegó Fernando Gago, 5 partidos de titular y 2 que ha ingresado desde el banco. Está jugando con una 15 grado 2 en su hombro, usa analgésico, dijo el jugador, pero que está muy, pero muy motivado y se siente muy cómodo con esta U versión Fernando Gago.
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5: Reafirmar lo que marcaba el grillo, grupo D de la Copa de la Liga, donde la U, el Audax y la Calera tienen 7 puntos, la Serena fuera, una unidad, y recordemos que en la Copa de la Liga para la próxima instancia clasifica el primero de cada zona.
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5: Por la Copa de la Liga van a jugar hoy 20:30, Grupo A, el compromiso entre Deportes Concepción y Huachipato, 20:30. En esta zona también incluye a Colo Colo y Coquimbo, que tienen partido pendiente por la fecha 4.
4: 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Un técnico que conocemos bien dio la vuelta olímpica en Paraguay, Tigre.
5: Y se trata de Pablo Vitamina Sánchez, campeón con el Rey de Copas. Hoy muy temprano nos decía Alberto López, campeón Olimpia en Paraguay. Apertura 2026. Etro, tras empatar 1-1 con el Sportivo Ameliano en la fecha 19, logrando una ventaja inalcanzable a 3 jornadas del final. Olimpia campeón en Paraguay.
4: 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Le recuerdo un título de Universidad de Concepción, me parece, en Copa Chile y en Ecuador y en Paraguay. Ahora va sumando vitamina leburgueño, ¿eh?
6: El de la U de Conce no lo termina ganando Ronald. Empieza él, sí,
4: el
6: lo
4: asciende.
6: Termina ganando Ronald. Ah, perfecto. Él asciende con la U de Conce, y sí, el de Liga y el de. O sea, en los últimos dos clubes que estuvo fue campeón. Liga Deportiva y Olimpia ahora.
7: Va, o sea, Epio la heredan de Leo.
4: Títulos en el extranjero y el avance entonces en su carrera de técnico para Pablo Vitamina.
6: Veía los comentarios hoy en las redes sociales de Olimpia cuando sube la publicación y ponían el profe Vitamina. Perdón, Vitamina era la mayoría de los hinchas que lo criticaron al principio y ahora lo tienen arriba.
4: Amigas y amigos, nos vamos a la pausa. El hincha de Colo Colo quiere escuchar, quiere saber, quiere comentar su condición de líder en el campeonato nacional luego del triunfo ayer en el Estadio Monumental ante Coquimbo Unido. Es líder Colo Colo, volvemos con el cacique y también recordando la invitación en el WhatsApp de ADN Tigre.
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10: Colo Colo.
11: Ganó el Cacique, es líder de la competencia y además con dos nueves en la cancha. ¿Cómo le va, Tomás Alvarado?
12: Tal cual, Carlos Tenores, ¿cómo están? Buenas tardes. Colo Colo, 24 puntos, liderando el torneo nacional. Tres cuerpos de ventaja, le saca a Deportes Limache. Muy contento, Chupete, claro, porque el equipo del Cacique superó 3-1 a Coquimbo Unido ayer en el Estadio Monumental con 32.224 personas. Y este famoso doble nueve que tanto se habló, esta vez sí jugaron los dos atacantes ahí en el área, mordiendo la zona defensiva del equipo de Coquimbo Unido. Hablo de Javier Correa y también de Maximiliano Romero. Escuchemos de inmediato el balance, el triunfo, la victoria de Colo Colo en voz de Fernando Ortiz y el hecho de jugar con un doble nueve ayer en el Estadio Monumental.
13: Había que ganar, el equipo desde el minuto cero demostró que era un partido importante para poder despegarnos de los seguidores que teníamos en la tabla, se ganó. Casos particulares como Javi Creo que es la competencia diaria, semanal, lleva a que ellos se enfoquen día a día para el que quieran estar y que se puedan abrir situaciones de goles para los dos nueves. También es muy importante, no solo para el equipo, sino para todos los jugadores. Ustedes ya saben y nos conocemos que a mí el nombre dentro del campo de juego no me modifica si yo pienso que un jugador lo puede hacer mejor y el sistema que creo que puede ser el correcto. Hay que estar tranquilo, esto es largo, estamos solo a 3 puntos de un rival más que importante de nuestra liga y ya estamos pensando en la Copa de la Liga, que va a ser un partido difícil el día sábado contra Concepción.
11: Ya, ¿qué dice Rodrigo Hernández de este triunfo de Colo-Colo?
10: Que, a ver, toma una decisión Ortiz, que es alinear nuevamente a dos nueves, que es una cuestión que en su minuto, cuando lo intentó, no quedó convencido y por eso es que después no perseveró en la idea. Me llama la atención. Y al final también lo entiendo en función de lo que el propio Ortiz declaró al término del partido, cuando dice: le agradezco a los jugadores que me siguen en mis locuras. O sea, hay un mérito ahí de Ortiz de tomar decisiones que pueden ser incluso sorpresivas o no muy lógicas desde el punto de vista táctico. Ahí lo hablaremos con Leo, pero vuelve a un dibujo donde la evaluación había sido mala. Entonces eso es llamativo. Ahora, ¿por qué lo hace? Lo hace porque no va a sacar a... O sea, porque habiendo hecho el gol en el partido anterior y habiendo reaparecido como reapareció Correa, ¿lo iba a dejar en la banca? No lo iba a dejar en la banca. ¿Iba a sacar a Guerrero? No. ¿Te das cuenta?
14: Romero.
10: ¿A Romero? Romero? ¿Iba a sacar a Romero? No lo iba a sacar. Entonces finalmente es como que no se encontró en un callejón sin salida y decidió alinearlo a los dos y amoldó al equipo, también obviamente considerando la reaparición de Arturo Vidal. Pero yo creo honestamente que el partido de Colo-Colo no fue un gran partido, digamos. O sea, la zona de los volantes te da tenencia, pero no fue un gran partido, no tuvo mucha profundidad. Y donde sí también le doy, digamos, otro ticket azul a Ortiz, es cuando tiene que tomar la decisión de sacar, cuando saca un 9, cuando hace los cambios, saca a Romero. Y no saca a Correa, ¿te das cuenta? O sea, opta por Correa.
11: Y antes sacó a Vidal.
10: Y saca a Vidal, obviamente, que salió digamos, que no contento. Pero ahí también tuvo mucha lucidez, pues, porque opta por el que tal vez, desde el punto de vista del desarrollo del juego, estuvo más fino en el partido. Pero yo, honestamente, no creo que esta sea una fórmula donde Colo-Colo luzca y tenga su mejor expresión.
11: Colo-Colo gana porque equipo grande. Por eso gana.
15: ¿Fue penal o no?
11: Para mí no fue penal.
15: ¿Está de acuerdo en la mesa con lo de Danilo?
12: No, yo que está dentro de una de las desde ese punto que uno tiene que decir, desde mi punto de vista sí es penal. ¿Ya? ¿Por qué le digo desde mi punto de vista? Lado. Porque Danilo te puede decir del otro lado que no, para mí lo toma. Innecesario.
15: ¿Abajo o en la cintura?
12: Para mí en la cintura.
15: La cintura.
11: Para mí el dato más revelador es que dice Cristian Alvarado en la transmisión.
15: ¿Qué dice Tomate?
11: Correa no reclama.
12: No sí, reclama.
11: No reclama. Y Correa reclama siempre.
15: Es como cuando lo veía Ronald Fuentes, que no celebró el segundo gol de Unión, ¿eh?
10: Exacto.
11: Para mí Colo-Colo gana porque es equipo grande. Por eso gana. Porque era un partido que en el primer tiempo tuvo tres situaciones, cierto. Muy bien el Mono Sánchez y una gran maniobra de Correa que se junta con Romero.
15: Se guardó jugadores también Caputo, ¿eh? Se guardó,
10: sí, guardó la mitad
11: pero,
10: para mira, el jueves.
11: Pero ojo,
15: a ver,
11: si no.
15: Ya, a ver.
11: Sí, es que eso es lo importante. Coquimbo, en el primer tiempo, le llegaron tres veces en 45 minutos, no es tanto.
15: Una de Villagra, nunca.
11: Sí, tuvo una muy clara, la de Rivero, que está muy bien el portero Maureira, un remate al cuerpo. Y después, en el segundo tiempo, Coquimbo sale a jugar con ritmo de Copa Libertadores. Y se llevó por arriba Colo-Colo. El empate venía. Se olvida. De hecho, hay un momento que el Tito Garrido lo menciona en la transmisión.
15: Ya, pero no le está gustando Colo-Colo, es un puntero mentiroso. No, entonces, ¿qué me dice?
11: Yo creo que, a ver, yo quiero.
12: Pero también acá hay un contexto de
11: quiero
12: de
11: hablar rival, de Coquimbo también.
12: Claro, hay un contexto de rival que es un rival que te logra enredar en muchos momentos del partido, por más que no juegue Galani y Camargo, pero juega Glavi y
11: Cordero.
12: Y Cordero.
11: Y Coquimbo en el segundo tiempo hace el gol. Y se va en su estilo, porque lo que yo decía en la transmisión,
15: Palo.
11: Ayer era Coquimbo, era como que estuviera jugando Libertad, Guaraní, Cerro Porteño, Olimpia, Coquimbo es un equipo paraguayo en la liga local, cómo juegan, por cómo se mueven, por la intensidad que ponen en la presión, y parecía que venía el gol de Coquimbo, lo tiene dos veces, la gente empezó a silbar.
15: la gente empieza a silbar, la gente estaba molesta. Cuando viene el ingreso de Aquino por Vidal, la gente silba.
12: No le gustó ese cambio.
15: No le gustó a la gente para nada ese cambio.
11: No le gustó, pero funcionó o no funcionó.
15: Colo-Colo gana,
12: eso porque está resistido
15: Aquino. Y Colo-Colo gana porque es equipo grande en el minuto 85. Sobre el final, Hernández está, yo creo que mal perfilado, porque y ese es el mérito de Aquino. Aquino lo ve. Y Hernández está mirando, no sé si Hernández o Fernández, está mirando completamente hacia...
11: El pase de Aquino es muy bueno.
15: Hacia Cordillera. Entonces, cuando quiere volver, ya fuiste, como dijo el Bambino Veira, no hay caso.
11: Entonces fue un buen cambio el ingreso de Aquino.
15: Aquino entró bien, Aquino entra con ese pase, con esa parte jugada ya...
11: Hay un pase muy bueno también.
12: Marchand también.
11: De Marchand, ¿no?
15: Sí, por eso mismo yo te diría que es la mejor victoria en el ciclo de Ortiz.
11: Ya.
15: Es la mejor victoria por el nivel del rival, por cómo le jugó el rival.
12: Bueno, Colo-Colo no había hecho tres goles, ¿no?
15: Y más allá de los tres goles, por la circunstancia, porque el rival fue duro, es un rival de mechas tiesas. El marcador es muy mentiroso. Sí. Y lo reconoce Correa en la entrevista, al término de cuando estaba hablando con usted y también en la transmisión con TNT Sport, con Dani Arrieta, le dice: ellos en un momento no se nos fueron encima y nos complicaron.
12: Si 2-1 apenas.
15: Dos empata, veces lo tuvo. Sí. El que se pierde Badalá, la pelota que pelea Prato. Sale Van Vidal al sector del córner y el remate de Cordero, que la pelota le pica a Moureira, se la habría endosado a Moureira como gol de arquero. Y después las insinuaciones.
12: Que pega el palo.
15: Y claro, y las insinuaciones que tenía Coquimbo, pero no lo liquidó y Colo-Colo te mató como te matan los equipos.
12: Ahora, Colo-Colo tiene una virtud, que es que este tipo de partido lo está ganando, porque Colo-Colo tiene 8 triunfos, y uno se pregunta, ¿cuántos de esos 8 pudieron haber sido empates? ¿Te das cuenta?
11: 0 empate, porque Colo-Colo.
12: Es que 0 empate, por eso te digo. ¿Y cuántos definió en los últimos minutos? Everton, pero, La Calera, bueno, este. Y bueno, ahí ya tiene 6 puntos. 6 puntos. Es como lo que le pasa a Pellegrini con el Betis. Es un equipo que pierde poco, pero empata demasiado. Tú sabes que el Betis, si fuera por derrotas, tiene menos derrotas que el tercero y cuarto de la liga. Sí. O sea, debería, tal vez Pellegrini podría estar peleando mucho más arriba.
11: Un especialista en no perder el ingeniero.
12: Pero empata demasiado. Ahora, obviamente, eso es sinónimo de un equipo consistente, confiable, ¿no? Pero yo creo que este perfil de Colo-Colo, ganando, digamos, los partidos duros en el tramo final, es lo que están sosteniendo la campaña.
11: Oiga, Tigre, ayúdame, San Marcos arriba. Está invicto, sí, ¿no?, en el fútbol chileno. Sí. Y me parece que Zapatero, Rangers de Talca.
14: Zapatero, 2 puntos. Lo de Rangers es, pero... tremendo, terrible, porque uno mira a Rangers de Talca, ayer la gente decía, vamos camino a la tercera cuando salía de la cancha, en 10 partidos no ganó ninguno, empató 2, ahí están las 2 unidades, y perdió 8 puntos en el torneo.
16: No, y además se da, cuando estás con la nube negra, el otro día en el partido que perdió 1-0, le expulsan a un jugador, e inmediatamente te hacen el gol. Pero ya cuando...
14: San Marcos ganó 4, empató 5, y no tiene derrotas.
16: Como Colo-Colo, Coleta, que es el segundo mejor visitante del torneo.
11: Claro, como el
17: casino. Una tensa calma reina en la cotidianeidad de Talca y sus alrededores.
11: No tiene empates. Volvamos a Colo-Colo, volvamos al momento de Correa y sus celebraciones tan especiales ayer en el Monumental, Tomate.
12: Tal cual, porque muy contento estaba Javier Correa, que marcó el minuto 84 y minuto 86. Los 2 goles de Colo-Colo ya cuando finalizaba el compromiso, que era con 4 conquistas junto a Maximiliano Romero, que tiene una más, en todo caso, con 5 goles el equipo, la tabla de goleadores, sí, de goleadores de Colo-Colo, que quiero decir. Bueno, y esta celebración puntualmente, ¿por qué? Porque se abraza ¿con quién? Con Bautista Correa. Bautista Correa, hijo en la categoría sub-15.
11: Sub-15.
12: Ahí está jugando el hijo de Javier Correa.
11: ¿De qué juega el chiquillo?
12: Delantero.
11: Ah, también, igual que el papá.
12: Igual que el papá, exactamente, juega de delantero.
11: ¿Las diferencias son positivas? Habría que nacionalizarlo y pensar en eso, ¿no?
12: No sé si tanto, pero son positivas. Fíjate que es un delantero que tiene bastante gol. En esa categoría lo entrena Álvaro Ormeño, fíjate.
11: Ah, mira.
12: Ahí lo está entrenando Álvaro Ormeño, escuchemos de inmediato.
11: Momento, Tomate, sí. Y en su condición de sub-15 estaba ahí como pasapelota, ¿no?
12: Como pasapelota. ¿Verdad? Y el árbitro Héctor Jona lo echó, sí, lo expulsó, porque estaba haciendo, y esta es la historia que cuenta el atacante de Colo-Colo respecto a este momento, el gol, los 2 goles de Javier Correa, el doble 9 y esta felicidad luego de compartir con su hijo en la cancha.
18: Maravilloso, maravilloso, creo que una noche redonda donde pude festejar con mi hijo, con la gente. Siempre, siempre destaco el cariño de la gente hacia mí, así que fue devolverle un poco eso. No, no, lo sacó porque estaba haciendo boludeces. Estaba con la, estaba con las mañitas que aprendí en Estudiante, escondiendo la pelota y todas esas cosas, entonces lo sacaron. Creo que en el momento justo le pegamos. Ellos tuvieron una después del gol que si nos meten eso, capaz se nos complica un poco más, así que nada, a festejar ahora, a descansar y pensar lo que viene. Obviamente que nadie me debe nada, soy un agradecido de estar acá, de poder vestir los colores y nada, siempre tratando de pagar con goles.
15: Se lo nota con otro tono, ¿eh? Con otro ánimo, me parece, a Correa, Tomate.
12: Totalmente, luego del partido en Concepción también, que termina dándole la victoria a Colo-Colo en ese último compromiso.
19: Ay, no soy lo contento
12: es
19: que
12: otra,
19: estoy.
12: Con otro ánimo, con otro semblante. De hecho, él se acerca ahí a los medios de comunicación en la zona mixta y dialoga 4 o 5 minutos.
15: De hecho, en una de las celebraciones, no me acuerdo si el primero o el segundo gol de Correa, como que los compañeros dejan que sea un momento de él con el cabro chico, ¿eh?
12: En el primero, exactamente. Lo dejan, va, se sube el niño, Bautista Correa, lo abraza, y es en ese momento, de hecho, es ahí donde ya en el segundo, obviamente Héctor Jone y el asistente se da cuenta, bueno, ahí lo cuenta muy bien Javier Correa haciendo algunos boludeces, dice el atacante de Colo-Colo, pero fue un momento bien especial para el atacante de Colo-Colo que se reencontró con los goles.
15: ¿Qué viene para el cacique, Tomate?
12: Bueno, va a jugar el fin de semana, el día sábado, 5:30 p.m. por la Copa de la Liga frente a Deportes Concepción. Recordemos cómo está ese grupo. Grupo A, Colo-Colo 7 puntos, Coquimbo 7, Huachipato 1 junto a Deportes Concepción. ¿Y cuándo se vuelve a encontrar con Coquimbo Unido? El próximo 13 de mayo, la próxima semana, 19:00 en el norte del país, ante Coquimbo, visitando Colo-Colo por la Copa de la Liga, este partido pendiente.
14: Le falta sumar un amistoso para el Mundial nomás, y ahí la hacen completa con todas las veces que han jugado. Para separar la Copa de la Liga, Colo-Colo 24 puntos.
15: Tabla de posiciones.
14: Colo-Colo 24 puntos en el torneo. Mucha gente hasta ahora no se explica por qué Chupete, a partir de la fecha en la que estamos en el torneo, no comienza con la musicalización de los que van punteros.
15: ¿En qué fecha vamos, mi querido Tigre, ya?
14: La undécima fecha.
15: O sea, ya un poquito más de un tercio del campeonato.
14: Sí,
15: ya.
14: Señor.
15: Ah, ya, pero dice que a la segunda vuelta sí.
14: A la segunda no me vendan, música. A
15: la vamos a ver.
14: Me echan de menos porque nos anotó con Queen hoy día.
15: Mi querido Tigre, entonces colocó lo primero con 24 y cómo sigue después.
14: Luego está Limache con 21 puntos y anotamos con 19 unidades a Huachipato con O'Higgins. Y luego cerramos en 17. Ahí se anotan Católica, La U y Ñublense.
15: ¿Alguna cosita más que tenga que saber el hincha del Popular?
12: Día de descanso para el plantel de Colo-Colo. Retoma mañana los entrenamientos el equipo de Fernando Ortiz, seguramente con algunas modificaciones, proyectando que es un partido de la Copa de la Liga, pero muy importante. Es de hacer pocos cambios, pero vamos a ver qué novedad nos ofrece el técnico Fernando Ortiz de cara a este compromiso ante Concepción el día sábado.
15: Pide pase, Leo Burgueño.
16: A propósito de Limache, que va segundo en la tabla de posiciones, en este momento están haciendo los chequeos médicos de Ramón Martínez, el volante central paraguayo que ayer sufrió una lesión solo en el partido contra... O sea, se cayó, temen la lesión en la rodilla, está haciendo los chequeos médicos del volante paraguayo, uno de los mejores...
15: El mejor volante contención de la temporada.
16: Del campeonato, sí.
15: El campeonato.
20: ¿Cuánta gente?
15: Sí, por supuesto. Saludos a la gente linda de Limache. Oiga, ¿cuánta gente me dijo ayer en el estadio?
12: 32.224 personas, cerca de 200 hinchas de Coquimbo Unido en la tribuna Magallanes.
15: Qué bueno eso, que haya público visita. Buen público, ¿eh? Oiga, ¿y los torniquetes están funcionando bien entonces, Tomate? ¿Eh?
12: Muy bien, efectivamente. De hecho, nos dimos una vuelta. Llegamos junto al Grillo, al Pato Barrera, y me hice un pequeño recorrido sin ninguna complicación, muy expedito, se demora prácticamente nada el público de Colo-Colo para hacer ingreso al Estadio Monumental.
15: Perfecto. Oiga, ¿alguna cosita de Aníbal Moza, de lo directivo de Colo-Colo, o se lo guarda para la semana?
12: A ver, hay que estar muy atento porque habló ayer el presidente Aníbal Moza.
15: Anduvo en el Claro Arena también, ¿eh?
12: Anduvo en el Claro Arena, ojo con ese partido,
19: tal cual como lo
12: jugó Colo-Colo, campeonato femenino ante la Universidad Católica, y estuvo en el campo de juego, recorriendo, conversando con algunos funcionarios de la gente de Cruzados, todo esto proyectando lo que quiere hacer en su nuevo estadio Monumental. Le gustó, fíjese, la cancha.
15: Ya.
12: Puede ser.
15: La superficie, indicio, claro.
12: La superficie, el terreno de juego, cancha sintética.
19: ¿Nombre? No podemos adelantarle nada por la prensa.
15: Gracias, Tomate. Que tenga una linda semana.
12: Abrazo grande.
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14: Comenzó el partidazo, la gran final que tiene los puestos de descenso. El Sevilla, Gabriel Suazo es titular a esta hora. Alexis en la banca, 0-0, 2 minutos de compromiso. Sevilla con la Real Sociedad.
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14: No entendí. Está muy difícil esta semana bajar al Arsenal, por eso lo va a intentar el City en la Premier. 6 minutos de compromiso, Everton 0, Manchester City 0 en la Premier.
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14: Tengo un saludo muy especial.
11: Se abre la ventana de saludos. Pero a ver.
14: Un saludo muy, muy especial.
11: Ahora, déjame llamarle la atención al Chupete. Poca comprensión auditiva en este caso. Porque yo, lo de Hyundai...
16: Ah, se la cobró la pasada anterior. Sí.
11: Hasta yo que no tengo Instagram lo entendí. Traté de ser claro.
15: Como tenores, lo escuché bien.
11: Ah, ya. Pero bueno, el amigo, en todo caso, de Coquimbo y de la Católica, que quiere ver a su equipo en la Libertadores, va a tener ningún problema para participar junto a Hyundai Camiones y Buses.
14: Y sabe que antes del saludo lo voy a sumar. Sí, porque si usted es hincha del Audax Italiano,
11: ¿ya?
14: Y de Coquimbo Unido,
11: epa,
14: durante la semana, este, como siempre, es su programa.
11: Ah, muy bien. Eso,
14: epa, de equipos, Audax y Coquimbo.
11: O sea, aquí,
14: Audax y Coquimbo. Este es su programa.
11: Comenzamos regalando megas y después fútbol, entradas para que la gente
15: vaya a el miércoles el Audax juega a las 6 de la tarde.
14: Ahí está, ve, Danilo lo marca también con programa.
10: Tigre, súmele Tigre Concepción.
14: Conce.
10: Y súmele también Claro Arena.
14: ¡Upa! Completito, este es su programa, esta es la semana. Oiga,
15: cáchate.
14: Tenores queridos, banda, amigos en sintonía. Este es un saludo muy especial porque nos llega desde Viña del Mar. Trabajó en la Shell, en Ceruti, nos dicen, también en la Craft de Viña.
11: ¿En la Craft?
14: Y un montón de otros lados. Es fanático, está siempre conectado a la radio para escuchar a los tenores. Su nombre es Alejandro de la Cruz Salas Salas. Oriundo de Los Vilos, pero hoy vive en Gómez Carreño.
11: Ah.
14: Ayer cumplió...
11: Lo conocerá el Grillo, ¿no?
14: Yo creo que sí.
11: Debe conocerlo.
14: Lo escucha y lo sigue.
11: A lo mejor el Grillo ahora se quiebra y ya no saluda tanto.
14: No.
11: Hijo
14: de
11: Gómez
14: Carreño.
11: El Grillo va para alcalde.
14: Sí.
11: Ah, ya. No. Ah, entonces tiene que saludar.
15: Y el día que el Grillo sea alcalde, el humorista va a ser Manuel Busto.
14: Sí, listo. Allá lo va a llevar a Viña.
11: Oye, entonces está de cumpleaños el amigo Alejandro.
14: Pero no es cualquier cumpleaños, Carlos.
11: Ah, un
14: no
11: cumpleaños
14: es
11: redondo.
14: Cosa esto, sí.
11: Ya, pero es de los nuestros, ¿no?
14: Ojalá va, que nosotros podamos hacer la que está haciendo él.
11: Ah, está llegando ya, está cruzando la barrera de
14: 100 años.
11: ¡Oh! 100 años.
14: Alejandro claro, de si la Cruz. Pero... Salas, Salas. 100 años, aunque dicen.
11: Ha trabajado en la Craft, claro.
15: Pero claro, si trabajamos en la Craft.
14: Su familia, sus cercanos, que tiene 106, pero el carnet dice 100.
11: Oh.
14: Abrió el registro civil. Él bautizó el registro. Él inauguró el registro civil.
15: Si algún. Yo creo que una pregunta que deberíamos hacer aquí en Deporte a los futuros estudiantes en práctica que vengan a esta emisora es que nos digan qué pasó con la CRAP a comienzos de los años 80. Listo, tienen que saber, porque es el inicio de todo.
11: ¿Usted encuentra que el proceso de selección que encabeza Manuel Fernández no está siendo lo riguroso?
15: No, pero yo creo que hay que subir el nivel.
11: Ya, sí, bien.
10: Ya.
11: Oiga, pero 100 años, ¿ah?
14: ¿Eh? 100 años, don Alejandro.
11: Es que usted, Tigre, debería haberme dicho más temprano y le dedicábamos al programa.
15: Claro, es una gamba.
14: Pero es que la familia se conectó y avisó en el momento oportuno.
11: 100 años.
14: ¿Qué pasó, don Alejandro?
11: 1926. O sea, don Alejandro nació
10: antes que todos los mundiales.
11: Entre la fundación de Colo-Colo y la de la Universidad de Chile.
14: Ahí está.
11: ¿Eh? Antes que los mundiales.
14: Antes que los mundiales.
11: Todo.
14: Según la familia, un poco antes.
11: Se jugaba.
10: No, hay una versión de que nació en 1920.
11: Sí, claro.
15: El mismo año que mi abuelo.
10: Pero difícil.
15: No, mi abuelo era del 10.
11: Se jugaba Uruguay 30 y don Alejandro ya tenía 4 años.
10: Claro. Porque fue justo antes del mundial.
11: Escuchaba por la radio.
10: Qué maestro.
11: Se enteró de que Chile iba al mundo. Oye, un abrazo grande para la familia.
14: Alejandro de la Cruz.
11: Linda
14: Salas,
11: torta.
14: Salas.
11: Linda torta, lindo regalo.
10: ¿Habrá visto a Garrincha en el mundial del 62?
20: Sí, no. Ya tenía.
10: Estaba sobre el cariño.
11: Sí, este golazo de Sodimac. Por lo menos Brasil en Viña tiene que haberlo visto.
10: A eso me refiero.
11: Ya Pelé entrenando ahí.
10: Claro.
20: 46.
11: Entrenaba la cancha Chile de Tabacos, creo, ¿no? Había.
10: Sí.
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14: Vamos.
15: 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Tiempo y marcador, estamos preocupados por el Sevilla.
14: 7 minutos de compromiso, empatan 0-0. Suazo titular, Alexis en la banca.
15: ¿Está en zona de descenso el equipo?
14: Directa, zona de descenso directa para el Sevilla. Complicadísimo, zona baja de la tabla de posiciones. A esta hora con 34 unidades.
15: Nos vamos a la pausa, al regreso, Católica. Me decía Leo.
16: 36 tenía para el 62. Ya, las matemáticas fallaron ahí.
15: Sí. Vamos a volver con Católica.
16: Sí.
15: Y vamos a volver con la palabra del presidente a propósito del arbitraje. Paulo Milad, aquí, junto a los tenores por ADN.
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1: Universidad Católica. Universidad
11: Católica. ¿Qué nos va a contar Andrés Fernández de Los Cruzados y su empate en el sur?
2: Que vamos a hablar de las críticas de Daniel Garnero al arbitraje de Mario Salvo, al ocurrido ayer en el Estadio Bicentenario de Estarroa de Concepción Carlos Tenores, con esta Católica que hizo 11 cambios en relación al partido con Barcelona Ecuador, pensando en el partido del miércoles frente a Cruzeiro, 22 horas en San Carlos de Apoquindo. Escuchemos al técnico de la Católica sobre qué le pareció la expulsión de el juvenil de José Ignacio Salas en el desarrollo del primer tiempo y también en el desarrollo del partido ayer jugado en la octava región.
3: Primera complicación que tuvimos uno menos por una irresponsabilidad del árbitro. La primera amonestación, ¿me la pueden explicar? Pibe no hizo nada, le hacen un full. El rival venía a buscar. Después se enfrenta con Gary, a Gary no le dijo nada. Lo amonesta al chico, no hizo nada. La segunda fue un error, se equivocó él y nos quedamos con uno menos. Ahí ya cambió el juego, lamentablemente. La verdad, el penal a Pancho es penal y tarjeta. A Pancho lo amonestan porque simula, ellos simularon un par de veces. Nada. Hoy los árbitros hoy son todos físico-culturistas, se pintan, tienen una facha, saben el reglamento de memoria, a la esencia del juego, le erran un montón, y no en Chile nada más, El arbitraje hoy son todos físico-culturistas, mamita querida. Pero bueno, lamentablemente me voy con mucha bronca, porque no puedo analizar el juego, jugamos con uno menos mucho tiempo, y hoy en el fútbol de hoy con uno menos un montón, y el equipo sostuvo, aguantó, no pudimos quizás hacer transiciones para poder tener más situaciones claras, no terminamos haciendo el partido que teníamos pensado que podíamos hacer.
11: ¿Qué desahogo, Garnero? Yo no sé qué es peor, que te digan fachero o fisicoculturista. ¿Usted, Leo Burgueño, cómo se lo toma?
16: Pero el problema es que los árbitros en esta...
11: Ustedes son todos giles.
16: Los árbitros no pueden contestar. Porque también, yo si fuera árbitro, contesto. Y ustedes que se dedican con la fachita, con los zapatos, con el pelo... Con el pelo de colores, con lo mismo.
11: Pero tiene razón o no en el reclamo, Garnero.
16: Pero yo creo que se equivoca en el sentido de meter el tema de la facha y es innecesario, me parece.
11: La segunda parte está bien. El reglamento de memoria. El juego, sí. Claro, sí. Claro. ¿Te acuerdas cuando Salah se lo dice a Manuel Acosta en ese partido Guachipato con Melipilla?
16: Pero para mí se mete innecesariamente. En un tema que todavía los futbolistas y los entrenadores tienen más tejado de vidrio.
11: Sí, esa es una crítica que nunca le voy a hacer a este programa, que sean facheros los comentarios.
4: No, todos por el contrario.
16: Pero
11: muy al debe en ese
4: momento. No, muy descuidado.
11: La amarilla que le muestran a la primera Sala, ¿ya? Es porque es cabro chico.
16: ¿Ya? Porque entra en el juego y es cabro chico.
11: Ahí está, si de acuerdo con Garnero.
16: Era amarilla para Medel.
11: Entra
16: en el juego de Ursi.
11: De Ursi, que se quería llevar a alguien.
16: Se quería llevar a alguien, después con Medel, cuando se agarra, se ve clarito lo que le dice Ursi a Medel, cuando lo llama el árbitro a los dos, le dice, no sé qué quiere este gordo. Le dice Ursi
11: sí,
16: a Medel. Dice, y Medel estaba enloquecido.
4: Pero ahí él lo hizo con calidad.
16: En esa amonestación, por lo general, la liga a los más chicos. Eso es lógico. Pero después, si ya la ligaste, no le va a entrar así al otro.
11: Ahora lo de Garnero es munición pesada para un partido de la Copa de la Liga.
5: Fue fuerte, pero sí. yo no le muestro amarilla.
11: Ya, aguanto, bueno, en eso estamos de acuerdo. Pero volvamos a lo que planteo. Es munición pesada para un partido de la Copa de la Liga.
4: Yo creo que en el cabreo también...
11: Espérate, los árbitros después la van a cobrar.
4: Sí, bueno, no debiera ser, pero uno presume que podría ocurrir. Ahora, dentro del cabreo generalizado de también está lo del penal, ¿no? No solo la expulsión. O sea, es un todo, ¿no?
5: Sí, yo creo que además... Y cuando dice Rodrigo Hernández, todo mirando para atrás también. Garnero, hay varias cosas que tiene que tener anotadas. Aunque claro, también se ha hablado que en esta primera parte del campeonato Universidad Católica fue favorecido por algunos cobros.
16: Más penal el segundo que el primero. El que no le cobran que el que cobra. Pero ahí tenés otra...
2: El a Rosel.
16: Sí, sí. Para mí es muy parecido, incluso te diría muy parecido el penal de Colo-Colo.
11: Pregunta, ¿se le puede sancionar a Garnero por esta declaración o no?
4: Yo creo que no.
11: No debiera, ¿no?
4: No,
11: no debería.
4: Folclor.
11: Libertad de expresión, ¿o no?
15: Libertad de expresión independiente de las consecuencias que pueda tener, digamos.
6: Sí. Yo creo que
16: había un árbitro en Argentina, no sé si se acuerdan, Ángel Sánchez, que dirigió el Mundial 98, que les contestaba a los jugadores en cancha.
15: Sí.
16: Y de hecho hay un video viralizado de Martínez, que era el lateral derecho de Olimpo, que está declarando en contra del árbitro y le dice: salí de acá, anda al vestuario, te comiste los dos goles, te desbordaron las dos veces y vinieron los goles. Claro, eso debería pasar, que le contesten también.
15: Sí, ahora que no quede en el aire lo de Garnero. ¿Quién es el árbitro más fachero del fútbol chileno en estos momentos?
16: Pues se puede establecer el ranking Garnero, qué sé yo.
15: ¿Se puede establecer un ranking, usted que siempre tiene bien monitoreado los árbitros Tigres?
7: Yo creo que porque además anda con la fichita del Mundial Garay, ¿no? Garay, mundialero.
15: Sí.
7: Mundialero, Garay va y dice: me queda poquito acá, me voy al mundial. Garay puede estar ahí.
15: Gastón Philippe, me suman por acá también.
7: Sí. Gastón Philippe, le pone gel también.
16: Físico-culturista.
15: Sí. Físico-culturista también, ¿eh?
7: Sí.
16: Taronco.
7: Claro, ahí está para afuera.
15: Y en el fondo del reclamo, que se sabe en el reglamento, pero la esencia del juego no la tienen clara.
5: Yo creo que ahí hay un tema profundísimo que yo creo que Garnero tiene razón. Y la comisión de arbitraje, yo creo que si hace una introspección, también.
16: Pues, o sea, sin ir más lejos, el penal a Correa, ¿no?
5: Hay un problema.
16: O sea, ese mismo argumento lo podría haber arguido Caputo, ¿no?
5: O sea,
16: una
5: cosa es la jugada en cámara lenta y otra cosa es
16: Jona está a 2 metros y medio y lo desestima.
5: Por eso.
16: Encima.
5: Porque una cosa es la cámara lenta y otra cosa es la acción.
16: Yo creo que la cámara lenta en esta jugada toca generó favor, una distorsión.
7: Toca en contra.
16: Generó una distorsión.
15: ¿Cómo quedó?
7: La roja con Coquimbo a Cornejo no es roja en ningún lugar.
5: Bueno, claro.
7: No salió Garnero a decir que eran los físico-culturistas
5: equivocados. Y no hemos dicho nada que la pelota que entró ayer en Calama, el cabezazo de Antofa.
15: Uh-huh. Se le complica a la Católica en la Copa de la Liga, ¿no?
2: Está Ñublense líder con 10 puntos, la Católica segunda con 7, la Universidad de Concepción con 4 y Cobresal ya eliminado con 1. El próximo domingo, en el Claro Arena, 5:30, Católica recibe a Ñublense. Se van a estar jugando prácticamente la clasificación ahí en ese partido. Como decíamos, el miércoles 22 horas ante Cruzeiro, arbitra el colombiano Andrés Rojas. Pero sobre estar vivos en la Copa de la Liga, la segunda opinión de Daniel Garnero.
8: Me voy con la bronca de

0: Atlético Mineiro 3-1, está 15º en el Brasileirão con 16 puntos y espera a la Católica recuperar a Fernando Zucchi, que ayer por una virosis respiratoria no pudo ser parte del partido frente al cuadro del campo.
1: Andrés Fernández, ¿quién arbitra ese partido entre Católica y Cruzeiro?
0: El colombiano Andrés Rojas arbitra el miércoles 22 horas en el Claro Arena.
1: Ya, ¿y lo tiene ya mapeado, fachero, fisicoculturista o es un árbitro...?
0: Andrés Rojas, ya, no, de Colombia. No lo tengo visto.
1: Sí. Bueno. ¿Alguna baja en los cruzados?
0: Que espera, como decíamos, recuperar a Fernando Zucchi por este tema de la virus respiratoria.
1: Partido con lluvia, ¿no? Día miércoles está anunciada lluvia acá en la región metropolitana.
0: Pronóstico de lluvia, quizás a esa hora ya esté lloviendo, no intensamente, pero con haya que estar pendiente.
2: A correr la pelotita,
0: exactamente.
3: Oye, en los 80-90, ¿algún árbitro precursor de esto del fachero y físico-culturista, no? Braulio Arenas, por ejemplo.
4: Hernán Silva.
5: Ahí era al revés, sí.
4: Hernán Silva.
3: ¿Sí? No, pero Braulio iba con musculosa y después iba a la disco después de los partidos.
4: Guido Aros también.
3: Guido Aros, sí.
4: Pero en el diálogo, por ejemplo, la que contaba alguna vez Iván Guerrero, un gol que Marcelo Espina lo tenía loco. Lo tenía loco ahí en el Monumental. Y viene una jugada y Espina se pierde un gol abajo del área. Abajo del arco, solo. Cuando van volviendo, Guerrero le dice, Espina, y le toca el hombro. Yo, con 45 años, y así como estoy, no me lo pierdo. No la agarró más Espina.
1: Oiga, me acordé del colegiado Torrens.
4: Juan Pablo Torrens.
1: Torrens.
3: Juan Pablo Torrens.
1: Torrens, claro. Ah, era con acento en la E y Torrens.
4: Sí, me acuerdo.
1: Bueno, Fernández, tarde el partido, hay que ir abrigado al Claro Arena, Católica en la Copa Libertadores.
0: Sí, exactamente. Recordar que mañana también va a estar jugando Barcelona frente a Boca y que Boca, los Cruzados y Cruzeiro tienen 6 puntos, Barcelona 100 unidades.
1: 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Usted ya tiene una imagen ahí del árbitro colombiano, Leo Burgueño, ¿ah?
5: Sí, normal.
1: Ya, árbitro normal.
5: No es Daronco.
1: Ya. 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
5: Empataron 3-3, jugaba contra el cuarto. La tabla de posiciones, muy buen gol. Perfilado, engancha hacia afuera, gol de Darío Osorio en Dinamarca con la camiseta del Midtjylland.
2: Es mundialista, eso sí, Andrés Rojas.
1: Ah, más respeto entonces, pues. 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
1: Eduardo Figueroa, antes de la pausa. Ah, está Víctor Cruce. ¿Y por qué me habla tanto por interno Eduardo Figueroa? Tigre, lo escucho usted, entonces
5: con la palabra presente, presidente. Figueroa, con mucha información. Oiga, reunión de Pablo Milad con el Ministerio del Deporte. Importante porque después de mucho tiempo lo escuchamos. Parece al presidente del fútbol chileno. Porque se trabaja en las comisiones para aplicar la ley después de lo que ha ocurrido en el Congreso y esto de separar la NFP de la Federación. Pero linkeado a lo que recién comentaba los tenores, lo vamos a escuchar a Pablo Milad porque se refirió a las críticas al arbitraje. Adelantó algo que han conversado muchísimo los tenores en esta mesa y es el VAR en el ascenso. Después de lo ocurrido el otro día con Curicó y la Unión Española, se necesita el VAR en el ascenso. Y además reconoció que el nivel de los arbitrajes para el presidente del fútbol chileno hasta noviembre debe mejorar.
7: Hay diferencias entre unos árbitros y otros, pero lamentablemente hay que seguir trabajando, hay que seguir apretando en el sentido de que puedan mejorar, de que apliquen los mismos criterios, de que no haya una dualidad de opinión en un mismo partido y eso es lo que molesta muchas veces a los equipos. Por eso estamos nosotros en constante revisión, los árbitros que se equivocan tienen sus castigos y vamos a seguir trabajando porque esto es humano, no es lo mismo verlo en televisión un partido que estar viéndolo ahí, principalmente en la B, que nosotros hoy en día estamos haciendo la licitación para el VAR y estamos incluyendo la B en esta nueva licitación que estamos haciendo. Entonces vamos a tener VAR en la B y vamos a delimitar estos errores en lo máximo que se puede, pero hay errores y hay que mejorar.
1: Diferencia de criterios, VAR en el ascenso y un nivel que hay que mejorar, dice Pablo Milad con respecto a los árbitros.
4: Sí, en esas declaraciones, mirad que uno no sabe si un comentarista
1: O si
8: él está a cargo de la actividad.
1: Porque esto se tendría que haber resuelto hace mucho rato.
8: Ahora, el VAR en el ascenso será para el próximo año, me imagino, ¿no?
1: No, está

0: altura ya.
1: Reglamentariamente, claro. ¿Cómo
2: qué lenta esa decisión?
1: ¿Cómo le metí para en la segunda rueda?
0: Bueno, ayer el partido. Partido de Antofagasta con un partido que puede definir sí, el ascenso.
3: Claro que sí.
0: Así de corto. O sea, a mí la que me quedó así me quedó pero marcadísima es el penal que le cobran en Puerto Montt a Brian Vivero, el central de Recoleta, que no se puede hablar de cascos ahora en la pelota, pero la pelota le queda marcada en el muslo, le dejó rojo el muslo.
2: Danilo.
0: Vivero le mostraba al árbitro.
2: Danilo, si Curicó perdía 2-1, 3-2 o 1-0. Si era un gol de diferencia al partido del viernes.
0: ¿Era fuera de juego?
2: Sí, evidente el fuera de juego, pero es grandísimo el juego.
1: El gol de Bazán.
4: O el gol con la mano de Venegas a San Luis.
0: Claro.
4: Exactamente. Yo creo que ese es el mejor ejemplo, porque se puede ver inmediatamente.
1: Claro. Para criticar a los árbitros en la historia del fútbol, ¿no? Pero hoy día estamos pasando por un mal momento en el arbitraje chileno, ¿no? O más o menos.
0: Yo creo que es más o menos parejo. Lo que pasa es que en algún momento tuvimos un árbitro.
4: Mucho más y hay mucho más redes sociales.
0: ¿No? Claro, y además en algún momento, no sé, tuvimos un árbitro extraordinario, Tobar. Uh-huh. Tobar era un árbitro que te hacía la diferencia. Pero, por ejemplo, yo prefiero
3: Y Piero Massa en un buen momento.
0: Tener estas discusiones.
1: ¿Ya?
0: Que lo que pasó en los 70 y los 80.
1: Sí, claro. Por lejos.
0: Por lejos.
1: Por EMA, dice usted.
0: Por EMA.
1: Ya. Claro, cuando se. Ahora, hoy día hay casa de apuestas.
0: Claro, pero.
1: Nos pilla el programa, eso sí.
0: Sí, nos pide el programa, pero yo creo que es muy diferente, muy distinto.
1: Yeah.
4: Baja esa misma intención que veo en tu comentario. Puede ser también para el que agarra un penal, para el que se tira
1: para
4: otro lado.
1: Para todos. Absolutamente para todos. Dijo algo más Pablo Milad Tigre. ¿Eh?
2: Sí, según el presidente de la asociación, la separación se va a concretar antes de las próximas elecciones de noviembre.
5: Sí, nosotros lo que queremos que sea más específico, más claro con el fútbol, sí, la esencia y el corazón propiamente tal de la ley, nosotros estamos de acuerdo, lo que incluso en los nuevos estatutos nosotros propusimos varios puntos los cuales no fueron acordados lamentablemente, pero la ley los contempla y eso para nosotros nos da tranquilidad. Lo que queremos es que haya mucha transparencia en el fútbol, que se deje de haber especulaciones y qué mejor que la clarificación con facultades que uno pueda investigar y que el IND también pueda, tanto como la CMF, llegar a los verdaderos dueños de los clubes y que no haya tanta especulación. Eso es lo que uno quiere porque ama este deporte, porque quiere que sea súper transparente y que la gente vaya a disfrutar del fútbol y no de los comentarios de quienes dueño que no es dueño, si es representante, si no. Entonces esta ley da este soporte fundamental para que nosotros tengamos un fútbol limpio, claro y transparente.
4: ¿Me permite completar la frase de Danilo?
1: Por favor.
4: A veces lo siento en estas declaraciones a Milad como si hablara alguien que está de afuera mirando todo, que no estuviera en el medio de todo, que no trabajara en esto. ¿Se entiende?
0: Sí, sí.
4: Porque el tipo está comentando así como, no sé, como si fuera un tío mío que viene de Pergamino y se pone a mirar el fútbol y empieza a comentar.
1: Y hasta incluso le encuentra la razón en algunas cosas.
4: Sí, en algunas cosas sí.
1: Pero el tema es que él es el presidente.
4: Sí.
1: Es que él es el presidente.
0: Hasta noviembre, ¿no? Hasta noviembre.
2: Pero no hay FP.
0: Y vamos a ver qué va a pasar con lo de la federación.
1: 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Tigre Cruces, tiempo y marcador. ¿Qué pasa con nuestro Sevilla?
2: En pausa de dilatación a esta hora, sobre 28 minutos de compromiso. Empata 0-0 el Sevilla. Suazo juega con la 12. Alexis con la 10 espera en el banco de suplentes ante la Real Sociedad.
1: Confirmado para mañana, junto a los tenores en esta mesa, José Miguel Insulza, nuevo director de Azul Azul. Ahí para que le hagamos todas las preguntas.
6: No te creo, weón.
1: Y escuchemos sus opiniones, ¿cómo no?
0: Pregunta de memoria, el Panzer le tira las formaciones del ballet.
1: Ya,
0: bueno. Las tira de memoria.
6: ¿100% ya?
1: Sí, va a estar acá. Oiga, Tigre, ¿alguna sueltecita al cierre?
2: Sí, que son importantísimas respecto a lo que marcaban los tenores. Cierre de la fecha 10 del fútbol del ascenso. Estaremos muy pendientes al arbitraje, por ejemplo, de Nicolás Pozo a las 6. San Luis y San Felipe, y también a las 20:30 dirige Francisco Soriano el partido entre San Marcos de Arica y Deportes Recoleta.
1: Vamos, Leo.
4: Un gran abrazo para un auditor fiel de los tenores, hincha azul, Christopher Orellana, me atendió el otro día, mandó muchos saludos para los tenores.
1: Oiga, y a propósito de saludo, qué lindo momento, recién el Tigre saludando a don Alejandro de la Cruz Salas Salas por su centenario.
4: Sí.
1: ¿Lo tenemos?
6: No. No.
1: Lo tenemos no, al hombre de los 100 años.
6: No.
1: Agradeciendo el saludo, el cariño y el recuerdo.
7: Hola, Alejandro de la Cruz Salas Salas.
6: tengo 100 años, pero en realidad tengo más, tengo 106 o más. Gracias por el saludo. Muchas gracias, gracias. Dios los bendiga.
1: Qué lindo. Qué maestro.
0: Notable.
1: Extraordinario.
0: No me imagino a ningún tenor llegando a los 100 años.
1: No.
0: Me gustaría. Para seguir viendo mundial.
1: Claro, por supuesto.
2: A Sugar Ray me lo imagino.
0: Sí.
1: Sí.
0: Sí.
1: Sí.
2: 2030.
0: Macaya Márquez va por su. ¿Ha visto todos los mundiales o no? ¿O
1: le no, no, no.
2: 58. 58.
0: 58 para adelante ya.
1: Sí.
0: Va por el mundial de Estados Unidos ahora con México y Canadá. Se con 91, 92 años puede ser.
1: Sí, por ahí.
0: Fácil, ¿no?
1: Que vio la publicidad. Gracias por el saludo, el agradecimiento a Alejandro de la Cruz a las Salas. Que sea una linda celebración, 100 años. No se escucha todos los días una persona que tiene 100 años, aunque él reclama que tiene 106.
2: Sí, gracias, se pasó, papito. 106, qué locura.
0: Nos tenemos que ir, ya viene ADN Top. ¿Usted cree que nos vamos así?
2: No, no, señor, no se puede.
0: Tigre, tú tenías la respuesta.
2: Tenemos la respuesta. Y para muchos hinchas.
0: ¿Cómo anduvieron? ¿Le apuntaron? ¿Se acordaban o no?
2: Pero hay algunos que decían, sí, hubo un estadio. Y marcaban el Nacional.
0: Chamullaron mal ahí.
2: No era el Nacional.
0: Y la única vez de todos los conciertos que Megadeth dio en Santiago, la única vez que tocaron en un estadio de fútbol fue
2: en el Monumental.
1: Ahí está.
2: Y está asociado también porque dicen que después de ese recital en el 2013,
7: no tenía idea.
2: Vino racha no positiva de Colo-Colo que no ganaba.
0: Viernes 4 de octubre del 2013, como teloneros de Black Sabbath. Ahí estuvimos con Pirincho, con los compañeros de la Radio Futuro, y efectivamente Pirincho es tan colocolino que él dijo en una parte de la transmisión, dijo, no, yo creo que ahora que pasó el heavy metal, el rock por acá, Colo Colo va a agarrar un rumbo ganador. Y así fue.
2: Y le ganó a la Calera su siguiente partido y venía mal. En
0: felicitaciones.
2: Negativa.
0: Felicitaciones a todos los que participaron y tiene su entradita para ir esta noche al Movistar Arena.
2: Usted tiene el nombre a la mano, yo le cuento que él dice que estaba en el instituto, tenía prueba ese día, salió hasta en la tele y me vio el profe. Y me chantó tremendo uno, pero valió la pena por ver a Megadeth. Además en el Monumental, donde nos dieron un gran impulso y agarramos una racha positiva.
0: La entrada queda en poder del amigo Simón Cordero.
2: Simón Cordero, entonces, gentileza de los tenores. Y en el 85-21-23-60 va a ver a Megadeth.
0: Gracias por la sintonía, sigan con nosotros. 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
16: La venganza es un plato que se sirve frío. Alejandro Tavilo concretó la revancha para el tenis chileno contra el belga Sissou Bers, el mismo que se llevara puesto a Cristian Garín por la Copa Davis, y lo venció en la final del Challenger de Aix-en-Provence, segundo título en el torneo francés que Jano ya había ganado en 2024 y primer campeonato del año que le eleva al puesto 35 del ranking mundial.
17: Andan paseando por Roma. Cristian Garín y Tomás Barrios disputan la quali del Masters 1000 de la capital italiana, ambos superando con éxito la ronda inicial. Gago aplastó al tunecino Moise Chargi, mientras que el chileno se impuso al local Jacopo Pasami. Mañana martes buscarán el triunfo que les permite ingresar al cuadro principal que ya tiene instalado Alejandro Tavil.
16: El último pasajero terminó la fase zonal del torneo de apertura por la Liga 1 del básquetbol chileno con dramática definición en el sur. Los resultados del fin de semana le dieron el primer lugar a Español de Osorno, que pasará a disputar la final de la Copa Chile ante el líder del centro, la Universidad de Concepción, este viernes en Temuco. Además, se armaron las parejas para los play-in.
17: ¿Y Boston? No, Boston no, porque los Celtics se quedaron fuera de carrera en los playoffs de la NBA tras caer en el séptimo partido ante los Sixers de Filadelfia, que dieron el gran golpe en el este. Se salvó en tanto Detroit Pistons, que también en juego 7 eliminó a un porfiado Orlando Magic. También por 4-3 se impuso Cleveland Cavaliers, que venció a Toronto Raptors.
16: Con lío en las tribunas. Tal cual, porque Lionel Messi fue el invitado a estelar en el Gran Premio de Miami por la Fórmula 1. Cómo no, junto a su esposa Antonella visitaron al argentino Franco Colapinto, que tuvo su mejor carrera y terminó séptimo. Pero el ganador fue el jovencito de la película, el italiano Andrea Kimi Antonelli de Mercedes, quien sumó su tercera victoria en la presente temporada.
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17: Las 3 de la tarde con 47 minutos, con mucha información arrancamos esta semana. Diego Sáez en ADN Top, en este caso con las esquirlas, con los ecos que deja todavía el desarrollo del Masters 1000 de Madrid.
16: Con un Jannik Sinner que ya lleva 5 victorias en torneo Masters 1000 en la presente temporada, está intratable en este tipo de campeonatos y ya empieza a levantar candidaturas para Roland Garros. Lo analizamos con nuestro especialista Benjamín Benzaquien. ¿Cómo estás, Benja?
18: Hola, ¿qué tal, muchachos? ¿Cómo están? Bueno, primera semana hábil del mes de mayo, buen clima y, claro, mayo también implica que se está disputando el último Master 1000 sobre arcilla, y esto es en la capital de Italia, en Roma, donde entre hoy y mañana se juega la quali y el miércoles arranca el cuadro principal del Magno Certamen, que se juega en el Foro Itálico en la capital romana. Pero ayer Ayer hubo final, una final fantástica para Jannik Sinner, que en 58 minutos demolió a Alexander Zverev por 6-1, 6-2 en la final del campeonato Master 1000 de Madrid en la Caja Mágica. Poco tenis, en realidad poco juego. El tenis estaba, pero solo lo jugaba Sinner. Zverev ya entró a la cancha con cara de derrotado, podríamos decir. Y si hablamos en términos deportivos, en esta que es la radio líder del deporte de Chile, hablemos como si fuera fútbol. Sinner no le dejó tocar la pelota a Zverev. 6-1, 6-2 para seguir primero en el ranking internacional, en el ranking del ATP, para Sinner, que va a disputar la semana que viene. En realidad va a estar jugando solamente el sábado que viene, en la segunda ronda ya del Campeonato Abierto de Italia, porque parte adelantado. Va a estar jugando en su país, en Roma, como máximo favorito. Zverev va a ser el segundo cabeza de serie, pero tiene que levantar el nivel, porque si llega otra vez a la final, a Sinner le tiene que jugar con mayor entereza.
17: Eso en cuanto a lo de Jannik Sinner, que en 57 minutos le ganó por cuarto Master 1000 seguido a Alexander Zverev. En distintas etapas, pero le ganó siempre. Ahora fue en una final y le permitió quedarse con el trofeo en la caja mágica.
19: Francia.
16: El que sí estuvo totalmente concentrado durante toda la semana, intratable además, Alejandro Tavilo, el número uno del tenis chileno, Benjamín Benzaquien, que nos trajo una gran noticia ayer domingo con esta victoria en la final de Aix-en-Provence, además frente a un odiado del tenis chileno, como es Sisu Bergs, por aquella recordada serie de Copa Davis, cuando se lo llevó puesto a Cristian Garín.
18: En Francia tuvimos una excelente noticia, porque ganó Alejandro Tavilo, le ganó a Sisu Bergs la final del Challenger de Aix-en-Provence. La verdad que fue una gran victoria la de Alejandro, que lo pone en este caso 35 del mundo y en el cuadro principal del Campeonato Abierto de Italia. Espera rival para la primera ronda proveniente de la clasificación que, repito, se está disputando entre hoy y mañana. A propósito de su victoria en Francia, las palabras de Alejandro Tavilo.
20: Increíble todo el trabajo que hemos hecho en este tiempo. Seguimos con todo. Ha sido un proceso increíble y estamos cada vez haciendo más fuerte. Así que muchas gracias por siempre estar ahí. Y nada, vamos a seguir acá y seguir con este ritmo.
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17: Y claro, ahora todo ya nos lleva, tras este título de Tavilo en Aix-en-Provence y con el cierre del Masters 1000 de Madrid, al Foro Itálico, al desarrollo de la previa a estas alturas del Masters 1000 de Roma, con chilenos en actividad. ¿Qué es lo que debemos saber al respecto, Benja?
18: Bueno, y en Roma, ya les dijimos a ustedes, está en la quali Cristian Garín, que le ganó al tunecino Echargui 6-0, 6-2, primera ronda, y Tomás Barrios Vera, que le ganó a Jacobo Barsamí 6-3, 6-4, jugador italiano. Ambos ya están en la segunda ronda de la quali, que bueno para ellos. Tavilo, le dijimos, espera rival, está en este momento 35 en el ranking de ATP, Garín 104, Tomás Barrios Vera 134 y el Nico Jarry, que sigue cayendo, 173.
17: La actualización del ranking que, claro, se ha oficializado luego de la disputa también del Masters 1000 de Madrid, que duró 2 semanas, mismo periodo también de acción en cuanto a Roma. Tendremos que estar atentos nuevamente bien temprano, 4 de la mañana de nuestro país. Tomás Barrios enfrentando al español Daniel Mérida, mismo horario para Cristian Garín, 4 de la mañana para medirse ante el británico Jan Chojinski. Si ganan los dos, estarán en el cuadro principal de Roma. Benjamín Benzaquén, seguimos en contacto. Un abrazo.
18: Les mando un gran abrazo, muchachos.
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16: Bien, este fin de semana culminó la disputa de la temporada regular por el torneo de apertura de la Liga Cherry del básquetbol chileno, que tenía varias cosas que resolver.
17: Puntualmente, ¿cuáles iban a ser los equipos clasificados a la Copa Chile? Es decir, a los punteros de cada conferencia, la del centro y la del sur. Donde no hubo demasiada historia, por así decirlo, fue la del centro, pues la Universidad de Concepción se quedó con el título, terminando la campaña regular de manera invicta. 12 triunfos en 12 partidos, incluyendo el cierre con un 109-80 sobre Español de Talca.
16: Un verdadero clásico del básquetbol chileno, con dos equipos que fueron fundadores en su momento de la vieja Di Mayor y que ahora, claro, se encuentran también en la Liga 1 del básquetbol chileno. Vamos a escuchar al director técnico del equipo penquista, gran candidato a esta altura para quedarse con la corona. Además, trajo como refuerzo a Eugenio Yuyín Luscando, el seleccionado panameño. Se armó bastante el equipo de la capital de la región del Biobío. Santi Gómez, su entrenador, muy contento por este primer lugar con campaña invicta.
21: Bueno, sí, muy contento por poder cerrar en casa con esta victoria. Un objetivo que nos habíamos planteado y bueno, con mucho esfuerzo y lo pudimos lograr en un partido que en primer tiempo que nos complicó. Sobre todo creo que Talca nos hizo mucho daño tras pérdidas nuestras, nos anotaron mucho de ahí tras pérdida, muchos también de segundos tiros. Y bueno, ya en el tercer cuarto creo que pudimos volver a nuestro ritmo también defensivo para a partir de ahí atacamos otra vez mejor y encontramos buenos tiros y pudimos quebrar el partido.
17: Eso en cuanto a la conferencia centro de la Liga Cherry, pero en el sur la batalla por el liderato fue hasta último partido, porque el Club Deportivo Valdivia dio el golpe en el clásico de la ciudad, se impuso 97-83 a las Ánimas y con ello el cuadro fantasma perdió el liderato de la zona, el cual quedó finalmente en manos de Español de Osorno, que venció en su último partido 90-81 a Atlético Puerto Varas.
16: Había perdido Valdivia la jornada anterior frente al conjunto de Puerto Varas en el gimnasio de la Avenida San Francisco y eso también generaba mucha expectativa en torno a la última jornada. Cosa curiosa, los osorninos celebraron un triunfo de Valdivia frente a su clásico rival Las Ánimas en la jornada de ayer y es por eso que se quedan con el primer lugar en esta conferencia del sur, que evidentemente, y como ha sido la costumbre, estuvo mucho más peleada que la del centro. Escuchemos al director técnico de Español de Osorno, que ha hecho una muy buena campaña en el año, ya lo demostraron en el torneo de apertura desarrollado acá en la Supercopa en San Carlos de Apoquindo, donde se llevaron la corona al sur del país, y ahora también con este primer lugar en la conferencia del sur. Su responsable, su técnico, el Pelado, aquí lo veo, a Rodrigo Muñoz.
22: Contento con el resultado, creo que hicimos un buen partido, quizá a rato nos costó defender algunas situaciones de juego, pero en general hicimos un buen partido y aquí me enteré por la gente que empezó a celebrar que Valdivia le ganó la Ánima, así que nos instalamos en una final de Copa Chile, así que estamos muy contentos como equipo, como ciudad, la gente nos vino a acompañar, así que ahora ya prepararnos para lo que va a venir el viernes en una final de Copa Chile. Y también gol de satisfacción porque nos instalan semifinales de la conferencia. Así que nada, muy contento.
17: Lo que dice Rodrigo Muñoz al final es lo importante, porque claro, como campeones de conferencia o ganadores de la fase regular de conferencia, avanzan directamente a semifinal. Y además están clasificados para disputar este día viernes en Temuco la final de la Copa Chile Español de Osorno ante la Universidad de Concepción.
16: Ya, digamos que comienza ya el cuadro también de los play-in y los play-off. Por ejemplo, vamos a tener a Las Ánimas con Castro buscando el rival precisamente de Español de Osorno. Y en el otro lado van a estar Puerto Varas con Ancud y Valdivia con Puerto Montt. Del lado del sur, en el centro, la Udeconce ya está clasificada a la siguiente ronda, que es la semifinal de conferencia, espera un rival que saldrá de Español de Talca con Puente Alto. Y van a jugar por cupos en las semifinales, por un lado, Leones de Quilpué con la Católica y Boston College con Colo-Colo, que ya jugaron este fin de semana con triunfo de los malpucinos jugando como locales ante el Cacique.
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17: Mañana estaremos analizando junto a Carlos Gimeno una nueva fecha de la Fórmula 1, el Gran Premio de Miami, donde Kimi Antonelli se quedó con el triunfo, marcando una particular curiosidad. Cada vez que ganó un título, Sinner, su compatriota, ganó un Master 1000. Una de las coincidencias que marca también al deporte italiano tan exitoso por esta zona.
16: Le doy otra más. Este chico Antonelli, las tres veces que ganó en la Fórmula 1, además ganó la pole position. O sea, se queda con todas las celebraciones del fin de semana. Hoy arrancan Carlos Madariaga semifinales de conferencia en la NBA. New York Knicks se va a enfrentar con los Sixers de Filadelfia, que votaron al segundo del este, ¿eh?, a un candidato de siempre como Boston Celtics. Se juega hoy en el Madison Square Garden. Y además San Antonio Spurs, el segundo del oeste, enfrenta al Minnesota Timberwolves, que dio otra gran sorpresa y sacó carrera a los Denver Nuggets de Nikola Jokic y compañía.
17: Un minuto nos separa de las 4 de la tarde. Nos reencontramos mañana con más en ADN Top. Ya vienen en instantes los servicios informativos de ADN. Que estén bien.
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29: 4 de la tarde en punto, actualizamos noticias en ADN. Hay información hasta ahora en el Palacio de la Moneda, Diana Copa.
30: Sí, hace pocos minutos atrás el gobierno dio a conocer nuevos nombres de embajadores designados, 6 en total, de los cuales 2 de ellos corresponden a un perfil más político, como es Isa Cort, el ex diputado de la UDI en Brasil, y también la ex senadora de la misma colectividad, Luz Ebensperger, en Uruguay. El resto de los nombramientos corresponde a perfiles de carrera diplomática en Alemania, Francia, Uruguay y Costa Rica. De hecho, casualmente se da este nombramiento de este país, considerando que el presidente José Antonio Kast en los próximos días, jueves y viernes, va a estar en dicho país por el cambio de mando. Información entonces que emana desde Cancillería con nuevos nombramientos de diferentes embajadores. Desde el Palacio de la Moneda, Diana Copa, AD.
29: El gobierno evitó modificar las expectativas de crecimiento para este año luego de conocerse este negativo IMASEC de marzo, Benjamín Quinteros.
31: El resultado del IMASEC de marzo volvió a encender las alertas en el mundo económico y político luego de confirmar un nuevo retroceso en la actividad, marcando así el tercer mes consecutivo de contracción en Chile. Desde el mercado, la lectura es de creciente preocupación. Analistas advierten que la seguidilla de cifras negativas comienza a consolidar un escenario de enfriamiento más profundo de lo previsto. En paralelo, desde el gobierno optaron por una postura más cautelosa. Si bien reconocen el débil desempeño de la economía, evitaron hablar de un deterioro mayor y centraron el mensaje en un ajuste en las proyecciones. En ese contexto, el ministro de Hacienda, Jorge Jorge Quirós señaló que será necesario revisar en detalle los informes antes de realizar una estimación más precisa, dejando abierta la puerta a eventuales correcciones en las expectativas de crecimiento para este año, y además hicieron un llamado a aprobar el Plan de Reconstrucción Nacional.
3: Tenemos que estar siempre dentro de las últimas cifras. El número final que presentemos como nuestras proyecciones va a ser el informe financiero de finanzas públicas, que vamos a entregar prontamente, y veremos los ajustes que hagamos.
31: Así, mientras el mercado comienza a tensionar sus proyecciones ante señales de desaceleración persistente, el Ejecutivo busca ganar tiempo para evaluar con mayor profundidad el escenario económico en medio de un contexto que sigue sumando incertidumbre, además a la espera de otros datos económicos como el IPC de abril, el que se conocerá este viernes. Benjamín Quinteros, ADN.
29: El reajuste del Ministerio de Salud será de 2,5%. La ministra Maicho Malía afirmó que ningún programa será eliminado este 2026. Más detalles con Emma Santa Cruz.
5: En la Comisión de Salud del Senado, la ministra Maicho Malí anunció que después de varias reuniones con la DIPRES y Hacienda, el recorte a la cartera no será de un 3%, como se había informado en un principio, sino de un 2,5%. La ministra recalcó que los servicios de salud se verán afectados en menos de un 1% del gasto estimado y que esto se hará a través de eficiencia de recursos humanos y bienes y servicios, no a través de la dotación asistencial. En relación con los programas, afirmó que durante este año no se cerrará ninguno de los 52 programas vigentes, aunque sí se revisarán eficiencias de aquellos. Emma Santa Cruz, ADN.
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29: La información con Diego Sáez.
16: De un partido que nos importa mucho por la presencia de chilenos en el Sevilla, que está en zona de peligro y de descenso en el campeonato español liguero. Tenemos a Alexis Sánchez como suplente y a Gabriel Suazo como titular en un partido que está en el descanso y que el Sevilla empata como local 0-0 con la Real Sociedad por la jornada 34 de la Liga Española. Quedarán solo 4 fechas después de este partido y necesita sumar el Sevilla. Este empate no le alcanza porque llega a 35 puntos y se mantiene en el antepenúltimo lugar de la tabla. Descienden los últimos 3, o sea, el Sevilla está con el farolillo rojo encendido. Si gana, lo supera al Alavés. 37 puntos haría el Sevilla, 36 el Alavés, y saldría el equipo de los chilenos de la zona de la promoción. También hay presencia chilena en el fútbol argentino a esta hora. César Pérez, que es titular en Defensa y Justicia, que empata como visitante 0-0 en un partido que recién comienza en 5 minutos con Gimnasia de Mendoza. Y para destacar también en el fútbol internacional, en Inglaterra, por la jornada 35 de la Premier League, el Manchester City le está ganando por la cuenta mínima al Everton con anotación de Doku para dejar al City a 3 puntos nada más en el segundo puesto del líder Arsenal, que tiene 76. El City llegaría a 73, pero con un partido pendiente, es decir, con la opción cierta de igualar en el primer lugar de la tabla. Y en el calcio italiano, la Roma le está ganando por 4-0 a la Fiorentina con Mancini, Wesley Franza, Mario Hermoso y Pizzile como los autores de la conquista del equipo de la Loba.
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29: 4:06, noticias que pueden seguir revisando con mayor detalle en ADN.cl. La temperatura en Arica, 22 grados. En Santiago, cielo con nubosidad parcial, 23,1 marcan los termómetros y 26% la humedad. Sigan en nuestra sintonía, ya viene Piedad Vergara con ADN. 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
19: Ser aval es una garantía formal, solidaria, mediante la cual una persona se compromete a pagar la deuda de otra si es que ésta incumple. Jurídicamente convierte al aval en un deudor directo al acreedor, permitiendo el cobro inmediato sin necesidad de perseguir primero los bienes del deudor principal. Y es importante conocer las obligaciones reales que significa esta acción cuando quien asume la deuda de un arriendo, estudios o desea acceder a algún tipo de crédito no puede pagar, pues puede terminar afectando el bolsillo, el historial financiero e incluso los bienes de quien quiso ayudarlo. En un escenario donde más de 4 millones de personas mantienen deudas morosas, firmar para respaldar a otro deja de ser un gesto menor. Si el deudor principal cae en un incumplimiento, la institución acreedora puede activar las garantías asociadas a esta deuda y exigir el pago a quien firmó respaldando este contrato, especialmente si aparece como codeudor solidario. Vamos a hablar hoy día sobre esta definición, aval o codeudor, el riesgo silencioso que muchas veces tiene esta figura. Lo vamos a conversar con Mario Espinosa, abogado y director legal de Grupo Defensa.cl. Pero vamos a comenzar, como siempre, con buena música a esta hora. Escuchamos a Zoe Gattuso con Detalles, aquí en la 91.7.
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1: España.
2: Para marcar un gol súper importante para el Sevilla, que le está ganando por 1-0 a la Real Sociedad por la fecha 34 de la Liga Española, lo anota Alexis Sánchez, el niño maravilla, y con un gol totalmente chileno, porque la asistencia es de Gabriel Suazo, el lateral izquierdo ex Colo Colo, quien agarra una pelota a la altura del punto penal, aguanta de espaldas, lo ve venir a Alexis Sánchez, y Sánchez saca un remate cruzado para darle la victoria parcial al Sevilla recién en 7 minutos del segundo tiempo de su partido, un resultado que además, con la conquista de Sánchez, le permite al Sevilla salir del antepenúltimo lugar de la tabla y de la zona del farolillo rojo en España. Si esto se mantiene así, el Sevilla hoy por lo menos saldría de la zona del descenso gracias al gol de Alexis Sánchez con pase de Gabriel Suazo.
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3: Bien, después de esa información deportiva vamos a comenzar nuestra conversación el día de hoy sobre la figura del aval y el codeudor solidario, este riesgo silencioso que adquieren algunas personas, obviamente en la confianza, muchas veces para ayudar a otra persona, algún conocido, un familiar. Y vamos a conversar de este tema junto a Mario Espinosa, abogado y director legal de Grupo Defensa.cl. Mario, ¿cómo estás? Bienvenido.
4: Hola Piedad, todo muy bien, ¿y tú cómo estás?
3: Muy bien, gracias por estar con nosotros hoy día para hablar de este tema, porque yo lo decía al inicio, tenemos en nuestro país a más de 4 millones de chilenos que mantienen deudas impagas, una morosidad que registra de hecho un aumento importante, probablemente el mayor a nivel anual en los últimos años, y claro, ya superamos los 4 millones de personas, la tasa de morosidad se mantiene por sobre un 25%, y los morosos permanentes representan un 73% del total, casi 3 millones de personas con al menos 12 meses consecutivos en mora. Esto es algo complejo que está pasando y donde muchas veces cuando hablamos de adquirir un crédito o algún compromiso financiero, incluso también arriendo, sabemos muchas veces se solicita esta figura del aval o del codeudor, que la vamos a definir también porque uno de repente piensa que es lo mismo.
4: Sí, no es lo mismo. Son conceptos jurídicos y técnicos distintos, pero que claramente muchas veces se utilizan de manera como sinónimo, o bien la persona tiene las mismas calidades, y eso ocurre mucho cuando se trata de créditos de consumo. A ver, el aval efectivamente es una garantía personal donde una persona se constituye como garante del cumplimiento de una obligación ajena, ¿ya? Y que es propia de los títulos de crédito, de los documentos de crédito, como por ejemplo los pagarés, ¿ya? Ahí se usa la figura del aval. La fianza solidaria es una figura de carácter más civil que comercial, por así decirlo, pero que tienen la misma finalidad, también ser una garantía personal, pero a diferencia del aval, sí, la fianza solidaria o la codeuda solidaria es una garantía que aplica para otros documentos, otros instrumentos, otros contratos, como por ejemplo los contratos de arriendo. Uh-huh. Entonces, es muy importante que las personas que cuando se constituyen como en alguna de esas calidades sepan las consecuencias que tienen. Se utiliza mucho, por ejemplo, en los contratos de arriendo, que se exige no un aval, porque no aplica para los contratos de arriendo, pero sí un codeudor solidario de las obligaciones que asume el arrendatario, principalmente pagar la renta. Y por el lado de los créditos de consumo, ahí sí se pide que la persona que es garante se constituya en bajo ambas figuras, como avalista, ¿ya? Y como codeudor solidario. Y eso ocurre muchas veces cuando se trata de créditos a empresas, que los socios o accionistas se constituyan personalmente como codeudores solidarios y avalistas, o bien cuando se trata de personas naturales, alguna persona de confianza, eventualmente, porque muchas veces son los cónyuges. Claro. ¿Ya? Y también se usa mucho en los créditos de las cajas de compensación, que entre compañeros de trabajo se sirvan como avalistas o codeudores solidarios, y muchas veces, insisto, se firma esa deuda o esa obligación sin conocer los alcances y los riesgos que eso tiene.
3: De hecho, mira, salimos también, como está esta duda, salimos a conversar con nuestros auditores sobre este tema que siempre alberga muchas consultas. Vamos a ver qué fue lo que nos dijeron.
5: Totalmente riesgoso. Es un contrato de responsabilidad y de confianza con la otra persona que uno es aval. Totalmente. Así que en estos tiempos hay que pensarlo más de una vez al momento de ser aval.
6: Hay que conocer bien a la persona porque trae problemas a posterior si es que no cumple.
1: uno tiene el derecho de pedir ese pagaré porque lo pagó uno como aval, como acreedor, y demandar al titular. Eso se puede hacer.
6: Mira, yo creo que uno muchas veces firma por ayudar, sobre todo si es familia o alguien cercano, pero no siempre dimensiona el riesgo, porque al final si la otra persona no paga, la deuda igual te cae a ti, entonces deja de ser solo un favor y pasa a ser una responsabilidad bien grande. Por eso yo creo que falta más información y uno siempre firma confiando, pero no siempre entiende las consecuencias que puede tener después eso.
3: Estamos claros de que es complicado. Estamos sí, claros que es complicado. Sí. A mí me pasó que en algún minuto, en un caso que probablemente le ha pasado a más personas.
4: ¿Tú fuiste codo de la solidaria?
3: No, yo tuve en el fondo de aval a mi papá, pero claro, ya. Papá, estamos hablando de una relación, o sea, dentro de, en mi caso, bastante cercana y de confianza. Y posteriormente yo tuve que ser su aval, pero hablamos por lo general de casos, porque ahí decían aquí conocer harto a la persona. Esto se da por lo general, de verdad, en casos de relaciones familiares o amigos, pero muy conocidos, cuando uno de verdad sabe que la otra persona es responsable, que va a pagar su deuda o crédito, porque por lo general yo no creo que esto se haga, yo no voy y le pido a una persona que conozco hace poco que sea mi aval.
4: Efectivamente, eso es
3: o correcto. Sea, lo puedes pedir, pero no te va a ir bien, probablemente.
4: Pero también yo puedo conocer mucho a la persona, puedo tener una relación de absoluta confianza con esa persona, sí. De mucha amistad, de muchos años, pero si llegado al minuto, esta persona contrata un crédito de consumo, se enferma de manera grave, bueno, queda sin trabajo y no puede cumplir, entonces no es algo que él por de mutuo propio dejó de cumplir la obligación, sino que en estricto rigor no puede cumplirla, y ahí se traspasa, no es que se traspase la deuda, pero la acción se dirige en contra de ambos, tanto del deudor principal como del avalista o acreedor solidario. Entonces, va más allá de la confianza que uno tenga, sino que uno tiene que asumir que si yo me constituyo como avalista y acreedor solidario, a mí me van a demandar de la misma manera que al deudor directo o deudor principal. En estricto rigor técnico legal, el avalista tiene ciertas excepciones o defensa específicas respecto de una deuda que ahora se exige en contra de él, ¿ya? Pero en la práctica esos beneficios, que son, se llama beneficios de excusión y beneficios de división, se renuncian al momento en que se constituye como aval, no porque la persona así lo manifieste, así lo quiera, sino uh-huh. que así se le impone, ¿ah? El pagaré donde consta el crédito que se contrata, incluye la constitución de avalista y expresamente se establece que el avalista renuncia a estos beneficios y además se constituye como acreedor solidario, por lo tanto la deuda se puede exigir en caso de incumplimiento por parte del deudor principal en contra de ambos en las mismas condiciones, como si fueran, entre comillas, la misma persona. Entonces puede ocurrir que el deudor principal, por ejemplo, no tenga bienes o activos de gran valor y el avalista acreedor solidario sí,

0: un problema entre deudor directo y garante, deudor solidario. El banco o la acreedora no tiene nada que ver porque le hizo todo en regla y tenía el derecho a exigirle la deuda a ambas personas.
1: Ya, o sea, estamos súper claros con que es complicado. Ahora, cuando uno habla, y definámoslo desde ya para quienes se están sumando también a nuestra transmisión, que estamos hablando, claro, de esto del aval o del codeudor. ¿La diferencia principal en palabras simples entre ambos?
0: La diferencia principal en la práctica es muy poca, sinceramente.
1: Ya.
0: ¿Ya? Porque cuando se trata de créditos de consumo...
1: Un clásico. Al final la diferencia créditos, no es tanta, pero hay diferencia.
0: Hay diferencia, pero más técnica. ¿Ah? El aval aplica solo para títulos de crédito, ¿ya? Como por ejemplo pagarés. La codeuda solidaria aplica para también títulos de créditos y otros tipos de contratos de carácter civil, como por ejemplo los contratos de arrendamiento. Pero en la práctica, así de manera muy, muy estricta, son prácticamente la misma situación. Porque como yo te contaba,
1: es la misma,
0: mira, lo digo de esta forma, si hay abogados escuchando, ellos me entenderán.
1: No se enojen.
0: No se enojen, porque aquí se trata de explicar las cosas en términos simples. En la práctica, es la misma situación, porque los derechos o beneficios que un avalista pudiera alegar en contra del acreedor que se dirige en contra de él, los renuncia al momento de constituirse como avalista, que son básicamente el beneficio de excusión, es decir, primero demanda al deudor principal y si él no te paga, ahí recién me demandas a mí, ese beneficio se renuncia. Y el otro es el beneficio de división, donde yo no respondo por la totalidad de la deuda o vamos a repartir en porcentajes esa deuda y eso también yo lo renuncio. Entonces, en la práctica, todos quienes son avalistas se constituyen también como codeudores solidarios en un pagaré y en todos los casos, yo no he visto de verdad sinceramente ninguno, salvo que yo acreedor sea demasiado negligente, cosa que no ocurre a nivel bancario.
1: Claro.
0: ¿Ya? Renuncia a estos beneficios, por lo tanto, al final del día o raya para la suma, como se dice, tiene la misma calidad. Desde el punto de vista legal, son figuras distintas, no aplican para todos los casos, pero en la práctica pasan a ser la misma figura desde ese punto de vista de la exigibilidad de la deuda, la responsabilidad del cumplimiento de la deuda frente al acreedor.
1: Claro, que es una parte importante cuando uno pone, claro, la diferencia básica entonces de una persona, sí. Figura.
0: Sí, disculpa Piedad, y esto es un tema, lo que te decía que el aval aplica solo para los títulos de crédito, es una situación que es bien crítica cuando se trata, por ejemplo, de contratos de arriendo. Por ejemplo, ¿quiénes redactan los contratos de arriendo de un departamento común y corriente, una casa común y corriente, donde no interviene probablemente un corredor de propiedades, o bien interviene un corredor de propiedades no con tanta preparación o que no tiene una asistencia legal? Me ha tocado verlo muchas veces. Dice, se constituye como aval, ¿ya? Y demandan después al arrendatario y demandan a Piedad, que se constituyó como avalista de ese contrato de arriendo. Y la verdad es que esa demanda en contra de Piedad está mala. Porque el aval no existe en el contrato. Claro, te salvaste. Porque el aval no existe en los contratos de arriendo. Porque
1: uno habla de aval, pero claro, en realidad es codeudor solidario, entonces.
0: Es codeudor solidario. En los contratos de arriendo existe la codeuda solidaria.
1: Perfecto.
0: El aval es solo para títulos de crédito. Pagaré letras de cambio. Por lo tanto, si yo solo digo la palabra aval en un contrato de arriendo, esa persona no tiene ninguna obligación y fácilmente se va a poder desligar y desmarcar de esa demanda que se presentó en su contra a propósito del incumplimiento de un contrato de arriendo.
1: Claro, porque uno siempre con los contratos de arriendo da como, no, es que necesito un aval. Y de hecho, en los mismos anuncios de arriendos de propiedades, de departamentos, de cualquier otro tipo de propiedad, aparece como aval, que cumpla las mismas condiciones. Y en realidad entonces el concepto es codeudor solidario, que entiendo entonces es, en lo técnico, peor que ser aval, o más complejo en las consecuencias.
0: Es una responsabilidad mayor frente al acreedor. Ah, el codeudor solidario no tiene estos beneficios que tiene el avalista. No obstante, insisto, el avalista generalmente las renuncia, pero desde el punto de vista tenor, literal, legal, es una responsabilidad mayor la codeuda solidaria que el aval. Entonces, si usted tiene una propiedad que la arrienda, que su contrato de arriendo lo revise un abogado, no lo haga usted solo, o bien pregúntele al corredor de propiedades si los contratos están redactados por abogados, porque muchas veces se cometen errores ahí, como por ejemplo constituir esta especie de garantía pensando que hay una persona, un tercero, que está garantizando el cumplimiento, cuando en realidad no lo es tal, porque la forma en que se constituyó esa garantía no aplica para los contratos de arriendo.

0: Claro, y ese punto es bien importante. Ahora, es peligroso porque ambas figuras finalmente ponen en riesgo tu propio patrimonio, los ahorros, sí. O sea, un montón de cosas, pero claro, el codeudor solidario tiene una responsabilidad que es más directa, mientras que el aval suele actuar, por así decirlo, en una segunda instancia. A la vuelta de la pausa vamos a explicar eso, Mario, cómo funciona cuando una persona finalmente tiene una situación compleja, qué significa obviamente en la práctica, ya lo veíamos un poco la diferencia entre ambas figuras, pero cuando ya tenemos señales de alerta, siendo codeudor solidario, siendo aval, y obviamente cuáles pueden ser las soluciones que a las que se puede acceder, pensando también en cómo empieza ante una situación de mora o de deuda, cómo empieza a operar entonces la justicia, los mecanismos de cobranza, digamos, si es que pueden o qué tan rápido podrían afectar a un codeudor solidario o a un aval. Lo vamos a ver a la vuelta de la pausa en este ADN Te Escucha que realizamos hoy día junto a Mario Espinosa, abogado y director legal de GrupoDefensa.cl. Los invito también a que nos acompañen a través de nuestra transmisión en vivo y, por supuesto, con sus dudas, consultas, también experiencias o casos que hayan vivido a través de nuestro WhatsApp en el +569 85 21 23 60. 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Pausa en este ADN Te Escucha y ya volvemos.
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2: En Santiago, 22 grados. En Antofagasta, 19 grados.
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0: Seguimos en esta conversación sobre la figura del aval y del codeudor solidario, este riesgo muchas veces silencioso que algunas personas asumen de manera voluntaria para algún conocido, familiar. Conversamos a esta hora con Mario Espinosa, abogado y director legal de Grupo Defensa.cl, y estábamos viendo, Mario, finalmente las diferencias entre ambas figuras, por qué o cómo se dan estas situaciones, las diferencias claves que hay, pero también hay que empezar a ver cuáles son las señales de alerta, porque en algún punto se puede convertir en un problema muy grave, muy complejo, el ser aval o codeudor solidario de alguna persona, insisto, familiar o conocido. Una de las primeras señales de alerta, me imagino, Mario, es que el deudor principal se empieza a trazar con los pagos.
19: Claro.
0: Eso es como ya lo evidente.
19: Claro, se empieza a trazar con los pagos y por lo tanto también te empiezan a llegar a ti comunicaciones de cobranza, ya sea telefónicamente o mensaje texto, WhatsApp o correo electrónico. Eso por supuesto que es una evidencia muy clara de que en el fondo tú te vas a empezar a involucrar ya en la cobranza de ese crédito. Por ende, es muy importante primero pensar muy bien en tomar la decisión. Muchas veces no queda mucha opción, ¿ah? Por ejemplo, cuando se trata de deudas tomadas por empresas, ¿verdad? Y el banco o el acreedor que financia el crédito exige que sus accionistas, su representante legal o socios o alguno de los socios se constituyan en esta calidad. Entonces, la primera señal de alerta, por supuesto, es que tú vas a ver que te van a empezar a llegar comunicaciones de cobranza, y eso, por supuesto, quiere decir que el deudor dejó de pagar. Y también te van a informar a DICOM. Las deudas en las que tú eres codeudor solidario o avalista se informan también, en tu caso, a DICOM como deuda indirecta, pero de todos modos eso afecta, por supuesto, tu perfil comercial.
0: Sin duda que eso es importante. Nos llega una consulta, de hecho, de Sergio, uno de nuestros auditores, que dice, ¿cómo saber si es que el principal deudor, digamos, está pagando un crédito en el banco constantemente? Me imagino que en el caso de Sergio, él es probablemente aval o codeudor solidario y tiene la duda de, claro, cómo hacer uno un seguimiento para, me imagino, no sé, de repente uno como aval debe tener la idea como de presionar más allá de las cobranzas, de los sistemas de cobranza institucionales, digamos, empezar uno también como a catetear en buen chileno.
19: A ver, en el caso del avalista o el codeudor solidario, ellos tienen derecho a exigir información a la institución acreedora en la cual ellos se constituyeron en esa calidad. Yeah. Por lo tanto, podrían pedir una cartola de pago de los créditos para poder ir verificando si es que se cumple, si se cumplen las fechas acordadas, si se cumple con algún retraso, uh-huh. o bien si directamente ya está en morosidad y por lo tanto ya la situación se torna un poco más compleja. Así que tú, como por el hecho de haberte constituido en esa calidad, puedes pedir a la institución acreedora un detalle de los pagos, como una cartola histórica de pago o de desarrollo de un crédito, para poder ir verificando esa situación y el estado de cumplimiento de esa deuda.
0: Ya, o sea, se puede pedir esa solicitud. Cuando, sí. Cuando es el caso de un codeudor solidario en términos de el arriendo de alguna propiedad, hablar con el dueño del inmueble.
19: Mira, en el caso de...
0: No se me ocurre otra opción, quizá.
19: O sea, claro, uno podría pedirle también al arrendatario que te acredite el pago del arriendo. Insisto, lo que pasa es que en esa situación él no es parte del contrato. Es solo una garantía. Uh-huh. Entonces, en estricto rigor, no tiene ninguna facultad para exigir al arrendador la entrega de alguna información. La verdad es que ahí no hay una forma de poder exigirlo, sino que estará la buena voluntad nomás del arrendatario, ni siquiera del arrendador, porque incluso yo podría ahí pensar que se trata de información que es sensible y que por lo tanto no corresponde que un tercero se la entregue al codeudor solidario.
0: Ya. Perfecto, hay que tener siempre esa señal, porque obviamente, me imagino, así como nos preguntaba Sergio, varios de repente dicen, bueno, ¿cómo puedo saber yo en qué está una situación en la que me metí de manera voluntaria, pero hace un tiempo? Cuando empiezan a llegar también las llamadas, los correos, las cartas, o la institución financiera se contacta directamente con quien firmó como respaldo, es porque ya estamos frente a un problema, ya no es una suposición.
19: Absolutamente, y si esa situación no se soluciona, el paso siguiente es que te llegue a ti también una notificación de una demanda. Tú eres demandado en las mismas condiciones que el deudor principal.
0: Claro.
19: Insisto, porque en la práctica, en el caso del avalista y el codeudor solidario, la persona natural se constituye en ambas calidades cuando se trata de créditos de consumo. Uh-huh. Te diría en el 99,9% de los casos.
0: Ah,
19: y
0: yeah.
19: También el avalista, cuando tiene esa calidad, renuncia a los beneficios que la ley te contempla. Por lo tanto, se confunden ambas figuras, y si bien no son lo mismo, tienen los mismos efectos prácticos en la práctica, valga la redundancia. Entonces, a ti te van a notificar de la demanda de la misma manera que el deudor principal, y te van a embargar bienes de la misma manera que el deudor principal, y yo no tengo ningún derecho, porque renuncié a ellos cuando soy avalista, de que primero se dirijan en contra del deudor principal, y solo si él no cumple o sus bienes no son suficientes, me demanden a mí en definitiva.
0: Ya, ahí, porque también surgen dudas con respecto a eso. De hecho, Jaime, otro de nuestros auditores, nos pregunta si es que uno puede renunciar a ser codeudor o aval.
19: No, una vez que te constituyes en alguna de esas calidades, no puedes eximirte salvo con el acuerdo del acreedor. Por lo tanto, y eso cosa no va a ocurrir, por supuesto. Uh-huh. Así que la verdad es que salvo que se pueda acreditar algún vicio del consentimiento, por ejemplo, que haya existido algún error, se llama la ley, lo habla como error esencial, donde claramente tú hubieras contratado otra cosa si no hubieras tenido ese error, o bien casos ya más graves de fuerza o dolo, que lo firmaste por una amenaza, etcétera, que podríamos uno pedir la nulidad de esa garantía. En la normalidad de los casos no te vas a poder eximir de esa responsabilidad, salvo acuerdo expreso del acreedor, lo que ocurre, te diría, de manera excepcionalísima, por no decir nunca.
0: Ya, bien. O sea, básicamente es un compromiso que se adquiere y no hay nada más que hacer, digamos.
19: Sí, ahora, tú, ese crédito se terminó de pagar y tú desapareces la calidad que tenías.
0: Claro, ¿verdad? Claro.
19: Ah, porque generalmente son por... salvo que sea una fianza solidaria general, que eso también se permite, pero eso ya no se hace en pagarés, sino que se hace a través de escrituras públicas por todas las obligaciones que una determinada persona tenga con una determinada institución. También en determinadas operaciones financieras, un poco más sofisticadas, de mayor monto, claro, donde hay una estructura de endeudamiento más compleja, algunos acreedores piden que no solo se constituya como avalista o codeudor solidario en el pagaré del crédito, sino que esto es parte de una relación comercial un poco mayor, entonces ahí además se habla de fianza solidaria que se constituye por escritura pública, y esta tiene carácter de general, o sea, no solo para un crédito preciso, sino que también para todas las obligaciones que el deudor principal tenga con esa institución acreedora, pero insisto, eso es un poco más, más excepcional en ocurrencia, pero sí es algo que existe, que ocurre en operaciones financieras un poco más complejas, o donde se trata de financiamientos de montos más altos o con una estructura especial. No corresponde a lo normal de un crédito de consumo que cualquier persona pide en una institución financiera.
0: Ya. Y el aval, para dejarlo súper en claro, ¿tiene los mismos derechos que el deudor principal para defenderse de un juicio, en un juicio de cobranza?
19: Tiene los mismos derechos y en teoría tendría más, porque tiene estos dos beneficios, que es el de excusión y división, pero que generalmente se renuncian, ¿ya? Pero si vamos a lo estrictamente letra de la ley, podría tener más beneficios o más derechos a defensa, pero en la práctica tiene los mismos derechos que el deudor principal. Por lo tanto, tú al momento de ser emplazado y notificado a una demanda, puedes oponer excepciones a la ejecución, tanto las que contiene el código como también personales que correspondan. Así es que, de ese punto de vista, tu situación no es desmejorada frente al deudor principal. Tienes probablemente la misma posibilidad de defensa que tiene él.
0: Ya, eso es bien importante, así que quede súper claro. ¿Uno puede renegociar las deudas que tiene como aval? ¿Puede meterse en eso cuando ya la situación avanzó muchísimo?
19: No, yo no puedo renegociar bajo la figura de la ley de la renegociación de la persona deudora de la ley de insolvencia. No puedo renegociar deudas indirectas, ya, sino que eso es algo que tiene el deudor directo o deudor principal. Y el otro situación importante respecto de la codeuda solidaria y la ley de insolvencia es que la quiebra del deudor principal, ya sea persona natural o persona jurídica, no extingue la obligación respecto de los garantes. ¿Ya? Uno pudiera pensar que pero garante, fianza solidaria o codeuda solidaria, ¿ya? Uno pudiera pensar que si el deudor principal presentó su quiebra y se extinguió la deuda respecto de él, esa extinción que genera el término del proceso de liquidación o quiebra beneficia también al codeudor solidario, y eso no es así. La ley expresamente excluye de ese beneficio al codeudor solidario, por lo tanto, si quedó un saldo de deuda sin pagarse, pudiera la institución financiera dirigir su acción solo en contra del codeudor solidario. Sí. Entonces, eso también es algo que tenemos que tener en cuenta.
0: Y por último, nos llega una pregunta. Fidel, uno de nuestros auditores, nos dice, si yo soy aval en una casa, me imagino que por algún arriendo, y dentro de un tiempo cambia de dueño, la casa, digamos, ¿el contrato sigue siendo válido con ese otro dueño sin yo haber firmado?
19: Sigue siendo válido porque
0: porque me imagino que él se refiere a ser aval del arriendo de la casa.
19: Sí, sí. Claro, lo que pasa es que ahí hay un tema que
0: es bien específico.
19: Es medio técnico, porque podría uno poner término a ese contrato de arriendo por la extinción del derecho del arrendador. ¿Ya? El arrendamiento de cosa ajena vale, es válido, ¿ya? Pero yo puedo poner término al arrendatario, puedo poner término al contrato de arriendo por extinción del derecho del arrendador. ¿Cuál es la extinción del derecho del arrendador? El dominio, que ya lo perdió el arrendador porque la vendió, ahora ya era hay un nuevo dueño. Claro. ¿Ya? Y por lo tanto, en estricto rigor, ese contrato de arriendo no es oponible al nuevo dueño, no le incumbe, no le genera efectos. ¿Qué es lo que ocurre muchas veces en la práctica? Es que se genera una nueva negociación entre arrendador y arrendatario, porque probablemente al arrendador le interesa seguir teniendo vigente ese contrato de arriendo, y probablemente también al arrendatario le interesa seguir viviendo ahí. Ahora, el avalista, perdón, no avalista, el codeudor solidario que se constituyó en ese contrato de arriendo podría aprovechar esa renovación o ese nuevo contrato que se firme entre el nuevo dueño y el arrendatario para salirse de esa calidad, y el arrendatario tendrá que conseguirse a otro codeudor solidario si es que así se lo exige el nuevo dueño.
0: Ya, perfecto. Mario, esto obviamente es un tema que probablemente nos genere más dudas a futuro. Siempre está la confusión de repente de estos dos, de estas dos figuras, de qué hace cada uno. Ya lo dejamos en claro, son prácticamente lo mismo, pero tienen algunas diferencias que, si usted quedó con la duda, recuerde, puede volver a revisar este capítulo en el canal de YouTube de defensadedeudores.cl, también en nuestro Spotify como ADN Te Escucha. Mario Espinosa, abogado y director legal de Grupo Defensa.cl. Muchísimas gracias por haber estado con nosotros hoy día.
19: No, gracias a ti, Piedad. Y esto es tan importante que hasta una canción les hicieron a los Babales. Así que bueno, que tengan una buena semana.
0: De hecho, también. Lo hemos comentado en otras oportunidades.
19: Sí.
0: Mario, muchísimas gracias. Ahí la tenemos.
19: Que estén muy bien. Ahí está.
0: El aval.
19: Siempre rápido, ¿no?
0: Siempre, muy rápido. Muchas gracias, Mario.
19: Que estén bien. Chao, chao.
0: Nosotros nos despedimos escuchando el aval, pero también contándoles que si tus deudas crecen, también tienes la oportunidad de empezar de nuevo. 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Nos despedimos en este ADN Te Escucha con el aval.

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20: 5 de la tarde en punto, actualizamos noticias en ADN. Luego de su primer día de formalización, el exdiputado Joaquín Lavín León afirmó que el Ministerio Público se ha ensañado en su contra y que espera que se haga justicia. Alejandra Rojas tiene la información. Y es lo que ha pasado a propósito de lo ocurrido un poco más temprano en el Centro de Justicia, cuando el exdiputado enfrentaba una audiencia de formalización. Eso sí, hay un caso judicial muy similar, lo que ocurre en el municipio de Peñalolén, que pidió avanzar a las diligencias por la investigación en contra de la exalcaldesa de aquella comuna. Hablamos de Carolina Leitao. Los detalles con Francisco Gutiérrez.
21: Hay reacciones a el allanamiento que realizó personal de la Policía de Investigaciones, que incautó 11 computadores en la municipalidad de Peñalolén, en este allanamiento que fue valorado por el municipio actual, desde donde pidieron avanzar ágilmente en estas diligencias en torno a la investigación que existe en contra de la exalcaldesa Carolina Leitao, quien estuvo 12 años liderando la comuna, a quien se la acusa de los presuntos delitos de fraude al fisco y falsificación de instrumento público. En ese sentido, quien se refirió al caso fue el abogado de la Municipalidad de Peñalolén, José Pedro Silva, quien señaló que en ese equipo estaban pendientes al desarrollo de este allanamiento y junto con eso esperó resultados ágiles y también señaló estar conformes con la diligencia que desarrolló el Ministerio Público y la Policía de Investigaciones.
22: Nosotros estábamos en conocimiento de que la Fiscalía requería incautar correos electrónicos y los equipos de las personas que son hoy día imputados y otras personas sujetos de interés. Por lo tanto, estábamos enterados, fue en coordinación porque se quiso hacer una entrega voluntaria de los equipos para colaborar con la investigación, dado que hay múltiples antecedentes de que durante el periodo de la exalcaldesa ocurrieron hechos que podrían ser constitutivos de delito y para eso es necesario ir a la fuente directa, que son los correos.
21: Recordemos que fue el alcalde del Frente Amplio, Miguel Concha, quien inició el camino penal tras acusar un déficit de 12.000 millones de pesos a diciembre de 2024 en la municipalidad de Peñalolén, apuntando directamente en esta querella a la exalcaldesa Carolina Leitao, al exadministrador municipal, a la exdirectora de Administración y Finanzas y también al exdirector de la Secretaría Comunal de Planificación.
20: Volvemos al Centro de Justicia para conocer más detalles de lo ocurrido en el primer día de la audiencia de formalización contra Joaquín Lavín León. Alejandra Rojas, contigo.
0: Tras varias horas de audiencia, terminó el primer día de formalización del exdiputado Joaquín Lavín León, quien enfrenta cargos por fraude al fisco, lavado de activos y falsificación de documentos mientras ejercía su cargo en el Parlamento. Según la investigación del Ministerio Público, Lavín emitió 185 facturas ideológicamente falsas con uso de empresas vinculadas y eventual desvío de fondos públicos para fines políticos. Esto último para el uso de fondos en apoyo a campañas electorales relacionadas con la exalcaldesa de Maipú y su esposa, Katy Barriga. Según la Fiscalía, el imputado rindió a la Cámara de Diputados y a Cervel facturas por sobre los 170 millones de pesos en total, a nombre de la imprenta MMG de propiedad de Juan Silva Morales y de la empresa Modo 74 S.P.A. de Felipe Vázquez, ambos también imputados dentro de esta causa, junto al ex asesor de Lavín, Arnaldo Domínguez. Sería este último que le ordenaba a los dueños de estas empresas la realización de estas facturas que fueron aceptadas por el Congreso con documentación falsa. Al término de la audiencia, el exdiputado se refirió a su formalización y a los cargos que presenta el Ministerio Público, señalando que espera que se haga justicia.
1: Mi abogado ya habló, quédense con eso, creo que quedan varios días, esto va a ser muy largo y tendremos que esperar a ver qué es lo que pasa en unos días más.
4: Joaquín, ¿cómo se encuentra usted?
1: Pero sí, estoy muy tranquilo, es un poco lo que esperábamos también que iban a decir, yo ya lo he dicho en otras oportunidades. El Ministerio Público ha hecho un esfuerzo importante en crear una causa, en crear delitos y espero nomás que el juez escuche, como escuchó la Fiscalía, escuche la defensa y tome la decisión que corresponde. Solo espero que haya justicia.
0: La audiencia continuará el día de mañana a eso de las 9, donde se espera que la Fiscalía solicite medidas cautelares, algo que tras la extensa jornada de hoy no alcanzó a hacer, pero habrían adelantado ya que pedirían la prisión preventiva. Alejandra Rojas, ADN.
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26: En partidazo y sobre la hora, el Manchester City empató 3-3 su partido frente al conjunto del Everton, lo que lleva a los ciudadanos a ser segundos en la tabla de la Premier tras la fecha 34 para el equipo que tiene un partido pendiente, tiene 71 puntos. El líder es el Arsenal con 76 y van a restar un partido pendiente del City y 3 fechas para el final de la Liga en Inglaterra.
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26: Puede valer la salvación, partido terminado. El Sevilla de los chilenos, en el marco de la fecha 34, cierre de la fecha, le ganó por 1-0 a la Real Sociedad. Gol de Alexis Sánchez, que ingresó en la etapa de complemento. Suazo fue titular con este resultado y el gol de Alexis. El Sevilla tiene ahora 37 puntos. Sale por una unidad de la zona de descenso. A la vez 36, Levante 33 y el Real Oviedo con 28 unidades. Triunfo importantísimo para el Sevilla de los chilenos. A las 6 de la tarde se va a completar el campeonato en el fútbol del ascenso. San Luis recibe a San Felipe y Arica se mide con Recoleta. 20:30, último partido de la fecha 4 de la Copa de la Liga entre el conjunto de Deportes Concepción y Huachipato.
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20: 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La temperatura hasta ahora en la ciudad de Puerto Montt, 12 grados. En Santiago, cielo despejado, 21,7 marcan los termómetros y 25% la humedad del ambiente hasta ahora en la capital. 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
2: Buenas tardes a todos y a todas, ¿cómo están? Espero que muy bien, comenzando ya este primer lunes de mayo, 4 de mayo, y por supuesto después de un fin de semana largo, qué rico, espero que hayan descansado, que se hayan desconectado y que tengan muchas energías muy recargadas para comenzar este nuevo mes. Bueno, y hoy día para todos los fanáticos de Star Wars, hoy se celebra May the 4th. Be with you en este día 4 de mayo, que alude a que la fuerza esté contigo. Esta famosa frase, May the force be with you, que la fuerza te acompañe, suena casi idéntica a May, que es mayo, the fourth, que es el cuarto día del mes, be with you. Entonces, por eso que se conmemora y que además es una icónica frase de Obi-Wan, y que además hay otras frases tan importantes como yo soy tu padre, de Darth Vader, o hazlo o no lo hagas, pero no lo intentes, como dice Yoda. Y son citas que por supuesto definen esta saga, que abordan el destino, el equilibrio, la lucha entre el bien y el mal, y que han sido citadas desde que comenzó esta maravillosa película hace tantos años atrás, que yo creo que la he visto pero tantas veces que ya perdí la cuenta, y es mi película favorita de todos los tiempos. Así que por eso es lo de The Fourth Be With You, que además el 4 de mayo de 1979 es cuando se produjo el primer caso conocido de uso de que el cuarto esté contigo para conmemorar esta fecha, y así todos los fanáticos celebran este 4 de mayo, como les decía, que es como, ¿no?, la primera instancia que después toma fuerza para empezar todo lo que ha sido la historia de esta saga de Star Wars. Y además también toma fuerza con ¿cómo se llama?, con lo que sucedió en Inglaterra cuando Margaret Thatcher, la primera ministra británica, bueno, asume oficialmente ese día. Así que también tiene que ver con lo que se publicó en The London Evening News, declarado, ¿no?, a página completa, May the 4th be with you, Maggie. Así, para que sepan parte de esta historia que además se reproduce en la historia real, no solamente de Star Wars. Bueno, con esta dedicatoria, saludando a David hoy día en los controles, aquí comienza tu nuevo ADN.
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2: Bueno, como cada lunes tenemos nuestro espacio de medio ambiente y siempre nos acompaña nuestro querido abogado ambiental, director de la ONG FIMA, Ezio Costa, aquí. Además hoy vamos a tener a una invitada muy especial, pero te saludo, Ezio, ¿cómo estás?
3: Hola, Andrea. Muy bien, muchas gracias. También me gusta mucho Star Wars. Le mando un saludo especialmente a los Ewoks, que representan el ambientalismo en esa película. Así que,
2: totalmente, es verdad. Y bueno, aparte tú vienes llegando de Santa Marta, de Colombia, donde estábamos hablando la semana pasada de este tratado para reducir la producción de combustibles fósiles. Pero eso lo vamos a dejar para el segundo tema, porque hoy día queremos hablar de la ley de los humedales, que además ha sido tan polémico por lo que ha sucedido sentido con las declaraciones del presidente José Antonio Kast, que de hecho ironizó con la ley diciendo que el campo de su papá podría ser un humedal porque es todo húmedo, ¿no? Y esto también ha encendido el debate en cuestión debido a los proyectos inmobiliarios que se quieren hacer sobre o cerca de humedales. Hemos visto varios casos de fracaso y que después terminan las viviendas inundadas o podridas, etcétera. Y para eso hoy día queremos también tener de invitada, como mencionaba, a la alcaldesa de Valdivia, Carla Amtmann, que está hoy día con nosotros. ¿Cómo está, alcaldesa? Muy buenas tardes.
4: Muy buenas tardes, contenta de poder conversar junto a usted.
2: Bueno, primero, alcaldesa, agradecerle por este espacio, también por su tiempo, y quería preguntarle, bueno, a Ezio, además como abogado ambiental, que nos pusiera un poco como un contexto de lo que ha estado pasando con la ley de humedales en estos días, para que también después podamos hablar con ustedes, sobre todo porque Valdivia ha sido una ciudad emblemática también para la protección de los humedales.
4: Sí, bueno, la salud. Verdad es que no ha dejado de ser sorprendente para nosotros cómo se ha tomado este debate por parte del gobierno. Yo creo que sin lugar a dudas todos los procesos son perfectibles, yo creo que todos estamos disponibles a hablar sobre cómo se enfrenta la burocracia de la institucionalidad o lo que ha pasado durante estos años tras la aplicación de la ley, inclusive en tribunales. Eso es una cosa. La otra es abordar desde el desconocimiento y poner esta falsa dicotomía entre protección de humedales y desarrollo habitacional o desarrollo económico, que es un debate que yo diría que en el país, pero además particularmente acá en Valdivia, lo superamos hace bastante tiempo ya. Estamos súper orgullosos de ser la primera ciudad humedal reconocida por Ramsar en América Latina y el Caribe. Hemos logrado hacer una planificación urbana que resguarda los humedales y lo entiende como zonas que nos permiten además no inundarnos, siendo una de las ciudades más lluviosas del país. Y tenemos a la vista muchos ejemplos de viviendas que se construyeron sobre rellenos de humedales y que hoy día sufren situaciones que incluso tienen que llevar a sus demoliciones. Entonces, la poca seriedad, diría yo, y esta falsa dicotomía que entala el gobierno a mí me sorprende mucho.
2: Gracias, alcaldesa. Ezio, también tu visión al respecto.
3: Sí, primero que nada, saludo a la alcaldesa, le agradezco que esté con nosotros hoy día. Y mira, hay un tema, antes de entrar en lo profundo, hay que tener mucha conciencia de que el ministro de Vivienda, el señor Poduje, es un polemista, es una persona que le gusta generar roce, odio a su alrededor, es la manera en que ha ido haciéndose conocido en redes sociales, en programas que se dedican a la polémica, y por lo tanto tampoco, digamos, hay que tomarlo en serio porque es un ministro de Estado, pero hay que también considerar esa dimensión. Por lo tanto, mucha de la ignorancia que existe en sus alocuciones, también en las del presidente, es una ignorancia que es a propósito, no es que ellos no sepan, sino que lo que quieren es precisamente provocar una discusión valórica falsa. Y esa discusión valórica falsa la describe muy bien la alcaldesa, es esta contradicción que no existe. Aquí el problema está entre tomar buenas decisiones que salgan a favor del desarrollo del país y tomar decisiones que nos lleven al subdesarrollo.
2: Sí.
3: Querer construir sobre humedales es una decisión que nos lleva al subdesarrollo.
2: Eso no, yo solamente quería poner en contexto también para que sigamos hablando, la alcaldesa de Valdivia, también tú, que esto parte porque el ministro de Vivienda, Iván Poduje, responsabilizó a la ley de humedales urbanos por los retrasos en proyectos habitacionales en Valdivia, desatando esta ola de críticas desde el Congreso, los especialistas, las organizaciones civiles, también como lo ha dicho recientemente la alcaldesa, y esta controversia se originó durante esta actividad en Valdivia en el marco del proyecto habitacional Guacamayo 3, que es una iniciativa que busca dar solución a algunas familias y que también acumula años de retraso. Entonces, por eso dice que en fondo apuntó directamente como a los humedales Poduje. Yo quería como poner esto para que la gente que a lo mejor no sabe pueda enterarse y ahora podamos profundizar. Ezio, termina de dar tu argumento para que después le demos el pase a la alcaldesa.
3: Sí, gracias por poner ese contexto. Como te digo, acá hay una elección de una dicotomía, de una contradicción que es falsa. Uno podría decir un montón de cosas. Uno podría decir no se han construido suficientes viviendas sociales, por ejemplo, porque hay demasiada propiedad privada. Si no hubiera tanta propiedad privada, habría más viviendas sociales. Eso, de hecho, sería mucho más realista que decir que el problema es porque hay humedales. pero se eligen los humedales porque se quiere provocar esta discusión valórica. El señor Kast, el presidente, habla de su campo húmedo como un humedal, obviamente sin ningún punto de realidad de lo que significa la ley de humedales urbanos. Aquí, y ahora sí me voy a lo concreto, la ley de humedales urbanos lo que hace es proteger los humedales que están dentro del radio urbano. Partamos por eso. Entonces, tiene que haber un radio urbano y dentro de él un humedal, y luego tiene que haber una declaración de ese humedal que tiene una serie de características específicas, y una vez que declarado el humedal, entonces se permite una cierta alteración que es controlada precisamente para evitar los riesgos que un humedal, que es un cuerpo de agua, puede generar en las mismas construcciones, y para seguir proveyéndonos de los servicios ecosistémicos de ese humedal. Un humedal es muy útil para una ciudad. El caso de Valdivia, ya que estamos conversando con la alcaldesa, el caso de Valdivia es un caso que debiera ser investigado a nivel global. Es una, precisamente es una ciudad humedal que ha logrado convivir tanto sus actividades industriales, sus actividades productivas, como su vivienda, con un número importante de cuerpos de agua, de una manera además que le da un sello. O sea, Valdivia es la ciudad que es gracias a que se ha construido, sí, considerando los humedales.
2: Alcaldesa, sobre eso, ¿qué datos además tiene el municipio sobre el costo que ha tenido para la ciudad el inundamiento, por ejemplo, de zonas previamente urbanizadas sobre humedales, y cómo este nuevo plan regulador comunal evita que esto se repite y que además, como decía Ezio, se pueda mantener esta ciudad como el líder a nivel mundial como humedal?
4: Sí, mira, a ver, primero yo creo que es súper importante, sobre todo a quienes les interesa la perspectiva fundamentalmente económica, porque incluso uno puede entender de que hayan personas que no valoren la importancia ambiental, biodiversa que tienen los humedales, pero inclusive en términos económicos, y nosotros lo hemos abordado con múltiples otros científicos también que articulan las ciudades humedales del mundo, es que lo más ineficiente para la construcción de ciudades es no hacerse cargo de la precondición que está en nuestros entornos naturales. No es que nosotros elijamos ser una ciudad humedal, lo somos. Es una precondición, los humedales existen. Los humedales permiten que la ciudad no se inunde, los humedales están en torno al territorio valdiviano, efectivamente eso genera múltiples dificultades, desafíos, pero también enormes potencialidades, lo que nos permite ser una ciudad con la mejor calidad de vida, una de las ciudades más hermosas de Chile, una ciudad que produce la mejor cerveza gracias a que tenemos la mejor agua, agua que es de buena calidad gracias a los humedales. O sea, además los humedales tienen un potencial económico muy relevante. Y uno de los problemas de fondo, y comparto mucho esto que se decía, ¿no? Como, ¿qué problema elijo yo para explicar el problema de construcción de vivienda? El problema de construcción de vivienda social en Chile es un drama. Nosotros tenemos comités de vivienda esperando décadas, incluso mucho tiempo antes de que existiera la ley de humedales. Por lo tanto, a mí me preocupa cuando veo un ministro que tiene que solucionar los problemas de vivienda enfocados en un solo tema como si fuera la gran explicación a un desafío que es de política de Estado. Y uno de los problemas, entre otras cosas, es que se planifica la compra de suelo a las afueras de la ciudad, suelo barato que finalmente termina siendo caro. Suelo que no está habilitado para la construcción, que es inundable y que finalmente hace muy difícil la construcción de proyectos habitacionales. Nosotros tuvimos la posibilidad de juntarnos con el ministro Poduje en abril, el 13 de abril específicamente, y yo le llevé un listado de casi 140 hectáreas entre suelo público y privado no inundable, que no son humedales, y que están disponibles para la construcción de viviendas.
2: ¿Y qué dijo?
4: Están en zonas bien ubicadas de la ciudad, por lo tanto son un poco más caros, pero a la larga, entre comprar suelo barato, tratar de habilitarlo, estar a riesgo de inundaciones, el camino es ponerle más recursos a suelos habilitados para construir buenas viviendas. Pero se opta por pelear, por generar polémica, que yo creo que lo único que hace es hacernos perder tiempo, sobre todo a nuestros vecinos, que lo que quieren es tener las viviendas lo antes posible.
2: ¿Y cuál fue la recepción del ministro Pouge respecto a su propuesta, alcaldesa?
4: Mira, impactantemente tal vez, porque fuera de cámara con el ministro pudimos tener una súper buena reunión en donde hubo diálogo, hubo énfasis, en donde, de hecho, yo le decía, mire, pelear con los humedales en Valdivia no va a permitir avanzar. No es que la alcaldesa de Valdivia o algún grupo de Valdivia esté preocupado por los humedales, no, esta es una condición de toda la ciudad. Yo diría que todos los valdivianos están muy sorprendidos de esta actitud tan displicente con la importancia de los humedales. Y pudimos tener una buena reunión y por lo mismo más sorprendida estoy a las semanas siguientes de cómo se ha abordado esto, porque insisto, el problema para la construcción de viviendas no es la ley de humedales. Hay que enfrentar los problemas reales y lo que uno espera de un ministro de vivienda es que se concentre en eso, por el bien de las familias que están esperando, que están angustiadas por mucho tiempo, y por el bien también de las ciudades que han entendido de que el valor ambiental es fundamental para construir lugares buenos para vivir para todos y todas.
2: De todas maneras, gracias, alcaldesa. Bueno, estamos conversando con la alcaldesa de Valdivia sobre además la ley de humedales y Valdivia como ciudad humedal. También preguntarte a ti, o si tú quieres hacerle una pregunta a la alcaldesa, además que tenemos una ley de humedales urbanos, o sea, acá hay que respetarla.
3: Sí, por supuesto. Precisamente por eso es que lo que plantean el ministro y luego el presidente es querer revisar esta ley. Y eso es bastante, digamos, podría ser bastante regresivo. Y ojalá no se produzca precisamente porque...

0: están produciendo y cómo la alcaldesa y su equipo le están haciendo frente a esto, qué están viendo que podría resolver este conflicto.
1: Oye, súper interesante la pregunta. A propósito también de por dónde hay que avanzar en materia ambiental de protección, mira, yo pongo un ejemplo. Nosotros como municipio de Valdivia llevamos adelante demandas ambientales a propósito de rellenos ilegales de humedales. Muchos de ellos en estos bordes urbano-rural, Valdivia es una ciudad de bordes, como el gran desafío, ¿no? Nosotros estamos rodeados de agua, rodeados de humedales, y la vinculación urbano-rural, vida urbana, humedal, los flujos de agua son un desafío muy grande de la planificación urbana, ¿no? Y hay rellenos de humedales, hay rellenos obviamente ilegales. Nosotros hemos ganado en tribunales esas demandas, y la ley es muy débil en obligar a cumplir la demanda por quien infringió la ley y rellenó de manera ilegal. Nosotros ahora, de hecho, tenemos la demanda ganada, la persona identificada, el plan de recuperación y de compensación a propósito del daño ambiental generado está decretado, no se cumple y tenemos que nuevamente demandar para buscar eventualmente que se cumpla. Entonces, también en la ciudadanía hay una sensación de impunidad ante el daño ambiental. Si eso además se acompaña con esta displicencia hacia los humedales y la protección de humedales, lo que acá se genera una situación de bastante desconcierto y molestia en una ciudad que, como bien se dice, tiene presiones de crecimiento, y por lo mismo nuestro nuevo plan regulador lo que apuesta es a densificación en suelo no inundable y también una perspectiva de planificar viviendas sociales en buenos suelos, que yo creo que es el gran problema que debiéramos poner sobre la mesa, ¿no? ¿Por qué se construyen viviendas sociales en malos suelos, no?
2: Claro, y también entender las consecuencias, alcaldesa, porque acá se puede ver muy bonito el lugar o puede ser atractivo para las inmobiliarias, pero después, como yo decía al inicio, tienen consecuencias graves y la gente termina abandonando esas viviendas por lo que pasa, ¿no? La humedad, los derrumbes, etcétera.
1: O sea, nosotros siempre uno le recomienda a cualquier persona que viene del norte que no compre terrenos en verano. Y es como una recomendación que cualquier valdiviano de sentido común la dice, porque a un santiaguino, una persona del norte, le venden una parcela y después se va a dar cuenta de que está totalmente inundada y que es parte de un sistema de humedal que, insisto, existe previamente, no es que nosotros queramos que exista, ¿no? Está ahí y hay que planificar en función de él, y hay que entender de que a través del flujo de los humedales corren las aguas que llegan al río, las aguas que se limpian también a través de nuestros flujos y cauces de agua. Entonces, efectivamente, vuelvo a insistir, lo más preocupante es la displicencia y la falta de conocimiento con algo que debiera ser una precondición de cualquier persona que gobierna un país, ¿no? De saber de que tenemos una naturaleza en torno a la cual hay que planificar.
2: Quiero agradecerle a la alcaldesa, súper interesante además su posición, además defensora también de su territorio, como siempre, Carla Antman Fetti, alcaldesa de Valdivia, hablando de este tema que es contingente y que es importante para los ciudadanos y ciudadanas, y no solamente en Valdivia, esto también hay que extrapolarlo a otros territorios donde hemos visto situaciones similares, como lo que pasó con las dunas de Concón y otros lugares más de Chile donde sigue habiendo esta presión inmobiliaria, donde se construye sobre estos lugares que son además protegidos o por lo menos tienen un valor para la biodiversidad muy importante, y bueno, así termina cediendo la naturaleza. Gracias, alcaldesa, por estar hoy día con nosotros acá en Tu Nuevo ADN.
0: Muchas gracias, alcaldesa.
1: Muchísimas gracias a ustedes por poder poner esta conversación sobre la mesa.
2: Gracias, alcaldesa. Ezio, antes de despedirte, muy cortito, porque ya se nos pasó el tiempo volando con esta conversación interesantísima, es preguntarte finalmente las conclusiones de este tremendo encuentro en Santa Marta, en Colombia, que abordamos la semana pasada, sobre llegar a un tratado para reducir la producción de combustibles fósiles.
0: Sí, estuvo interesante el encuentro.

0: otro, al final se pudieron documentar 6 distintos productos, digamos, de la conferencia. El primero, el más importante, es que se diseñaron metodologías para crear los mapas de salida de los combustibles fósiles. Y lo que se hizo es que los países se pusieron de acuerdo en que este proceso de diseñar salida de los combustibles fósiles, si bien lo van a llevar en paralelo a las COP, en reuniones como esta, de todas maneras van a integrar sus definiciones a las contribuciones nacionalmente determinadas de cada país. O sea, de alguna manera se mantiene el régimen climático. Esto era con la idea de mantener el multilateralismo, y a pesar de que las COP no estén funcionando lo suficientemente bien por el lobby de los combustibles fósiles, darles de todas maneras una importancia a los instrumentos climáticos existentes. Entonces, por ahora al menos, no va a haber un tratado aparte, sino que va a haber esta incorporación en la normativa ya existente. Una cosa muy importante es que se creó un Global Energy Transition Panel, un panel de transición energética mundial que va a estar compuesto por más de 5.000 científicos, que lo lideran 2 científicos muy importantes, que son Nobre y Rockström, y que va a estar específicamente pensando en cómo salir de los combustibles fósiles. Y los países se pusieron ciertas reglas de cómo producir estos mapas de salida, entre ellas reglas de transparencia, reglas de inclusión, que van a permitir que otros países se sumen a esto, y reglas de generar normativas sobre inversiones y sobre comercio que hagan un balance suficiente para permitir la descarbonización.
1: Perfecto.
0: Por último, se llevó a la conclusión de que, bueno, van a seguir estas reuniones. La próxima reunión va a ser el 2027 en Irlanda, y va a estar el co-host va a ser Tuvalu, teniendo de nuevo como un país del norte global y un país del sur global a la cabeza.
1: Bueno, por lo menos hay una hoja de ruta para salir de los combustibles fósiles y seguir avanzando en esto, y eso es lo relevante. Te quiero agradecer, Ezio Costa, nuestro querido abogado ambiental, director de la ONG FIMA, como cada lunes aquí hablándonos de estos temas tan relevantes para nuestro planeta. Así que gracias a eso, que estén muy bien.
0: Igualmente, Andrea, que estén bien. Un abrazo.
1: Chao. Chao. Nos vamos directamente al departamento de deportes de ADN, porque tenemos noticias.
2: Hola, Andrea, buenas tardes. Exactamente, es para confirmar una lamentable noticia que hemos recibido desde Viña del Mar, y se trata de que ha fallecido a las pasadas 4 de la tarde el ex presidente del Tribunal de Disciplina de la ANFP, el abogado Ángel Boto Oakley, quien, recordemos, estaba internado hace varias semanas en una clínica de Viña del Mar ante un delicado estado de salud. Fue durante 21 años presidente del Tribunal de Disciplina, y en el año 2014 había dejado su cargo, siempre comentando y dando declaraciones acerca de las polémicas de nuestro fútbol a partir de los líos que se producían y que habitualmente un organismo como el Tribunal de Disciplina de la ANFP entregaba como información y como dictamen. Reiteramos entonces la información de que hoy, 16:20 horas, ha fallecido el expresidente del Tribunal de Disciplina de la ANFP, Ángel Boto Oakley. Nosotros desde acá, desde ADN, también enviamos nuestros respetos y condolencias a su familia.
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1: 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Nos vamos a separar brevemente a la vuelta. Vamos a estar hablando de LinkedIn. Sí, porque más de 10 millones de chilenos y chilenas usan esta red social profesional, y ahora vamos a tener algunas visiones para mejorar tu perfil, porque mañana les quiero contar que cumple 23 años LinkedIn. Así que queremos saber todos los pormenores para ya como que ya no se usa tanto Instagram ni TikTok, sino que esta es la red para los profesionales, y no solamente ahora se está usando para mostrarse, sino para abrir negocios y también para vender. Vamos a estar conversando con Constanza Ivieta a la vuelta de la pausa.
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1: Ya, bueno, la tecnología a veces falla, se nos pegó el computador, por eso no escuchamos la musiquita. Ahora sí, estamos de vuelta, ya. Bueno, cosas que pasan, ya son las 5:42, estamos en vivo y en directo aquí en tu nuevo ADN. Y hoy día queremos hablar de un tema súper importante que no lo habíamos abordado mucho en el programa, y eso era esta tremenda red social que es LinkedIn, otros la pronuncian distinto como LinkedIn, así, porque mañana cumple 23 años, más de 10 millones de chilenos y chilenas la usan, y la usan para promocionarse como marca personal, otros para publicitar todo lo que están haciendo en sus empresas, otros también para buscar empleo. Pero hoy día queremos saber cuáles son esos consejos para aprovechar esta plataforma, y quién mejor que hoy día nos acompaña Constanza Ivieta, que es experta en LinkedIn y además es social selling, hacen mentorías respecto a cómo usar esta plataforma. ¿Cómo estás, Constanza? Bienvenida.
16: Bien, muy contenta de que me hayan invitado, Andrea.
1: Sí,
16: muy
1: pues, contenta. Es que aparte LinkedIn de verdad la está rompiendo.
16: Es que yo soy una promotora de LinkedIn.
1: Sí, bueno, en Estados Unidos se pronuncia diferente, es como LinkedIn, así como...
16: LinkedIn.
1: Exacto,
16: LinkedIn, sí. Y acá en Chile en general le decimos LinkedIn.
1: Exacto. ¿Qué es? Para quienes no lo conocen, me imagino que todos lo hemos visto, pero acá el llamado es que todos tengamos un perfil, más allá del Instagram, el TikTok, el Facebook, que ya son como más para compartir videos o fotos. Acá esto es una red social para los profesionales.
16: Y es una plataforma para profesionales, para SEO, para emprendedores, en el fondo, que quieran llegar a tanto al B2C como al B2C. Es muy bueno para llegar a empresas y profesionales. Es la red más importante a nivel mundial. Imagínate que están 200 países a nivel mundial, y en Chile somos más de 10 millones. Y eso lo descubrí ayer.
1: Qué
16: más
1: increíble.
16: De 10 millones de usuarios. Y te puedo decir cuál es la diferencia de LinkedIn con otras redes sociales.
1: ¿Cuál?
16: Fundamental. Por ejemplo, tú en Instagram, o en YouTube, o en Facebook, ¿puedes entrar y hacer una búsqueda por cargo o por empresa?
1: No.
16: No, ¿no es cierto?
1: Para nada. No me sale la información de las personas.
16: En LinkedIn lo que privilegia es la información completa de las personas. Por eso el perfil es tan completo, 100%. Todo lo que cuenta en tu titular, en tu acerca de la experiencia, es vital hoy día el perfil. Pero las otras redes sociales no, pues es un pedacito nomás que cuenta de ti y listo.
1: No, y además que a mí lo que me gusta de esta plataforma es que te puedes conectar directamente con, no sé, gerentes de marketing, CEOs, o sea, generar contactos, oportunidades de venta. Muchas entrevistas que hago acá las genero por LinkedIn, ¿no? O gente que me contacta.
16: Esto
1: a mí
16: es súper útil para periodistas y para gente que quiera conectar con personas donde pueden hacer alianzas, donde la gente pueda buscar proveedores. O sea, es decir, es una red social que no solamente sirve para buscar empleo, que eso ya está súper out. Sí. Hoy día es una red social que te sirve para generar negocios, para hacer alianzas, para un sinfín de cosas.
1: A mí lo que me encanta es lo que tú tienes como este concepto del social selling, que es convertir tu perfil, tu contenido y tus interacciones en un sistema de confianza, que es lo que llamamos la marca personal, ¿cierto?
16: Exacto.
1: Constanza, cuéntanos,
16: exacto,
1: ¿cómo se construye?
16: Bueno, yo soy especialista en eso, en, sí, el posicionamiento de marca personal, tanto de empresarios, CEO profesionales y de empresas. Entonces, ¿de qué se trata el social selling? Si leemos literalmente, es venta en redes sociales, ¿no es cierto? Pero ¿de qué se trata? Que es un paso a paso para generar la confianza, para que al final te abran las puertas y puedas tener una reunión de ventas, puedes enviar una propuesta comercial, puedas generar conversaciones. Pero previamente a generar una reunión de ventas, tú tienes que posicionar tu marca. ¿Cómo? Con un perfil que comunique qué soluciones tienes. Tienes que generar confianza publicando de forma constante y que tus publicaciones sean coherentes con lo que dice tu perfil. Por otro lado, uno tiene que tener consistencia en el tiempo. No publicar una vez al mes o de vez en cuando, ¿no es cierto? Y también, Andrea, generar comentarios. No sé si has escuchado por ahí que hoy día los comentarios son conversaciones.
1: Totalmente.
16: Y lo que le interesa a LinkedIn es que tú pases el mayor tiempo del mundo conversando en LinkedIn, porque para eso se creó la red social.
1: Aparte que lo otro es que, por ejemplo, estamos nosotras acá y tú publicas que estuviste aquí conmigo en la radio, eso también genera, ¿no?, una visibilidad de mí cuando tú me citas. Entonces, cuando, exacto, tú citas a otros o viceversa, también se empieza a crear, ¿no?, como esta retroalimentación de otros usuarios que te ven.
16: Exacto, o sea, uno lo puedes usar para posicionar la marca educando, entregando contenido de valor. Lo otro, que tú la puedes usar para ir contándole a tu audiencia, a tu comunidad, lo que estás haciendo. Obviamente, vamos a sacar una foto, un video, yo voy a subir esta entrevista a LinkedIn porque me interesa mucho promoverme a mí, promoverte a ti, promover lo que estamos haciendo. Porque lo que te decía, yo soy una promotora de LinkedIn, porque mientras más personas usemos LinkedIn y le saquemos partido a esta plataforma, más oportunidades vamos a tener para todos.
1: ¿Cuáles son tus principales consejos? ¿Cuál es el paso a paso que además tú como experta en LinkedIn le podrías decir a quienes hoy día nos están escuchando?
16: Mira, yo tengo una metodología, te lo conté antes de empezar el programa, sí, una metodología que te la puedo resumir en muy poquitito tiempo, ya, que me encanta, porque en el fondo con esta metodología a la gente le queda claro por dónde tengo que partir, por dónde tengo que terminar. Mira, primero que nada, tienes que definir qué quieres lograr en LinkedIn, cuál es tu objetivo, si tú te lo tomas como un proyecto, ¿qué quieres lograr? ¿Quieres buscar empleo? ¿Quieres buscar alianzas? ¿Quieres ser un referente? ¿O quieres ofrecer tu servicio? ¿Ya?
1: Muy buen punto.
16: Primero. Después tienes que definir a quién quieres llegar. ¿Cuál es tu público objetivo? ¿Cuál es tu cliente ideal? Punto número dos. Tienes que potenciar tu perfil de LinkedIn. Es decir, convertirlo como en una landing page. Que en el fondo salga toda la información que tiene que ver con tus servicios, con tus soluciones, con tu propuesta de valor. Número tres. Tienes que generar una red de contactos de calidad. Porque si no tienes una buena red de contactos que sean coherentes con lo que tú estás buscando, no llegas a ninguna parte. Entonces tienes que hacer una red de contactos que cumplan con tu objetivo. Por eso se llama una red de contactos estratégica.
1: Porque ahí tú puedes ir buscando y le pides, exacto, cómo conectar, y también hay mucha gente que te pide conectar a ti. Entonces ahí hay que ver de acuerdo a lo que tú buscas, si aceptar o no, o también a quién conectas.
16: ¿Y sabes cuál es el error de muchas personas, muchos profesionales que están en LinkedIn? Que creen que uno tiene que estar, tener un perfil y esperar a que te pidan conexión. Y no. Uno tiene que, está súper bien que te pidan conexión, porque quiere decir que eres un perfil interesante, pero también es súper importante que las personas salgan a buscar. Y cuando trabajamos en venta, nosotros que vendemos servicios, tenemos que tener un hábito, por lo menos, de conectar 10, 15 personas diarias.
1: ¡Diarias!
16: ¿Pero sabes cuánto te demora, Andrea?
1: Bueno.
16: ¿Sabes cuánto te demora?
1: Nada.
16: 5 minutos.
1: Exacto. ¿Y cuántas veces hay que publicar al mes? Constanza?
16: Bueno, eso es lo que te estaba diciendo. Sí. Estamos al paso número 3. Sí. Después, el paso número 4, tienes que impactar con contenido de valor, porque el contenido de valor es un puente que te comunica con tu audiencia, con tu público objetivo. Y publicar no solamente que estuviste en un evento, que la selfie, que en el fondo informando lo que estás haciendo, está bien. Pero lo que más valora la gente es cuando tú les das recomendaciones, consejos, datos útiles, eso es lo que más valora, y eso es impactar con contenido de valor. Después es el paso número 6, que es cuando tú interactúas. Si tú no interactúas, si tú no comentas, si tú no generas conversaciones, hasta ahí nomás está. Entonces te das cuenta que es un paso a paso.
1: Y por ejemplo, cuando te sale una publicación interesante, uno te da la opción de compartir con tus ideas o compartir solo. ¿Es siempre mejor compartir con tus ideas, por ejemplo, que para también como vincularte con otros?
16: Totalmente, porque cuando tú ves una excelente publicación de un referente, de alguien que está dando una buena noticia, por ejemplo, una noticia relevante de actualidad, cuando tú lo comentas con tu propia opinión, lo transformas en un contenido propio.
1: Sí.
16: Y cuando es un contenido propio, tú tienes tu propio alcance, llegas a tu público objetivo a través de la publicación de otra persona. Entonces es súper bueno lo que tú estás diciendo, compartir con tu propia idea.
1: Constanza, también uno siempre se pregunta cómo funciona el algoritmo, porque todas las redes sociales o plataformas digitales tienen un algoritmo, ¿no? Cuando te visibilizan más o a lo mejor cuando te castigan, qué es bueno o malo, ¿no? Como para hacerlo.
16: ¿Qué sí, te puedo decir ahí? ¿Qué es lo que está castigando hoy día el algoritmo? Porque el algoritmo, no sé si tú te has dado cuenta, pero ha cambiado muchísimo. Sí. El alcance de las publicaciones ha bajado en un 50%. Y es porque hoy
1: en
16: día...
1: En Instagram también está pasando lo mismo, sí.
16: Ya, ok. LinkedIn, lo que está pasando es que está privilegiando la cantidad sobre la calidad. Entonces no le interesa que tú tengas, por ejemplo, publicaciones virales, sino que la publicación, tu publicación, le llega a un público de nicho. Entonces, por lo tanto, está privilegiando que tu contenido sea totalmente coherente con lo que tienes en tu perfil de LinkedIn.
1: Perfecto.
16: Y como lo tienes en tu perfil de LinkedIn, por ejemplo, yo digo que yo llego a profesionales y a empresas para posicionar la marca, ¿ya? Entonces, lo que hace LinkedIn es verifica lo que está en tu perfil 100%, revisa tu contenido, hace el match y se lo manda a esas personas que tú quieres que le llegue tu contenido. Entonces, el error que está cometiendo la gente es que publica cosas que no tienen que ver con su expertise, con su foco. Entonces, cuando empiezan a publicar cosas que no tienen nada que ver, el algoritmo se pierde, se enreda y te empieza a bajar el alcance.
1: ¿Qué pasa con los videos? Muchas personas están también publicando videos en LinkedIn y hay otros que se quejan de que se está convirtiendo como el nuevo TikTok. ¿Cómo lo ves tú? ¿Es mejor no publicar videos, mejor publicar fotos?
16: Mira, lo que yo he visto es que si es un video que entrega mucho valor, que es atractivo, entretenido, que en el fondo atrae, porque es un contenido que educa, que enseña, que la gente pueda aprender de ese video, pero ojalá que sea cortito, no más de 30 segundos, y con una buena producción audiovisual, es importante
1: eso. Sí, sobre todo si es una red profesional.
16: No es como Instagram o TikTok que puedes subir cualquier tipo de video, no. LinkedIn privilegia que tenga una buena producción audiovisual. Uno la puede hacer uno, pero fijarte bien en los detalles, la iluminación... Básico que tenga subtítulos, porque en LinkedIn hay mucha gente que entra a leer.
1: Sí.
16: Entonces, si no tiene subtítulo, no lo va a ver, ¿ya? Importantísimo. Pero el video no quiere decir que sea como lo máximo de LinkedIn en cuanto alcance. Ahí hay otro formato que tiene la máxima visibilidad.
1: Constanza, bueno, mañana, como decíamos, 5 de mayo, LinkedIn cumple 23 años desde su lanzamiento y en este aniversario está convertida en la red profesional y de negocios más grande del mundo, con presencia en más de 200 países, 1.300.000 usuarios en Chile, ya tiene 10 millones 1.300 millones, impresionante en todo el mundo.
16: 1.300 millones.
1: O sea, siempre me manejo con las cifras.
16: Pero espérate este número que te va a gustar. Cuando yo partí el 2020, que yo me acuerdo esta cifra, pero sí, calcá, éramos 690 millones en el mundo. Y mira cómo ha crecido.
1: Increíble.
16: Hoy día, 1.300 millones. Como que hasta cuesta decir la cifra, ¿no?
1: Sí. Ya, antes de terminar, porque te tengo que despedir, ¿dónde la gente te puede encontrar, Constanza y Vieta y Jan? Es que tú eres mentora LinkedIn, haces charla, la otra vez me invitaste a un taller que no pude participar y quiero ir. ¿Dónde? ¿Cuándo? Sí. Cuéntame.
16: Bueno, mira, yo estoy haciendo cursos que lo estoy publicando, promocionando generalmente en mis redes sociales. Uno, que me sigan, por favor, ahí en Constanza y Vieta y Jan. Tengo un newsletter que se llama Elévate con LinkedIn. Tengo mi Instagram, que se llama Constancia Ivietti Llanes, y tengo TikTok. Y siempre ahí voy a estar comunicando todos mis cursos, mis charlas, y bueno, y hago talleres de embajadores de marca para empresas, absolutamente.
1: Maravillosos datos, así que síganla, porque demasiada buena la entrevista con todos los datos que nos dejaste, Constanza, así que vamos a estar usándolo, porque como tú decías, el mayor error es estar pero no comunicar, y tenemos que estar en LinkedIn porque es esta red más importante para generar no solamente marca personal, sino que vender y abrir negocios. Constanza, gracias por estar con nosotros en tu nuevo ADN.
16: Gracias a ti, y de todas maneras lo publicamos en LinkedIn.
1: No, por supuesto, por eso. Supuesto. Gracias, David, por hacer posible el programa. 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Llega la prueba de ADN con Rafa Cavada y la Carlita Zunino. Sí. Hasta mañana. Chao, chao.
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1: Bullado arranque en el Congreso, deja el primer día de tramitación de la mega reforma del gobierno. Hubo cruces entre diputados de la Comisión de Hacienda y la oposición cuestiona el apuro en el debate.
2: Colega, yo no tengo ningún problema en recibir a toda la gente que usted quiera recibir, pero personas que no son miembros de la comisión vengan a ser dilatorias permanentemente a tomarse la palabra, yo no tengo ningún problema.
3: Por favor, si esto, al diputado Manucheri no lo han dejado preguntar esto, en dos sesiones.
2: Empecemos a tramitar el proyecto, lo único que quiero.
1: Se contrae nuevamente la actividad económica, anotando el tercer trimestre rojo. La minería cayó 6,5% de acuerdo al último IMASEC y la industria manifiesta su preocupación.
4: La contracción del sector minero, que está explicada particularmente por una caída en la producción de cobre de casi un 6% respecto del primer trimestre del 2025, refleja el estancamiento estructural que tenemos desde hace un tiempo.
1: Joaquín Lavín León enfrentó el primer día de audiencia de formalización por delitos de corrupción. La Fiscalía apunta pagos irregulares y el exdiputado arriesga hasta 15 años de cárcel.
5: La herramienta Social TAS era mantenida y operada por los asesores parlamentarios y demás personal de apoyo del Congreso del imputado Lavín León en el contexto de su trabajo remunerado con fondos públicos.
6: El Ministerio Público ha hecho un esfuerzo importante en crear una causa, en crear delito. Solo espero que haya justicia.
1: La moneda es escenario, nuevo cruce entre el líder del Partido Republicano, Arturo Esquella, y el jefe de asesores del segundo piso. El gobierno refuerza el rol del ministro Alvarado. Y en Chile Vamos aparecen nuevos cuestionamientos a la figura de Iván Puduje.
7: Hay que ordenar la casa, hay que ver cómo nos coordinamos. Esa bajada viene desde el ministro de Interior, que él es el jefe, en este caso, del resto de los ministros. Y esperamos que el resto de los ministros entiendan de que aquí no se mandan solos, sino que tiene que haber una coordinación previa.
1: En Noticias del Mundo se investiga hace solo instantes un nuevo tiroteo en los alrededores de la Casa Blanca. Al menos una persona resultó baleada por un agente del Servicio Secreto de Estados Unidos. En el deporte, Alexis Sánchez anotó un gol que puede ser decisivo para el Sevilla, que por ahora sale de la zona de descenso en España. Gabriel Suazo fue titular mientras el tocopillano ingresó en el segundo tiempo y anotó el tanto del triunfo 1-0 sobre la Real Sociedad.
8: Por algo me trajeron, creo que tengo la experiencia, todavía sigo demostrando, como siempre lo he dicho, me encuentro físicamente bien. Me tocó estar en un lado más difícil de mi carrera, que es estar peleando abajo, pero Sevilla es un club grande, la afición, el estadio y no cualquiera juega acá. Creo que los jugadores tienen que ser con sangre y talento.
1: A los 77 años falleció el expresidente del Tribunal de Disciplina del fútbol chileno, Ángel Boto Oakley, el abogado reconocido hincha de Wanderers. Permanecía internado hace un mes y medio en la clínica Ciudad del Mar, donde una complicación pulmonar finalmente causó su deceso.
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1: La Fiscalía Oriente accedió a computadores y cuentas de correos en la investigación por delitos de corrupción en el municipio de Peñalolén durante la gestión de Carolina Leita.
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10: Muy buenas tardes, ¿cómo están ustedes? 6:05 arranca esta prueba de ADN con el regreso de Freddy para partir y con una temperatura de 18,2 grados a esta hora, una humedad baja, 35%, una máxima registrada hoy de 23,8, esto a las 15:16 y una mínima de 7,9 a las 3:54. Para mañana Santiago espera 9:22. Para el miércoles, mañana va a estar nublado todo el día. Para el miércoles, que va a estar cubierto todo el día, van a ser de 9:22, además de viento en la mañana y de viento entre 25 y 40 km/h, además de cubierto y chubascos en la tarde y cubierto y lluvia débil en la noche, que debería durar hasta la mañana del jueves, donde va a estar cubierto y con chubascos en la madrugada y luego se nubla en la mañana y queda con nubosidad parcial en la tarde. Ese día, dada la lluvia, van a ser 11 y 16 grados apenas. Después el viernes sube a 6 y 19 y el sábado a 7 y 21 grados. Con lo cual, el jueves deberíamos estar alcanzando la mínima de la semana y también la menor amplitud térmica. Sí, ya empiezan las oscilaciones hacia la baja. ¿O no, Carla Zunino? ¿Cómo estás? Muy buenas tardes.
11: Así es. Bueno, claro, va a cambiar hoy día, o sea, esta semana el tiempo, con una lluvia que debiese dejar unos 10 milímetros aquí en la región metropolitana. No es tanto como los sistemas frontales de antaño, pero no es poco, para lo poco que está lloviendo. Así que igual 10 milímetros en unas pocas horas no deja de ser. Vamos a ver cómo resiste nuestra ciudad. Yo creo que la primera gran lluvia más otoñal. Tuvimos una lluvia importante en enero, pero por sectores un poco distinto. Esto es un sistema frontal. Es
10: un aguacero aislado. Así.
11: Esto es como un sistema frontal más parejo en todo Santiago. Así que vamos a estar revisando aquello. Esto va a ser más intenso en la zona centro-sur de nuestro país. Las vamos a estar contando, por supuesto. Así que aprovechar hoy día y mañana, que son días donde todavía las temperaturas van a estar agradables. Y después del sistema frontal, como tú decías, va a entrar más frío en la mañana, sobre todo el sábado, que está, tú trabajas el sábado. Mala decisión, porque el sábado está para quedarse en cama en la mañana.
10: Decisión, me gustaría que esa fuera la palabra.
11: Bueno, pensemos que lo estás decidiendo. No, porque está para quedarse acurrucado con 2 grados para despertar el sábado. Vamos a estar, por supuesto, revisando todo lo que pase de aquí en adelante. Oye, vamos a estar revisando también lo que pasa en materia política y también la temperatura. Sí que está alta la mega reforma del gobierno de José Antonio Kast, ya está en el Congreso. En la Comisión de Hacienda de la Cámara de Diputados particularmente se ha dado ahí una discusión política bien álgida. Hay algunas como reparos, acusaciones, quejas de la oposición que dice que no tan demasiado apuro en tramitar, y ya hay expertos que plantean algunas dudas también con este plan de reconstrucción nacional, porque dicen que podría tener riesgos para las finanzas públicas, finanzas que ya están complicadas. Vamos a estar profundizando también más rato en el IMASEC, en el crecimiento, en una economía que no es todo lo robusta que se esperaría, que no recauda y que no crece todo lo que se esperaría. Y en ese contexto, esta reforma a algunos les genera mucha duda. Otros son un poco más optimistas, pero ven que de todas maneras, incluso los más optimistas, les faltarían algunas compensaciones, porque es un proyecto que efectivamente deja de recaudar dinero en un momento donde recaudar es necesario porque hay déficit fiscal. Vamos a estar hablando de eso, Rafa. Dejamos invitados desde ya a que puedan comentar con nosotros al más 569-8521-2360. Y también hay otros temas.
10: Sí, claro. Vamos a estar analizando la política de recorte de ministerios, la dura contracción que sufrió la minería en el reciente indicador mensual de actividad económica, el IMASEC, de 6,5%, y también temas judiciales en curso, como la investigación por delitos, en realidad la formalización de la investigación por delitos de corrupción contra el exdiputado Joaquín Lavín León, o Joaquín Lavín Jr.
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10: 18:09 y la página de Transporte informa en X, da cuenta a esta hora de que se mantiene el tránsito suspendido en pista de particulares de Avenida de Independencia, al norte, entre Nueva de Mate y General Saavedra, debido a peritajes de la CIAT por atropello grave a peatón en la comuna de Independencia.
11: Tenemos también una restricción de pista en Avenida La Florida al norte, a la altura de Jerónimo de Alderete. Hay un choque ahí entre un camión 3/4 y un vehículo menor que resultó afortunadamente solo con daños, pero de todas maneras este accidente está generando problemas en el tránsito para el que lo tomen ahí tengan precaución ahí en La Florida.
10: Y además el tránsito de Avenida Rodrigo de Araya al oriente está siendo desviado por Vicuña Maquena al norte debido a procedimiento de bomberos por fuga de gas en Rodrigo de Araya número 951. Hay equipos de emergencia trabajando en el lugar. Evite desplazarse hacia ese punto de la comuna de Macul.
11: Se da cuenta también de que en Avenida Departamental, bajo Gran Avenida, una intersección súper importante, se mantiene el tránsito suspendido en ambos sentidos por los daños que se originaron tras el paso de un camión la semana antepasada. Pero sigue el problema, está ahí conificado, de hecho está cerrado ese paso, es un corte total que se va a mantener hasta nuevo aviso en la comuna de San Miguel. Debe estar siendo bien difícil pasar por ese punto, porque las dos son bien importantes, tanto Departamental como Gran Avenida, fundamentales para quienes circulan por ese punto de San Miguel.
10: Y finalmente, restricción de pistas en Avenida Punta Arenas con Lía Aguirre debido a un procedimiento por atropello a peatón. Hay equipos de emergencia en el lugar, transiten con precaución ahí en las comunas, esto es las comunas de La Florida y La Gran.
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11: Bueno, ahora el debate político por el Plan de Reconstrucción Nacional sigue en Valparaíso. Más temprano fue acá en Santiago. Vamos con Juan Espinosa, que nos va a contar detalles. Hola, Juan.
13: ¿Cómo están? Buenas tardes. A esta hora tiene lugar la segunda sesión de la jornada de la Comisión de Hacienda de la Cámara de Diputados, que sigue discutiendo el proyecto de reconstrucción. Varias informaciones. Lo primero es que Radio ADN puede confirmar que durante la jornada de mañana ingresará finalmente la renovación de la urgencia que permitirá que por lo menos durante los próximos 15 días pueda seguirse discutiendo el proyecto de reconstrucción en la Cámara de Diputados. Si no hubiese tenido esa urgencia, el proyecto debía votarse hoy en la Comisión de Hacienda, mañana en la Comisión de Medio Ambiente y Trabajo y pasado el día miércoles en la Cámara. Con todos estos tiempos, el proyecto podría ser despachado antes del 21 de mayo desde la Cámara de Diputados. También va a quedar pendiente para la jornada de mañana y eventualmente para el miércoles unas definiciones internas que fueron solicitadas a la Secretaría de la Cámara de Diputados respecto de si acaso a partir de la discusión de la invariabilidad tributaria al generarse o no cambios en la Constitución debía sumarse además la Comisión de Constitución de la Cámara de Diputados haciendo el trámite ya más extenso. Eso se va a conocer mañana a los comités y nos imaginamos que entre martes y miércoles se va a conocer a la opinión pública. Mientras tanto sigue sesionando la Comisión de Hacienda. Dentro de los invitados está Impuestos Internos con sus autoridades actuales y con las autoridades de la anterior administración de Impuestos Internos aquí en el Congreso Nacional en Valparaíso.
14: En Peñalolén.
10: La exalcaldesa de esa comuna, Carolina Leitao, negó acusaciones de presuntos delitos de corrupción y acusó una estrategia de desprestigio. Don Francisco Gutiérrez, ¿cómo estás? Muy buenas tardes.
15: Muy buenas tardes. Al paso de las acusaciones salió la ex subsecretaria de Prevención del Delito y ex jefa comunal de Peñalolén, Carolina Leitao, luego del operativo que realizó la PDI en aquel municipio donde se incautó el computador que utilizaba la exalcaldesa. Leitao es apuntada por el alcalde Miguel Concha, quien presentó una querella por presunto fraude al fisco y falsificación de instrumento público, acusando un déficit de 12 mil millones de pesos en el municipio con fecha diciembre de 2024, cuando asumió la alcaldía. En este marco, la otrora alcaldesa de Peñalolén, por 12 años, Carolina Leitao, negó las acusaciones y denunció una estrategia comunicacional por parte de los querellantes en la causa.
16: Cuando llegue el momento, tendré la oportunidad de desvirtuar cada una de las imputaciones que se me han hecho, pero no puedo dejar de señalar que estoy tranquila porque tengo la convicción de haber actuado correctamente, con responsabilidad y apegada a la ley. Y no hay dinero perdido como se ha intentado instalar a través de diversos medios. Como parte de una estrategia donde todas las acciones han tenido un correlato comunicacional intencionado de descrédito.
15: Recordemos que en esta causa, además de Leitao, también se apunta a estrechos colaboradores de la ex autoridad cuando estaba en aquel municipio, como el ex administrador municipal, también la ex directora de Administración y Finanzas y el ex director de la Secretaría Comunal de Planificación.
14: En la región de los ríos.
11: Se decretó alerta temprana preventiva por posibles tormentas eléctricas en esta zona del sur de nuestro país. Vamos con Leonardo Hernández, que tiene todos los detalles. Hola, Leonardo.
17: SENAPRED activó una alerta temprana preventiva debido a un aviso de meteorología por probables tormentas eléctricas debido a condiciones de inestabilidad atmosférica. De acuerdo a la información emitida, el fenómeno se desarrollaría entre la noche de este martes y la madrugada de este miércoles, afectando principalmente los sectores del litoral costero, cordillera de la costa, valles y precordillera. En tal sentido, la autoridad llamó a la población a mantenerse informada por los canales oficiales. Desde la región de los ríos, Leonardo Hernández, ADN.
14: En Estados Unidos.
10: Tenemos más detalles sobre un tiroteo reportado en los alrededores de la Casa Blanca con Gabriel Riveros. Gabriel, ¿cómo estás? Buenas tardes.
18: ¿Qué tal? Muy buenas tardes. Así es, un tiroteo que activó un amplio operativo de seguridad en el complejo presidencial. Un hecho que ocurrió en la calle 15, donde agentes del servicio secreto dispararon contra un hombre armado que se acercó al perímetro. Este sujeto resultó herido y fue detenido, mientras que hasta el momento no se han reportado funcionarios lesionados. Producto de este incidente, el recinto fue acordonado y la prensa evacuada y reubicada por resguardo. Justo antes de una actividad programada del presidente Donald Trump, quien se encontraba en el lugar, pero también, según se ha dicho, estaba fuera de peligro. El Servicio Secreto de Estados Unidos confirmó que la situación dejó a una persona herida por acción policial, que se mantiene una investigación en curso para poder esclarecer cuáles fueron las circunstancias de este tiroteo. El complejo ha permanecido en estado de alerta máxima durante la evaluación del riesgo, mientras que las autoridades pidieron evitar el sector. Un hecho que se suma al incidente similar ocurrido el pasado 25 de abril en las cercanías del recinto presidencial, también en esa instancia controlado por los agentes de seguridad.
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11: Bien, el gobierno hoy reforzó la figura del ministro del Interior, Claudio Alvarado, mientras sigue las tensiones en el Partido Republicano por la labor del jefe de asesores del segundo piso de La Moneda.
10: En Chile Vamos, eso sí, reiteran que los ministros no se mandan solos mientras se acrecientan las críticas al bullado despliegue del ministro Iván Botuje. Diana Copa, ¿cómo estás? Muy buenas tardes.
20: ¿Cómo les va? Muy buenas tardes. Sí, hacia afuera el mensaje fue claro. Las controversias quedaron atrás y la coordinación política tiene un solo nombre, el del ministro del Interior, Claudio Alvarado. Cualquier duda conmigo, ese es lo que habría dicho el propio jefe de gabinete según los presentes, un Alvarado empoderado que concretó el 95% de las intervenciones, explicaron algunos de los integrantes de los partidos que fueron parte de este comité político ampliado. El primer cara a cara entre los partidos del sector y el ejecutivo tras una semana marcada por las críticas de segundo piso por el manejo comunicacional del oficio de Hacienda que proponía descontinuar cerca de 140 programas sociales. Pero esa, Carla Rafa, es la versión pública porque lo que estuvimos reporteando y pudimos conocer como Radio ADN es que sobre el final de esta reunión se subió un poco el tono de la conversación, un poco más tenso. El senador y presidente del Partido Republicano, Arturo Esquella, quien fue el primero en instalar las críticas durante la última semana, preguntó derechamente si había alguna autocrítica por lo que ocurrió y como una respuesta incluso del jefe de asesores del segundo piso, Alejandro Irarrázaval, quien habitualmente participa de esta instancia. Esto abrió un intercambio entre los partidos que insistieron en que esta tarea debe recaer en Interior, en simple Alvarado como único articulador político de las coordinaciones entre los ministerios. Al salir de este comité político ampliado, el senador Arturo Esquella, presidente de la colectividad, valoró los ajustes y habló de avances, pero dejó entrever el sabor amargo. No todos quedaron completamente alineados con el cambio.
21: La gran mayoría efectivamente sí lo entiende y ese es el ánimo de todos para sacar adelante.
22: ¿El jefe de asesores es parte de esa gran mayoría?
21: Nosotros, lo importante, y no me voy a referir de nuevo al segundo piso, ya los comentarios los hice porque no quedaba otra opción la semana pasada. Lo dicho efectivamente generó una reflexión profunda que yo creo que fue para bien y hoy día precisamente a partir de esa reflexión estamos todos trabajando con el mismo horizonte. El liderazgo siempre lo ha tenido el ministro del Interior. Yo creo que ahora queda lo suficientemente claro de qué es lo que todos esperábamos de una manera más contundente y maciza.
11: Ya, Diana, bueno, uno se pregunta si después de todo esto realmente se liman las asperezas entre los líderes políticos, digamos, del oficialismo. No ha sido como, no ha dejado de llamar la atención que Arturo Esquella hable con este tono, ya lo había hecho la semana pasada, porque había hartas críticas al diseño comunicacional y particularmente al rol del jefe de asesores de La Moneda, Alejandro Irarrázaval. ¿Se zanjará con esto?
20: Claro. Es que ahí está el detalle, porque si bien los diferentes partidos políticos que participaron en esta instancia sacan cuentas alegres porque se logra instalar que sea Claudio Alvarado quien lleve adelante las diferentes comunicaciones políticas entre los ministerios, que si bien es algo que está estipulado incluso por la ley, faltaba que existiera un mayor imagen de liderazgo según diferentes fuentes del sector. Ahora, desde Chile Vamos, en particular desde Renovación Nacional, valoraron esta definición, incluso señalaron que esperan que ahora los ministros entiendan que no se mandan solos, en una alusión que podría interpretarse que es dirigida al ministro de Vivienda, Iván Puduje, tras sus últimas controversias, especialmente con la presidenta del Senado, Paulina Núñez, quien recordemos también es militante de Renovación Nacional. Quien planteó esta crítica fue la senadora de la colectividad María José Gatica, aunque si bien le consultamos si esto era directamente al ministro Iván Poduje, dijo que no, que era para todos los ministros del gabinete. Eso por parte de Renovación Nacional, porque desde la UDI dieron por cerrada la polémica y llamaron a que las diferencias se aborden en privado. Esto lo dijo el secretario general de la colectividad, Juan Antonio Colma.
7: Hay que ordenar la casa, hay que ver cómo nos coordinamos. Esa bajada viene desde el ministro de Interior, que él es el jefe, en este caso, del resto de los ministros, y esperamos que el resto de los ministros entiendan de que aquí no se mandan solos, sino que tiene que haber una coordinación previa.
2: El tema fue importante que se tratara, el tema lo damos por zanjado y esperamos que a partir de ahora, si es que quedan más conversaciones, sean en el ámbito privado para poder concentrarnos en aquello que realmente nos importa, que es sacar adelante la agenda del gobierno.
20: Ahora, Carla, Rafa, llama también la atención la postura que tiene la propia oposición en este tema, porque reconocen que si es Alvarado, Claudio Alvarado, el ministro del Interior, quien toma las coordinaciones políticas, esto hace incluso más fácil la comunicación entre el Palacio de la Moneda y la oposición. Y en ese contexto fue la Democracia Cristiana quien también hizo ver su incomodidad tras presentar una queja formal durante esta mañana por el cruce protagonizado por el ministro de Vivienda, Iván Poduje, con parlamentarios del Biobío. Desde la Falange señalaron que tanto Alvarado como el ministro Quirós debieron ofrecer disculpas, un gesto que fue valorado por la colectividad, que destacó la experiencia y el manejo político del titular de Interior y además la dupla que generan tanto José García Ruminot como ministro de las Express y también Claudio Alvarado como ministro del Interior. Esto en voz del diputado de la DC, Héctor Barría.
3: Totalmente de acuerdo con esa manera de ver la política que sostiene el ministro Alvarado, su experiencia lo avala. Mientras que otros ministros se dedican a la polémica, pensando que aún están en sin filtros, el ministro Alvarado le da seriedad, lo mismo que García Ruminot. Por lo tanto, creo que si eso se sigue fortaleciendo, al gobierno y al país le puede ir mejor.
20: Bueno, ahora quienes participaron del comité detallaron que el gobierno reconoció descoordinaciones, pero que ahora en adelante la bajada política debería canalizarse a través del Ministerio del Interior, que fue una de las grandes conclusiones, ¿no?, de este comité político ampliado. Un ajuste que plantean será clave en las próximas semanas, especialmente en medio de la discusión de uno de los proyectos centrales del Ejecutivo, como es el Plan de Reconstrucción Nacional. Ahora, en lo concreto, la reflexión que queda es, si bien podríamos decir ciertos partidos del oficialismo, como por ejemplo es el Partido Republicano, triunfan con este llamado que sea Claudio Alvarado quien lleve adelante las coordinaciones políticas, como incluso se estipula en la ley luego de que se separó el Ministerio del Interior del Ministerio de Seguridad. Están lejos de terminar las tensiones a la interna, sobre todo con el segundo piso.
11: Ya, vamos a ver hasta qué punto esto logra limar las asperezas. Efectivamente, no habíamos visto tanto protagonismo, yo creo, de los segundos pisos en general. Suelen ser más como bajo perfil, ¿sí?
10: Discreto, claro.
11: Sí, ahora, a veces emergen. Me acuerdo en el fondo de Miguel Crispi, que efectivamente estuvo en la agenda durante mucho tiempo por el caso Convenios y otras razones, pero no sé si por competir, que se lea bien la palabra, o por ser como una especie como de contrapeso o querer tener más o menos el mismo rol que cumple un ministro. En general, el segundo piso está mucho más retirado, más en las sombras, y son los ministros efectivamente los que se despliegan y son los ministros los que se relacionan con los partidos políticos. Los segundos pisos están más para la asesoría. Eso en un diseño tradicional. En este caso, no sé, porque no sé si esto está ocurriendo porque no, en el fondo no estaba tan bien definido y porque ha habido confusión, o el diseño original era esto y el diseño es el que está haciendo agua, ahí me pierdo. De todas maneras se está corrigiendo, porque si tenemos a el principal referente del Partido Republicano así de molesto por el rol que está jugando Irarrázaval, obviamente al presidente Kast no le queda otra que empezar.

0: desde los resultados de la segunda vuelta hasta el momento, pero durante esta instancia hoy del Comité Político Ampliado, él descarta en algún momento haber instalado que es quien lleva adelante las diferentes coordinaciones políticas entre ministerios, lo que parece no ser suficiente para el presidente y senador del Partido Republicano, Arturo Esquella.
1: Claro, lo que pasa es que además ahí hay otra batalla soterrada entre Irarrázaval y Cristian Valenzuela, que, a ver, en términos muy, muy, muy diplomáticos, se detestan, básicamente. Entonces, sale Esquella a defender a Cristian Valenzuela, que es el principal asesor de Kast durante toda la campaña y que desde aquella época ya sonaba fuerte como jefe del segundo piso de La Moneda. Y ahí están sus roces con Irarrázaval, y es por eso que sale ahora Esquella a reafirmarlo, y por eso también se dice, bueno, el ministro, pero esa disputa, esa tira y afloja tiene harto más que ver con una pelea entre asesores, no solamente con el ministro.
0: O sea, hay que considerar igual que en el actual diseño del gobierno, tanto Cristian Valenzuela como Alejandro Irarrázaval trabajan en conjunto en lo que es este denominado segundo piso. Cristian Valenzuela más de la mano del presidente, lo acompaña de hecho en diferentes ocasiones en los viajes, pero es el director de contenidos, ¿no? Que también es parte en el fondo de la coordinación entre los ministerios, y es ahí donde también de alguna forma ha estado la crítica. Ahora, todo indica, según lo que concluyeron hoy los diferentes partidos políticos, que claro, va a ser ahora Claudio Alvarado, que por lo menos a nivel político es el que va a llevar las coordinaciones entre los ministerios. De hecho, en esta instancia, según quienes participaron, él hizo un llamado a que cualquier duda se la hicieran llegar a él.
2: Ya pues, Diana, tú nos vas a estar contando, vamos a ver cómo se refleja esto en el quehacer diario, ¿no? Una cosa es lo que haya pasado hoy, en lo que se hayan puesto de acuerdo, en que se haya realzado la figura del ministro Alvarado, y que en el fondo sea el hombre de consenso para, en el fondo, generar la relación con los partidos y también coordinar al gabinete. Y otra cosa es lo que vaya a pasar en la práctica. Sí. Vamos a ver si es que esto va a reformular el diseño, y tú, por supuesto, nos vas a ir contando los entretelones de aquello.
0: Sí, de hecho, hasta ahora hemos estado durante todo el día intentando ver si podemos conversar con el ministro Alvarado luego de, bueno, este total respaldo, ¿no?, que entregan los partidos, pero no ha habido éxito en aquello. De hecho, ahorita tenemos información de que está en una reunión en materia de reconstrucción con el ministro de Hacienda, Jorge Quirós, también acá en el Palacio de la Moneda, y estamos esperando en el entrepatio acá, al lado del patio de los Naranjos, para ver si tenemos éxito con alguna palabra del ministro del Interior, Claudio Alvarado.
1: Diana Copa, muchísimas gracias por el informe. Que tengas una muy buena jornada.
2: Gracias, Diana.
0: Que estén bien. Buenas tardes.
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0: Muy bien, escuchamos a Father Muckers con Explorador. ¿Por qué? Bueno, porque la Corte Suprema de Chile falló a favor de continuar las gestiones para la búsqueda del supuesto tesoro millonario en el archipiélago Juan Fernández, reactivando así una historia que vuelve a generar interés público. La acción judicial fue impulsada por el explorador estadounidense Bernard Kaiser, quien busca avanzar con el proyecto tras años de controversia.
1: El máximo tribunal no autorizó excavaciones inmediatas, pero sí ordenó a la CONAF fundamentar cualquier restricción que limite la iniciativa. Según explicó el alcalde Pablo Manríquez, la decisión obliga a que las limitaciones se justifiquen formalmente, lo que mantiene abierto el proceso administrativo sin permitir trabajos en terreno por ahora.
0: La leyenda sostiene que en el sector de Puerto Inglés existirían barriles con oro, monedas y piedras preciosas cuyo valor podría alcanzar miles de millones de dólares. Sin embargo, desde la comuna recalcan que la prioridad es proteger la biodiversidad y el patrimonio del Parque Nacional, recordando que el verdadero tesoro del archipiélago es su riqueza natural.
1: Hasta en esto tenemos las disputas entre desarrollo, economía, plata versus medio ambiente. Ya, vamos a ver en qué se traduce esto, porque por ahora no es que se vuelva a excavar.

0: ni hacer ningún tipo, pero tampoco que se le ponga freno. Ahora, yo no conozco tanto esta historia, Rafa, yo me suena que fue hace muchos, muchos años esto, ¿no? Tú tienes memoria de esto y no me acuerdo.
1: O sea, Carla, yo estaba antes bien.
0: Por eso, pues,
1: yo me fui chica. Hace 20 años cuando había alguien con un robot explorador que era a todas luces chanta. Chanta, pero la historia es antigua.
0: Ahora,
1: ha
0: ¿cierto
1: llegar
0: a ser cierto de quién es ese tesoro? ¿El que el primero que lo encuentra?
1: Que no, acá hay.
0: Este señor,
1: bueno,
0: que
1: acá ha habido litigios históricos entre la corona española, el país donde se encuentra y el explorador que lo encuentra. Ha habido en Colombia, en el Caribe ha habido varias, porque la compañía de Indias, que es donde están, allá en Sevilla, donde están los relatos de dónde se hundieron los buques. Claro que este no se hundió, este es uno que se le atribuye a un pirata que los habría enterrado ahí.
0: Enterrado el tesoro, digamos.
1: Oculto. Lo habrían oculto ahí para volver y alguna orca dijo lo contrario, orca con H, dijo lo contrario por el camino, digamos. Pero la historia es antiquísima. Yo recuerdo gente explorando desde la época en que yo estaba en TVN y de eso hace 20 años. Y bueno, yo no sé.
0: Sí, o sea, empeñoso sí el explorador, ¿eh?
1: Yo soy buzo. Si yo me encontrara con un tesoro en el fondo del mar, no sé si le daría tanta razón a la corona española, digamos.
0: O sea, absolutamente no. Mira, dicen que
1: o sea, creo
0: el
1: que
0: valor...
1: cualquier persona que entre a una caverna perdida por ahí en alguna playa, en una circunstancia especial, digamos, marea muy baja, y logre entrar y se encuentre, no te digo barriles, un cofrecito lleno de monedas de oro, de viejos y buenos doblones españoles, se vuelve capitalista inmediatamente al máximo. Dice, ¿qué tiene que ver el gobierno de España, el gobierno de Chile con esto? Lo encontré yo, les puedo regalar algo si quieren.
0: Oye, en ADN.cl hay algunos detalles. Dice que el valor del botín podría oscilar entre los 20.000 y 40.000 millones de dólares actuales. Una tremendísima fortuna. Sin embargo, cualquier hallazgo estaría sujeto a un acuerdo con el Estado chileno que contempla que la mayor parte del patrimonio pase a manos públicas. O sea, el Estado pegaría un recorte importante de esto. Venga para acá, no se lleve todo el botín.
1: ¿De cuánto sería el recorte?
0: No sé el recorte. Ah, pregúnteme a Quirós. Ya que estamos en los recortes.
1: No más de un 3%, Benito.
0: Porque mira, de 20.000 a 40.000 millones de dólares, no tiene que ser mucho más del 3%. El 3% se lo llevará el caballero
1: 50%,
0: explorador.
1: 50%.
0: Tiene que quedar la mayoría para el Estado de Chile.
1: El litigio ha sido grande. Recuerdo alguna vez que sacaron una virgen de oro tamaño casi natural y un ¿cómo decirlo? Un desalmado hereje ante la disputa de decir, bueno, ya, partámosla por la mitad. Porque ahí además se la disputaba la Iglesia Católica.
0: Pero mira, cómo
1: partámosla por la mitad.
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1: Muy bien, siendo las 18 horas con 34 minutos, nos vamos a la pausa y regresamos aquí en la prueba de ADN.

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27: Mi abogado ya habló, quédense con eso. Creo que quedan varios días, esto va a ser muy largo. El Ministerio Público ha hecho un esfuerzo importante en crear una causa, en crear delito. Y espero nomás que el juez escuche, como escuchó la fiscalía, escuche la defensa y tome la decisión que corresponde.
14: Bueno, ahí escuchábamos declaraciones del exdiputado Joaquín Lavín León, quien hoy enfrentó el primer día de audiencia de formalización por delitos de fraude al fisco y más.
28: Desde la fiscalía afirman que habría emitido cerca de 200 facturas falsas por más de 170 millones de pesos. Alejandra Rojas, ¿cómo estás? Muy buenas tardes.
29: Hola Rafa, hola Carla, y efectivamente, porque el séptimo juzgado de garantía recibió hoy al exdiputado Joaquín Lavín León, quien enfrentó su primer día de formalización liderada por la Fiscalía Oriente, quienes lo acusan de fraude al fisco, tráfico de influencias y falsificación de documentos durante el cumplimiento de su cargo como parlamentario y la gestión de su esposa, Katy Barriga, de la alcaldía de Maipú. Según la investigación del Ministerio Público, Lavín emitió 185 facturas ideológicamente falsas con uso de empresas vinculadas y eventual desvío de fondos públicos para fines políticos. Esto último para el uso de fondos en apoyo de campañas electorales. El diputado habría rendido a la Cámara de Diputados facturas por sobre lo de 170 millones en total, a nombre de la imprenta MMG, de propiedad de Juan Silva Morales, y de la empresa Modo 74 S.P.A. de Felipe Vázquez, ambos también imputados dentro de esta causa, junto con el ex asesor de Lavín, Arnaldo Domínguez. Sería este último quien le ordenaba a los dueños de estas empresas la realización de estas facturas que fueron aceptadas por el Congreso con documentación falsa. Además, la Fiscalía acusó al exdiputado de haber destinado a los funcionarios de su diputación a realizar labores con fines electorales, para lo cual habría financiado a través de la gestión de los gastos rendidos al Congreso una aplicación llamada Social Task para así recopilar base de datos de electores. Para elaborarlo, Joaquín Lavín Jr. dispuso que los funcionarios que trabajaban junto a él en la diputación realizaran una serie de gestiones para la plataforma. Así lo confirmó la fiscal a cargo de la indagatoria, Constanza Encina.
3: al menos desde fines del 2019, la herramienta Social Task, que había sido desarrollada en conjunto por Felipe Vázquez y Joaquín Lavín León y financiada con fondos públicos del Congreso Nacional, tenía indubitadamente un uso asociado a la obtención, recolección y mantención de bases de datos con fines electorales, y que ella era mantenida y operada, además, por los asesores parlamentarios y demás personal de apoyo del Congreso del imputado Lavín León, en el contexto de su trabajo remunerado con fondos públicos.
4: Ya, tenemos la plataforma, tenemos los trabajadores, los fondos públicos, los asesores del diputado. ¿Cómo se relaciona esto con el millonario desfalco en el municipio de Maipú y con esta base de electores?
29: Bueno, efectivamente, porque además de esos cargos presentados por la Fiscalía, también se suma todo lo que señala la Fiscalía, la Municipalidad de Maipú, quienes señalan que la investigación y también en su querella que presentaron anteriormente, Lavín Jr. ejercía como un alcalde en las sombras, realizando gestiones internas que, según el abogado representante de la entidad, representan hechos de corrupción graves. En la carpeta investigativa de la causa figuran cerca de 100 correos electrónicos, mensajes y una planilla de Excel donde hay nombres de trabajadores que debían ser despedidos por razones políticas. José Pedro Silva, abogado querellante, representante de la Municipalidad de Maipú, afirmó esto y que fueron más de 400 personas las que terminaron siendo desvinculadas de la municipalidad y que generaron un gran prejuicio económico para la municipalidad.
5: Se dio a conocer hechos de bastante gravedad. Existían estos listados masivos de despido de funcionarios municipales y a su vez tenían después un correlato en contrataciones instruidas por el ex diputado Lavín, que trajo múltiples perjuicios para el patrimonio del municipio. Efectivamente existían estos listados, fueron aproximadamente más de 400 personas las que fueron desvinculadas por instrucción del ex diputado. Y hoy día han ido conociendo esos antecedentes, entre muchos otros que vinculaban a la Municipalidad de Maipú y la influencia que ejercía el diputado como diputado del distrito y marido de la exalcaldesa Cathy Garriga.
29: Bueno, la audiencia va a seguir mañana, eso de las 9, donde se espera que se puedan presentar las medidas cautelares y continuar y comenzar así con la discusión con respecto a eso. Ni la fiscalía ni los querellantes han podido presentar formalmente sus solicitudes, pero según señalaron previamente, se espera que todos pidan la prisión preventiva para el exdiputado, Carla Rafa.
4: Ya, hasta ahora hay poca sorpresa, digamos, la abrumadora cantidad de evidencia que se había ido presentando. Yo recuerdo que quizás la jugada que hizo más clara la evidencia en su contra fue cuando fue a devolver Joaquín Lavín plata por precisamente por haber cobrado gastos que no correspondían antes del servicio de impuestos internos. Recuerdo perfectamente, y ahora es cuando esto se le viene encima. Lo que pasa es que, a ver, el problema aquí más de fondo, no solamente el hecho de que otro diputado esté desaforado e imputado, y formalizado en este caso, es que tú tienes ya un problema en lo que fue el mandato de Barriga en Maipú, un problema estructural. Ahí hubo negocios hechos con amigos de Joaquín Lavín. Yo no sé si lo recuerdan, las llamadas empanadas de caviar, una empresa que fue fundada un mes antes del evento que se hiciera aquella licitación, que se hicieron estas licitaciones parceladas, es decir, voy a poner una cifra cualquiera. Si tú no puedes asignar 10 millones de, más de 5 millones de pesos en una licitación de manera directa, tienes que ir a licitación, digo, puedes hacer 2 de 5, y eso se hizo. Y además, yo diría, el hecho más asombroso de todo, Barriga nunca dio una explicación. Nunca. Yo me acuerdo de que dentro de Chilevisión mandamos un montón de solicitudes para una entrevista. Otros medios me consta que lo hicieron, otros lo hicieron en pantalla. Y ella, las veces que quiso hablar, salió por teléfono hablando lo que ella quería y jamás sometiéndose a contrapreguntas, lo cual genera inmediatamente una duda sobre cuánto puedes tú interpelar a un alcalde en funciones y cuánto pueden hacerlo los consejeros municipales o los consejeros regionales. Aquí hay un problema estructural en las municipalidades.
29: Sí, yo creo que estas son causas que se relacionan definitivamente todo lo que pasó con la Municipalidad de Maipú, la gestión de Katy Barriga y también el rol que habría tenido Joaquín Lavín dentro de lo que habría sido esta gestión de Katy Barriga y también cómo siguen avanzando ambos procesos, porque también deberá enfrentar juicio eventualmente Katy Barriga también. Entonces también vamos a ver cómo se sigue desarrollando por ese lado esa particular investigación, pero quizás lo particular también hoy día es que Joaquín Lavín León acompañó a todas las audiencias a Katy Barriga, que fue bastante largo el proceso, y para esta que es la primera formalización de Joaquín Lavín no llegó a Katy Barriga, quizás también para no exponerse a las posibles preguntas que podríamos hacerle desde la prensa con respecto a lo que podría relacionar ambas causas, pero también llama un poco la atención el hecho de que no haya llegado tampoco, a diferencia de Lavín, que sí estuvo con ella en todas las instancias, pero también tenemos que estar atentos a cómo avanza todo esto, y ya mañana se van a discutir estas medidas cautelares que podrían entregarse, y que ya se ha adelantado un poco que buscará la prisión preventiva, por lo menos el querellante de la Municipalidad de Maipú así lo señaló, así que vamos a estar atentos a cómo sigue todo esto. Recordemos que al principio también en el caso de Katy Barriga ella también quedó en prisión preventiva, pero luego fue liberada, así que quizás puede pasar algo similar en el caso de Joaquín Lavín, o podría eventualmente quedar en prisión preventiva hasta su juicio. No sabemos todavía cómo va a quedar eso, pero seguiremos atentos con respecto a todo.
6: Ale, muchas gracias por toda esta información. Que tengas buena tarde, nos vemos.
29: Buenas tardes.
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4: Don Víctor Tigre Cruces, ¿cómo está usted? Muy buenas tardes.
7: Hola, ¿cómo le va? Voy a linkear lo que acabas de comentar.
6: A ver.
7: Sobre el final de la nota del diputado desaforado. Las autoridades no dan explicaciones muchas veces. No dijo una palabra durante todo este tiempo acerca de la investigación judicial el expresidente de la U, Michael Clark. Nunca dijo nada. La semana pasada puso punto final a este periodo de Universidad de Chile con una carta pública a través del club. Se despidió de los trabajadores y se despidió de los jugadores. Clark no dijo nada respecto a su salida. ¿Para qué hablar de un balance de su estadía como presidente de la U? Y ni pensar acerca de la situación judicial de la que vive. Pero claro, hoy día hemos recibido la noticia. Él se fue la semana pasada, el día martes. Vale decir, cuando asume Cecilia Pérez como la nueva presidenta de la U. Y resulta que hoy vivimos una agitada jornada en el CDA, hasta donde llegaron funcionarios de la PDI para realizar un allanamiento y realizar peritajes a varios elementos como computadores, laptops, pendrive, documentos vinculados a Azul Azul. Del club se llevaron 13 notebooks. Todo en el marco del caso Sartor, la sociedad vinculada a Michael Clark. Que según información de ADN Deportes, cerca de 15 trabajadores del club del área de operaciones y finanzas fueron fiscalizados, algo que se extendió durante casi toda la jornada. En el procedimiento se tomaron fotografías y se solicitó mucha información. Durante la mañana el Ministerio Público concretó el allanamiento al domicilio del propio Michael Clark, autorizado por el cuarto juzgado de garantía de Santiago. Orden de allanamiento incluyó las oficinas de Azul Azul, que hemos descrito recién, y otras 4 sociedades vinculadas al caso Sartor: Buya Spa, Inversiones Antumala Limitada, Romántico Viajero Spa y Redwood Capital Spa. Por la tarde, en las afueras del Complejo Deportivo de Universidad de Chile, habló el abogado Jorge Redondo de las diligencias realizadas hoy por parte de la Policía de Investigaciones.
8: Nosotros no somos parte de este proceso judicial. Existe una orden que indica que se incaute cierto tipo de documentos. Por tanto, la lista concreta o el caso puntual de que trata excede al conocimiento que podamos tener, porque desconocemos los escritos de dicha causa, porque no somos parte de ese proceso.
10: ¿Y esto no afecta en nada a la dirigencia de Azul Azul?
8: Entendemos que no. Entendemos que nosotros somos una sociedad aparte y por tanto nuestros cargos directivos, nuestros cargos gerenciales, por lo menos no han sido citados a declarar en esta instancia, no ha declarado ningún funcionario, ningún directivo, solamente se hizo el proceso de incautación de los documentos y hemos colaborado con la justicia en este proceso más o menos durante unas 3 horas que ha durado esta actuación judicial.
26: España.
7: La semana pasada, como la vida, esto es la vida, Carla, Rafa. La semana pasada, resistido y pifiado. Hoy, aplaudido y ovacionado.
6: Altos y bajos, siempre.
7: La vida misma.
6: La vida misma.
7: Gol de Alexis Sánchez para una victoria trascendental del Sevilla en la lucha por zafar del descenso en la Liga Española. Gol de Alexis, que jugó los segundos 45 minutos. También estuvo el chileno Gabriel Suazo, que terminó con la jineta de capitán del equipo andaluz, y detalles de la victoria de hoy, importantísima para en las últimas fechas zafar de ese descenso, nos cuesta de inmediato como adelanto para los tenores en España, que no Salinas, ¿qué tal que no?
9: Hola, ¿cómo están? Estilo ADN Deportes, cerrando la puerta número cero del Ramón Sánchez Pizjuán, como cerró su sequía goleadora también desde el Betis, que no anotaba, Alexis Sánchez con ese golazo. Recién llevaba 5 minutos en cancha y de villano a héroe, como en el fútbol, te diría yo, Víctor, porque la verdad es que ahora se considera que es el gol de la salvación. Habló Alexis sobre este triunfo, sobre este gol.
11: La verdad que esta instancia me gusta estar tranquilo, me gusta estar calma en el campo de juego para decir bien la jugada y tener tranquilidad.
12: Por un lado, evidentemente, está el gol, un gol que vale oro, pero además esa calma, esa pausa, ese saber jugar con todas las emociones que había hoy, ¿no?
11: Y por algo me trajeron, creo que tengo la experiencia, todavía sigo demostrando, como siempre lo he dicho, me encuentro físicamente bien. Me tocó estar en un lado más difícil de mi carrera, que es estar peleando abajo, pero bueno, veo un grupo que está unido. El otro día cuando perdimos por último minuto, vi a muchos jugadores como Suazo llorando en el camarín, porque creo que en ese día fue el capitán y lo siente, y creo que para mí tiene que estar siempre un jugador así como Suazo.
9: Toma, por algo me trajeron, la experiencia, está un gol de conquistar 200 goles en clubes europeos, Alexis Sánchez, que se retira de este estadio como uno de los héroes. Vamos a revisar todo en ADN Deportes con los tenores a las 20 horas con el técnico Luis García, con la gente que ahora habla muy bien de Alexis, Tigre.
7: Por eso marcábamos de que en el fútbol es habitual pasar del aplauso a la ovación y después a la crítica y la decepción. Bueno, Keno, la vamos a seguir a las 20 también con mucha información y reacciones a esta victoria importantísima del Sevilla, que hoy lo deja por un punto sobre la zona del descenso. No está en el descenso para perder, tres de los equipos que pierden la categoría en España, así que de eso vamos a saber también junto a Keno Salinas a las 20. Marcamos el panorama de nuestro fútbol con San Luis, que hasta ahora le gana a San Felipe por 2-0, mientras que a las 20:30 van a completar Arica y Recoleta, fecha 10 del ascenso. Esta tarde, lamentablemente, falleció el expresidente del Tribunal de Disciplina del Fútbol Chileno, Ángel Boto, abogado que en marzo cumplió 77 años y era un reconocido hincha de Wanderers, y mantuvo una relación también de comentarista una vez que dejó el tribunal allá en la ciudad Jardín. Uno de sus grandes amigos en el fútbol, Eduardo Gandulfo, lamentó su partida.
13: Amigos del fútbol, amigos del café, de estar todos los días hablando de fútbol y de política y de todo y de la vida. Y Ángel era uno de esos, apasionado por el fútbol, apasionado por lo que le gustaba, apasionado por el Wanderers, que hizo mucho por el fútbol y especialmente en el Tribunal de Disciplina. Así es que despedirlo y que la gente en el próximo partido de Santiago Wanderers le entregue un gran aplauso.
7: Bueno, siempre muy deferente, muy caballero a la hora de uno buscar explicaciones acerca de algunas decisiones del Tribunal de Disciplina, Ángel Boto. Por eso desde acá nosotros siempre enviamos nuestros respetos y condolencias a su familia. Por último, Deportes Concepción 20:30 frente a Huachipato en el marco de los partidos de la Copa de la Liga para una semana, Rafa, Carla, que nos tendrá miércoles y jueves con mucho fútbol, participación de los chilenos en las copas internacionales. También les contamos a las 20.
6: Ya, pues lo escuchamos entonces, Víctor. Muchas gracias por toda esta información.
7: Que sigan bien.
6: Que gracias, te vaya bien, Víctor.
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15: Esta semana Santiago se convierte en la capital latinoamericana del cine de naturaleza porque se realiza la sexta edición de Santiago Wild, el festival más importante del género organizado por Ladera Sur con el apoyo de National Geographic. La película que abre la noche de estrenos es Yanuni, coproducida por Leonardo DiCaprio, sobre una lideresa indígena que enfrenta la minería ilegal en la Amazonía. Otra destacada es Secreto de los Pingüinos, de National Geographic también, y En la noche de los océanos, un documental del reconocido naturalista y voz ícono de los documentales de la BBC, David Attenborough. En paralelo, el Summit reúne a cineastas, fotógrafos y narradores en charlas, talleres y masterclass con referentes internacionales. Lo que hace especial a Santiago Wild Fest es que mueve algo que los informes no logran: la emoción. La Amazonía deja de ser un dato para convertirse en un territorio con nombre y con historia. El cambio climático deja de ser una curva en un gráfico para tener incluso el rostro de un pingüino. Santiago Wild se extenderá entre el 4 y el 14 de mayo con variadas y muy ricas actividades presenciales, cuyas entradas se venden en Ticketmaster, y una cartelera online gratuita disponible en Onda Media para todo el mundo.
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20: Joaquín Lavín León enfrentó el primer día de audiencia de formalización por diversos delitos de corrupción. La Fiscalía apunta pagos irregulares y el exdiputado arriesga hasta 15 años de cárcel. La Fiscalía Oriente accedió a computadores y a cuentas de correos en la investigación por delitos de fraude al fisco en el municipio de Peñalolén durante la gestión de Carolina Leitao. El gobierno refuerza el rol del ministro Alvarado y la moneda es escenario de un nuevo cruce entre el líder del Partido Republicano, Arturo Esquella, y el jefe de asesores del segundo piso. El Fondo Monetario Internacional ajustó a la baja la proyección de crecimiento de Chile para 2026 y 2027. El organismo califica de ambiciosa la propuesta del gobierno para mejorar la posición fiscal del país. Y en Noticias del Mundo, se investiga un nuevo tiroteo en los alrededores de la Casa Blanca. A dos aumentan los heridos, entre ellos un menor de edad. Agentes del Servicio Secreto de Estados Unidos habrían identificado a una persona que supuestamente portaba un arma de fuego.
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4: 19 horas con 5 minutos, estamos de regreso y la página de Transporte informa de la región metropolitana. Digo, a esta hora, la cuenta de tránsito de pista de vehículos particulares es desviada hacia la pista de buses en Alameda, al poniente, a la altura de José Victorino Lastarria, debido a colisión de vehículos con resultado de personas lesionadas. Hay un procedimiento de rescate en desarrollo, es decir, la pista particular en la Alameda, al poniente, a la altura de José Victorino Lastarria, está siendo desviada la pista de particulares hacia la pista de buses debido a una colisión con resultado de personas lesionadas. Así que hay un procedimiento, no entren a esa vía si es posible evitar.
6: Sí, hay otro accidente que mantiene una restricción de pistas en Avenida Punta Arenas con Lía Aguirre, esto en la Florida, porque se está generando todo un procedimiento por un atropello a un peatón. Se dice que hay que preferir vías alternativas por posibles desvíos y trabajos del equipo de la CIAT de Carabineros.
4: Y además se habilitó el tránsito de Avenida Independencia al Norte desde Nueva de Mate tras el término de procedimiento también de la CIAT por atropello grave a peatón. El flujo vehicular ya está normalizado.
6: Se habilita también el tránsito en Rodrigo de Araya al oriente desde Vicuña Maquena tras el término de un procedimiento de bomberos por una fuga de gas que había en ese punto. Lo habíamos comentado, esto ya ha quedado subsanado y se habilita el tránsito entonces ahí en Rodrigo de Araya.
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4: Ingresó el proyecto de salario mínimo. Juan Espinosa tiene los detalles. Juan, ¿cómo están? Buenas tardes.
3: ¿Qué tal? Buenas tardes. El gobierno ingresó a la Cámara de Diputados el proyecto de ley de reajuste del salario mínimo y de otros beneficios sociales en medio de el escenario marcado por el desempleo y el aumento de los costos laborales. Esta iniciativa propone elevar el ingreso mínimo mensual desde el recién pasado 1 de mayo a 546 mil pesos para trabajadores entre 18 y 65 años. El mensaje presidencial que se ha dado cuenta esta tarde en la Cámara de Diputados sostiene que el ajuste busca mantener el poder adquisitivo de las familias, considerando una inflación acumulada de 1,4% en el primer trimestre de este 2026. Además, contempla reajustes en la asignación familiar, la asignación maternal y el subsidio familiar, con un costo fiscal estimado de más de 29 mil millones de pesos en régimen. El proyecto va a ser revisado por la Comisión de Trabajo y también por la Comisión de Hacienda. Desde el Congreso Nacional, Juan Espinosa, ADN.
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6: Y el gobierno intenta hacer frente a la seguidilla de manifestaciones de estudiantes y nuevas tomas en liceos emblemáticos.
4: La ministra de Educación, María Paz Arzola, y su par de seguridad, Trinidad Steiner, esperan que el proyecto Escuelas Protegidas, el que, de acuerdo a la oposición, no resuelve el problema de fondo. Paulina García, ¿cómo estás? Muy buenas tardes.
5: ¿Cómo están? Buenas tardes. Sí, la verdad es que son varios los desafíos que aún tiene el gobierno por delante, pensando en lo que ustedes decían, estos hechos de violencia que se han registrado en distintos establecimientos, además del foco puesto en la seguridad escolar, lo que recordemos dio origen al proyecto Escuelas Protegidas, que a esta hora, de hecho, se discute en el Senado y que sería, de cierta manera, el primer test de la ministra María Paz Arzola con más de 2 semanas, ya diríamos, de movilizaciones en distintos liceos emblemáticos. Una iniciativa que sabemos ha sido bien resistida por los secundarios, lo que se suma, según la ministra Arzola, a las estrategias que se están levantando para enfrentar estos hechos de violencia escolar. Hoy día la ministra de Seguridad, junto con la ministra de Educación y Seguridad, estuvieron desplegadas en el norte del país para firmar un convenio que busca mejorar la coordinación con carabineros para enfrentar este tipo de situaciones de manera concreta en distintos establecimientos. Esto se hizo en la mañana en Calama, a un mes de la tragedia que se generó en ese lugar cuando un estudiante de cuarto medio dio muerte a una inspectora. Hoy día escuchábamos a la ministra Arzola, ella dijo que lo más relevante en todo esto es el derecho a resguardar la educación y que finalmente el auge del movimiento estudiantil es parte de un efecto dominó, decía la ministra Arzola, de lo que ocurrió en Calama hace prácticamente un mes. Vamos a escuchar lo que dijo la titular de Educación.
8: Este convenio es una evidencia de que la señal contra la violencia y contra los delitos al interior de recintos escolares es clara. No debe haber espacio para ellos en la educación. Y también, bueno, estamos trabajando en el proyecto de ley que hemos denominado Escuelas Protegidas y que quiero también señalar acá en la línea de las señales transversales, que es un proyecto que en la Cámara de Diputados tuvo una buena acogida, que se aprobó con una votación muy favorable y que ahora está en el Senado en su trámite y que esperamos que ojalá también ese sea un proyecto que pueda ver la luz de manera de entregar más herramientas a los equipos escolares, a los docentes, asistentes de la educación, a los equipos directivos. Para nosotros como Ministerio es importante la continuidad de las clases y poder garantizar el derecho a la educación.
6: Ya, lo decía ahí la ministra, ahora esto pasa al Senado. ¿Qué se puede esperar de esa discusión, Pauli? ¿Podrá avanzar o no y de qué manera, expedito o no, este proyecto de escuelas protegidas?
5: Sí, la verdad, Carla, es que hay altas expectativas por lo que pueda ocurrir con este proyecto de escuelas protegidas. Hoy, prácticamente hoy el miércoles, van a ser solamente 2 sesiones en la Comisión de Educación, pero de puras exposiciones. El proyecto propiamente tal se vota la próxima semana, de ahí le queda todavía varios trámites, tiene que pasar a la sala del Senado, luego tiene que volver a la Cámara de Diputados y de ahí recién, si es que tiene los votos necesarios, podría convertirse en ley de la República. Un proyecto que, según La Moneda, espera que se pueda despachar antes de la próxima cuenta pública del 1 de junio. La idea es que el presidente Kast pueda ya en esa fecha mostrar que este proyecto logró ver la luz, a pesar de que genera, por supuesto, harta resistencia. En la oposición hay 2 temas que se reclaman bastante. Uno, el hecho de que este proyecto solo apunta medidas punitivas en lo que tiene que ver con la revisión de las mochilas, con la eventual instalación de pórticos, y también se critica el hecho de que se vaya a restringir la gratuidad para estudiantes condenados por hechos de violencia estudiantil. Ese último punto, diríamos, es un punto que a la oposición le preocupa bastante, así que es muy probable que en el Senado ese sea el punto que mantenga la atención en la Comisión de Educación. Otro también tema que preocupa en esto, Carla, que podría también de cierta manera enredar el debate, es el rol que ha tenido la ministra Arzola en la cartera de educación. Lo que dicen en la oposición es que ha sido una ministra pasiva, que no ha reaccionado ante las tomas y los movimientos estudiantiles como ellos esperaban. No hay mesas de diálogo actualmente con la CONFECH, no hay mesas de diálogo con la ACES, que es la agrupación de estudiantes secundarios, y ese punto también, estas críticas a la figura de la ministra Arzola, también podría enredar bastante el debate. Vamos a escuchar al presidente de la Comisión de Educación del Senado, Ludy Gustavo Sangüesa, quien entregó sus expectativas sobre el debate legislativo, y también a la diputada Emilia Schneider del Frente Amplio, quien criticó fuertemente este proyecto de escuelas protegidas.
10: Hoy iniciamos el proceso de audiencias para el proyecto denominado Escuelas Protegidas, donde esperamos recibir opiniones de diferentes actores. Así, un proyecto que efectivamente permita mejorar la seguridad en los establecimientos educacionales que decían colocar pórtico o la revisión de mochilas.
14: Yo espero que en el Senado no se repita una tramitación a tontas y a locas como se dio en la Cámara de Diputados y Diputadas, donde el gobierno no escuchó y donde además el gobierno se vio defendiendo un proyecto completamente ineficiente, sensacionalista y que no va a resolver el problema de violencia en los establecimientos educacionales. Es que con estos proyectos sensacionalistas lo único que busca es un golpe comunicacional.
4: Ya, pero otro flanco del gobierno tiene que ver con la seguridad, precisamente. ¿Cómo sí. se enfrentan las críticas hacia la figura de la ministra Steiner?
5: Sí, es un tema que de cierta manera se mezcla la seguridad en los colegios, lo que tiene que ver también con las tareas propias de la cartera de la ministra Steiner. Hoy día en la oposición, en la sede del Partido Socialista, hay una visión bien crítica respecto a varios ministros del gobierno. Dicen que son ministros que le ha faltado experiencia política, que tienen un perfil técnico bien claro y bien destacable, pero que no tienen experiencia política, y ahí ponen sobre la mesa lo que tiene que ver con la ministra Steiner, ponen sobre la mesa a la ministra Orsola, ponen sobre la mesa a la ministra Mara Cedini, también a otros ministros de la cartera del gobierno del presidente Kast, que dicen no tienen manejo político, y eso es grave porque estamos hablando de carteras donde se necesita un muñequeo, sobre todo en el Congreso, para sacar adelante, por ejemplo, escuelas protegidas. En la cartera de seguridad el foco sigue puesto en la ministra Steiner. Se dice que no hay proyectos en materia de seguridad, que hay una sequía legislativa en esa cartera, y se pidió por parte de la oposición una sesión especial en la Cámara para que la ministra Steiner pueda comparecer y explicar cuáles son sus prioridades reales en la cartera de educación, porque no se ha visto todavía ningún proyecto concreto en materia de crimen organizado, en materia de cárceles, en materia de situaciones de secuestros que se han dado estas últimas semanas, y eso le preocupa a la Comisión de Seguridad. Vamos a escuchar a su presidente, el diputado Jaime Araya.
9: Lo que nosotros hemos planteado a la ministra es la necesidad de tener un plan concreto con acciones inmediatas, de mediano y largo plazo, para enfrentar con mucho foco el tema del crimen organizado y narcotráfico. Se requiere además que ella tome el liderazgo para sacar adelante las reglas de uso de la fuerza, para que las Fuerzas Armadas puedan trabajar de manera integrada con las fuerzas policiales. Los parlamentarios de la Comisión de Seguridad de Oposición juntamos la firma para solicitar la sesión especial. Eso ya está acordado, tenemos 5 puntos bien establecidos en que queremos escuchar a la ministra, saber qué es lo que ella va a decir, materias concretas que tienen que ver con lo que es el principal problema de los chilenos. Hoy día uno ve los noticieros, lee los diarios, y lo único que se da cuenta es que el crimen organizado sigue operando y hay una sensación de impunidad que es creciente.
5: Bueno, ahí lo que dijo la ministra el fin de semana es paciencia, que pronto se van a ver resultados concretos en su cartera y que ella estaría trabajando ya en un paquete de medidas para enfrentar el desafío del crimen organizado, el desafío de las cárceles, el desafío de lo que tiene que ver con el alza en los homicidios. Así que vamos a ver cómo avanza esta situación con una ministra Steiner que ha sido bien golpeada, una de las más criticadas, diría yo, desde el inicio del gobierno del presidente José Antonio Kast. Y hoy día muchos decían, en su círculo bien cercano, por supuesto, y muy en off, que ella está realmente golpeada con todas estas críticas. Anímicamente no estaría tampoco muy contenta con todo lo que está ocurriendo, pero afectada más que nada con lo que se ha hablado de ella, con lo que se ha criticado. Finalmente se ha puesto también en cuestión su propio currículum. A pesar de todo, ella era una fiscal, digamos, se desempeñaba en ese rol, y ella estaría un poco también golpeada anímicamente con toda esta situación y las críticas que rondan en torno a su figura.
6: Ya, bueno, hemos dicho que es complicada y es frágil la situación de la ministra Steiner. Ahora, sí ha habido algunas informaciones y cosas que a lo mejor han traspasado justamente una barrera más personal, más humana, y yo creo que eso puede tenerla más afectada y le ha impedido en esta última parte desplegarse. Antes fueron decisiones que ella misma tomó con esto de la remoción de la tercera autoridad de la PDI. Me parece que eso también enredó las cosas. Todavía estamos a la espera de lo que va a decir la Contraloría en esta materia, que podría incluso pegarle más, digamos, si es que encuentra que ahí hay algo que no se debió hacer o que no procedía. Y lo hemos dicho varias veces con Rafa en el programa, que en el fondo esto tiene un problema de fondo importante, que es que la ciudadanía empieza a o frustrarse o decepcionarse o a perder la paciencia. Ella lo que hizo este fin de semana fue pedir paciencia. Pero, claro, cuando tus promesas de campaña fueron tan altas en materia de seguridad, cuando en el fondo dejaste tantos desafíos sobre la mesa, y hoy día yo creo que la gente es capaz, somos todos capaces de entender de que los resultados no son tan rápidos, pero tampoco la estrategia se ha comunicado bien. Entonces uno pudiera decir, bueno, mira, se ve que hay una estrategia sólida, súper coherente, ya van a venir los resultados. El problema es que los resultados todavía no van a llegar por razones naturales, ninguna estrategia tiene resultados tan rápido, pero tampoco se ha comunicado bien lo que se está haciendo. Entonces es un doble problema. Aquí el tema comunicacional para el gobierno ha sido muy complejo. Yo eso sí celebro que ella diera una entrevista el fin de semana, que me parecía que aclaraba un poco más o menos lo que se quiere hacer. Y veo que hay como una intención de enmendar. Ahora, ¿lo va a poder hacer? ¿Le queda tiempo para eso? Lo vamos a ver. Va a ser la ciudadanía finalmente la que va a ir, yo creo, generando más o menos presión sobre ella, dependiendo de cómo se vayan dando las comunicaciones y los resultados en seguridad.
4: Y la decisión de Contraloría.
6: No, eso puede ser súper relevante.
4: Que ese es el otro flanco que permanece abierto y que en este caso no depende de lo comunicacional. Ahí hay una investigación de Contraloría en un oficio que debe decidir si ella tenía o no la atribución de ofrecer esto, porque esta ley que se está creando es súper nueva y que incluso tiene que ver con la discusión parlamentaria que se dio. Si aquí lo que se trataba de hacer era que esto, se lo han dicho algunos diputados, que este tipo de cosas no se pudiera hacer. Entonces esa decisión de Contraloría, esa manifestación de Contraloría va a sentar jurisprudencia. Muy interesante.
6: Ahora, yo no sé, tú dices, la ministra está afectada. Esto la está afectando hasta qué punto, porque también aquí hay un tema respecto de qué tan debilitada vea uno desde afuera que puede estar su figura y qué tan cansada, aburrida o que este cargo no sea lo que ella esperaba, también puede estarle ocurriendo, ¿no?
11: Sí, también pueden ser ambas cosas. Me lo comentaba más en la primera arista. Más en el sentido de que todo lo que se ha comentado y se ha dicho de ella en torno a su figura la tiene desgastada emocionalmente desde, yo diría, como ustedes decían, desde el caso de Consuelo Peña, desde el caso de la exdirectora de la PDI que fue finalmente desvinculada de su cargo. Desde ahí para adelante lo que se ha dicho, recuerden ustedes que en ese caso se habló de que la ministra Steiner posiblemente habría tenido un affair con uno de los funcionarios dentro de la institución y que todo esto también enredó el caso. Eso, de ahí para adelante, lo que se ha dicho y se ha hablado de su vida más personal es lo que la tendría un poco descolocada y quizás cansada ya de todo lo que se ha ido comentando. Así que, lamentable, vamos a ver cómo sigue el caso de la ministra Steiner y si da alguna otra entrevista, porque ha dado poquitas entrevistas, así que tenemos poco chance de saber lo que pasa realmente, así que vamos a estar atentos a ver si nos da alguna otra entrevista más en extenso.
6: Ya, pues. Gracias, Pauli.
11: Seguimos atentos, bien,
6: que te vaya muy bien. Chao, chao.
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4: Muy bien, clientes del Banco Ripley denunciaron que se encontraron con saldos negativos, cuentas vacías e incluso la imposibilidad de revisar los estados de cuenta.
6: Se trataría de un error de la plataforma, por lo que los expertos advierten que es importante tener un respaldo sobre los movimientos en las cuentas. Gabriel Rivero nos va a contar de todo esto. Hola, Gabo.
13: ¿Qué tal? ¿Cómo están? Muy buenas tardes. Se trata de una compleja situación que enfrentan por estas horas clientes del Banco Ripley luego de reportarse una serie de fallas en su sistema que han generado preocupación e incertidumbre. Durante la mañana de este lunes, que usuarios comenzaron a denunciar en redes sociales problemas en la aplicación bancaria, principalmente relacionados con transferencias duplicadas, cuentas vacías e incluso saldos negativos. Las publicaciones, acompañadas con capturas de pantalla, evidenciaban ahí la evidente inconsistencia en los movimientos financieros. Algunos clientes aseguran haber visto cargos bajo la descripción de reserva de transferencias desde otros bancos, mientras que otros acusan duplicaciones tanto a favor como en contra. La situación se trasladó incluso al mundo físico. Personas llegaron hasta las sucursales para ir a buscar respuestas. Pasemos a escuchar parte de las declaraciones de algunos clientes afectados.
21: Mañana recibo mi sueldo y estamos súper preocupados en la empresa porque no sabemos qué va a pasar. Me han transferido clientes hoy y me sale todo negativo. Es como que sacaran mi plata, así que no sabemos qué hacer.
22: Me meto a revisar a la aplicación y resulta que tengo saldo negativo. Es decir, ni siquiera tengo la cuenta en cero, sino que incluso según ellos le debo plata a Banco Ripley.
23: Hice una transferencia desde el Banco Ripley de 40 mil pesos a una vecina, pero el día de hoy, revisando la aplicación, me sale que se me devolvía esos 40 mil pesos desde el Banco Ripley.
13: El problema también quedó reflejado en la plataforma Down Detector, que reportó un aumento significativo de incidentes asociados al banco durante esta jornada. Desde el banco, a través de un comunicado, reconocieron la falla y explicaron que se trata de una incidencia en la conciliación de transferencias ocurrida durante el fin de semana. Según indicaron, el error afecta a la visualización de los saldos, pero aseguraron que esos fondos de los clientes están resguardados y que la situación debería ir normalizándose durante este día y la mañana del martes. En términos simples, este tipo de fallas suele producirse en los procesos internos con los que los bancos cuadran sus operaciones, especialmente tras periodos como fines de semana, donde se realizan conciliaciones masivas entre distintas instituciones financieras. Un error en este procesamiento puede generar duplicaciones, desfases en los saldos que ven los usuarios. Así también lo explicó Leonardo Ochoa, académico del Departamento de Tecnologías de Gestión de la USACH, quien descartó que se tratase de un ataque cibernético.
0: Lo del Banco Ripple, todo indica que puede ser como un fallo en el procesamiento de la conciliación de las transferencias. Es muy raro que, o sea, es poco probable que haya sido un ataque cibernético, porque esos ataques lo que buscan es robar dinero. Y aquí no hay como evidencia de que haya efectivamente una sacada de dinero, sino simplemente es un procesamiento masivo erróneo. Es lo que parece.
6: Ya, Gabo, igual que susto, ¿eh? Meterte a las cuentas y ver todo en cero. ¿Cuál es la recomendación ahí? Hay que esperar que todo se normalice. Dice esto de que sería deseable que uno tuviera respaldo de los movimientos en las cuentas, pero ¿quién va a andar teniendo respaldo? En general, ¿tú crees que está todo o en la página de tu banco, en este caso la tienda, o el banco de la tienda?
4: Precisamente en la página del banco la que me da
6: en general el respaldo, uno creería. Entonces, pero, no sé si uno va a andar guardando en paralelo. Hay igual entidades bancarias que te mandan tu cartola de cuenta al correo.
13: Claro. Generalmente el correo es eso mismo, las cartolas que se mandan al correo, los comprobantes de transferencia que uno suele mandar al WhatsApp cuando uno hace la transferencia, eso puede servir en caso de que el día de mañana.
6: Para como reconstruir.
13: Exactamente.
4: La cartola no sirve, la cartola porque es mensual.
13: Claro.
4: La cartola de cómo iban las cosas hasta ese día. La manda nadie.
13: Generalmente son los comprobantes de transferencia los que podrían haber servido y que es generalmente también el plazo acotado del fin de semana. La idea es que tengamos una claridad de cuánta plata teníamos antes de este fin de semana, porque recordemos feriado largo, también hay harto movimiento allí, en caso de que a la hora de que se haga la reposición por parte del banco, la gente pueda decir, yo tenía esto, no te vuélvame lo que teníamos.
4: Perdón, un programa tan básico como los programas para tipo Word, para escribir, tú lo cerrás y te dicen, o sea, algunos te guardan un respaldo cada 10 minutos, 5 minutos, 3 minutos, es programable. ¿Por qué los bancos no tienen algo que, si es tan simple para un programa

0: situaciones, ojalá que no nos pase en todo caso, pero los que les pasó, que bueno, se resuelva y en el fondo cuenten ojalá con esos respaldos, y si no, que las empresas tengan la seguridad que uno esperaría que...
1: Sí,
0: que
1: y en particular por el tema que también, que el sistema esté caído también genera otra preocupación, que en caso de que alguien sea víctima de un fraude hoy, va a ser más complejo aún tener toda la claridad de esos movimientos que se dan. Entonces, claro, por favor, tener ese cuidado particularmente con las cuentas, con las claves y todo eso, la situación que se da ahí en el Banco Ripley.
0: Gabriel Rivero, muchas gracias. Gracias.
1: Muy buenas tardes.
0: Bien. Nos vemos.
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1: Qué linda canción. Estamos escuchando Algo Contigo de Vicentico, pero con esto que yo no sé si es tan lindo, Rafa, porque mira, cada vez más personas están usando chatbots de inteligencia artificial como apoyo emocional e incluso como sustituto de la terapia psicológica. La tendencia crece por su bajo costo, por la disponibilidad permanente y la sensación de poder hablar sin miedo al juicio, algo que lleva a muchos usuarios a contarle sus problemas personales a la inteligencia artificial antes de acudir a un profesional.
2: No quiero ironizar con esto. Sin embargo, especialistas advierten que conversar con un chatbot no reemplaza la terapia, aunque puede ofrecer contención inicial. La inteligencia artificial no puede realizar diagnósticos, detectar señales no verbales ni intervenir ante situaciones complejas o urgentes de salud mental. Expertos señalan que existe el riesgo de confundir apoyo emocional con tratamiento clínico.
1: El fenómeno también refleja una crisis de acceso a la salud mental por los altos costos, las listas de espera, el temor al estigma también. Muchos prefieren por eso empezar hablando con una máquina. Y aún así, el consenso profesional es claro, la inteligencia artificial puede ser un complemento o un primer paso, pero no reemplaza la atención de psicólogos o psiquiatras.
2: No puede darle parámetros de respuesta
1: a las inteligencias artificiales.
2: Así como sea poco complaciente.
1: Pero en general es complaciente.
2: Por eso tú puedes darle los parámetros para que termine diciendo: anda, levántate, estudia, trabajá y dejate de romper la pelota.
1: Sí, yo creo que hay algunos que a toda costa son súper condescendientes. ¿Eh? No están hechos para disentir y en general te van encontrando la razón y evitan el confrontar y decir la verdad. Porque al final, cuando uno va a un psicólogo, ¿a qué va? Un poco a que te digan o te lleven a entender la verdad. El chatbot no te va a llevar a enfrentar tu verdad, lamentablemente. Eso por un lado. Ahora, sí te puede mantener acompañado. Yo creo que puede ser una compañía para personas que estén muy solas. Sí. Lo que a mí me preocupa es esto.
2: Espérate. Quiero parar en ese punto.
1: ¿Qué?
2: Y tú vas a resolver tu problema de estar solo con una máquina.
1: No,
2: vas
1: terrible.
2: A terminar más solo que antes.
1: Sí, estoy de acuerdo contigo.
2: Las habilidades sociales.
1: No, totalmente. Estoy de acuerdo contigo, pero bueno.
2: No, sí sé que estamos de acuerdo, solo me estoy riendo.
1: Estoy viendo qué puede tener como de lógica esto. Ahora, a mí, mira, lo que hace la gente adulta me preocupa mucho menos. El problema que a mí más me aqueja es que muchos niños están ocupando los chatbots como amigos, como apoyo, niños que se sienten muy solos, que no saben con quién hablar, niños que prefieren preguntarle a ChatGPT algo y no a sus padres. Y eso a mí me parece muy, muy delicado, porque además se ha traducido en casos muy graves. Por ejemplo, en Estados Unidos hay familias que han demandado a ChatGPT y otros, porque finalmente en las conversaciones con estos chatbots ven que hay una inducción al suicidio. Chicos que se han quitado la vida con un chatbot que, en vez de decirle no, para, se consiente, esta no es la forma, habla con tus padres y hacer cuantas cosas para pararlos, han alentado eso. Y esto ha sido incluso reconocido por los creadores de estas inteligencias artificiales o quienes los administran. Y eso sí que yo lo encuentro muy relevante, porque a un adulto uno le podría pedir cierto sentido, ¿no? Cierto criterio formado, pero a los niños que no tienen ese criterio formado.
2: Por eso yo te decía que no quería ironizar, porque si es un adulto, ponga en los parámetros para que te trate mal, te diga un par de verdades y te levanta la posadera del sillón y anda a hacer algo por la vida en vez de andar sobrepensando todo. Pero en el caso de los niños y los adolescentes es diferente. Muchos de los las regulaciones de ánimo se deben a procesos hormonales que son con naturales a ser adolescente. Entonces ahí se trata de hablar con una persona que sepa distinguir esa enorme cantidad de factores. Tú decías, a decirte la verdad, yo agregaría hacerte las preguntas correctas, porque no es que la gente no piensa o no se conozca, no se hacen las preguntas correctas en determinadas ocasiones. Entonces,

0: No quería ironizar porque el tema me lleva inmediatamente a los adolescentes, pero los adultos, mi hijo, por favor, si se va a hacer acompañar por una máquina que le da recetas de cocina, evidentemente no va a terminar bien.
1: Ahora, efectivamente, yo sí le veo como, no sé si justificación, porque yo creo que no es justificable, pero es comprensible a esta idea de que las terapias lamentablemente son caras y no todo el mundo tiene la posibilidad de ir a un psicólogo, a un psiquiatra. Si vas, no tienes la posibilidad muchas veces de tener una buena adherencia a esos tratamientos porque son largos y generalmente hay topes. En eso sí, hay un déficit y hay una deuda con la salud mental en Chile. Sí, ahora que eso se reemplace con los chatbots y que la gente considere que ahí va a encontrar una respuesta real es otra cosa. Sí, me imagino que con esto se debiese alertar toda la institucionalidad, la salud en nuestro país.
0: No
1: decir,
0: va a ocurrir.
1: Oye,
0: no va a ocurrir.
1: Bueno, pero eso debiese ocurrir. Oye, no, pues la gente no puede estar hablando con un chatbot, con un robot, con una inteligencia artificial. La gente tiene que tener una terapia decente,
0: una
1: con buenas
0: terapia,
1: coberturas, con todo lo que se requiere.
0: Psiquiátrica, o sea, psicológica, que tenga apoyo de medicamentos, te puede costar con facilidad.
1: No, con facilidad.
0: Te puede costar, y eso te lo digo por experiencia, la mitad de un sueldo mínimo.
1: Ya.
0: ¿Quién puede solventarlo?
1: Bueno, depende, porque estamos diciendo algo estándar. Cada persona tiene ahí un mundo.
0: Pues sí.
1: La salud mental es súper variada.
0: Sí, pero sí. Lo que pasa es que las perturbaciones de salud mental no distinguen si tú ganas 10 veces el sueldo mínimo o sola vez.
1: Es igual de caro. Bueno, así estamos con la inteligencia artificial que se nos cuela por todos lados. Criterio formado, pensamiento crítico, el ser capaces de probarlo, pero no... ponerlo a prueba más bien a la inteligencia artificial y no creer en ella, yo creo que es la clave. Vamos a saludar a nuestros auspiciadores.
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1: En Santiago, 15 grados. En Concepción, 13 grados.
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26: Son las 19 horas con 43 minutos. Está con nosotros al teléfono Alejandro Mico, doctor en economía de la Universidad de Harvard, académico de la Facultad de Economía y Negocios de la Universidad de Chile y ex subsecretario, de Hacienda. Don Alejandro, ¿cómo está usted? Muy buenas tardes.
27: Muy buenas tardes, Rafael y Carla.
28: ¿Cómo están? Alejandro, bienvenido. Muchas gracias por estar con nosotros en un día donde no hemos tenido muy buenas noticias económicas. Hoy día se dio a conocer el IMACEC, el Índice Mensual de Actividad Económica, que se contrajo, que es negativo esta vez, de un menos 0,1%. Y muchos hoy día han hecho ver la frágil situación del crecimiento en nuestro país. ¿Cuál es su mirada respecto de lo que está pasando y este IMACEC en particular, para luego hacer la mirada un poquitito más larga?
27: A ver, este IMACEC ya no es el primero, sino que está mostrando la desaceleración de la economía, y un poco estamos volviendo a lo que es el crecimiento potencial. Recordemos que el crecimiento potencial es un 2%, por lo tanto el tema del crecimiento siempre ha sido importante, y esto de que hubiéramos crecido un poco más el año anterior también eran cosas coyunturales, un precio del cobre muy muy alto, y ahora nos vimos enfrentados a también buenas perspectivas para el mundo empresarial en términos del potencial cambio de gobierno. O sea, habían como varias cosas de viento a favor que ahora, por desgracia, se han ido corrigiendo a la baja. Ahí tenemos el tema de, por un lado, la baja en la popularidad del gobierno, el shock externo del petróleo, pero diría yo también un poco se han ido enredando las cosas algo. Y esto es más complejo para el futuro, no tanto, obviamente, no tanto para el IMACEC que acabamos de ver, que es de marzo, pero sí, recordemos que en marzo las expectativas de los consumidores estaban en el cielo. Ahora se han revertido mucho, entonces se muestra un poco de complejo el futuro.
26: Ya. Eso por parte del IMACEC. El otro dato es el de la minería, 6,4% de contracción. ¿Por qué? ¿Por qué algo tan fuerte?
27: Ahora hay temas más puntuales, hay que ver ahí un poco más el tema de cuánto es más permanente, cuánto es más transitorio. No vi exactamente el detalle exacto de eso, pero... claro, ahí yo lo vería con un poco más de cuidado. La minería ha estado relativamente bien en el último tiempo, estamos con proyecto de inversión. Yo creo que lo más preocupante es lo otro, diría yo, porque en términos de la minería estamos con precios muy altos y se ven expectativas de inversión no mal en el sector minero de hace tiempo. El resto de la economía, el que diría yo que a pesar de que anduvo mejor, porque sí, donde uno puede ver más lo complejo que puede venir el futuro. Y quiero poner el énfasis en la caída de las perspectivas de los consumidores. Ha sido muy, muy fuerte la caída de la percepción de cuánto se va a consumir a futuro y el tema del empleo. Y recordemos que la demanda interna, donde los consumidores, los hogares juegan un rol muy importante, es importante para el crecimiento. Y eso se ha ido debilitando mucho en el último tiempo. Puede ser, y ahí, bueno, está el shock del petróleo, pero también creo que hay un tema respecto al manejo un poco del político, de políticas públicas. Ha sido un poco, con señales un poco contradictorias.
28: ¿Contradictorias en qué sentido?
27: En el sentido que creo que partieron, recién asumido el gobierno, con un discurso muy claro respecto a que lo importante era el déficit fiscal, pero después se fueron como cambiando. Viene primero el shock fuerte del MEDCO, y yo no entiendo ahí porque se empiezan a mezclar conceptos. Una cosa es el déficit fiscal estructural que tenemos, que me parece muy bien sus primeras medidas de un ajuste importante de 3% del gasto del conjunto, del gasto del Estado. Pero ya cuando echamos al MEDCO empiezan a haber cosas más contradictorias en términos de que el MEDCO nunca es un subsidio permanente, por lo tanto nunca iba a ser un gasto permanente. Y segundo, se recuperaba después. Por lo tanto, se empiezan como a mezclar conceptos de, por un lado, estoy preocupadísimo del ajuste fiscal, pero eso implica que uno va a poner el capital político que tiene un gobierno en las cosas que sean más importantes y que sean más permanentes, porque el problema fiscal que tenemos no es algo transitorio, es algo permanente. Y gastar tanto capital político en el tema del MEDCO me pareció ya una primera cosa como compleja, decir, ¿por qué se está gastando tanto capital político en esta medida que, desde mi perspectiva, termina afectando mucho las expectativas de los hogares y también afectando un poco a la misma coalición, que no toda estuvo tan de acuerdo de hacer este ajuste tan drástico, cuando mucha gente había estado en la planificación del MEDCO? Recordemos que el MEDCO lleva muchísimo tiempo y ha estado tanto en gobiernos de derecha como de izquierda funcionando. Entonces eso, una señal. La otra señal es el tema del proyecto de ley, donde efectivamente hay muchas cosas pro crecimiento que están bien, pero se mezclan con otras cosas que no son tan claras, que tienen un impacto tan importante en el crecimiento, pero sí tienen gasto fiscal importante, y el proyecto no está compensado. Por lo tanto, te empiezan a dar esta serie de señales que, desde mi perspectiva, empiezan a decir, ok, ¿qué tanto esto de estrategia, qué tanto esto de prolijidad, de no tener claro cómo seguir avanzando? Y eso creo que le ha ido pasando un poco la cuenta al equipo económico. Equipo económico que requiere mucho capital político para implementar las medidas que sí son extremadamente importantes, como creo yo, desde mi perspectiva, obviamente, el ajuste fiscal y algunos ajustes en lo tributario, del 27 al 23, me parece ok. El tema de los permisos, me parece ok. El tema del gasto en empleo también ok. Pero eso se requiere para pasar, se requiere capital político, que mi perspectiva es que se ha ido malgastando en otras acciones que no son tan claras, que tienen un impacto ni siquiera para el balance estructural, ni tampoco para el crecimiento. Y eso creo que ha empezado a generar cierta nivel de ruido que se va traduciendo en las perspectivas económicas. Recordemos que la política económica tiene mucho, o el actuar económico, el crecimiento económico tiene mucho de perspectiva, y eso creo que se ha ido un poco desordenando. La coalición de gobierno se ha mostrado más desordenada porque no todo el mundo está pensando lo mismo. O sea, da la impresión de como que hay un grupo que está empujando una agenda que no todo el resto comparte, o hay desprolijidades simplemente.
26: Ahora, el gobierno se había planteado un 4% de crecimiento, el FMI ajustó a la baja, el PIB real subiría un 2,2%, va a tener, bueno, Chile va a crecer, ¿cuánto va a crecer? ¿Va a tener que reformular su expectativa de crecimiento del gobierno actual?
27: Yo creo, dadas las condiciones actuales, dado el choque externo, dado que esto se ha ido enredando un poco más, yo pensé al comienzo de que el paso de una reforma tributaria acotada podía ser bien rápido. Parece que va a ser un poco más largo de lo previsto y todo eso genera ruido y genera menor crecimiento, incertidumbre. No, nunca me gusta mucho predecir, no tengo la bolita mágica, pero sí veo que hay elementos que en marzo, cuando salió de Estimasec, que no es bueno, cuando salió, estaba mucho más clara el tema, no, el shock, bueno, ya había aparecido el shock de petróleo, ojo, en marzo, pero el tema del gobierno se veía como algo mucho más claro, más ordenado, parecía dando señales más claras que ahora se han ido desordenando, y el empresariado y la gente, los consumidores, estaban con una visión mucho más optimista, y si los consumidores gastan más, empuja más la economía. Si los empresarios están más con menos incertidumbre, hay más inversión. Entonces son puntos claves para el crecimiento.
28: Ya, ahora, el gobierno también tiene una tesis ahí respecto del crecimiento, que es que con esta mega reforma, la rebaja de los impuestos podría traer más inversión y por lo tanto esto podría redundar en un mayor crecimiento. ¿Usted comparte o no comparte esa tesis? Muchos la discuten, otros dicen, incluso los más optimistas con esto, que faltan compensaciones para la baja en la recaudación fiscal, que sería uno de los problemas más inmediatos. ¿Cómo ve el impacto sobre todo en el crecimiento que podría tener esta mega reforma que propone el gobierno?
27: Dos cosas. Yo quiero decir que hay algunas cosas que tiene la reforma que sí creo que van en la dirección del crecimiento. El tema de la modernización del Estado vía los permisos, creo que eso va en la dirección correcta. Creo que el mismo tema del apoyo al empleo formal, con más algunos ajustes, va en la dirección correcta. Diría que bajar del 27 al 23, igual creo que puede ir en la dirección correcta. Pensando que esta última medida no tiene tanto impacto en el crecimiento, pero sí puede ser en las expectativas, se había anunciado bien. Ahora hay otras cosas que suenan más extrañas, el tema de la reintegración, que no hay tanto consenso, el tema de las compensaciones, que son bastante pequeñas y son transitorias cuando los efectos del resto son permanentes. Entonces diría que tiene de las dos cosas. En general yo creo que algunas de las medidas van en la dirección correcta, otras no tanto y aumentan el déficit en forma innecesaria. El tema de las contribuciones, por ejemplo, el mismo planteamiento del IVA a la construcción, que lo mismo mucha gente ha planteado porque no se sigue con el subsidio a la tasa, que parece que es más efectivo y más barato. Hay una serie de otras preguntas, pero diría yo que el gobierno, si logra pasar estas tres cosas que le mencioné, creo que sí puede tener un impacto positivo para el crecimiento. ¿Usted cuánto? No lo sé. ¿Compensa la caída de la recaudación? No, eso sí que estoy seguro que no, porque
28: ahí faltan compensaciones.
27: Ahí faltan compensaciones o también falta bajar algunas cosas que tienen costo. Recordemos que la reintegración, que desde mi perspectiva no tiene impacto positivo en el crecimiento, sí tiene un costo que va entre 400 y 800 millones, dependiendo del gobierno que se le pregunte, pero ese punto está ahí.
28: Ya, y las compensaciones no son vía recorte del gasto, porque también hemos estado metidos en toda la discusión de los recortes.
27: El punto es que yo creo que de todas maneras se necesitaban ajustes del gasto. Ahora, y ahí creo que está un poquito este juego doble que se está jugando dentro del gobierno, se le está poniendo mucha presión a que se requieran compensaciones de recorte de gasto grandísimas. Ni siquiera las que enunció el gobierno en su circular, en su oficio, que de primera parecía muy desprolija, cosas que no se podían hacer porque había que hacerlas por ley, otras cosas que al día siguiente tuvieron que decir que no era lo que se había querido decir. Independiente de eso, inclusive con ese recorte no alcanza. Si el déficit fiscal aumentar un punto más es mucho, ya teníamos un déficit fiscal importante. Y el proyecto de ley actual tiene un aumento del déficit fiscal del orden de un punto del PIB, algo menos de un punto del PIB, pero una cantidad muy, muy importante. El ajuste, recordemos que el ajuste del 3% del gasto inicial representa solamente 0,9% del PIB. Alcanza justamente a compensar esta rebaja que ahora estamos poniendo, pero teníamos que hacer un ajuste estructural más grande. Ahora, para hacerlo se requiere capital político, y si estamos utilizando el capital político en medidas de dudosa calidad técnica, de dudosa efectividad en el crecimiento, y que parecen más que hay como algo más ideológico de pensar, por ejemplo, de que las contribuciones es un doble impuesto y por lo tanto hay que sacarlo porque es algo que no quiero ponerle un impuesto al capital. Empieza a sonar más ruidoso todo y creo que le está pasando un poco la cuenta al ministro Hacienda y eso es muy malo para el país, creo yo.
26: Don Alejandro Mico, doctor en Economía de la Universidad de Harvard, académico de la Facultad de Economía y Negocios de la Universidad de Chile y ex subsecretario de Hacienda, muchísimas gracias por el tiempo que nos ha dedicado aquí.
28: Gracias, Alejandro.
27: No, gracias a ustedes por la oportunidad. Chao.
26: Chao, chao.
0: Y ahora, prueba de sonido en la prueba de ADN.
26: El 4 de mayo de 2012 nos dejaba a los 47 años de edad Adam Yauch, el cofundador de la banda Beastie Boys. Le habían diagnosticado un cáncer en la parótida en 2009 y aunque fue tratado quirúrgicamente y con radiación, murió indicando que sus canciones no se usasen con fines publicitarios.
28: Influyente como pocos, Adam fue admirado por artistas de todo pelaje, diríamos, y condición, y en el primer aniversario de su muerte, el Ayuntamiento de Nueva York le puso su nombre al Parque de Brooklyn, anteriormente llamado Brooklyn Heights Park, donde vivió su infancia y juventud.
26: Muy bien, Sabotage de Beastie Boys, escuchándolos ponemos fin a esta prueba de ADN. Nos vamos, ya vienen los tenores de la tarde.
28: Quédense en ADN, nos vemos mañana como siempre a las 6. Que estén muy bien.

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